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1: Si yo hubiera estado allí, estoy seguro de que habría querido levantar la mano y decir, disculpe Moisés, ¿por qué nos dice esto a nosotros? Yo solo tenía 12 años cuando sucedieron estas cosas de las que habla, y la mayoría de nosotros ni siquiera habíamos nacido. Fueron nuestros padres quienes hicieron esas cosas, no nosotros.
2: Soy Omar Jaramillo y quiero darles la bienvenida al programa Abre la Biblia con el pastor Colin Smith en la voz de Fausto González de Chávez. Y Colin, puedo imaginar fácilmente a la gente escuchando a Moisés y pensando, un momento, ¿por qué nos habla así? Si fueron nuestros padres quienes cometieron esos errores.
1: El punto en el que nos encontramos en la historia bíblica es el comienzo del libro de Deuteronomio. El pueblo de Dios ha estado vagando por el desierto durante 40 años. Toda una generación ha muerto en el desierto. Así que Moisés se dirige ahora a la próxima generación que entrará en la tierra prometida. Y les dice, ya han estado aquí demasiado tiempo. Aunque fue la generación anterior, la que ya había muerto, por cierto, la responsable de no haber tenido la fe para entrar en la tierra prometida en el tiempo adecuado. Pero el punto aquí está en que lo que había en nuestros padres también está en nosotros. Todos tenemos que luchar la batalla contra el impulso de incredulidad que acecha cada vida humana. ¿Y cómo podemos superar eso? Pues eso es precisamente lo que vamos a ver juntos hoy.
2: Hoy continuamos en Deuteronomio capítulo 1, cerca del final del capítulo, mientras comenzamos un mensaje titulado Cambia el futuro al reconocer el pasado. Escuchemos al pastor Colin.
1: Continuamos con el libro de Deuteronomio. En programas anteriores respondimos la pregunta, ¿qué tiene que ver este libro con nosotros hoy? Y vimos que el libro de Deuteronomio trata de cómo las personas con fe se pueden convertir en personas con una misión. Esta es la palabra que Dios habló a su pueblo a través de Moisés en el umbral de la tierra de Canaán. Dios les está dando lo necesario para librarse de los hábitos del pasado y entrar en algo nuevo. Esa es la razón por la que hemos llamado esta serie Deuteronomio, el poder de un nuevo comienzo. Y Deuteronomio 1:6 comienza con un recuerdo del pasado. Imagina esto, Moisés está con el pueblo acampando a orillas del río Jordán. Están a punto de entrar en la tierra de Canaán. Moisés retrocede y cuenta la historia de lo que ha sucedido en los últimos 40 años. El Señor nuestro Dios nos habló en Horeb. Eso fue 40 años atrás y dijo, bastante han permanecido en este monte. Y luego cuenta la historia de cómo el pueblo se rebeló contra Dios, se negó a confiar en Él, se negó a entrar en la tierra de Canaán, y por lo tanto perdieron 40 años vagando en el desierto. Todos los hombres de 18 años o más, todos los hombres en edad militar en el momento del Éxodo, en el momento del monte Sinaí, todos ellos murieron en el desierto durante los siguientes 40 años que estuvieron dando vueltas en el desierto. Quiero que captes la imagen porque es muy importante para que entendamos el mensaje de la palabra de Dios hoy. Supongamos que la edad militar es de 18 años y calculemos que si todos los mayores de 18 años han muerto después de 40 años, entonces eso significaría

0: que nadie mayor de 58 años estaría vivo. ¿Me sigues? Pensemos por un momento en las implicaciones de esto. Todos los que tenían 18 años o más en el momento del éxodo, cuando salieron de Egipto, todos ellos han muerto. Después de 40 años, los que tenían 18 años, los más jóvenes de ese grupo, tendrían 58 años. Así que 58 años es la edad de la persona más vieja de toda la nación. Todos los adultos que salieron de Egipto, todos los adultos que estaban allí en el monte Sinaí, cuando Dios dio su ley, todos ellos murieron en el desierto. Ninguno de ellos entró en la tierra prometida. Lo que eso significa es que los niños en el momento del éxodo, los que eran jóvenes, todos los que tenían menos de 18 años en el momento del monte Sinaí, habrán crecido y tendrán ahora entre 40 y 58 años de edad. Imagina eso. Una nación donde el más viejo tiene 58 años de edad. Y los que tienen entre 40 y 58 años solo pueden pensar en lo que pasó hace 40 años. ¿Qué recuerdas de hace 40 años? ¿Es vívido para ti? Los que tienen 40 años o más solo tienen recuerdos vagos de esos eventos, según la etapa de la vida en la que se encontraban hace 40 años. La gran mayoría de la gente estaba por debajo de los 40. Nacieron de padres que luego murieron bastante jóvenes en el desierto. Esa fue literalmente una generación perdida, aquellos que murieron en el desierto por su incredulidad. Estos hombres como Moisés, Caleb y Josué deben haber experimentado una brecha generacional masiva e impresionante. ¿Te imaginas ser Moisés con más de 100 años y que las personas que te siguen en edad tengan apenas 58? Es un vacío generacional enorme que marca la historia de este pueblo justo antes de entrar a la tierra prometida. Y solo quiero asegurarme de que todos hayamos captado esto, que estemos en la misma página antes de continuar, porque creo que es clave para entender esta parte de la escritura. ¿Cuántos años tienes? Quiero que te pongas en las sandalias del pueblo de Dios en ese momento. Vemos en esta parte de la escritura que en ese tiempo cualquier persona que era menor de 40 años nació en el desierto. Ellos no estaban vivos en el momento del éxodo. Los de 40 a 50 años estuvieron en el monte Sinaí, pero la mayoría eran muy jóvenes. Trato de ponerme en el lugar de estos hombres. ¿Qué recordaría yo de todos esos eventos? Y si tienes más de 58 años y estás escuchando este mensaje hoy, da gracias a Dios porque no estuviste en la generación que estuvo en el desierto, la generación que salió de Egipto, porque no estarías vivo si pertenecieras a esa generación. Ahora que lo tenemos claro, volvamos a Deuteronomio 1:6. Cuando Moisés dice, el Señor nuestro Dios nos habló en Horeb y dijo, bastante han permanecido en este monte. Está hablando de lo que sucedió hace 40 años, cuando la mayoría de la gente ni siquiera había nacido y muchos de los demás eran muy jóvenes para recordar nada. Ahora quiero que mires el versículo 26, que es el comienzo de nuestro pasaje de hoy. Quiero ver si notas algo que es obviamente muy extraño. Sin embargo, ustedes no quisieron subir, se rebelaron contra el mandato del Señor. Versículo 27. Murmuraron en sus tiendas y dijeron, porque el Señor nos aborrece. Versículo 32, ustedes no confiaron en el Señor su Dios. ¿Puedes ver a dónde voy con esto? La pregunta es, ¿por qué Moisés le dijo eso a ellos? Si yo hubiera estado allí, estoy seguro de que habría querido levantar la mano y decir, Moisés, disculpe, ¿por qué nos dice eso a nosotros? Yo solo tenía 12 años cuando sucedieron esas cosas de las que habla, y la mayoría de los que estamos aquí ni siquiera habían nacido. Fueron nuestros padres quienes hicieron esas cosas, no nosotros. ¿Cómo puede decir que nos negamos a subir? ¿Por qué dice Moisés que nosotros fuimos los que murmuramos? ¿No fuimos nosotros los que hicimos esas cosas? Fueron nuestros padres. Eso es lo que yo querría decirle, probablemente tú también. Entonces, ¿por qué Moisés dijo eso? ¿Está culpando a los hijos? ¿Por las faltas de los padres? No, Dios no hace eso, sino que Él está enseñando a los hijos a aprender de los errores de los padres. El mensaje aquí es muy simple y Moisés lo está dejando claro. Entiendan esto, lo que había en sus padres también está en ustedes. Enfrentarán las mismas tentaciones, las mismas luchas que ellos tuvieron. Lo que los derrotó a ellos, tú tendrás que superar ahora, en tu tiempo, en tu vida, en tu experiencia personal. Esa es la razón por la cual Dios te ha traído hoy este libro, para que no repitas el fracaso que cometieron tus padres.
1: Estás escuchando Abre la Biblia con el pastor Colin Smith y un mensaje titulado Cambia el futuro al reconocer el pasado. Enseguida continuaremos viendo estos 6 impulsos que todos llevamos dentro por naturaleza. Este mensaje forma parte de nuestra serie Deuteronomio, el poder de un nuevo comienzo. 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Muy bien, ahora regresemos al mensaje. De nuevo con nosotros, el pastor Colin.
0: Hay algo que debes entender. Lo que había en tus padres también está en ti. Enfrentarás las mismas tentaciones, las mismas luchas que ellos tuvieron. Lo que los derrotó a ellos, tú tendrás que superarlo, ahora, en tu tiempo, en tu experiencia. Esa es la razón por la que he llamado al mensaje de hoy, cambia el futuro al reconocer el pasado. ¿Cuál es ese pasado que deben reconocer? ¿Qué es lo que hay en estas personas que también estaba en sus padres y también está en nosotros y que debemos superar? Permíteme ofrecerte 6 llamémosle impulsos, 6 impulsos que están en ti y que están en mí por naturaleza. Están todos aquí en las Escrituras. Primer impulso, por naturaleza nos rebelamos contra Dios. Por naturaleza nos rebelamos contra Dios. Eso está dentro de nosotros. Moisés le dice a esa generación más joven, ustedes no quisieron subir, se rebelaron contra el mandato del Señor su Dios. Oye bien, lo que esto significa es que nuestra corrupción, el efecto del pecado en ti y en mí, es más profundo que unos pocos pecados o errores. Por naturaleza nos resistimos a Dios. Por naturaleza resistimos su autoridad sobre nuestras vidas. Mi vieja naturaleza quiere afirmar mi independencia de Dios. Quiero por naturaleza ser mi propio salvador. Quiero ser mi propio Señor. Por naturaleza nos rebelamos contra Dios. Mira, un segundo impulso. Por naturaleza tratamos con desprecio a Dios. Mira el versículo 27. Murmuraron en sus tiendas y dijeron, porque el Señor nos aborrece. ¿No es eso impactante? Así que por eso nos sacó de Egipto, para entregarnos en manos de los amorreos. Solo buscaba destruirnos. Piensa en eso. La liberación de Egipto fue un milagro increíble de la gracia de Dios. Y estas personas están tratando ese milagro, por el cual fueron sacados de la esclavitud en Egipto, con absoluto desprecio. Están retorcidos en su pensamiento, que llegan a creer que la liberación milagrosa de Dios fue algún tipo de complot para hacerles daño. Y eso somos nosotros por naturaleza. Lo que hacemos es retener la alabanza a Dios por su bondad y en cambio lo culpamos cada vez que experimentamos algún mal. Por naturaleza decimos, aquí estoy, en el desierto, y todo es culpa de Dios. ¿No te suena familiar? Por naturaleza insultamos a Dios. Por naturaleza tratamos la abundante bondad de Dios con desprecio. Tercer impulso. Por naturaleza culpo a los demás. Nota lo que dice el versículo 28. Nuestros hermanos han desanimado nuestro corazón. Así que siempre es culpa de los hermanos, ¿no es cierto? Dicen que el pueblo es más fuerte y más alto que nosotros. La referencia aquí es a los espías que regresaron. Aquellos espías que trajeron ese informe negativo y desanimaron al pueblo. Y ahora el pueblo dice, bueno, todo es culpa de los espías. Ellos son los que nos desanimaron. No es culpa nuestra, fueron los espías. Por naturaleza tendemos a culpar a los demás de todos nuestros problemas. Por naturaleza, lo que está mal siempre es culpa de los demás. Por naturaleza, en las palabras del Señor Jesús, veo la paja en el ojo de mi prójimo, pero no veo la viga que está en mi propio ojo. Mira ahora un cuarto impulso. Por naturaleza resisto la verdad. Versículo 29. Aquí está Moisés hablando al pueblo. Ellos tienen miedo y él les dice, no teman ni les tengan miedo, refiriéndose a los cananeos. El Señor su Dios que va delante de ustedes, Él peleará por ustedes, así como lo hizo en Egipto y en el desierto. ¿No han visto cómo Dios los sostiene como un padre carga a su propio hijo? Moisés está suplicando al pueblo aquí. Están llenos de miedo. ¿Y qué hace Moisés? Como profeta, vierte la palabra de Dios en sus vidas. Pero no sirve de nada. Estas personas escuchan la palabra de Dios y es como agua que resbala sobre el plumaje de un pato. Nunca entra, no los cambia. A pesar de todo esto, dice el versículo 32, a pesar de todo esto, ustedes no confiaron en el Señor su Dios. Pero por naturaleza, escuchamos la palabra de Dios, pero no entendemos realmente. Siempre estoy viendo a Dios obrar, pero nunca lo percibo. Resistimos la verdad por naturaleza. Oye, ahora un quinto impulso. Por naturaleza me niego a creer. El versículo 32 y el versículo 33 dicen, pero con todo esto, ustedes no confiaron en el Señor su Dios que iba delante de ustedes en el camino. Esta es la cruda realidad de nuestra naturaleza pecaminosa y de nuestra condición caída. Por naturaleza sospechamos de Dios. Por naturaleza no nos entregamos en total devoción a Él. Por naturaleza simplemente no confiamos en Él. Y aquí está Dios, está al lado de este pueblo, camina con ellos en la columna de nube y en la columna de fuego, y sin embargo, se niegan a creer. ¿Pueden ver lo que está sucediendo? Nos está diciendo que ninguno de nosotros es neutral cuando se trata de la fe. Ni tú ni yo somos neutrales. Por naturaleza soy antagónico hacia Dios y tú también lo eres. Por naturaleza simplemente no estamos dispuestos a creer. Mira ahora este sexto impulso. Por naturaleza estoy bajo la ira de Dios. El versículo 34 es tan claro. Dice, cuando el Señor oyó el sonido de sus palabras, se enojó y juró diciendo, ninguno de estos hombres de esta mala generación verá la buena tierra que juré dar a sus padres, y ninguno de ellos la vio. Lo que esto nos dice es que por naturaleza estamos alejados de Dios, y por naturaleza estamos justamente bajo su ira. Hay un cielo, pero por naturaleza no es para mí ni tampoco es para ti. Por naturaleza no tengo base sobre la cual entrar en la tierra de la promesa, tierra que está llena de las cosas buenas de Dios. Moisés está diciendo muy claramente, entiendan que todo esto estaba en sus padres, pero no crean que se detuvo allí, porque todo esto está también en ustedes. Ese es el mensaje. Dan ganas de llorar. Esto atraviesa todas las diferencias económicas, culturales y raciales entre nosotros. Esto es lo que somos por naturaleza, por el pecado que hay en nosotros. Pero esta es la realidad de nuestra condición caída. Esta es la condición humana. Esta es, por naturaleza, mi condición y tu condición. Esto es lo que somos. Esto es lo que el pecado nos ha hecho, y de esto es lo que necesitamos ser salvados. El Evangelio siempre será para ti como agua que resbala por el plumaje de un pato, hasta que comprendas la magnitud de aquello de lo que necesitas ser salvado. Reconocer lo que es tuyo por naturaleza es arrepentimiento, y recibir lo que es suyo, eso es fe. Ahora, esto plantea una pregunta obvia. Si todo lo que mantuvo a tus padres fuera de Canaán también está en ti, si todo lo que los mantuvo fuera también está en cada uno de nosotros hoy, entonces, ¿qué esperanza hay de que tú entres en la tierra prometida? ¿De que yo entre en la tierra prometida? Esa es la pregunta. Cuando ves la condición humana, cuando te ves a ti mismo delante de Dios como realmente eres por naturaleza, esa es la pregunta que surge. ¿Te ves a ti mismo aquí? Tal vez dirías conmigo ahora mismo, sí, me veo a mí mismo. Veo que en mi propia naturaleza estoy totalmente arruinado. Veo que soy un rebelde contra Dios. Veo que trato su misericordia con desprecio. Veo cómo vivo culpando a los demás por todo lo que está mal en mi vida. Veo cuánto resisto a la verdad, por mucho que la escuche. Veo cómo soy una persona que, a pesar de la profesión de fe que he hecho, me niego a confiar en Dios en la realidad de la vida. Veo que estoy bajo la ira de Dios. Entonces, ¿qué esperanza hay para mí? Esa es la pregunta.
1: Esta es la gran pregunta. Y precisamente aquí debemos hacer una pausa por hoy. Continuaremos viendo la respuesta en nuestro próximo episodio. Estás escuchando Abre la Biblia con el pastor Colin Smith. Nuestro mensaje se titula Cambia el futuro al reconocer el pasado. Mientras escuchaba este mensaje, pensaba en cuántos somos moldeados por aquello que recibimos de generaciones anteriores. Hábitos, temores, maneras de pensar, incluso formas equivocadas de relacionarnos con Dios. Pero el mensaje de Deuteronomio es que Dios no nos llama simplemente a repetir el pasado. Él nos llama a avanzar hacia una verdadera vida transformada por su gracia. Y eso es precisamente lo que estamos descubriendo en esta serie. Cómo liberarnos de los patrones del pasado para vivir como personas con propósito, misión y obediencia a Dios. Por eso queremos animarte a acompañarnos durante todo este estudio de Deuteronomio, el poder de un nuevo comienzo. Y si puedes, toma tiempo también para leer el libro completo de Deuteronomio. Es un libro profundamente relevante para nuestra vida hoy. Colin, antes de terminar, ¿podrías compartirnos qué hay en tu corazón detrás de esta serie acerca de Deuteronomio?
0: Por supuesto, Deuteronomio es la palabra de Dios para personas que se encuentran en un punto de inflexión mientras esperan entrar en la tierra prometida. Están mirando hacia algo nuevo, incierto y lleno de promesas. En esta serie, Dios nos llamará a ir más allá de una fe heredada, a dar un paso hacia una vida de obediencia con propósito. Deuteronomio confronta las preguntas centrales que todo creyente enfrenta. ¿Qué significa temer a Dios? ¿Cómo lo amamos con todo nuestro corazón y a nuestro prójimo como a nosotros mismos? ¿Cómo confiamos en Dios cuando el camino a seguir no está claro? Deuteronomio es un libro del Antiguo Testamento que nos habla de manera poderosa y práctica en el día de hoy. Es un libro que nos llama a vivir con una misión, moldeados por las asombrosas promesas de Dios en lugar de por los fracasos del pasado y los viejos temores. He llamado a la serie Deuteronomio, el poder de un nuevo comienzo, porque puede hacer precisamente eso, ayudarte a tener un nuevo comienzo, a reiniciar tu fe con verdades fundamentales que te encontrarán exactamente en la etapa de tu vida en la que estás.
1: Y creo que muchos de nosotros necesitamos precisamente eso, un nuevo comienzo genuino en nuestra fe y una nueva comprensión del llamado de Dios para nuestra vida. Gracias por escucharnos hoy y espero que nos acompañes la próxima vez. 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Pero en el próximo Abre la Biblia descubriremos qué es lo que verdaderamente puede transformar el corazón humano.
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0: en HRBC, las 6:29 minutos.
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4: Alguien que tiene dominio sobre tal cosa, alguien que ahora funciona bien, alguien que ha crecido espiritualmente y ha madurado emocionalmente para poder relacionarse bien con Dios, consigo mismo y con los demás. Para poder enfrentar las cosas de la vida, para poder dar buen testimonio de que tú eres un hijo o una hija de Dios. Tienes que aprender a desenmascarar tus hábitos espirituales y tus hábitos emocionales, por supuesto conectado con tus hábitos de pensamiento. Ahora, esto es interesante porque tus hábitos espirituales influenciarán tus hábitos de pensamiento. A ver, se lo voy a repetir. Tus hábitos espirituales influenciarán tus hábitos de pensamiento. Si tú tienes un buen hábito espiritual de entrar en la palabra influenciará tu pensamiento. Entonces ese pensamiento de la palabra comenzará a desplazar todo pensamiento incorrecto acerca de ese asunto del cual tomas la palabra. Y cuando tú estás pensando la palabra, entonces se generarán nuevos sentimientos y emociones. Es más, se generarán nuevos deseos. Ya no los deseos engañosos, sino los deseos correctos del Espíritu. Alguien debería aplaudir más fuerte al Señor y a su palabra. Porque esa transformación es por medio de la renovación de tu mente. Y la mente solamente puede ser renovada por la palabra de Dios. Pero si no tengo el hábito espiritual de meditar en la palabra, me voy a quedar con los mismos pensamientos viejos que generan sentimientos y emociones viejas y tóxicas. Entonces voy a seguir de la misma manera. Y en el cristianismo hoy en día, a muchos se les metió la idea de que Dios hace magia. Ojalá el pastor haga un llamado al altar y ojalá se acuerde de mí, y si me impone la mano entonces ahí ya se me va a ir ese hábito. Y Dios dice: no hago magia, hago milagros pero no hago magia. Dios es el que te transforma, pero te transforma a través de tus hábitos. ¿Quién debe formar los hábitos? Tú. Pero si es difícil, ¿tienes fe? La gracia de Dios te va a ayudar. La gracia de Dios te va a ayudar. El poder de Dios te va a ayudar. La palabra de Dios te va a ayudar. Ahí es donde tienes que meterte en la fe. La fe es importante. La fe es clave. Por eso leímos ese pasaje de Efesios. Entonces tienes que desenmascarar. Quiero cerrar ese segundo punto con algo importante. Ese segundo punto, quiero mostrarle Proverbios 12:25. Primero en la Reina Valera y después en la Nueva Traducción Viviente. En Proverbios 12:25 dice: la congoja en el corazón del hombre lo abate, mas la buena palabra lo alegra o lo levanta. En la Nueva Traducción Viviente dice: la preocupación agobia a la persona, una palabra de aliento la anima. Y lo que en realidad está diciendo es: la congoja en el corazón del hombre lo deprime. La depresión es una emoción. Y no estoy hablando de la depresión fisiológica por imbalance químico, estoy hablando de la que viene de un imbalance espiritual. Dije que estoy hablando de la depresión que viene por imbalance espiritual, spiritual imbalance. Porque cuando un creyente no tiene una vida de oración y una vida de palabra, metido en la palabra, en la oración, fácilmente se va a deprimir. Usted sabe que cuando vino la cuestión de los encierros en la pandemia, muchos cristianos flaquearon porque ellos no estaban llenos de la palabra de Dios. Ellos solamente asistían a la iglesia, and that's it, eso es todo, pero no estaban llenos. Y lo que vino, vino muy fuerte, muy fuerte. El que no estaba bien parado, tambaleó. El que estaba mal parado, cayó. Gloria a Dios que usted y yo estamos aquí, y ahora inclusive nos corresponde ayudar a otros a levantarse. Pero ese levantarse significa que ellos tienen que aprender. Entonces, en algún momento de nuestra vida va a venir un problema, una situación que nos trae congoja al corazón, a nuestro corazón, y nos puede tratar de deprimir. Entonces, el asunto aquí no es que no habrá congoja o que no habrá una situación difícil que afecta, sino el asunto es que nosotros necesitamos aprender a desarrollar hábitos emocionales correctos para enfrentar esas cosas, y esos hábitos emocionales dependen de la palabra de Dios, la cual hace que pensemos y veamos las cosas desde la perspectiva de Dios y no desde nuestra perspectiva incrédula, pesimista o fatalista, sino desde la perspectiva de la fe. Dios es bueno y su misericordia permanece para siempre. Para los que aman a Dios, todas las cosas les ayudan a bien. Esto es a los que han sido llamados conforme a sus propósitos. En el mundo tendréis congoja o aflicción, pero no te preocupes, dice Jesucristo, yo ya he vencido al mundo. Oh, gloria a Dios. Te tienes que anclar en la palabra de Dios. Tres cosas que producen emociones como la ansiedad, la depresión, el desánimo, el temor. La primera de ellas es el dolor. Todos hemos pasado por situaciones en la vida que nos han traído dolor. Otra manera de decir ese dolor es pena. Pena no de vergüenza. Yo sé que a veces le hacen ese sinónimo, pero es la pena que hay adentro, como cuando alguien pierde un ser querido o tuvo un evento que le causó dolor. El dolor, cuando nosotros no tenemos los hábitos espirituales y por ende los hábitos de pensamiento y más allá los hábitos emocionales, no los sabemos manejar, el dolor comienza entonces a señorear nuestra vida. Y comienza a debilitarnos, y comienza a producir ansiedad, y comienza a producir, podría también producir la depresión. Pero ahí es donde entra esa comunión con Dios y la respuesta de Dios. En el Salmo 40, en el versículo 1 en adelante, el salmista que enfrentaba cosas difíciles comienza allí a decir: pacientemente esperé a Jehová, y se inclinó a mí, y oyó mi clamor, y me hizo sacar de la depresión. Oh, pastor, ahí dice del pozo de la desesperación. Eso es depresión. Del lodo cenagoso puso mis pies sobre peña y enderezó mis pasos. Yo creo que nos devolvamos al versículo 1 y lo miremos. ¿Qué hizo el salmista cuando se vio enfrentado a algo doloroso? ¿Qué hizo? Primero se fue delante de Dios. Y lo segundo fue que esperó. ¿Y cómo esperó? Con paciencia. No de afán, no a la carrera, esperó pacientemente. ¿Qué estaba haciendo el salmista en su presencia? Clamando. Y clamar a veces es un gemir. Clamar a veces es llorar delante del Señor. Clamar es a veces decirle: Señor, me duele mucho. Y llorar: Señor, ¿por qué? No un porqué de duda, sino un porqué lleno de fe. No lo entiendo, Señor. Él clamó, él gimió. Y dice que el Señor inclinó su oído y le oyó. Ese hábito espiritual lo llevó entonces a algo. Mire lo que dice en el versículo 2. Ese hábito espiritual lo llevó a que él saliera del pozo de la depresión. Estás en depresión y fuiste delante de Dios, Él te va a sacar. del pozo de la depresión. Cuando tú usas tiempo para ponerlo a Él primero y para confiar en Él y para decir, tú eres mi única respuesta en esto. No es una oración rápida, no es leer el versículo, no es leer la escritura que me mandó el líder, no, es de verdad entrar allí. Mire, se lo voy a decir en inglés, feeling with God, es llegar a sentir con Dios. Cuando tú lees los salmos, el salmista sentía con Dios, he felt with God, he was experiencing feelings with God, él lloraba, él gemía, él se dolía en la presencia, él se desahogaba allí en la presencia, él manejaba esos emociones en la presencia del Señor, delante de Él, y dice que lo sacó. Y ahora, cuando Él sentía que se estaba hundiendo, que tenía ese sentimiento adentro de que se hundía, dice Él, me sacó de la depresión y puso mis pies sobre una roca, sobre un piso firme, y Él enderezó mis pasos. Pero hubo algo más. En el versículo 3 dice, Él puso luego en mi boca un cántico nuevo. Paremos ahí. ¿Usted cree que cantar es solamente antes de predicar? Cantar es algo que tú lo deberías hacer en tu carro, en tu casa, no solo en el baño, sino en otros lugares. Cantar alabanza cuando estés pasando por una dificultad, además de clamar, además de ir delante de Él, además de ir para que Él te oiga, deberías comenzar a cantar, y no a cantar cualquier canción. Hay una canción que compusieron, cansado del camino, no, esa no cantes. Tú tienes que cantar algo que te levante, algo que exalte a Dios, algo que te lleve a ver al Dios grande, excelso, poderoso, maravilloso, bueno, amoroso, misericordioso, que te ama, que quiere lo mejor para ti, el único que te puede dar la respuesta. Tienes que comenzar a cantar. Yo sé que no eres cantante, yo sé que desentonas, no te preocupes, nadie te va a estar mirando, nadie te va a estar oyendo, no lo haces para nadie, lo haces para el Señor. Y esa dinámica de cantar comienza a hacer, desarrolla ese hábito, gloria a Dios, aleluya. Y entonces dice, cántico nuevo, alabanza a nuestro Dios. Y ¿sabes qué? Los compañeros de trabajo te verán y dirán, wow, con ese problemón que tiene, míralo cómo está, contento, alegre, ¿cómo es eso? ¿Qué estás tomando? ¿Qué bebes? ¿Qué fumas? Y tú le vas a decir, nada de eso, gloria a Dios, el vino nuevo del Espíritu Santo, la palabra de Dios, la presencia del Espíritu Santo, vas a tener testimonio, porque el creyente que mejor da testimonio no es el que está pasando por cosas buenas, el mejor testimonio es cuando te ven pasando por cosas difíciles, y sin embargo tú te levantas y haces lo que tienes que hacer, otros lo verán. Número dos, que causa estas emociones de ansiedad, depresión, temor, etcétera, es la desilusión, disappointment, desilusión. Y la desilusión viene cuando nosotros tenemos expectativas irreales de alguien o expectativas irreales acerca de una situación. Porque una cosa es fe y otra cosa es una ilusión. Hay cosas que uno en el corazón sabe, Dios me tiene para esto y yo voy para esto y lo voy a lograr. Pero hay situaciones en las cuales ponemos, nos ilusionamos, o hay relaciones en las cuales nos ilusionamos porque tenemos expectativas irreales. Diga conmigo, expectativas irreales. Y cuando lo que esperábamos que sucediera no sucedió, nos desilusionamos. Y cuando nos desilusionamos, fácilmente caemos en ansiedad y caemos en depresión. Y a veces nos volvemos hasta cínicos. Ah, sí, mire, y ese dice que es cristiano, y ese es pastor, pero mire. Hermano, no peque, levántese y no sea una persona que se ilusiona falsamente, sino una persona que tiene los pies sobre la tierra y su mirada puesta en el Señor Jesús, y que se ancla en Él, y que no toma expectativas irreales de la gente. Más bien espera poco, porque si te dan más de lo poco que esperas, entonces estarás agradecido, estarás bendiciendo al Señor y tendrás relaciones saludables con las personas, y sucederán cosas buenas cuando tú tienes expectativas reales en una situación difícil. Y quizás esperaste hasta aquí, pero Dios hizo más allá de lo que tú podías pedir y pensar, porque nuestro Dios es el Dios que hace más allá de lo que puedes pensar o pedir, por el poder que actúa dentro de cada uno de nosotros, el poder de Jesucristo. Así es de que cuidado con la desilusión. Si alguien te desilusionó, sana, perdona, y comienza entonces a reajustar la manera como ves, la manera como esperas, las expectativas, La tercera es rechazo. Cuando fuiste rechazado en la niñez o en la adolescencia, en la juventud o en cualquier otra etapa de tu vida y no procesaste bien ese rechazo. Llega un punto en el cual estás viendo rechazo en todos los que te rodean. Te acercas a alguien y piensas que te van a rechazar. Rechazo, rechazo por todo lado. Y luego eso genera que tú mismo te autorrechaces. Y entonces comienza a crear otras cosas, como a toda hora quiere, para comprobar que no lo rechazan, quiere que todo el mundo lo apruebe. No todo el mundo te va a aprobar. Y tú no necesitas que todo el mundo te apruebe. Tú necesitas que Dios te apruebe. Y cuando tú haces lo correcto, Dios te aprueba, aunque otro te desapruebe. Hay gente que por más de que tú hagas lo que hagas, nunca van a gustar de ti. Tú puedes ir y hacerles el desayuno y un café riquísimo que huela y no van a gustar de ti. Tienes que aprender que si alguien te rechazó, si en la vida te rechazaron y en ti hay rechazo, tú fuiste acepto en el amado. El Padre Celestial te aceptó como hijo a través de Jesucristo. Él te aceptó. Tú eres acepto de Dios. Yo dije que tú eres un acepto de Dios. Tú fuiste aceptado por Dios. Y si tú no tienes a Cristo, abre tu corazón hoy. Dile: Cristo, te entrego mi vida, sé mi Señor y Salvador. Él te va a aceptar. Él va a limpiar tus pecados. Él te va a poder para vencer tus issues. Él tiene propósito para tu vida. Él te va a llevar de victoria en victoria. Gloria al Señor. Y vamos entonces al punto número 3 hoy. El primero era ¿cuál? El poder de los hábitos. El segundo, desenmascara tus hábitos espirituales y emocionales. Y el tercero, forma hábitos de libertad. Debes formar hábitos, y los hábitos se forman por la repetición. Volvemos a las tres cosas. Tiene que haber un recordatorio, una señal. La acción

En este momento, ya te hablé hábitos de cosas sencillas. Yo te quiero hablar en este momento del hábito más importante que tú debes desarrollar. El hábito más grande y más importante que tú debes desarrollar y que es el que te ayudará a desarrollar todos los demás hábitos en todas las cosas de la vida es tu hábito en la relación con Dios. Es lo más importante. Porque si mi hábito de relacionarme con Dios consiste en que vengo todos los días delante de la presencia de Dios y me gano el oído del Señor y Él me oye. Y en la palabra Él me habla y yo puedo escuchar lo que Él me dice. Y además de eso estoy bien metido en el cuerpo de Cristo, la iglesia, gloria a Dios. Entiendo mi lugar, que soy un miembro del cuerpo local, church, de la iglesia, gloria a Dios. Oh, aleluya, con esas tres cosas bien, bien, pero bien desarrolladas, estás teniendo un hábito extraordinario de relacionarte con Dios. Y todas esas tres cosas tienen que ver con la palabra. Tu oración es en base a la palabra, gloria a Dios. Tu meditar en la mente para mejorar tu vida es en base a la palabra. Tu congregarte es en base a la palabra. Qué interesante que dice en el Nuevo Testamento, no dejando de congregarse como algunos tienen el hábito de hacerlo. Está diciendo, algunos tienen un mal hábito y no están bien conectados a la iglesia, pero cuando se conecten bien, ellos perseverarán hasta el fin. El libro de Hebreos es un libro de perseverancia. Si tú quieres perseverar, gloria a Dios, viviendo para Dios, viviendo correctamente, viviendo de la manera que Dios quiere que vivas, y quieres perseverar para victoria, para bendición, para avance, para prosperidad del alma, más vale que tú desarrolles el mejor hábito, el hábito más importante de tu relación con Dios. Porque cuando tú desarrollas ese, tú vas a poder desarrollar otros. Porque al desarrollar ese, entonces tienes ya un hábito de la palabra, y cuando quieres cambiar algo, vas a la palabra y de la palabra extraes para cambiar ese otro hábito, gloria a Dios. ¿Cuál otro hábito? Bueno, todos los días dejas la cama extendida. De repente, después de un mes de que has desarrollado tu vida espiritual, te das cuenta, oye, yo no creo que a Dios le guste estar en este cuarto desordenado. Vamos a arreglar todo, voy a cambiar este hábito. Primero cambié el hábito espiritual, pero ahora voy a cambiar el del orden, gloria a Dios. Ahora voy a cambiar el de esto, lo otro, aquí y allá. Entonces hay cuatro cosas importantes para formar esos hábitos de libertad. Número uno, examina tus hábitos diarios. Examina tus hábitos diarios. ¿Qué haces cuando te levantas? Facebook, who like me, who didn't like me, who hate me, who I hate. Haters. ¿Qué hábito tan malo? ¿Tú sabes que la gente se deprime de ver su Facebook? Cuando les ponen, ¿qué hábito tan malo que está? Uf. Examina tus hábitos en todos los aspectos, pero primero comienza estos días examinando tu hábito de vida espiritual. Pero examina otros hábitos que tú sabes que necesitas cambiar y busca a Dios. Examínalos, reconoce. Es más, los casados, pregúntele a su cónyuge. No vayas a pelear con ella cuando te diga la verdad, porque si le autorizas que te diga, te va a decir lo que no te ha dicho por mucho tiempo. Examina tus hábitos. Busca tu guarda espiritual, examina tus hábitos. Número dos, identifica el costo. ¿Cuánto va a costar formar el nuevo hábito? Porque es cuesta mucho. Hello. Pero ¿sabes qué es lo que hace que uno pague el precio? La recompensa que viene. Mejor vida, mejores relaciones, más paz, no estrés, no ansiedad, no depresión. Identifica cuánto va a costar. Obstaculiza los malos hábitos. Cuando viene eso que dispara el hábito malo, haz esto. No. Cuando te viene ese pensamiento, inmediatamente, no, este pensamiento es incorrecto. Yo estoy habituado a pensar así, después siento y después actúo. No. Padre, gracias. Interrumpe ese pensamiento con una palabra de Dios en voz alta. Pastor, me da pena. Ponte el audífono del teléfono para que crean que estás hablando por el teléfono. Y después rompe el hábito de que te dé vergüenza de que hablas la palabra de Dios. Hoy en día es más fácil porque la gente cree que uno está hablando por Bluetooth.
Padre, gracias, reprende ese pensamiento. No, Señor, yo voy a pensar algo bueno, lo que tengo que pensar. Y pienso lo contrario, y pienso la palabra, y interrumpo con la palabra, gloria a Dios. Pero uno tiene que

0: ser intencional, hermano. Obstaculiza el mal hábito. Incentiva el buen hábito que vas a desarrollar. ¿Cómo? Pensando en la recompensa, pensando en lo bueno que viene, pensando en cómo tu vida va a ser mejor, pensando en cómo Dios te va a estar sonriendo, pensando en cómo las cosas que se habían detenido por causa del mal hábito se van a desatar en tu vida. Gloria a Dios. Cierro con este, y este es un pequeño truco y un pequeño secreto para romper hábitos. Yo tengo este brazalete, una campaña de oración y ayuno que hicimos hace años, y era Pasión por Jesús. Este brazalete siempre lo uso en mi mano izquierda, siempre, todo el tiempo. Yo duermo con él, me levanto con él, almuerzo con él, ceno con él, tomo snack con él, tomo café con él. Si yo quiero cambiar un hábito, lo voy a pasar de mi mano izquierda a mi mano derecha. Y al pasarlo a mi mano derecha, al principio me incomoda. Y ese es mi recordatorio de que estoy cambiando un hábito. Porque como el otro lo hago inconscientemente, entonces ahora, oh, ok, esa no es la manera. Me recuerda un recordatorio, una señal. Entonces hago lo que tengo que hacer y estoy pensando en la recompensa que viene con eso. Otra manera, yo sé que a usted no le gusta el brazalete, ok. Los casados tienen el anillo, se lo pasa a la otra mano. En este dedo se siente diferente. Mi mano derecha es más gordita que la mano izquierda porque soy derecho. Me aprieta un poquito. Eso significa que esto es una señal de que estoy cambiando algo que estoy haciendo inconscientemente, en automático, y voy a trabajar en eso, y voy a pensar en eso, y voy a declarar la palabra en eso, y esto me lo va a recordar. Además, que cuando lo logre, oh, gloria a Dios. Y comienzas a repetir ese ciclo una y otra vez, una y otra vez, una y otra vez, una y otra vez, hasta que eventualmente un día no necesitas el anillo, no necesitas el recordatorio, simplemente se te convirtió en un hábito de libertad.
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0: en HRBC, las 7, un minuto.
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3: Les invito a que busquen en su Biblia el pasaje que se encuentra en la primera epístola del apóstol Pablo a los Corintios, para que leamos una porción de la Biblia que está relacionada con el tema que hoy mencionaremos. Aquí Pablo nos habla de la falsa satisfacción que puede llegar a existir en la vida de la iglesia y en la de cada creyente. Escuchen lo que nos dice en Primera de Corintios 4, versículos 8 al 21. Ya estáis saciados, ya estáis ricos, sin nosotros reináis, y ojalá reinaseis para que nosotros reinásemos también juntamente con vosotros. Porque según pienso, Dios nos ha exhibido a nosotros los apóstoles como postreros, como a sentenciados a muerte, pues hemos llegado a ser espectáculo al mundo, a los ángeles y a los hombres. Nosotros somos insensatos por amor de Cristo, mas vosotros prudentes en Cristo. Nosotros débiles, mas vosotros fuertes. Vosotros honorables, mas nosotros despreciados. Hasta esta hora padecemos hambre, tenemos sed, estamos desnudos, somos abofeteados y no tenemos morada fija. Nos fatigamos trabajando con nuestras propias manos, nos maldicen y bendecimos. Padecemos persecución y la soportamos. Nos difaman y rogamos. Hemos venido a ser hasta ahora como la escoria del mundo, el desecho de todos. No escribo esto para avergonzaros, sino para amonestaros como a hijos míos amados, porque aunque tengáis 10,000 ayos en Cristo, no tendréis muchos padres, pues en Cristo Jesús yo os engendré por medio del Evangelio. Por tanto, os ruego que me imitéis. Por esto mismo os he enviado a Timoteo, que es mi hijo amado y fiel en el Señor, el cual os recordará mi proceder en Cristo, de la manera que enseño.

0: en todas partes y en todas las iglesias. Mas algunos están envanecidos, como si yo nunca hubiese de ir a vosotros. Pero iré pronto a vosotros, si el Señor quiere, y conoceré no las palabras, sino el poder de los que andan envanecidos. Porque el reino de Dios no consiste en palabras, sino en poder. ¿Qué queréis? ¿Iré a vosotros con vara? ¿O con amor y espíritu de mansedumbre? Uno de los problemas principales que Pablo menciona en los primeros cuatro capítulos de esta epístola es lo dividida que estaba esa iglesia. Algunos se llamaban a sí mismos seguidores de Pablo, otros de Apolo, quien parece haber sido muy elocuente, y otros de Pedro o de Jesús. Pero al llegar a este capítulo 4, identifica un peligro mucho mayor que el que ya había mencionado. Ese es el mismo peligro que enfrenta la iglesia en nuestros días. Por eso quiero que dediquemos algunos minutos para hablar sobre aquello que nos hace sentir complacidos con nosotros mismos. Es cierto que cada semana vemos cómo cientos y miles de personas se congregan en los templos durante una hora o dos para luego continuar con su estilo de vida carnal. ¿Por qué hacen eso? Porque se sienten conformes con haber asistido al templo y creen que no deben hacer nada más. Y puedo afirmarles que existen dos razones principales por las que un creyente en Jesucristo cae en ese nivel de indiferencia hacia los asuntos de Dios. En primer lugar, porque dan por sentado que Dios los va a bendecir. Se sienten seguros de que continuarán recibiendo sus bendiciones. La segunda razón es porque nos tomamos muy en serio los reconocimientos y los elogios de las demás personas. ¿Qué es lo que sucede cuando otros nos elogian y dependemos de los aplausos de las demás personas para sentirnos bien? Llega el momento en el que estamos dispuestos a todo con tal de mantenerlos haciendo eso. No deseamos incomodarlos y es por eso que tratamos de no mencionar nada que los ofenda. En otras palabras, ponemos en riesgo nuestra posición en Cristo y las convicciones que nos ha dado con tal de seguir recibiendo los aplausos del mundo. Y eso es exactamente lo que sucedió en la iglesia de Corintios. Detengámonos a pensar en lo que Pablo nos enseña en esta porción de la Biblia. En primer lugar, expone lo que había sucedido en el caso de esos creyentes en Corintio. En medio de la prosperidad, de la prominencia y de la importancia que sentían tener, se habían dejado llevar por el deseo de ser elogiados por el mundo y habían puesto en riesgo su posición en Cristo. Habían llegado al punto de sentirse tan complacidos consigo mismo que sentían indiferencia hacia los asuntos de Dios. Y eso es lo que sucede con algunas iglesias de nuestra época y con muchos cristianos de nuestro tiempo. Lo que sucede es que se sienten tan bien con la vida que llevan que descuidan su comunión con Dios. Pero podemos estar convencidos de que cada vez que caigamos en este error, nuestro Padre Celestial va a remover aquello que nos hace sentir conformes para despertarnos y captar nuestra atención hacia Él. ¿Saben cuál es el mayor problema que enfrenta la Iglesia de Cristo de nuestros días? Que está entretenida con las vanidades de este mundo y no tiene puesta su mirada en los asuntos relacionados con la vida eterna. Se preocupan por cosas de poco valor en vez de estar pensando en las personas que deben ser alcanzadas con el mensaje del Evangelio para que puedan ser salvas. ¿En qué empleamos la mayoría de nuestro tiempo? Si dedicara unos minutos para analizar lo que ha hecho durante la semana pasada, ¿acaso podría afirmar que dedicó la mayoría de su tiempo para hacer la voluntad de Dios? ¿Será que ha puesto su mirada en hacer lo que producirá recompensas eternas y no en lo relacionado con este mundo? No solo debe hacerse esas preguntas, sino que también debe meditar en las siguientes. ¿Cuál es la actitud y la motivación que tiene en esta vida? ¿Qué es lo que le hace sentir satisfecho? ¿Qué es lo que le da contentamiento y le hace sentir completo? Estoy convencido de que aquellos que viven completamente comprometidos a su fe en Jesucristo no pueden sentirse conformes con el estilo de vida mundano que llevaban antes de dar ese paso de fe. Tanto su actitud como los desafíos que enfrentan, como sus conversaciones y acciones, deben demostrar el cambio que ha ocurrido en su corazón. Eso no significa que todo creyente ha sido llamado a ser un evangelista, misionero o maestro de la escuela dominical. Pero sí hemos sido llamados a poner nuestra mirada en aquello que está relacionado con la vida eterna. Y de no ser así, lo más probable es que ese creyente ha caído en el mismo error en el que vivían los cristianos de Corintios, pues se siente satisfecho consigo mismo y es indiferente a los asuntos de Dios. Me pregunto de qué manera viviríamos si cada mañana al despertar reconociéramos ante Dios las muchas bendiciones que nos ha dado y pusiéramos toda nuestra vida en sus manos para vivir de acuerdo a su voluntad y no a la nuestra. Pablo nos dice que sabía vivir en abundancia y también en escasez. No es que se dedicara a mendigar, pero estaba dispuesto a sufrirlo todo por el Evangelio de Jesucristo. Hay algunos que cometen el error de decir que la voluntad de Dios es que todos sus hijos sean pobres. Pero si eso fuera cierto, ¿por qué creen que permite que algunos creyentes aumenten sus bienes y sus riquezas materiales? ¿Por qué creen que ha permitido que esta nación y otras vengan a ser naciones bendecidas materialmente? ¿Acaso lo hace para que nos sintamos culpables? Por supuesto que no, sino que lo ha hecho para que podamos bendecir al mundo con aquello que más necesita. Es decir, para que podamos usar todos esos recursos materiales que nos ha dado y proclamemos el mensaje de Jesucristo en cada rincón de la tierra. Satanás tratará de hacernos sentir culpables por las riquezas que hoy tenemos y lo mismo haría si fuéramos pobres. De igual manera hará todo lo que esté a su alcance para hacernos sentir culpables y que no podamos servir al Señor en lo que nos ha encomendado hacer. En ningún momento Pablo nos dice que Dios desea que seamos pobres. Lo que sí nos declara es que hagamos uso de todo lo que el Señor nos ha dado para la obra de Jesucristo. No se trata de lo que tenemos, sino del uso que le demos para el engrandecimiento del reino de Dios. Y mientras más nos dé, más debemos dar para sostener su obra y más debemos compartir con aquellos que tienen menos. Lo que sucede es que al tener todas estas comodidades corremos el riesgo de sentirnos conformes y de ser indiferentes al plan que Dios ha trazado para nuestra vida. Damos por sentado de que continuaremos recibiendo las mismas bendiciones, pero si somos indiferentes a su llamado, un día solo recibiremos cenizas. ¿Por qué? Porque no hemos permitido que el Señor use las bendiciones que nos dio para cumplir su propósito en nuestra vida y para engrandecer su obra en este mundo. Es importante que reconozcamos lo siguiente: todo lo que hoy poseemos no es nuestro, sino que le pertenece a Dios. Aún nuestra vida ha venido a ser su posesión desde el momento en el que recibimos a Jesucristo como nuestro Salvador personal. La pregunta que debemos hacernos hoy es la siguiente: ¿cuánto del tiempo que Dios nos ha regalado usamos para asuntos sin importancia? ¿Cuánto de ese tiempo aprovechamos para hacer la voluntad del Señor? ¿Cuántos de los que hoy me escuchan pueden afirmar, sin temor a equivocarse, que llevan una vida entregada a Cristo, una vida que es usada por Dios para el engrandecimiento de su reino en este mundo? ¿Acaso es usted uno de esos creyentes que va de iglesia en iglesia sin comprometerse de lleno con la obra de Dios? Un día visita un templo, otro día visita otra congregación, pero no desea comprometerse a servir al Señor en aquello a lo que le ha llamado. Solo desea recibir de Dios, pero no quiere dar. Permítanme preguntarles algo más. ¿Qué están dispuestos a dar por el Señor? ¿Será que solo les interesa aumentar el conocimiento que tienen de la Biblia, pero no desean aplicar a su vida las enseñanzas que Dios nos da en su palabra? ¿No se dan cuenta que la voluntad de nuestro Padre Celestial es que compartamos lo que hemos aprendido de la Biblia con otras personas para que ellas también puedan conocerle más? ¿No hemos sido llamados a sentirnos conformes con tan solo asistir al templo semana tras semana, sino que desea que le sirvamos en aquello en lo que nos ha llamado? Hay cuatro aspectos que deseo mencionar en relación a lo que Pablo nos dice al final del pasaje que leímos. Nos habla de cómo debemos confrontar a los creyentes que se sienten conformes con lo que han alcanzado y también a los que enfrentan otros problemas. Nos muestra la manera correcta en la que debemos lidiar con ellos y creo que es importante que mencionemos estos aspectos. Noten que en el versículo 14 no les critica por ser indiferentes ni les desea que fueran destruidos por Dios. No les escribe para avergonzarlos, sino para amonestarlos como a hijos amados. Pablo les habla con amor y bondad, con un espíritu amoroso. Por eso les dice que sus palabras estaban motivadas por el deseo que tenía de exhortarlos y amonestarlos. Les escribía como si se dirigiera a sus hijos amados. Esa es la manera en la que debemos dirigirnos a las personas que se sienten complacidas con lo que han alcanzado, con aquellos que son indiferentes a los asuntos de Dios. Tenemos que amonestarlos, pero debemos hacerlo con toda compasión y amor. Luego, en el versículo 16, les exhorta a que sean imitadores de él. No solo se refiere a imitar el ejemplo que él había dado, sino también el de otros cristianos que vivían fieles a Dios. Ese es el modelo que les invita a seguir, para que de esa manera pudieran dejar a un lado la indiferencia con la que vivían, para que ya no se sintieran conformes consigo mismos. Así que al amonestar a otros, debemos hacerlo con amor y tenemos que darles un ejemplo a seguir. También debemos hacerlo dándole libertad a esas personas para que escojan aquello que el Señor les muestre que es mejor para su vida. Noten que Pablo les dice en el versículo 14 que les escribía para amonestarlos como hijos amados. No les dice que eso es lo que tenían que hacer, sino que solo les da una advertencia para que supieran que ese estilo de vida no era del agrado al Señor. Un poco más adelante, en el versículo 18, también menciona que algunos de esos creyentes de Corintios estaban envanecidos. Actuaban como si él nunca fuera a regresar a esa congregación. Sin embargo, el apóstol les advierte que pensaba ir pronto a verlos, si el Señor se lo permitía. De esa manera podría conocer con qué poder se expresaban esas personas de esa manera. Y es que el reino de Dios no consiste en palabras, sino en poder. Es decir, que cuando vamos a confrontar a otras personas, cuando los amonestamos por ser indiferentes a la voluntad del Señor, no solo debemos hacerlo con palabras, sino en el poder del Espíritu Santo. Tenemos que hablarles con amor, sin obligarlos a que hagan nuestra voluntad y dándoles un buen ejemplo a seguir. Eso es precisamente lo que quiero hacer por medio de este mensaje. ¿Será que al ser bendecidos por lo que Dios le ha concedido en su vida, se sienten conformes con lo que han alcanzado y han descuidado su comunión personal con Él? ¿Acaso le sirven de la manera que espera que lo hagan? ¿O será que tratan de evitar el vivir comprometidos con la obra de Dios? Si usted ya ha recibido a Jesucristo como su Salvador personal, puede estar convencido de que el Señor le llamará a servirle en algún ministerio de la iglesia. No solo eso, sino que también lo capacitará para terminar con gozo la obra que le encomiende. Puede que usted no sienta ser la mejor persona para realizar ese servicio, o que hay otros que pueden hacerlo mejor. Pero ¿acaso no debemos ser obedientes a la voz de nuestro Señor? si lo ha dado todo para que podamos ser salvos, ¿no debemos estar dispuestos para hacer lo que nos pide que hagamos? ¿Puede usted sentirse satisfecho al no hacer la voluntad de Dios? Si el Señor le muestra que hay una necesidad que debe ser suplida y le llama a servir en esa área, ¿puede sentirse complacido al no hacer nada con ese llamado que el Señor le ha hecho? Si le llama a servirle, pero no rinde su vida, no puede sentirse satisfecho. No se trata de si asistimos al templo o no, sino de que vivimos comprometidos a la obra de Dios. ¿Acaso se siente usted satisfecho con tan solo congregarse para escuchar las alabanzas y la enseñanza que traiga el predicador? Es bueno que nos reunamos para adorar a Dios y para aprender más de su palabra. Pero también es importante que estemos dispuestos para hacer su voluntad en nuestra vida. Sin importar aquello que nos dice que debemos hacer, tenemos que mantener una actitud de obediencia y sumisión para cumplir con lo que nos encomiende. Es decir, que debemos vivir de tal manera que siempre demostremos que Jesucristo es la persona más importante en nuestro corazón. Actuemos de tal forma que las demás personas puedan darse cuenta de que somos guiados por los principios de la Biblia. Dios nos ama de manera incondicional, pero nos dice en su palabra que ese estilo de vida está completamente en contra de lo que ha diseñado para sus hijos. No podemos entonces dejar que las bendiciones que nos da o el reconocimiento del mundo nos haga ser indiferentes a su voz. No es que el Señor nos rechaza al tener esa actitud ni que deja de amarnos, sino que nos alejamos del propósito y del plan que ha trazado para nuestra vida.
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0: Cuando usted no dice la verdad y es deshonesto, o cuando no dijo lo que debería haber dicho, ¿sabe lo que pasa? Va a sentirlo en su interior. Todos los creyentes tenemos al Espíritu Santo en nosotros, y cuando hacemos lo que está mal, cuando mentimos o no decimos toda la verdad o manipulamos las circunstancias, el Espíritu de Dios nos condena. Usted dirá, bueno, sé que he sido salvo, pero a decir verdad he estado mintiendo desde hace mucho tiempo y no siento que hay ningún problema. Entonces realmente usted está en grave peligro debido a lo que ha hecho. Y que lo ha hecho por tanto tiempo, ha entorpecido el trabajo de su conciencia Y lo que comenzó como un fuerte sonido de campana, ahora apenas hace un susurro. Mire lo que quisiera que note es que usted se encuentra en confusión y el Espíritu Santo le recordará lo que es verdad. Pero es muy difícil para usted hacerle frente con veracidad, ya que ha pasado mucho tiempo y ahora usted es incapaz de hacer lo que sabe que es correcto. ¿Por qué? Debido a que ha desintegrado parte del núcleo de su vida, el valor dentro de usted, de lo que es una persona de notable excelencia, una obra maestra de Dios.
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0: en HRBC, las 7:30 minutos.
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1: Le pido, si es tan amable, de abrir su Biblia en Hebreos capítulo 13. El título es Ética Cristiana o La Conducta del Creyente. ¿Qué espera Dios de nosotros? ¿Cuáles son las guías prácticas para la vida de un cristiano y cubre muchas áreas? Pedro dijo: porque la voluntad de Dios es que, al bien hacer, callen la ignorancia de hombres insensatos. Pedro dijo que necesita vivir de tal manera que nadie pueda dudar del cristianismo por el tipo de vida que usted está viviendo. Los cristianos deben vivir de tal manera que callen las bocas de los críticos del cristianismo. Cuando Plinio, el gobernante de Bitinia, examinó a los cristianos y le reportó a Trajano, el emperador, él tuvo que admitir, aunque él estaba buscando alguna acusación con qué condenarlos, que, y cito, se obligan mediante un juramento no a cumplir un fin criminal, sino a evitar el robo o el adulterio, nunca violar su palabra o repudiar un depósito cuando son llamados a reembolsarlo. Fin de la cita. Él dijo, lo que caracteriza a los cristianos es que no cometen crímenes y pagan sus deudas. En muchos casos, en la primera iglesia, los cristianos se presentaron al mundo como una reprensión. Y entonces el mundo se apresuraba por encontrar algo de qué acusarlos, pero con frecuencia no pudo. Al examinar el caso de cerca, con frecuencia salieron sin nada. Pablo tuvo esto en mente, creo yo, en las palabras que él habló en Tito, en el capítulo 2, versículo 7. En todo mostrándote como un patrón de buenas obras, en doctrina mostrando fidelidad, gravedad, lo cual es dignidad, sinceridad, palabra sana que no puede ser condenada, para que aquel que está buscando acusación sea avergonzado sin tener nada malo que decir de ti. En otras palabras, vive de tal manera que no hay críticas válidas. Ahí en el capítulo 14 del versículo 3, él dice, y que aprendan a mantener buenas obras para que no sean infructíferos. Si usted sabe algo del fruto en el Nuevo Testamento, el fruto incluye ganar a personas a Cristo, y parte de esa vida es una vida ejemplar. Y si vamos a ser fructíferos, debemos mantener buenas obras. Esto resulta en la salvación de algunos. En Hebreos capítulo 13, encontramos que es importante que hagamos buenas obras, no solo porque algunas personas se salvan, sino porque Dios es glorificado. En el versículo 21, habla de que Dios nos perfeccione en toda buena obra para hacer su voluntad, haciendo a Él en vosotros lo que es agradable a sus ojos mediante Jesucristo, al cual sea la gloria por los siglos de los siglos. Amén. Entonces, la gloria de Dios es otra razón por la que el creyente debe vivir una vida pura, una vida que no puede ser reprendida. Debemos vivir de tal manera que cuando el mundo nos calumnia, la única calumnia válida que pueden traer es que nos calumnian por hacer el bien. Debemos ser criticados por algo. Si vamos a ser criticados por algo, que seamos criticados porque hacemos el bien, no porque hacemos el mal. Ahora, si vamos a vivir una vida pura, y si solo debemos ser criticados por hacer el bien, entonces debemos saber qué es lo que hay que evitar. Y debemos saber lo que es bueno. Y entonces Hebreos capítulo 13 nos presenta una afirmación muy cuidadosa acerca de la ética práctica de la vida cristiana, que resulta en un retrato del cristianismo al mundo que no tiene algo de qué ser reprendido. Y esto es importante, como dije. porque gana a la gente a Cristo y da gloria a Dios. Él presenta aquí los estándares del cristianismo de una manera muy condensada y vamos a tratar de expanderlos un poco y podernos hacernos algunas preguntas muy pertinentes al abordar el capítulo, tales como, ¿cuáles son los estándares cristianos para la vida? O, ¿cuáles son los principios de vida que van a hacer que mi vida sea un testimonio positivo? O, ¿cómo debo actuar frente a un mundo sin Cristo o traerlos a Cristo? ¿O qué es lo que hago que realmente trae gloria a Dios? Todo esto está encerrado en este capítulo. Amigos, tenemos una responsabilidad muy seria frente al mundo. Tenemos una obligación continua, permanente y un privilegio de vivir para la gloria de Dios y callar las bocas de los críticos. Y si alguien va a criticar el cristianismo, que critiquen el cristianismo de manera injusta, no justa. Y ese es el punto que necesitamos presentar aquí conforme vemos este capítulo. Para comenzar, si usted va a vivir como cristiano, dígale a la gente que lo es, si no, no lo haga. El mundo, dijo Alexander McLaren, adopta sus nociones de Dios primordialmente de aquellos que dicen que pertenecen a la familia de Dios. Leen en nosotros mucho más de lo que leen en la Biblia. Nos ven, no solo oyen a Jesucristo. ¿Cómo es que normalmente usted puede identificar a una mamá y un papá al ver a su hijo? La gente evalúa a Dios en base a usted y a mí y a Cristo. Jesús dijo lo mismo en el Sermón del Monte, Mateo 5, versículo 16. Así alumbre vuestra luz delante de los hombres para que vean vuestras buenas obras y glorifiquen a vuestro Padre que está en los cielos. Un buen hijo trae honor a su Padre. Espiritualmente eso es verdad también. Y tenemos que vivir de tal manera que cuando los hombres nos vean, den gloria a Dios. No solo no critiquen, sino que terminen glorificando a Dios debido a nuestras vidas. Y créanme, no estoy hablando de bondad de teatro. No estoy hablando de ese tipo de fachada artificial. O una conferencia en la que Dale Moody estuvo presente. Y me gustaría haber tenido las agallas de algunos de estos santos de la antigüedad, pero de cualquier manera, estaba en esta conferencia y había algunos de estos jóvenes celosos que tomaban la vida cristiana con mucha seriedad y decidieron tener una reunión de oración que durara toda la noche y entonces oraron toda la noche. Y conforme salieron por la mañana, vieron al señor Moody y él les preguntó qué habían estado haciendo. Y un joven habló y dijo, oh, señor Moody, hemos estado orando toda la noche. Señor Moody, vea cómo brillan nuestros rostros. Y Moody vio al hombre a los ojos y le dijo, ¿Moisés no sabía que su rostro brillaba? La bondad que es consciente de sí misma es hipócrita. Y no estoy hablando de ese tipo de bondad. Estoy hablando de la bondad que resulta en la gloria de Dios, no la gloria de mí. Y entonces debemos satisfacer la gloria de Dios al mantener un tipo de bondad que es puro frente al mundo, que calla las bocas de los críticos del cristianismo. Ahora, al ver este capítulo, quiero mostrarle tres cosas: la ética, el ejemplo y la energía. ¿Qué es la ética? ¿Quién es nuestro ejemplo? ¿Quiénes son nuestros ejemplos? ¿Y cuál es la energía para cumplir con la ética? Los tres son importantes: la ética, el ejemplo y la energía. Vamos a ver estos puntos. Ahora, antes de que entremos al texto de manera específica, una palabra más de preparación necesaria. No puede haber ética a menos de que haya doctrina. ¿Escuchó eso? Porque si no hay doctrina, no hay fundamento para la ética. Esa es la razón por la que tenemos gente en nuestro mundo que tienen un problema en la ética, porque no hay una base universal sólida o un estándar de absolutos. Usted no puede tener ética hasta que tenga una base moral sólida. ¿Lo ve? Entonces la ética siempre sigue a la doctrina en el Nuevo Testamento, siempre. Usted no puede demandar algo de alguien a menos de que haya una ley moral universal que es el cimiento que da el derecho y la necesidad para que esa ética exista. La gente dice, bueno, el mundo sería un lugar tan hermoso. Usted siempre oye de eso. Si tan solo olvidáramos toda nuestra doctrina y nuestro dogma y simplemente nos amáramos los unos a los otros. Por favor, eso no va a funcionar. Eso no funciona. Usted no puede hacer eso. Usted acaba de colocar a muchas personas en un cuarto grande y le dice, adelante, ámense los unos a los otros. No van a saber cómo amarse unos a otros. No hay absolutos. Un hombre piensa que el amor es una cosa y alguien más piensa que es algo más. Un hombre va con la esposa de alguien más y dice, creo que te amo. Y el otro hombre dice, no la vas a amar. Usted no puede operar en base a eso porque no hay cimiento. No hay absoluto, no hay moralidad que apoye la ética. Y entonces usted no demanda de un hombre algo a menos de que haya establecido un cimiento para el requisito. No hay moralidad uniforme sino un estándar. Y no hay estándar sin Dios. Y entonces usted tiene que comenzar con Él. Créame, permítame decir esto desde el principio. Usted nunca va a poder mantener la ética cristiana a menos de que sea cristiano. Por dos razones. Número uno, usted no tiene deseo alguno Número dos, usted no tiene la capacidad de hacerlo. El Sermón del Monte, Romanos 12 al 16, Efesios 4 al 6, Hebreos 13, todo eso es ética. Pero todos, en todo caso, escuche, todo presupone que usted tiene fe en Jesucristo. Eso le da a usted, número uno, el deseo, y número dos, el estándar. Y número tres, la energía. Entonces, todo tipo de ética está fundada en la doctrina. Muy bien, comencemos viendo la ética del capítulo 13. La ética. Ahora, el término ética, simplemente para darle un marco de referencia, significa un estándar de conducta o juicio moral. Estándar de conducta o juicio moral. Hay clases de ética, y en la mayoría de los casos no tienen la menor idea de lo que es la ética. Simplemente están por ahí dando vueltas y terminan con la famosa ética de situaciones de Fletcher. Sea lo que sea que acomode las situaciones, es la ética que usted aplica, lo cual es la eliminación de absolutos, y esa es la razón por la que tiene problemas. La ética son estándares de conducta y juicio moral, y creemos que hay absolutos. Ahora, la ética de este capítulo está dividida en tres categorías, y son categorías muy simples, pero nos ayudan a seguir estos pensamientos. Tres categorías básicas para la ética en este capítulo. Número uno, en relación a otros. Ética en relación a otros, o cómo actuamos hacia otros. Ética en relación a nosotros mismos, en segundo lugar. O cómo actuamos hacia nosotros mismos, y esto será en el futuro. Ética en relación a Dios, cómo actuamos hacia Dios. En primer lugar, comencemos con la ética en relación a otros. ¿Cuáles son los estándares para el cristianismo en relación a otros? Ahora recuerden, estamos presuponiendo que usted ya ha conocido a Cristo, ¿verdad? Y usted sabe que usted está en Cristo. En base a eso, aquí es lo que se demanda de usted. En primer lugar, en relación a otras personas. Número uno, la primera ética, amor sostenido. Amor sostenido. Versículo 1. Aquí está la primera ética y es dominante porque realmente es una característica que domina lo demás. Permanezca el amor fraternal. Eso es todo. Versículo 1. Ahora, esto es amor sostenido. Esta es la ética suprema a seguir para el cristiano, y eso es que él ame a su hermano. El amor fraternal es una palabra en el griego, es la palabra Filadelfia, la ciudad de el amor fraternal, tomando su nombre de, ahí viene de dos palabras, fileo, tener un gran afecto hacia Adelfos, hermano del mismo vientre. Adelfos significa del mismo vientre, entonces significa tener un gran afecto hacia aquellos que vinieron del mismo vientre. Ahora, esto puede tener dos aplicaciones significativas. Piénselo, a lo largo del libro de Hebreos, esta es una característica interesante, a lo largo del libro de Hebreos, él les ha estado diciendo que se separen del judaísmo, ¿verdad? El nuevo pacto es este, esto es lo único que necesitan, suficiente, completo y demás, simplemente sepárense del judaísmo. Estaban siendo perseguidos por los judíos, siendo molestados por los judíos, y se les dijo que se separaran. Ahora, pudieron haber enfrentado, a manera de consecuencia, un conflicto grande y serio, y entonces aquí se les advierte que continúen con el amor fraternal. Y bien pudo haber sido que el concepto de amor fraternal incluya a judíos, porque uno de los términos muy conocidos en el Nuevo Testamento para judíos, inclusive usado por cristianos para hablar de otros judíos que no eran salvos, es que los consideraban como hermanos, porque los judíos eran, en el sentido más puro, adelfos, del mismo vientre. Todos eran hijos físicos de Abraham. Entonces, bien podría ser que en un sentido le está diciendo, no comiencen a odiar a los judíos. No se separen al punto en el que han dejado de amar a su pueblo. ¿Recuerdan a Pablo, quien dijo, aunque me he separado del judaísmo, el deseo de mi corazón y oración por Israel es que sean salvos? Y él tenía un amor profundo, apasionado hacia Israel. Y bien podría estar implícito en la afirmación, permanezca el amor fraternal, el hecho de que él no quiere que al separarse del judaísmo comiencen a hacer algo diferente más que continuar amando a los judíos. Y tenemos la obligación, amigos míos, de hacer lo mismo. Y la palabra hermanos es usada en Hechos 2:29, Hechos 3:38, para hablar de los judíos, y es un término muy común para los judíos. De hecho, permítame tan solo darle una nota a pie de página de eso. Capítulo 3, versículo 1. Él hace una distinción aquí que es muy interesante. Debido a que el término hermanos podría referirse a judíos, él lo distingue cuando quiere referirse estrictamente a cristianos. Versículo 1 del capítulo 3. Por tanto, ¿qué tipo de hermanos? Hermanos santos, participantes del llamamiento celestial. Entonces, cuando él está hablando a cristianos, él incluye una palabra extra simplemente para presentar eso de manera obvia. Él no quiso decir, por lo tanto, hermanos participantes del llamamiento celestial, de lo contrario, todos los judíos ahí en la ciudad podrían haber dicho, estamos ahí incluidos. Entonces él aclaró con santo, y un hombre únicamente es hecho santo en Cristo. Y entonces el escritor de Hebreos pudo haber estado implicando en esta afirmación un amor continuo hacia Israel. Pero creo que hay una importancia más grande que esa, y creo que es una importancia que es más obvia para nosotros, y es el hecho de que necesitamos amar a nuestros hermanos en Cristo, porque son, aunque no físicamente, del mismo vientre, espiritualmente somos del mismo vientre, habiendo sido renacidos, habiendo atravesado por el nuevo nacimiento. Todos somos hermanos en Cristo. Así es, el que está unido al Señor, un espíritu es con él, somos uno. Todos somos hijos, somos hermanos de Cristo, Él no se avergüenza de llamarnos hermanos. Somos herederos y coherederos con Cristo, hemos sido adoptados como hijos, Romanos dice. Tenemos todos los derechos de ser adoptados. Somos sus hijos, Efesios 1, Dios nos ha traído como sus hijos. Todas esas afirmaciones en la Escritura indican que somos hermanos en Cristo. Somos todos nacidos de la misma familia, por lo tanto todos somos hermanos. Y entonces Él dice, como cristianos, permanezca el amor fraternal. Ahora, quiero que observen algo maravilloso aquí. Observen la palabra permanezca. No dice, y me da tanto gusto esto, no dice que el amor fraternal empiece, ¿verdad? No dice, motiven el amor fraternal, inventen el amor fraternal o generen el amor fraternal. Dice, permanezca, ¿qué? El amor fraternal, lo cual implica ¿qué? Que ya está ahí. Y sabe una cosa, usted normalmente puede identificar cuando alguien es salvo inmediatamente porque tienen un deseo por estar con un creyente. Es solo después de un tiempo que descubren que los creyentes son más bien desagradables, que comienzan a escoger y usted entonces tiene divisiones. Normalmente no sucede con cristianos bebés, simplemente disfrutan la comunión. Más tarde se dan cuenta de que hay ciertas personas que hacen cosas interesantes que no deberían hacer. En 1 Pedro 1:22, quiero que lo vea desde el punto de vista de Pedro, es muy claro la manera en la que lo dice, viendo 1 Pedro 1:22, que habéis purificado vuestras almas al obedecer la verdad, observe, mediante el Espíritu, para tener un amor no fingido de los hermanos. Dice usted, oiga, eso es parte de la salvación, escúchelo, vuelvo a leer, viendo que habéis purificado vuestras almas al obedecer la verdad, mediante el Espíritu, para amar sin fingimiento a los hermanos. Una de las consecuencias de obedecer la verdad es que el amor sin fingimiento de los hermanos. Ahora, viendo que han llegado a tener un amor no fingido de los hermanos, escuche, viendo que tienen amor unos a otros con un corazón puro, ectenos, estirado, apasionado, busquen al que no es fácil de amar, estírense. ¿O qué está diciendo? Viendo que tienen amor fraternal, ejérzanlo. Eso es lo que está diciendo. ¿Y quieren oír algo maravilloso, amados? Eso es exactamente de lo que trata todo el Nuevo Testamento. Viendo que tienen todas estas cosas, úsenlas, ¿no es cierto? ¿Cuántas veces hemos hablado del hecho de que usted no tiene que estar por todos lados buscando como si estuviera en alguna casa de tesoro espiritual para encontrar los tesoros que Dios ha escondido? Todos son de usted en Cristo. Pedro dice, tienen todas las cosas que pertenecen a la vida y a la piedad. Por lo tanto, no es cuestión de conseguir algo, es cuestión de usar lo que tienen, ¿verdad? Muy bien, entonces no está diciendo generen, inventen el amor fraternal, él está diciendo que se ha sostenido. Se les ha concedido en la salvación, dijo Pedro, como resultado de obedecer la verdad. El amor sin fingimiento viene. Viendo que se aman unos a otros, que continúe, es exactamente lo que está diciendo. Esa es la clave. Ustedes saben que esto es verdad. Permítame darle otra ilustración que me viene a la mente, Efesios 4, en el versículo 3. Escucha esto. Bueno, versículo 1, comencemos desde el principio. Por tanto, yo, prisionero del Señor, os ruego que andéis como es digno de la vocación con que fuisteis llamados, con toda humildad, mansedumbre, paciencia, soportándoos unos a otros en amor. Ahora observe esto, esforzándose por mantener la unidad del Espíritu. ¿Acaso dice esforzándose por inventar la unidad del Espíritu? ¿Esforzándose por iniciar la unidad del Espíritu? ¿Esforzándose por producir la unidad del Espíritu? No, esforzándose ¿por qué? Mantenerla. Bueno, ¿por qué? Bueno, ¿qué implica eso? Ya está ahí. Cuando usted se convierte en cristiano, todas estas cosas son de usted. Únicamente es cuestión de sustentarlas en su vida. Ahora ese afecto es de usted. Él simplemente dice, no lo destruyan, no lo contaminen, no lo echen a perder, no lo manchen, dejen que continúe. Permítame dar un paso más en profundidad para probar que usted tiene amor fraternal. Primera de Tesalonicenses 4:9. Pero con respecto al amor fraternal, Filadelfia, escuche, no necesitan que les escriba, Dice usted, ¿qué quieres decir? No necesitas decirnos por qué. Porque vosotros sois instruidos por Dios en cómo amaros unos a otros. ¿Oyeron eso? Cuando usted fue salvo, parte de ser salvo fue el amor de Cristo. ¿El amor de Cristo qué? ¿O el amor de Dios qué? Romanos 5:5. Fue derramado, ¿en dónde? En nuestros corazones. Fueron enseñados por Dios a amar. Lo único que necesitan hacer es usar lo que tienen, ¿lo ve? Y creo que este es un punto emocionante, porque tantos cristianos están buscando lo que tienen. Necesito más amor, necesito más paz. No. Necesito más unidad. No, la tiene, úsela. Está en su cuenta de banco, simplemente sáquela. 1 Juan 5:1, todo aquel que cree que Jesús es el Cristo es nacido de Dios. Ahora escucha esto. Y todo aquel que lo ama, ama a aquel quien también es engendrado de él. ¿Qué significa eso? Eso significa que si usted lo ama a él, usted va a amar a todos los demás que lo aman a él. Eso es simplemente parte de ser salvo. Si no es así, usted ha corrompido lo que tiene. Usted no ha fracasado en obtenerlo, usted lo tiene y lo ha corrompido. Y usted va en contra de su propia naturaleza como creyente. Observe Judas 21, misma afirmación. Manténganse en el amor de Dios. ¿No es eso hermoso? No lo encuentren, no lo busquen, no oren por él, no lo pidan, ya lo tienen, simplemente manténganse en él. Ese es el punto, muy bien, suficiente de eso. ¿Ustedes lo entienden? Ustedes lo tienen, úsenlo. Permanezca el amor fraternal. Ahora este grupo ya lo había mostrado. Hombre, habían mostrado el amor de los hermanos ahí atrás en el 6, ¿no es cierto? Versículo 10. Porque Dios no es injusto en olvidar su trabajo y amor y labor de amor, el cual han mostrado hacia su nombre y que han ministrado los santos y ministran. Entonces este grupo aquí, la pequeña congregación a quien está escribiendo el libro de Hebreos, habían mostrado amor, tenían amor fraternal y lo habían ejercido. Él está diciendo que continúe. Cuando yo estoy preocupado conmigo mismo, realmente no he permanecido en amor fraternal. Pablo le dice a los filipenses, oh, quiero que sean del mismo amor. Y usted dice, bueno, ¿cómo voy a hacer eso? ¿Qué dice él? Estimando cada uno a los demás como superiores a uno mismo. No mirando cada uno por lo suyo propio, sino cada cual también por lo de los otros. Haya pues en vosotros este mismo sentir que hubo también en Cristo Jesús, el cual no estimó el ser igual a Dios como cosa que aferrarse, sino que se humilló a sí mismo, y tomando forma de siervo, tomando forma de hombre, fue obediente hasta la muerte. Eso es humildad, y esa es la esencia del amor. El amor fraternal, brota de la humildad. La humildad nace a partir del conocimiento espiritual correcto, el cual hemos compartido muchas veces. El conocimiento espiritual correcto está colocando su vida en el estándar correcto. Mientras que usted se mida por alguna otra persona en este mundo, usted va a salir bien, porque usted va a escoger al hombre y él no va a estar para nada cerca de donde está usted. Pero cuando usted comienza a medirse a sí mismo por los estándares de la palabra de Dios y por la persona de Cristo, usted sale siendo humilde. Cuando usted sale siendo humilde, usted puede amar y no hasta ese punto. Ahora dice usted, bueno, John, ¿por qué es el amor fraternal importante? Es importante, número uno, porque revela quiénes somos al mundo. ¿No es cierto? Juan 13:34, un nuevo mandamiento os escribo, que os améis unos a otros. Por esto conocerán todos los hombres que, ¿qué? Que sois mis discípulos, sí, tienen amor unos hacia otros. Y Dios dio al mundo el derecho de evaluar quiénes somos en base a nuestro amor. Entonces es importante que tengamos amor fraternal, considerando a otros mejor que nosotros mismos, que condescendemos, que somos mansos y humildes, que estamos dando y buscando satisfacer las necesidades de otros. Si sacrificamos todo lo que tenemos, es importante, porque si no lo hacemos, el mundo no va a estar seguro de a quién le pertenecemos. Segunda razón por la que es importante, revela nuestra identidad a nosotros, y este es un pensamiento tremendo. 1 Juan 3:14, sabemos que hemos pasado de muerte a vida. ¿Sabe usted si es salvo? ¿Cómo? Porque amamos a los hermanos. ¿Oyó eso? ¿Sabe usted cómo puede saber en su propio corazón que es salvo? Usted ama a otros cristianos. La gente siempre viene a mí y me dice, ¿cómo sabes si eres salvo? ¿Cómo obtienes seguridad? Etcétera, etcétera, etcétera. Esa es una gran manera aquí. ¿Ama usted a otros cristianos? ¿Ama su comunión? ¿Le encanta estar con ellos? ¿Le encanta ministrar a ellos? Eso revela nuestra identidad a nosotros, como también al mundo. Una tercera cosa que creo que es importante en el amor fraternal es que deleita a Dios. Me encanta la afirmación que Dios hizo en el Salmo 133:1. ¿Alguna vez has oído esto? Mira cuán bueno y agradable es que los hermanos habiten juntos en unidad. Dios dijo eso. ¿Sabe usted que Dios está contento con eso? Si usted realmente quiere darle gloria a Dios, vive en amor fraternal. Y cuando hablo de amor fraternal, no estoy hablando de algún tipo de sentimentalismo dulce. Estoy hablando del tipo de amor fraternal que se manifiesta en compromiso. Versículo 16 de 1 Juan 3, escuche. Por esto conocemos el amor de Dios, porque Él puso su vida por nosotros. Ahora aquí viene. ¿Está listo para esto? ¿Puede escucharlo? Y nosotros debemos poner nuestras vidas por los hermanos. No estoy hablando de alguna condescensión pequeña e insignificante. Debemos poner nuestras vidas por los hermanos. Pero el que tiene bienes de este mundo, usted tiene algo de lo que el mundo tiene que ofrecer, tiene dinero, tiene cosas, y ve a su hermano padecer necesidad y cierra su corazón contra él, ¿cómo mora el amor de Dios en él? Usted ve una necesidad y usted tiene la provisión y usted no la provee. Juan dice, no me digas que eres cristiano, simplemente no cuadra. Hijitos míos, no amemos en palabra ni de lengua, sino en hecho y en verdad. Y por esto sabemos que somos de la verdad y aseguraremos nuestros corazones. Si usted tiene problemas porque duda de su salvación, revise su amor hacia sus hermanos.
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0: en HRBC, las 7:59 minutos.
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Bienvenidos, queridos hermanos, una vez más a su programa Victoria en el Desierto. Y como siempre lo decimos, y como ustedes bien lo saben, esperando que en el nombre de Jesús todo esté bien en sus vidas. Con su familia, con sus hijos, con su adorable esposa, con su amado esposo, con su trabajo, con su negocio, con sus estudios. Esa es la parte que nos toca. Ya lo hemos dicho muchas veces en este programa que esa es la parte que nos toca. Pruebas, enfermedades y todo eso pues son ocasionales, solo sirven para fortalecer el espíritu cuando las sabemos llevar en el nombre de Jesús. Pero en esencia, hermano, nuestra esencia como seres humanos creados por Dios es trabajar, crear, motivar, soñar. Mucho de eso, hermanos, está en nuestro corazón porque somos imagen y semejanza de Dios. Eso lo dice la palabra claramente, ahí no es ni siquiera necesario interpretarlo. El pecado nos apartó de la presencia de Dios más cercana a nosotros, más visible, no a través de la fe, sino a través de ver con nuestros ojos, de tocar con nuestras manos, porque Adán y Eva ese privilegio lo tuvieron porque Dios se paseaba en el huerto y platicaba con ellos. Por lo tanto, ¿la fe qué es? La fe es recuperar todo lo que se perdió en el huerto del Edén por el pecado, de tal manera que podamos sentir en nuestros corazones espiritualmente la presencia de Dios, cosa que eso ya no va a ser tan necesario cuando Él regrese, porque ya todo va a ser real en el sentido físico de poder ver, oír, tocar. Y la fe, hermanos, pues habrá sido parte del camino, de la fuerza que nos motiva a seguir buscando de Dios. Y por lo tanto, hermanos, siendo criaturas de Dios, que nos cuesta creerlo, ¿no? Creemos de que somos muy, muy elevados, es decir, imagen y semejanza de Dios. La sabemos llevar en el nombre de Jesús. Pero en esencia, hermanos, nuestra esencia como seres humanos creados por Dios es trabajar, crear, motivar, soñar. Mucho de eso, hermanos, está en nuestro corazón porque somos imagen y semejanza de Dios. Eso lo dice la palabra claramente, ahí no es ni siquiera necesario interpretarlo. El pecado nos apartó de la presencia de Dios más cercana a nosotros, más visible, no a través de la fe, sino a través de ver con nuestros ojos, de tocar con nuestras manos, porque Adán y Eva ese privilegio lo tuvieron porque Dios se paseaba en el huerto y platicaba con ellos. Por lo tanto, ¿la fe qué es? La fe es recuperar todo lo que se perdió en el huerto del Edén por el pecado, de tal manera que podamos sentir en nuestros corazones espiritualmente la presencia de Dios, cosa que eso ya no va a ser tan necesario cuando Él regrese, porque ya todo va a ser real en el sentido físico de poder ver, oír, tocar. Y la fe, hermanos, pues habrá sido parte del camino, de la fuerza que nos motiva a seguir buscando de Dios. Y por lo tanto, hermanos, siendo criaturas de Dios, que nos cuesta creerlo, ¿no? Creemos de que somos muy, muy elevados, es decir, imagínate.

todo lo que se perdió en el huerto del Edén por el pecado, de tal manera que podamos sentir en nuestros corazones espiritualmente la presencia de Dios, cosa que eso ya no va a ser tan necesario cuando Él regrese, porque ya todo va a ser real en el sentido físico de poder ver, oír, tocar. Y la fe, hermanos, pues habrá sido parte del camino, de la fuerza que nos motiva a seguir buscando de Dios. Y por lo tanto, hermanos, siendo criaturas de Dios, que nos cuesta creerlo, ¿no? Creemos de que somos muy, muy elevados, es decir, imagen y semejanza de Dios. Si tú te miras en un espejo, o miras a tu esposa, o miras a tus hijos, y te pones a pensar que como seres humanos tienen la semejanza de Dios, tú dirás que eso no es posible, porque tu propia mente te pelea de que no puede ser. ¿Por qué, hermanos? Porque estamos acostumbrados a la muerte, al pecado, al envejecimiento, a las pobrezas que se dejaron venir a un planeta que no estaba destinado a la pobreza, todo lo contrario, era un planeta que estaba hecho para solo tener prosperidad, y no a la manera avariciosa del pecado, sino una prosperidad, hermanos, que quizás ni siquiera se ocupaban bienes materiales para vivir, porque era un asunto puramente divino, espiritual, creado por Dios, para que viviéramos en un mundo creado por Él para nuestro beneficio, sin el pecado, sin la avaricia, y por lo tanto quizás ni se requeriría de bienes materiales para llevar una vida a plenitud, ¿no? Que eso es lo que muchos quieren lograr. Por eso el mundo, hermanos, admira mucho a aquellas personas que han renunciado a la riqueza. Han dicho de que quieren ser pobres como modo de vida, no porque hayan tenido un fracaso económico, porque así es como se mide la pobreza, ¿no? Con fracasos económicos. Pero imaginémonos a alguien, porque los hay, de que han dicho, no, yo no viviré de acuerdo a los bienes materiales, viviré de acuerdo a mi corazón, a mi vida, teniendo lo necesario, estaré contento. ¿Será posible que eso, hermanos, entre en nuestro corazón? Porque la palabra de Dios no lo dice constantemente, que deberíamos con techo y comida estar contentos. ¿Y lo estamos, hermano? Lo más seguro es que no, ¿no? Porque el mundo es exigente. No por el pecado es otra cosa, hermano. El mundo es exigente con respecto a lo que espera la gente de ti. Tienes que ser famoso, tienes que ser futbolista que mete goles en el Real Madrid o en el Barcelona, tienes que ser un artista de cine que salga ahí en las películas, ¿no? Y besando a las chicas más guapas que se puedan encontrar, en fin. Eso es el éxito, ¿no? O te metes a político y llegas a ser diputado, llegas a ser presidente y te vuelves famoso, porque al político le encanta la fama, le encanta que lo reconozcan. Ese es el parámetro del mundo. ¿Será posible, hermano, que la palabra de Dios no entre en nuestro corazón de tal manera que nos vuelva a recordar que esa fue la meta que Dios nos dejó en esta vida? Sabiendo el mundo que es antes de que Él regrese, nuestra vida está constantemente condicionada por el Espíritu Santo, por la nueva criatura que hay en nosotros, que es el Espíritu, por todo lo que Dios nos enseña a través de su palabra en la iglesia, de que teniendo techo y comida deberíamos estar contentos. Lograr cosas no es malo, pero si lo hacemos en la paz de Dios, no en el afán del mundo. Todo eso, hermanito, es lo que cuenta para nosotros. Si somos capaces de decir al mundo, no me interesa tu tendencia, no me importa si la gente me dice que soy conformista, ¿qué tiene de malo? Tal vez porque dijiste, no, yo tengo mi casita, ¿para qué quiero más? Alguien te dirá, no, pero hay que pensar, hay que no sé qué onda, hay que ver cómo sales más adelante. Si tu carrito te sirve y tú dices, no, ¿para qué voy a gastar más de un mío? Porque cuestan los carros ahora, aquí en Honduras. El equivalente a lempiras, ¿no? Un millón y algo de lempiras es bastante dinero por un vehículo a la nave, ¿no? Para estar ahí pinteándola, que todo el mundo te admire en el barrio o te tengan envidia. En fin, un montón de cosas pasan. Pero hermanos, ese es el camino del cristiano. Teniendo techo y comida, no dice el apóstol Pablo que deberíamos estar contentos y agradecidos con Dios. Y eso indica no pobreza, hermanos, sino un estado espiritual en el cual tú le dices al mundo, no me importa lo que tú digas para que me reconozcan como ser humano, como hijo de Dios. No me importa lo que digan. Y eso, hermanos, son pocos los que lo logran. La mayoría, y me agrego ahí, estamos amarrados por las tendencias del mundo. Como sea, nos afectan. A unos en mayor grado que a otros menos, y otros simplemente han logrado un estado espiritual
donde

se niegan a las tendencias del mundo. Así que, hermanitos, volvamos a las sendas que Dios nos ha puesto, en lo posible. No podemos ser perfectos en ese caminar, ¿no? Pero tratemos en lo posible de llevar la vida que Cristo ha deseado que lleváramos. Medidos, contentos, agradecidos, con mucho o con poco. Así lo dice la palabra. Bueno, nos vamos a ir una vez a alabanza y vayan abriendo la Biblia en la primera epístola a los Tesalonicenses capítulo 4. Así que vámonos a la alabanza y tengan listas sus Biblias para el estudio de este día.

Bueno, hermanito, después de esa bella alabanza, nos vamos al estudio de la palabra del Señor, capítulo 4 de la primera epístola a los Tesalonicenses. Versículos del 1 al 8 dice: Por lo demás, hermanos, os rogamos y exhortamos en el Señor Jesús que de la manera que aprendisteis de nosotros, como os conviene conduciros y agradar, como os conviene conduciros y agradar a Dios, así abundéis más y más. Porque ya sabéis qué instrucciones os dimos por el Señor Jesús. Pues la voluntad de Dios es vuestra santificación, que os apartéis de fornicación. Que cada uno de vosotros sepa tener su propia esposa en santidad y honor, no en pasión de concupiscencias como los gentiles que no conocen a Dios. Que ninguno agravie ni engañe en nada a su hermano, porque el Señor es vengador de todo esto, como ya os hemos dicho y testificado. Pues no nos ha llamado Dios a inmundicia, sino a santificación. Así que el que desecha esto no desecha a hombre, sino a Dios, que también nos dio su Espíritu Santo. Mira lo que dice: así que el que desecha esto, lo que hemos leído, hermano, no desecha a hombre. O sea, cuando se predica, cuando se enseña, ¿no? Sino a Dios, que también nos dio su Espíritu Santo. Aquí Pablo pues dice: yo doy palabra, soy hombre, pero estoy ungido por Dios para dar palabra y que Dios así lo ordena. Se recuerda pues que a Dios no le agrada el pecado en sus hijos. Es la constante en toda la Escritura. Es un llamado a la práctica de la virtud, el saber controlar los deseos de la carne. Para los griegos y romanos era una condición bastante exigente, ya que en sus culturas hasta tenían dioses que los inducían al pecado sexual, como el culto a la diosa Afrodita, diosa de la sexualidad y el amor, el dios Baco, dios del vino y los festivales bacanales. Ambos cultos llevaban a los griegos y romanos a un desenfreno en las prácticas sexuales, por lo que estaban acostumbrados a todo tipo de bajezas e impurezas de todo tipo, como el homosexualismo, lesbianismo y hasta pederastia, que es el intercambio sexual con jovencitos y jovencitas, niños prácticamente. Mira, lo del homosexualismo, hermano, era bastante fuerte en la cultura romana y la griega, porque incluso sus dioses tenían relaciones con otros dioses o con otros hombres. ¿Qué te parece? El caso del dios Apolo, que era un dios muy bonito, que tanto se acostaba con mujeres, con jóvenes doncellas, ya sean humanas o divinas, pero también no tenía ningún resquemor en acostarse con hombres. Y era el dios del sol, uno de los dioses principales, Apolo. Para que veas, pues, que había mucha corrupción con el cuerpo. De ahí el llamado del apóstol a la virtud y el buen comportamiento del cuerpo. Esto, hermanos, debemos recordarlo. Porque uno solo puede decir, y vamos a hablar solo del pecado. Claro que el pecado así puramente carnal, estamos hablando de una sociedad que ya se ha venido abajo en valores, ¿no? Porque prácticamente estamos viviendo, bueno, aquí en ciertos países todavía no hay tradición, gracias a Dios, pero están bombardeados continuamente, por lo menos, bueno, lo he visto en todos lados. No solo en mi país, Honduras, sino en cualquier país que nos estén escuchando, bien saben que el bombardeo por el cine, la televisión, las series y un montón de cosas, es que nosotros debemos aceptar los derechos humanos porque no tienen límite. Derechos humanos sin límite, es decir, cada persona puede hacer lo que se le antoje y nadie le tiene que decir nada. Y como es un derecho, cuidadito, porque ahí están los juzgados, ahí están los jueces, ahí están los diputados legislando para que el pecado sea legal. Imagínate lo que hemos llegado, ¿no? En ese aspecto, hermanos, prácticamente en Europa ya regresaron a la época de los griegos y romanos, donde la corrupción moral y espiritual es enorme. En Estados Unidos todavía se está luchando. Hay sectores que para que se desviven por ser como los europeos, pero gracias a Dios en Estados Unidos todavía hay un fuerte sector que se opone y está luchando. Canadá ya se entregó al pecado también. En fin, los países que supuestamente los que hay que envidiar son los que más se han corrompido.
Y eso, hermano, era lo que ocurría en tiempos de los romanos y los griegos. Por eso Pablo y la palabra de Dios continuamente hablaban de la virtud del cuerpo. Ahora bien, el mundo tampoco solo es pecado carnal. Tenemos el caso que la tendencia en el mundo, hermanos, es avaricia. Por eso existe el narcotráfico. Por eso tenemos ladrones en el gobierno, porque todo el mundo quiere tener algo antes de morirse. Al no tener fe en Dios y cada vez echarlo más de nuestras vidas, la persona necesita llenar su seguridad, porque como todo es incierto, al no creer en Dios es como si estuviera parado en un abismo, ¿no? No haya para dónde agarrar y la única solución es teniendo dinero. Así que si voy a trabajar en el gobierno y no aprovecho, que soy tonto, ¿no? Y si estando ahí tengo contacto con narcotraficantes y les favorezco para su pongámoslo así, maldito tráfico, porque es de maldición, pues hermanos, eso es lo que empuja a todo el mundo, ¿no? Y eso es gran pecado también. El mundo tiene sus tendencias, recordémoslo. Y Pablo aquí advierte que hay que tener mucho, pero mucho cuidado. Y eso hay que estar, como quien dice, hermanos, bien puesto. Gracias a Dios, el pueblo de Dios, por tener el conocimiento de Dios, reconoce todas las señales. Pero no está de más recordarlo, ¿no? Versículo 9, hermanitos. Versículo 9 al 10 dice, por lo cual, ¿qué acción de gracia? En el capítulo 13. Capítulo 4, versículo 9. Pero acerca del amor fraternal, no tenéis necesidad de que os escriba. Porque vosotros mismos habéis aprendido de Dios que os améis unos a otros. Y también lo hacéis así con todos los hermanos que están por toda Macedonia. Pero os rogamos, hermanos, que abundéis en ello más y más. Se vuelve a recordar, hermano, lo del amor mutuo. Condición básica para tener una santidad irreprochable delante de Dios. El amor fraternal era una práctica en la cual los tesalonicenses lo hacían como algo común a su vivencia. Lo era tanto que su testimonio hizo que Pablo los felicitara, ya que era algo sabido no solo en Tesalónica, sino que en toda la región de Macedonia, que queda en el norte del actual país de Grecia, que siempre se llamó Grecia. Bueno, hermanos, según dice la palabra de Dios, en lo que leímos en la lección pasada, capítulo 3, dice que el Señor, en capítulo 3, versículo 12, dice, y el Señor os haga crecer y abundar en amor unos para con otros y para con todos, como también lo hacemos nosotros para con vosotros. Y el porqué de ese amor, hermanos, versículo 13 del capítulo 3 dice, para que sean afirmados vuestros corazones irreprensibles en santidad delante de Dios nuestro Padre. Hermanos, el amor de un hermano al otro hace que la santidad nuestra sea irreprensible delante de Dios. Y eso lo explicamos bastante en la lección pasada. ¿Por qué, hermano? Porque esa época de Pablo todavía no había divisiones teológicas. El cristianismo no se había dividido en pensamientos. Comenzaban a surgir. No creas que Pablo no fue testigo de que comenzaban a surgir los primeros movimientos, sobre todo los gnósticos, los cuales, pues, es largo de contar, tuvimos un programa de eso. Pero pensamientos así que no nacieron afuera de la iglesia, dentro de la iglesia. Y eso hizo que poco a poco, pues, las teologías, algunas buenas, otras regulares, otras no tan buenas, comenzaran a marcar caminos de preferencia, lo cual hizo que los que se fueron detrás de esa preferencia, pues, comenzaron a ver mal a los otros, porque dicen, ustedes no están en lo correcto, nosotros sí. Y con ese pensamiento, hermanos, no solo fue que cada quien agarró su camino de la manera como quiera servir a Dios. Y lo dijimos la vez pasada, no hay ningún problema, hermanos, que cada quien tenga su iglesia de acuerdo a cómo quiera pensar. El problema radica en creer que solo ahí está la verdad y que los demás andan errados, andan equivocados y por eso no los quiero. Y aquí dice claramente, para que sean afirmados vuestros corazones irreprensibles en santidad delante de Dios nuestro Padre, en la venida de nuestro Señor Jesucristo con todos sus santos. Por lo tanto, advertíamos, y la palabra de Dios así lo dice, contra mal querer a aquellos hermanos que solo porque no están con nosotros, no piensan de la misma manera, los juzgamos, no los amamos y todo el tiempo decimos, esos andan perdidos. Solo eso, hermano, ya va totalmente en contra de lo que te dice aquí.
Cuando se es así, la santidad nuestra no es irreprensible delante de Dios, porque aquí lo dice claramente, que sean afirmados vuestros corazones irreprensibles en santidad delante de nuestro Padre, hablando del amor mutuo. Si el amor mutuo solo es por los hermanos que se congregan contigo o en la tendencia teológica en la que estás viviendo, pues hermano, ahí estás muy mal, porque ese amor debe ser extendido aún a aquellos que hacen cosas que supuestamente, ponlo así, según nuestro criterio, los ayudan a encontrar a Dios, que para nosotros no es así, porque sabemos juzgar, porque nosotros y somos cracks para entender las cosas de Dios. Cuando pensamos de esa manera, hermanos, sencillamente estamos pues menoscabando nuestra santidad. Dice claramente en el Evangelio, orden de Jesús, el que no ama a su hermano, pues imagínate, habla del amor hacia el hermano. El que no ama a su hermano es homicida incluso, así lo dicen las epístolas. Entonces, hermanos, estamos ante un grave problema de corazón, de cómo nos han instruido, si nos instruyeron en una exclusividad. Aquí somos nosotros, olvídate del resto, porque el resto va para el infierno. Eso menoscaba el amor hacia otras personas de otras religiones cristianas, y eso hace, hermanos, que nuestra santidad pues no sea del todo buena delante de Dios. Y puedes volver a leer ese pasaje, y lo mismo vuelve a recordar, ¿no? Pero acerca del amor fraternal, versículo 9 del capítulo 4, no tenéis necesidad de que os escriba, porque vosotros mismos habéis aprendido de Dios que os améis unos a otros. Wow, ¿no? En esos tiempos de Pablo, hermanos, no había divisiones todavía dentro del cristianismo. Y continuemos, versículo 10, que dice, y también lo hacéis así con todos los hermanos que están por toda Macedonia, ¿no? Lo dice. Pero os rogamos, hermanos, que abundéis en ello más y más. Versículo 11. Y que procuréis tener tranquilidad y ocuparos en vuestros negocios y trabajar con vuestras manos de la manera que os hemos mandado, a fin de que se conduzcan honradamente para con los de afuera y no tengáis necesidad de nada. La vida cotidiana, hermanos, es agobiante y agotadora, disculpa. Pero la fuente es, mejor dicho, es la fuente de mucha tranquilidad y paz si se sabe llevar en la paz del Señor. Se hace un llamado a una vida de trabajo, honradez y sencillez. En medio de ella, Dios bendice el alma y no solo el cuerpo, para que veas. La vida cotidiana, hermanos, es como un termómetro del fruto del Espíritu Santo en nuestras vidas. Una vida cotidiana equilibrada, aunque sea rutinaria, hermanos, y que no pareciera, hermanos, que Dios tiene algo que ver ahí, pues estamos perdiendo mucha bendición espiritual. No hay nada mejor que hacer un buen trabajo, un trabajo que quizás no te dé todos los gastos que quisieras, porque es muy difícil, hermano. No hay trabajo en el mundo que pueda llenar todas tus necesidades. Aún los que ganan bien crean necesidades nuevas y resulta que el sueldo se les va a pagar cosas. Es una cosa bien rara, ¿no? Pero así lo dice también el libro de Proverbios. Mientras más se gana, hay más cosas que lo consumen. Así que nunca, nunca un sueldo sirve para decir, wow, me puedo comprar la nave que quiero a la hora que quiera. Es muy difícil, tal vez a crédito, ¿no? Y como todo el mundo se guinda, pues dan un montón de gente endeudada en naves de primera. Pues hermanos, saber llevar la vida cotidiana en la paz de Dios es, como quien dice, es una pieza clave, fundamental para nuestro enriquecimiento espiritual. Cuando tenemos satisfacción de lo que hacemos, porque es lo que Dios espera que hagamos, trabajar, construir, ahorrar, todas estas cosas que son sabias, hermanos, bendicen el alma, bendicen el espíritu. Incluso te voy a decir algo, en los Estados Unidos, los primeros pobladores que llegaron al área de Massachusetts, Plymouth y todos esos lugares de ahí, eran los peregrinos y los puritanos. Ellos consagraron el trabajo como un honor a Dios, como una alabanza a Dios. La santificación a través del trabajo. Si alguien quiere pensar de esa manera, pues hermano, va a recibir mucha bendición. Porque recuerda, son tiempos de ira. Nadie está contento con el trabajo que tiene. Solo viven brincando,
que estos me explotan, que no me pagan bien, y aquel lloriqueo, hermanos, que pueda que sea cierto, si esa maldición viene del Génesis, no de un emprendedor que te dio trabajo. Simplemente en el Génesis dice, con dolor comerás todos los días de tu vida, con el sudor de tu frente comerás el pan todos los días. Eso, hermanos, se dio en el Génesis. Por eso la vida es bien difícil, porque se descompuso con el pecado. No queda de otra. Hay que tener contentamiento, y si tu trabajo no te da lo suficiente, bendícelo y trata de hacer algo extra para generarte más ingresos. No puedes quedarte solo esperando de que el negocio de cierta persona te dé todo lo que quieras. Eso no existe, hermano. Tienes que tener inteligencia y sabiduría. ¿Qué es lo que dice el libro de Proverbios? En el barbecho, creo que se dice barbecho, sí, en el barbecho del hombre, del pobre, dice, voy a repetirlo mejor, más finito, porque aquí se me trabó la palabra. En el barbecho del pobre hay pan, pero carece por falta de sabiduría y de conocimiento. En pocas palabras, en la bolsa del pan hay alimento, pero carece por falta de sabiduría. Solo es de saber qué se debe hacer para generar más ingresos y no estar queriéndole quemar el negocio a una persona que le ha costado levantar un negocio. Y a los dueños de los negocios, pues Dios también les pide cierta ética, ¿no? Porque hay que admitirlo, que hay algunos bárbaros, pero no todos son así y hay que tener cuidado. No podemos dejarnos llevar por la ira en nuestra vida cotidiana. No es de Dios. Todo cristiano que vive con su espíritu amargado por el trabajo que tiene, por lo que no está ganando, no puede tener la bendición de Dios. Hay que saber sobrellevar esto, hermanos, porque no se trata que vamos a ser millonarios todos. Aquí hay que ver cómo salimos adelante. Hazlo en la paz de Dios. Por eso dice claramente aquí, ¿no? Versículo 11. Procuréis tener tranquilidad y ocuparos en vuestros negocios y trabajar con vuestras manos de la manera que os hemos mandado, a fin de que os conduzcáis honradamente para con los de afuera y no tengáis necesidad de nada. Estar sosegados y en paz, hermanos, es algo espiritual. Allá tú si no estás llevando bien este camino. Bueno, nos vamos a ir una vía alabanza y luego rezaremos para terminar con este hermoso capítulo.

Bueno, hermanito, después de esa vía alabanza, nos vamos a concluir el capítulo 4, que ahora tiene algo muy, pero muy interesante. Versículo 13. Tampoco queremos, hermanos, que ignoréis acerca de los que duermen, para que no os entristezcáis como los otros que no tienen esperanza. Porque si creemos que Jesús murió y resucitó, así también traerá Dios con Jesús a los que durmieron en él. Por lo cual os decimos esto, en palabra del Señor, que nosotros que vivimos, o sea que en ese momento Pablo estaba vivo en su cuerpo, que habremos quedado hasta la venida del Señor, no precederemos a los que durmieron. Aquí se dice que Pablo estaba esperando que en sus días Jesús iba a regresar. Faltaba un montón todavía, ¿no? O sea que eso lo podemos decir nosotros en el siglo XXI, 2000 años después del nacimiento de Cristo. Dice que nosotros que vivimos, que habremos quedado hasta la venida del Señor, no precederemos a los que durmieron. Porque el Señor mismo, con voz de mando, con voz de arcángel y con trompeta de Dios, la que se menciona en Apocalipsis, hermanos, descenderá del cielo. Y los muertos en Cristo resucitarán primero. Luego nosotros, los que vivimos, los que hayamos quedado, seremos arrebatados juntamente con ellos en las nubes para recibir al Señor en el aire. Y así estaremos siempre con el Señor. Por tanto, alentados los unos a los otros con estas palabras. Voy a repetir, una vez que se resucitan los muertos, primeramente cuando Cristo regrese, cuando la trompeta, la final trompeta, anuncia el regreso de Jesús, dice, resucitarán primero los muertos que murieron en Cristo, que están durmiendo, que están en la presencia de Dios con sus espíritus. Luego nosotros, los que vivimos, los que hayamos quedado, seremos arrebatados juntamente con ellos. Fíjate qué interesante. O sea que los que murieron en Cristo estarán aquí en la tierra con un cuerpo nuevo. De la nada van a aparecer, ¿no? Y luego los que hemos quedado vivos, dice, seremos arrebatados juntamente con ellos en las nubes para recibir al Señor en el aire. Y así estaremos siempre con el Señor. Bueno, en primer lugar, hermano, vamos a recordar algo que en otros programas lo hemos recordado, que los griegos no tenían esperanza de resurrección. En su religión, para ellos se vivía una vez y luego al mundo de las almas en el Hades. Cristo lo liberó de esa atadura y ahora sus corazones sabían que tenían un futuro en el reino de Dios, y Pablo les enseña esta verdad que los hizo libres de las ataduras de la muerte. Y esto, hermanos, es común a toda religión en este planeta. No hay resurrección. Y no es lo mismo decir las encarnaciones que se creen allá los budistas en Oriente, porque ellos más bien no quieren encarnar porque dicen que venir a este mundo es venir a sufrir. Ellos tampoco tienen esperanza. Aún reencarnando, no tienen esperanza en un mundo que continuamente está mal. Hay que huir de este mundo, dice. Y se quieren ir al Nirvana, que es un lugar que nadie sabe dónde queda, ¿no? Pero en esencia, hermanos, toda religión no tiene esperanza de un mundo mejor, en un cuerpo nuevo, inmortal. Eso, hermano, el cristianismo lo llevó a los griegos, que los liberó. Porque como sea, hermanos, toda religión queda sujeta a un juicio en el cual se va a determinar si fuiste una buena persona o una mala persona. Y como sea, aún los cristianos andamos con nuestra conciencia golpeada de si somos realmente lo suficientemente buenos para entrar al reino de Dios. Cosa que nos la quitamos porque sabemos que Cristo responde con nosotros, con tal de que nosotros hagamos lo mejor posible por mantenernos en lo bueno, lo posible. Recuerda, somos pecadores y Cristo lo sabe. Y el regreso de Jesús no es así como una fantasía, es algo real que va a transformar el planeta, una nueva tierra, nuevos cielos, dice, y un mundo perfecto donde vamos a vivir todos los que hemos creído. Ahora bien, se describen en estos pasajes dos acontecimientos en el día de la venida de Jesús. El primero se relata que los hermanos, bueno, ya lo leímos, que ya ha entregado el Espíritu de Dios, resucitarán antes que los que todavía estén en el cuerpo. En segundo lugar, muy importante, se habla de que los que están en el cuerpo serán arrebatados para recibir a Jesús en el aire.
Este pasaje recuerda al primer epístola de los Corintios, capítulo 15. Si quiere, apúntelo. Primer epístola de los Corintios, capítulo 15, del 51 al 52. En ese día también se relata que recibiremos nuevos cuerpos. Pero ambos pasajes, hermanos, de Primera Corintios, capítulo 15, y esta Primera Tesalonicenses, capítulo 4, versículo 18, sencillamente, hermanos, están ligados no a un arrebatamiento ahí oculto al mundo donde solo unos cuantos se van a dar cuenta, no, hermanos. Ambos pasajes están ligados a la final trompeta, la que dice el Apocalipsis, en el día que regresa Jesús. Ese día es el arrebatamiento, y aquí dice claramente, para recibir al Señor en el aire, y así estaremos siempre con Él. O sea, hermanos, del arrebatamiento ten en cuenta, no andes esperando cosas que la Biblia no menciona para nada. Y aquí voy a aprovechar para decirlo. Solo el Evangelio de Mateo, de Lucas, capítulo 15 de Primera Corintios y el capítulo 4 de Primera Tesalonicenses son los que mencionan un arrebatamiento, pero ligado al día que Jesús regresa. El día que Jesús regresa. No se trata de partir los acontecimientos en pedacitos y decir, no, es que esto va a ocurrir mucho antes y no sé qué. Hermano, la palabra es bien clara. Y lo puedes volver a leer en este pasaje, está clarito. Vas a ser arrebatado para recibir al Señor cuando Él regrese. Primera Corintios capítulo 15, que es el otro pasaje, dice lo mismo. Es a la final trompeta cuando Cristo regrese que seremos arrebatados, transformados nuestros cuerpos. Y en los evangelios de Mateo y Lucas, Cristo está hablando de su regreso, no de algo que ocurre así como que a alguien se le ocurrió. Así que, hermanos, ten sabiduría. Tú céntrate únicamente en el segundo regreso de Jesús, la segunda venida. Ese es el día que nos interesa a todos nosotros, pase lo que pase. Es el día que regresa Cristo. Así que, hermanito, es nuestra esperanza para entrar a un reino nuevo y maravilloso. Bueno, hermanos, terminamos el capítulo 4. Espero que te haya gustado. Así que Dios te guarde, que Dios te bendiga.

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0: renuevo mi esperanza mientras repito esa promesa de Jesús. En el mundo tendréis dificultades, pero ánimo, yo he vencido al mundo. Juan 16:33.
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2: Hola, hola, ¿qué tal amigos? Un saludo cariñosísimo. ¿Cómo están? ¿Cómo se encuentran? ¿Cómo se sienten? Espero que estén listos a tener este tiempo hermoso de quietud, de reflexión, de ministración. Es una alegría para mí, es un gozo para mí que Papá Dios me permita estar un día más aquí frente a este micrófono y llegando simultáneamente a tantos rincones del mundo entero, porque gracias a la tecnología, pues nos escuchan por internet, nos escuchan a través de las aplicaciones que se descargan en el celular, en la tableta, en la computadora. También que nos escuchan a través de estaciones afiliadas a MFM en toda América Latina y llegando a nuestra querida España. Así que es un gusto, un privilegio, un regalo que Papá Dios me da estar un día más frente a estos micrófonos. Y orando siempre que este programa llegue a tu corazón, traiga una respuesta a tu vida, que te aliente, te levante, te exhorte, que Papá Dios hable de esa manera como solo Él lo sabe hacer. Preparémonos a tener este lindo tiempo de quietud, de reflexión. ¿Cómo están? ¿Cómo se encuentran? ¿Cómo se sienten? Espero que estén listos a tener este tiempo hermoso de quietud, de reflexión, de ministración. Es una alegría para mí, es un gozo para mí que Papá Dios me permita estar un día más aquí frente a este micrófono y llegando simultáneamente a tantos rincones del mundo entero, porque gracias a la tecnología, pues nos escuchan por internet, nos escuchan a través de las aplicaciones que se descargan en el celular, en la tableta, en la computadora. También que nos escuchan a través de estaciones afiliadas a MFM en toda América Latina y llegando a nuestra querida España. Así que es un gusto, un privilegio, un regalo que Papá Dios me da estar un día más frente a estos micrófonos. Y orando siempre que este programa llegue a tu corazón, traiga una respuesta a tu vida, que te aliente, te levante, te exhorte, que Papá Dios hable de esa manera como solo Él lo sabe hacer. Preparémonos a tener este lindo tiempo de quietud.

y llegando a nuestra querida España. Así que es un gusto, un privilegio, un regalo que papá Dios me da estar un día más frente a estos micrófonos y orando siempre que este programa llegue a tu corazón, traiga una respuesta a tu vida, que te aliente, te levante, te exhorte, que papá Dios hable de esa manera como solo Él lo sabe hacer. Preparémonos a tener este lindo tiempo de quietud, de reflexión, de ministración. Vamos a comenzar con Alfa Banda y esto que dice: Jesús, eres mi vida. Con ellos te damos la más cordial bienvenida.

sus funciones. Un reportero señaló que ambos tienen una relación única arraigada en su fe en Cristo, demostrada en sus constantes oraciones el uno por el otro. Mientras los demás observaban, ellos honraban a Dios recordando que estaban en el mismo equipo, no en el deporte, sino como creyentes en Cristo y representantes de Él. El apóstol Pablo le recuerda a los creyentes que vivan como hijos de luz, aguardando el regreso de Cristo, seguros en la salvación que Jesucristo proveyó. Podemos rechazar toda tentación a competir, sea por celos, inseguridad, temor o envidia. En su lugar, podemos animarnos y edificarnos unos a otros, respetar a los líderes espirituales y vivir en paz mientras servimos juntos para lograr la meta en común de compartir el Evangelio y alentar a otros a vivir para Cristo. Al servir en el mismo equipo, cumplimos el mandato de Pablo: estad siempre gozosos, orad sin cesar, dad gracias en todo, porque esta es la voluntad de Dios para con vosotros en Cristo Jesús. Señor, que pueda alentar a quienes sirven conmigo en el mismo equipo. 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Y vamos con este tema que dice: entra en mi casa.

Dios, eres mi vida, Alfa Banda, compartiendo con nosotros aquí en Pildoritas y Reflexiones. En el mismo equipo, dice Primera de Tesalonicenses 5:11, animaos unos a otros y edificaos unos a otros. Cuando Carson Wentz, un famoso mariscal de campo, volvió después de una grave lesión, Nick Foles, quien lo suplementaba, regresó sin quejarse al banco. Aunque competían por el mismo puesto, decidieron respaldarse y cumplir

Entra en mi casa, generación compartiendo con nosotros aquí en Pildoritas y Reflexiones. Proceso de maduración. Dice Jeremías 15:16, fueron halladas tus palabras y yo las comí, y tu palabra me fue por gozo y por alegría de mi corazón. A comienzos de su ministerio de 50 años en Cambridge, Inglaterra, Charles Simeon se encontró con un pastor de la zona, Henry Vince, y sus hijas. Después de la visita, las muchachas mencionaron lo severo y asertivo que parecía el joven. Vince les dijo que tomaran un durazno de los árboles. Cuando ellas se preguntaron, ¿por qué querría un fruto verde?, él respondió, queridas mías, ahora está verde, pero debemos esperar. Con un poco más de sol y algunas lluvias madurará y será dulce. Así sucede con el Señor Simeón. Con los años, la gracia transformadora de Dios ablandó a Simeón, y una de las razones fue su dedicación a leer la Biblia y orar todos los días. Un amigo que fue testigo de eso señaló, allí estaba el secreto de su gran madurez espiritual. Simeón siguió la práctica del profeta Jeremías, quien escuchaba fielmente las palabras de Dios. Dependía de ellas a tal punto que dijo, fueron halladas tus palabras y yo las comí. Meditaba y reflexionaba en las palabras de Dios, las cuales eran su gozo y la alegría de su corazón. Si nosotros también parecemos un fruto verde y amargo, confiemos en que el Espíritu de Dios nos ayudará a madurar mediante la lectura y la obediencia a las Escrituras. Dios, ayúdame a leer tu palabra todos los días para alimentarme y protegerme del pecado, para encontrar tu voluntad, para conocer tu corazón y para que transformes mi vida. Proceso de maduración. 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

palabra la voz de Marcela Gándara recordando este lindo tema musical. Lucas 1:64 dice: al momento fue abierta su boca y suelta su lengua y habló bendiciendo a Dios. Un accidente vascular posquirúrgico hizo que Tomás perdiera el habla y tuvo que enfrentar una larga rehabilitación. Tiempo después, tuvimos la agradable sorpresa de verlo en la reunión de Acción de Gracias de la iglesia. Mayor fue la sorpresa cuando se puso de pie para hablar. Buscando qué decir, mezclaba las palabras, repetía frases y confundía las fechas. Pero una cosa era clara: estaba alabando a Dios. Es posible sentirse conmovido y al mismo tiempo ser bendecido. Así fue aquel momento. En la historia prenavideña encontramos a un hombre que perdió el habla. El ángel Gabriel se apareció a Zacarías y le dijo que sería el padre de un gran profeta. Él y su esposa eran ancianos, así que dudó. Fue entonces que Gabriel le dijo que no hablaría hasta el día en que esto se hiciera. Y ese día llegó. En la ceremonia, para ponerle nombre al bebé milagroso, Zacarías habló. Con sus primeras palabras alabó a Dios y luego dijo: bendito el Señor Dios de Israel, que ha visitado y redimido a su pueblo. Como Zacarías, en cuanto pudo hablar, Tomás alabó a Dios. Sus corazones se inclinaron ante aquel que hizo sus lenguas y mentes. Independientemente de lo que enfrentemos hoy, podemos responder del mismo modo. Padre, ayúdanos a saber cómo usar nuestra habla para honrarte. 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

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Nuestra oración para su vida y la de su familia es que sean llenos del fruto del Espíritu, amor, gozo, paz, paciencia, benignidad, bondad, fe, mansedumbre, templanza, que puertas abiertas de bendición estén a su favor y que el respaldo de Dios siempre le acompañe. 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

La palabra dice, estad quietos y reconoced que yo soy Dios. 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

Si acabas de llegar a nuestra sintonía, te damos la más cordial bienvenida. Muchísimas gracias por ser parte de esta familia de pildoritas y reflexiones. Gracias por cumplir la cita, por sintonizarnos en tu radio, en tu tableta, en tu computadora, en el teléfono. Muchas gracias si nos escuchas a través de la internet, a través de los diferentes afiliados, a través de las aplicaciones. Es un gusto para mí, es un honor, un privilegio que Papá Dios me permita realizar un día más este programa y volvernos a encontrar. Gracias también a aquellos que se toman el tiempo de saludarme. De verdad que lo valoro muchísimo y es tan importante para mí saber ¿qué ha hecho Papá Dios en sus vidas? Si este programa sigue siendo efectivo, si sigue cumpliendo el propósito por el cual lleva mucho más de 20 años. Entonces, gracias de corazón por visitar el Facebook del programa Pildoritas y Reflexiones con Norma Pinzón Oficial. Colocar que les gusta la página. Eso es importante, como también que me sigan. Y allí me pueden testificar todo lo que Papá Dios ha hecho en sus vidas, en sus familias. También gracias por visitar mi canal de YouTube, Norma Pinzón, por suscribirte, compartir lo que allí ves y escuchas, saludarme también. Muchísimas gracias por compartir este canal y prender la campanita para que te notifique cuando hay un podcast nuevo, un video nuevo. Y también me puedes seguir y saludar a través de Instagram. Búscame como Norma Pinzón o Pildoritas y Reflexiones. Y allí también me puedes saludar. Esta reflexión se llama Sentido Común. Dice Proverbios 2:6, porque el Señor da sabiduría. De su boca vienen el conocimiento y la inteligencia. Voltaire dijo, el sentido común no es tan común. Tenía razón. En una sociedad que se ha vuelto cada vez más pleiteadora, estamos inundados de advertencias sobre los productos, mayormente porque algunas personas carecen de sentido común. Tan solo lee las siguientes instrucciones. En un secador de cabello, no lo use mientras duerme. En una plancha, no planche ropa sobre el cuerpo. En una motosierra, no intente detener la cadena con la mano. El sentido común puede aprenderse de la experiencia o de la enseñanza que recibimos de aquellos en quienes confiamos. Pero la palabra de Dios es la mejor fuente de todas para desarrollar discernimiento y buen juicio. Tres palabras resuenan a todo lo largo del libro de Proverbios: sabiduría, conocimiento, entendimiento. Dios ha envuelto este libro con sentido común. Proverbios 11:2 aconseja compostura. Con los humildes está la sabiduría. Proverbios 17:27 advierte, el que retiene sus palabras tiene conocimiento y el de espíritu sereno es hombre entendido. Proverbios 20:13 es práctico. No ames el sueño, no sea que te empobrezcas. Para adquirir más sentido común, consulta la palabra de Dios, que es la fuente de sabiduría a diario. El conocimiento sin sentido común es locura. Vamos con este hermoso tema en la voz de Gilberto Daza y Marcela Gándara.

Rosa Marcela Gándara, Gilberto Daza, compartiendo con nosotros aquí en Pildoritas y Reflexiones. Pan para el día venidero, se llama esta reflexión. Mateo 6:11 dice, danos hoy el pan nuestro de cada día. Y cuenta esta reflexión, no hace mucho viajé a la República Democrática del Congo para dirigir una conferencia bíblica. Registré la belleza del bosque Nyungi y el río Ruisi, el cual separa el Congo de Ruanda. Experimenté la asombrosa hospitalidad del pueblo congoleño y me conmovió su sincera fe en la provisión de Dios. Debido a que el desempleo, la pobreza y la desnutrición son problemas graves allí, a menudo las personas no saben de dónde provendrá su siguiente comida. Así que cada vez que se sientan a comer, dan gracias a Dios y le piden que les provea la siguiente comida. Su oración se parece mucho a la de Jesús en Mateo 6:11. Danos hoy el pan nuestro de cada día. La palabra pan se refiere a cualquier comida. La frase cada día indica provisión que les llega de día en día. Muchos obreros en el primer siglo recibían su paga día a día, así que una enfermedad de unos cuantos días podía significar la tragedia. Cada día podría traducirse para el día venidero. La oración diaria, danos hoy el pan nuestro para el día venidero, era una oración urgente para aquellos que vivían precariamente. Esta oración llama a los seguidores de Jesús en todas partes a reconocer que nuestra capacidad para trabajar y ganarnos el pan proviene de la mano de Dios. Nuestros problemas nunca representan un esfuerzo en la provisión de Dios. Pan nuestro de cada día y Jesús como el pan de vida. Recordemos este lindo tema en la voz de Jesús Adrián Romero. Jesús, pan de vida.

0: eres el pan de vida eterna, Jesús.
1: Jesús, pan de vida. Y cierro con este versículo. Pero el que beba del agua que yo le daré no volverá a tener sed jamás, sino que dentro de él esa agua se convertirá en un manantial del que brotará vida eterna. Jesús, pan de vida, y esa agua que sacia nuestra sed. Juan 4:14. Priva tu cuerpo de los líquidos necesarios y tu cuerpo te lo dejará saber. Priva tu alma de agua espiritual y ella te lo dirá. Los corazones deshidratados envían mensajes desesperados, temperamentos irritados, olas de preocupación, mastodontes atronados de culpa y temor. ¿Crees que Dios quiere que vivas con estas cosas? Falta de esperanza, insomnio, soledad, resentimiento, irritabilidad, inseguridad. Estas son señales de advertencias, síntomas de una sequedad en lo más profundo de tu ser. Trata tu alma como tratas tu sed. Toma sorbos grandes, absorbe el líquido, inunda tu corazón con una buena dosis de agua. ¿Dónde hallas agua para el alma? Jesús dio una respuesta. Cierto día de octubre en Jerusalén, en el último día, el más solemne de la fiesta, Jesús se puso de pie y exclamó: si alguno tiene sed, que venga a mí y beba. De aquel que cree en mí, como dice la Escritura, brotarán ríos de agua viva. Y con esta hermosa reflexión y estos hermosos versículos, les digo gracias por habernos acompañado en otra edición de Pildoritas y Reflexiones. Regala una sonrisa que no te cuesta nada y haces felices a los que te rodean. Te mando el abrazo tierno, tierno, Diosito cariñoso para ti. Nos encontramos en la próxima edición. Por favor, no faltes a nuestra cita. Chao, chao.

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0: en HRBC, las 9:59 minutos. 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
1: Bienvenido a la palabra de Dios para hoy, recorriendo la carta a los Hebreos en episodios muy interesantes donde veremos qué es el orden de Melquisedec. ¿Lo sabe usted? 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Le invitamos a abrir en el capítulo 7, versículo 14, cuando el pastor Chuck Smith retoma esta temática que es muy importante para entender la obra de Cristo en nuestras vidas. Con ustedes, el pastor Chuck Smith.

Nuevamente estamos junto a ustedes, amigas y amigos, para compartir la palabra de Dios. De acuerdo a lo que expresa aquí el pasaje, se está hablando de Jesús, donde dice: tú eres sacerdote para siempre según el orden de Melquisedec. Bien, pertenece a otra tribu. Jesucristo pertenece a otra tribu de la cual ningún hombre tuvo presencia en el altar. Evidentemente, de la tribu de Judá no hubo nadie que sirviera delante del altar de Dios. Ninguno, reitero, de la tribu de Judá. Ahora el versículo 14 nos dice: porque manifiesto es que nuestro Señor vino de la tribu de Judá, de la cual nada habló Moisés tocante al sacerdocio. Vea usted, en este libro de Hebreos, él trae a colación el hecho de que tenemos un gran sacerdote, Jesucristo el Justo. Esto sería desafiante para los judíos. ¿Cómo puede ser Jesús un gran sacerdote cuando él viene de la tribu de Judá? Y en la ley no se dice nada acerca del sacerdocio de la tribu de Judá. Por eso él trae aquí el Salmo 110. Juró Jehová y no se arrepentirá. Tú eres sacerdote para siempre según el orden de Melquisedec. Y así, esto responde al argumento de los judíos que declaraban que no había forma en que Jesús pudiese ser sumo sacerdote viniendo, siendo descendiente de Judá, viniendo de la tribu de Judá. Esta es la respuesta entonces a ese argumento con este salmo profético de fondo. Luego dice el versículo 15: y esto es aún más manifiesto si a semejanza de Melquisedec se levanta un sacerdote distinto. Es decir, es mucho más evidente, porque la profecía en el Salmo 110 dice que de allí debe levantarse otro sacerdote que ha de levantarse según el orden de Melquisedec. Y agrega: no constituido conforme a la ley del mandamiento acerca de la descendencia, sino según el poder de una vida indestructible. Allí dice: tú eres sacerdote para siempre. Entonces la ley no puede, evidentemente no puede hacer nada perfecto, como decía el apóstol Pablo, escribiéndole a los romanos, a los gálatas. Solo podía dar testimonio de un pacto mejor, establecido sobre mejores promesas. El versículo 17 nos dice: pues será testimonio de él, es decir, de Jesucristo, de Judá, viniendo de la tribu de Judá. Esta es la respuesta entonces a ese argumento, con este salmo profético de fondo. Luego dice el versículo 15: y esto es aún más manifiesto si a semejanza de Melquisedec se levanta un sacerdote distinto. Es decir, es mucho más evidente, porque la profecía en el Salmo 110 dice que de allí debe levantarse otro sacerdote que ha de levantarse según el orden de Melquisedec. Y agrega: no constituido conforme a la ley del mandamiento acerca de la descendencia, sino según el poder de una vida indestructible. Allí dice: tú eres sacerdote para siempre. Entonces la ley no puede, evidentemente no puede hacer nada perfecto, como decía el apóstol Pablo, escribiéndole a los romanos, a los gálatas. Solo podía dar testimonio de un pacto mejor, establecido sobre mejores promesas. El versículo 17 nos dice: pues será testimonio de él, es decir, de Jesucristo.

El poder de una vida indestructible. Allí dice, tú eres sacerdote para siempre. Entonces la ley no puede, evidentemente no puede hacer nada perfecto, como decía el apóstol Pablo, escribiéndole a los romanos, a los gálatas. Solo podía dar testimonio de un pacto mejor, establecido sobre mejores promesas. El versículo 17 nos dice, pues, será testimonio de él, es decir, de Jesucristo, tú eres sacerdote para siempre, según el orden de Melquisedec. Queda, pues, abrogado el mandamiento anterior a causa de su debilidad e ineficacia. Vale decir, la ley entonces ha sido anulada. Los mandamientos han sido anulados porque y porque cambió el sacerdocio. Luego dice, pues nada perfeccionó la ley. Y de la introducción de una mejor esperanza por la cual nos acercamos a Dios. El apóstol Pablo le escribía a los romanos, y en esa carta, en el capítulo 3, versículo 20, dice, ya que por las obras de la ley, ningún ser humano será justificado delante de él. Bien, la Biblia nos enseña que la ley nunca tuvo la pretensión de hacer justo al hombre. Se nos enseña que la ley tenía un propósito. El propósito de la ley era revelar el pecado del hombre, la maldad del hombre. Y es precisamente por la ley que tenemos conocimiento del pecado, porque Dios es el que establece los estándares de justicia. Y entonces allí yo me doy cuenta que estoy muy lejos de esos estándares de justicia de Dios. La ley lo que hace es mostrar mi fracaso, señalar mi culpa. La ley me condena a muerte y me vuelve maldito, es decir, me hace maldición. Porque está escrito, maldito todo aquel que no permaneciere en todas las cosas escritas en el libro de la ley para hacerlas. Así dice en la carta del apóstol Pablo a los Gálatas, en el capítulo 3, versículo 10. Se da cuenta, estimado oyente, la ley no puede hacernos justos. Muy por el contrario, nos pone bajo la maldición, revelando nuestro pecado y haciéndonos mucho más culpables. Al menos nos vuelve conscientes de nuestra culpa. Ahora, ese era el problema en el tiempo de Jesús, la interpretación de la ley. Yo pienso que este sea probablemente un problema que ha existido y existe a lo largo de toda la historia del hombre, el tema de la interpretación de la ley. En los días de Jesús, aquellos interpretaban la ley como algo físico, material, en lugar de ver la ley como algo espiritual. Y la interpretaban de manera literal, reitero, de manera física. Y así los judíos se volvieron muy presumidos, éticos, porque ellos decían que seguían la ley al pie de la letra. Jesús les dijo, coláis el mosquito y tragáis el camello. En ese territorio hay muchos mosquitos. Si usted sale a hacer su ejercicio matinal, a veces esos pequeños mosquitos llegan a meterse dentro de su boca. Sí, hay mucha cantidad. De acuerdo a la ley, usted no puede comer nada de carne a menos que haya sido matada a la manera kosher, desangrada totalmente. Así que usted podía ver a los fariseos por allí con sus dedos, tratando de deshacerse aún de sus gargantas de esos mosquitos, porque ellos no querían violar en nada la ley. Y así colaban el mosquito. La ley dice también no llevarás carga en el día de reposo. Ahora, ¿qué constituye llevar una carga? Ellos tenían que ver la lista
de las diversas cargas

0: que un hombre pudiera llevar en el día de reposo. Por ejemplo, ¿usted tiene un ojo de vidrio? Bueno, eso es algo que usted tiene que cargarlo en el día de reposo. Así que usted debería quitárselo ese día y salir con un solo ojo. ¿Tiene dientes postizos? Bueno, lo siento mucho, en el día de reposo usted no tiene que llevarlo, así que sáquese los dientes postizos. ¿Tiene una pierna de palo? Ah, mi amigo, en el día de reposo no. Salga sin su pierna de palo. Y así ellos buscaban interpretar la ley, tornando esto en un yugo pesado, un yugo físico, que ningún hombre podía soportar, volviéndose muy éticos, porque ellos decían, yo guardo la ley, mientras que en realidad ellos estaban violando el espíritu de la ley todos los días. Dios dio la ley como algo espiritual. La interpretación carnal que tenían los judíos estaba mal. Por eso que en el Sermón del Monte, cuando usted comienza leyendo en el capítulo 5 del Evangelio de Mateo, allí por el versículo 14 Jesús dice, porque os digo que si vuestra justicia no fuere mayor que la de los escribas y fariseos, no entraréis en el reino de los cielos. En el capítulo 5, versículo 20 de Mateo, usted puede leer este pasaje, pero sería bueno que comenzara a leer desde el versículo 14. Y como todos los discípulos estaban consternados ante esta declaración, pensando, bueno, esto a mí me deja fuera, más justo que los escribas y los fariseos, un puñado de pescadores como ellos, mi amigo, eso era difícil de llevar. Entonces Jesús explicó lo que quiso decir, porque no se trataba de la justicia por las obras, una justicia exterior, guardando la ley, sino que interiormente, en el caso de aquellos judíos, violaban en espíritu o el espíritu de la ley cada día. Jesús dijo, oísteis que fue dicho a los antiguos, no matarás, pero yo os digo que cualquiera que se enoje contra su hermano será culpable de juicio, ¿lo ve? También dijo, oísteis que fue dicho, no cometerás adulterio, pero yo os digo que cualquiera que mira a una mujer para codiciarla, ya adulteró con ella en su corazón. Todo esto está en el Sermón del Monte, en ese pasaje que mencionamos, del capítulo 5. Sí, mi amigo, es una cuestión del corazón, del espíritu. Y eso es lo que enseñaba Jesús. Cuando usted mira la ley de esa manera, usted inmediatamente descubre que todos los hombres somos culpables. A pesar de que tal vez no hayamos golpeado a nuestro vecino hasta matarlo, pero quizá lo hemos odiado porque no hace callar el perro por la noche. Bueno, si usted se enoja porque el vecino hace eso, usted es culpable. Se da cuenta, la ley no hace nada perfecto, pero sí trae una mejor o una mayor esperanza por la cual nos acercamos a Dios. De nuevo, en el libro de Hebreos, capítulo 7, verso 20, leemos, y esto no fue hecho sin juramento, porque los otros, ciertamente sin juramento, fueron hechos sacerdotes. Pero este, con el juramento del que le dijo, juró el Señor y no se arrepentirá, tú eres sacerdote para siempre, según el orden de Melquisedec. Por tanto, Jesús es hecho fiador de un mejor pacto. Así que hablamos del Antiguo Testamento, hablamos también del Nuevo Testamento. Jesús, cuando tomó los símbolos o los emblemas de la cena de Pascua, una parte del antiguo pacto tenía que ver con la liberación de Egipto. Era un recordatorio, todo aquello que se hacía en la Pascua, era un recordatorio cuando ellos fueron librados de la esclavitud de Egipto por mano de Dios. Esa celebración tenía como objeto recordarles ese acontecimiento. Pero Jesús tomó esos elementos de la Pascua y dijo: esta copa es el nuevo pacto en mi sangre que es derramada para remisión de pecados. El antiguo pacto de Dios para aquellos en Egipto consistía en colocar la sangre de un cordero que había sido, que era sacrificado, en los postes y en el dintel de la puerta. Y dijo Dios: cuando yo pase durante la noche, pasaré de largo por esa casa. Ese era el antiguo pacto que hizo Dios con el pueblo. El cordero que había sido inmolado, cuya sangre estaba en los postes y en el dintel de la puerta, cubría a esa casa. Ahora, el nuevo pacto de Dios tiene que ver con la sangre de Jesucristo, que nos limpia de nuestros pecados. Y la muerte, entonces, nos pasa por alto. ¿Cómo? Dice la misma palabra, hemos pasado de muerte a vida. O como decía Jesús, aquel que vive y cree en mí nunca morirá, así le decía a las hermanas de Lázaro. O seremos cambiados, pasaremos por una especie de metamorfosis. Esta corrupción será vuelta incorrupción. Esto mortal, este cuerpo mortal, será revestido de inmortalidad. Vale decir, me voy a mudar de mi vieja tienda a mi nueva mansión, pero nunca moriré. Así que Jesús, siendo un sacerdote según el orden de Melquisedec, por el juramento que hizo Dios, fue hecho fiador de un mejor pacto. Ya en el versículo 23 dice: y los otros sacerdotes llegaron a ser muchos. Y sí, porque ellos morían. Tenían que morir, era un problema para ellos. Ellos vivieron toda su vida, pero llegó un momento en el cual murieron. Y así el sacerdocio pasaba al siguiente, después se moría y pasaba el otro. Era algo que estaba cambiando de persona continuamente. Había realmente muchos sacerdotes del orden de Aarón. Como dice, los otros sacerdotes llegaron a ser muchos debido a que por la muerte no podían continuar, mas este, hablando de Jesucristo, dice: por cuanto permanece para siempre, tiene un sacerdocio inmutable, por lo cual puede también salvar perpetuamente a los que por él se acercan a Dios, viviendo siempre para interceder por ellos. Bien, mi amigo oyente, el propósito del sacerdocio era la intercesión. Las personas no podían ir directamente a Dios. Si usted lee el libro de Job, cuando los amigos de Job estaban allí intentando probar las posibles razones por las cuales habían venido a la vida de Job aquellas calamidades y sufrimientos, ellos habían llegado a la conclusión de que Job debía ser un pecador secreto, quizá culpable de actos horribles de pecado que Job supuestamente había logrado esconder con éxito. Job testificó de su inocencia. Decía: yo no sé de nada, yo no he hecho esas cosas de las que ustedes me acusan. Si he hecho estas cosas, si acaso he hecho estas cosas, entonces déjenme morir, lo merezco. Pero no he hecho las cosas que ustedes dicen, expresaba Job en otras palabras. Uno de sus amigos le dijo: ¿por qué no solo te arreglas con Dios para que todo lo demás te vaya bien? Y en respuesta Job le dijo: miro los cielos y me doy cuenta de la grandeza de Dios. Me doy cuenta que yo no soy nada. ¿Cómo puedo defender mi causa delante de Dios cuando eres tan grande y yo no soy nada? ¿Quién soy yo para estar delante de Dios para defender mi causa? Y así decía, no hay entre nosotros árbitro que ponga sus manos entre nosotros dos. Dios es tan inmenso, Él es infinito y yo soy pequeño, soy finito, soy nada. Hay un abismo entre lo infinito y lo finito tan grande que aquello que es finito no lo puede alcanzar. Ahora, por supuesto, esto habla de la debilidad básica que tienen todas las religiones. El hombre, con su pequeñez, su finitud, intentando alcanzar esa infinitud del Dios creador de los cielos y la tierra, de todo el universo. Es imposible. Eso es lo que distingue al cristianismo de todas las religiones. El cristianismo no trata del hombre con su finitud intentando alcanzar al Dios infinito. El cristianismo trata del Dios infinito alcanzando al hombre tan pequeño en su finitud. Dios amó tanto al mundo, nos dice el Evangelio de Juan en el capítulo 3, versículo 16, lo amó de tal manera que dio, entregó a su Hijo unigénito. Se da cuenta el Dios infinito alcanzando al hombre que es finito. Ahora, esto yo lo puedo aceptar como posible, pero las religiones son a la inversa. Hablan del hombre tan pequeño, tan poca cosa, tan nada, con tanta finitud, intentando alcanzar al Dios que los cielos de los cielos no lo pueden contener. Y entonces vemos la total imposibilidad en eso. Como uno de los amigos de Job decía, ¿quién puede realmente, buscando descubrir a Dios o conocer a Dios, encontrar a Dios para perfección? La respuesta es que nadie puede. El abismo que hay entre Dios y el hombre es muy grande y no había un mediador que pudiera acortar ese abismo. Pero, decía Pablo escribiéndole a su hijo en la fe, Timoteo, en la primera carta, capítulo 2, verso 5, hay un solo Dios y un solo mediador entre Dios y los hombres, Jesucristo hombre. Es Él que coloca su mano sobre nosotros y es Él quien toca a Dios, porque Él es uno con Dios, Él es Dios. Y nos toca a nosotros, ¿por qué? Y porque Él también se hizo hombre y fue tentado en todo como nosotros, aunque Él fue sin pecado. Y el propósito del sacerdote era llevar al hombre pecador a la comunión con Dios. Ahora, en el orden de Aarón, el sacerdote mismo tenía pecados, así que antes de ofrecer sacrificios por el pueblo, tenía que ofrecerlos por él. Ahora tenemos a Jesús, nuestro gran sacerdote, que es capaz de salvar perpetuamente, porque él no tiene pecado. No tiene que ofrecer sacrificios por él mismo. Y no está declarando aquí Dios que puede alcanzar al nivel más bajo de la existencia humana, tomando un hombre que pueda Dios elevarlo a un nivel alto para que pueda redimir a los demás hombres. No. Dios puede hacer lo que dice aquí. Por supuesto, el texto no dice que Dios está intentando salvar a la humanidad a través de un hombre. No, no. No se trata de eso. Se trata de salvar para lo primordial. La salvación que usted tiene, por supuesto, es lo máximo. No hay nada más grande, no hay nada más bueno, nada más glorioso que se pueda obtener que esta salvación que tenemos a través de Jesucristo. Eso no lo puede lograr ningún hombre, solo Jesús lo pudo lograr. Y esto es lo que lo ha de llevar a usted a los límites más altos de la gloria. Sí, es salvación para lo primordial, el absoluto, una experiencia extrema, esta gloriosa salvación que nos levanta a la misma presencia de Dios para hacernos uno con Él. Cristo, nuestro gran sumo sacerdote, Él es capaz de darnos salvación eterna. Él es nuestro gran sumo sacerdote y desde ese punto de vista, Él jamás pecó y puede salvarnos perpetuamente. La salvación, evidentemente, es para todos los hombres. Jesús lo dijo, el que viene a mí yo no le echo fuera. Él puede salvar a todos los que se llegan a Dios mediante o a través de Él. Mi amigo, la manera de salvarse, por supuesto, es yendo a Dios a través de Jesucristo. Porque así decía el Evangelio de Juan, en el capítulo 14, verso 6, decía Jesús, yo soy el camino, la verdad y la vida, nadie viene al Padre sino por mí. Y Jesús cumple eso, viviendo siempre para interceder por todos nosotros.
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0: Amigo oyente, que Dios le bendiga y ponga su mano sobre su vida, lo cuide, le fortalezca y le guíe en este tiempo, sembrando en su mente la voluntad de Dios y sus propósitos. Que tenga un hermoso tiempo andando con el Señor en obediencia a Él, haciendo su voluntad en el nombre de Jesús.

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0: en HRBC, las 10, 29 minutos.
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2: Así que, hermanos, ruego por las misericordias de Dios que presentéis vuestros cuerpos en sacrificio vivo, santo, agradable a Dios, que es vuestro culto racional. Así comienza el capítulo 12 del libro de Romanos, escrito por el apóstol San Pablo. Y es un llamado para que tú y yo ofrezcamos un culto racional a nuestro Dios. Descubramos hoy cuál debe ser nuestra motivación y la manera en que Dios espera que lo hagamos para hacerle agradables. Bienvenidos al Descanso con Dios. Muchas gracias a todos por estar en sintonía nuestra. Al Descanso con Dios es programa de HRBC y de Estéreo Luz, emisoras que transmiten desde Tegucigalpa, Honduras. Gracias a todos, donde quiera que estén, por, bueno, acompañarnos a esta hora, de lunes a jueves, en horario de 10:30 de la noche, o por las madrugadas a las 2 de la mañana, o los sábados por las frecuencias de esta Estéreo Luz, sábados y domingo a las 9:30 de la noche. A todos, gracias por su sintonía. Le rogamos, acuérdense, por favor, sí, de orar por nosotros. Oren por estas radios para que Dios nos permita seguir adelante con la programación de 24 horas, siempre pautando música que adora a Dios y programación que edifica nuestras vidas. Oren en particular por Noé Zelaya y por Francis Aray García y por este servidor, que somos pues encargados de producir Al Descanso con Dios. Oramos también por ti. ¿Me acompañas en la siguiente oración? Listo. Padre, gracias en el nombre de Cristo por la oportunidad de hacer culto a tu nombre a través de radio. Y llegamos, Padre amado, sé a muchas personas, algunas que conocemos, otras que no, pero que en tu gracia y misericordia formamos todos como parte de tu pueblo. Y Padre, aún a pesar de tenerte a ti en el corazón, muchas veces estamos intranquilos, preocupados y ansiosos. Y quiero pedirte en el nombre de Cristo que tú puedas traer paz. Te entregamos todas aquellas cosas en el sentido familiar o económico, en el sentido de salud o Señor eterno, de trabajo, como también pues hay quienes no lo tienen. Padre, te ruego en esta hora que seas tú actuando en cada aspecto de nuestra vida para llenarnos de tu paz y que tu gracia y tu misericordia abunde. La bendición sobre cada uno de nuestros oyentes. Eso te pido en el nombre de Cristo Jesús, para que tu nombre sea glorificado. Gracias, Dios, en Cristo. Amén. Listos entonces, vamos a escuchar nuestra adoración primera. Jacobo Ramos y Gabriel de Jesús nos entregan esta versión de una canción de Danilo Montero que nos dice: ¿qué soy yo para que me visites? Y te acuerdes de mí, Señor Jesús. ¿Qué te movió a perdonarme? Tu misericordia, oh Dios, me abrazó y el pasado olvidó. Tu misericordia es mejor que la vida. 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

Muchas gracias a todos por estar en sintonía de Al Descanso con Dios. Escuchábamos a Jacobo Ramos, Gabriel de Jesús, en esta versión de Tu Misericordia. Y es que, en serio, si no fuera por esa misericordia de Dios, ya hubiésemos sido consumidos. Esa misericordia es la que vivifica al caído, como cantaban. Esa misericordia nos alcanzó y nuestra vida coronó del favor de Dios. Y el apóstol San Pablo apela justamente a esas misericordias de Dios para llamarnos a una reflexión seria en cuanto a nuestra manera de hacer culto a Dios. El llamado que hace Pablo aquí en Romanos capítulo 12, verso 1, que leímos cuando comenzamos el programa, es una solicitud con un sabor paternal, pero siempre con una impresión autoritaria. Pablo utiliza aquí como referencia todo lo que recién ha escrito en relación a la misericordia concedida por Dios a judíos y gentiles, sujetos a desobediencia, como dice el capítulo 11 previamente. Y es que sí, para que la misericordia de Dios quedase más que evidente, Dios nos sometió a todos absolutamente.

en desobediencia, para que esa misericordia de Dios fuese lo único que quedara para que nosotros acudiéramos a Él y nos arropáramos en ella. Esa misericordia de Dios que no es otra cosa más que su favor en acción, como decíamos en otro programa, es la razón más que suficiente, la motivación más que suficiente para que correspondamos de manera digna a la gracia de Dios. Sí, a veces pensamos que merecemos más para darle a Dios algo mejor. Ya Dios nos entregó su misericordia justificadora. Ya Dios nos mostró su misericordia en la persona de Cristo Jesús. Ya Dios mostró su misericordia, nos ha concedido su favor al habernos elegido para ser parte del olivo verdadero. Él ya mostró su misericordia con creces. Y por eso es que entonces Pablo dice: por esas misericordias ruego que ustedes presenten sus cuerpos en sacrificio vivo. Y este es el llamado que también yo quiero reiterar, haciendo eco de esta voz de Pablo. Nuestros cuerpos, esta parte física, material nuestra, constituida, como nos enseñaron en la escuela, ¿no?, por cabeza, tronco y extremidades. Este cuerpo, que es más que eso, que es un conjunto de órganos y de sistemas: el sistema digestivo, el sistema nervioso, el sistema sanguíneo y otros. Todo este cuerpo compuesto por músculos, por tendones, por huesos, por piel. Este cuerpo compuesto por células microscópicas. Este cuerpo tenemos que entregarlo a Dios como un sacrificio diario, similar al holocausto continuo que se ofrecía en el Antiguo Testamento, como nos cuenta Números 28. Según ese pasaje, debía de ofrecerse todos los días, por la mañana, dos corderos y por la tarde otros dos. Y eso era diario, de lunes a domingo, como decimos nosotros hoy en día. Y ese holocausto debía de ser presentado a Dios de forma perfecta, continuamente. Y así es como Dios quiere también que nosotros todos los días ofrezcamos nuestro cuerpo a Él, nuestro cuerpo físico, este cuerpo que tantas veces se resiste a obedecer a Dios y que lo único que quiere es gratificación carnal. Pablo nos llama aquí para que nosotros entendamos la importancia de someter la parte física a Dios. Casi siempre hablamos, ¿no?, de entregarle a Dios nuestro corazón, de entregarle a Dios nuestra voluntad, nuestra mente, que forman parte de nuestra esencia, pero que también están íntimamente ligadas con nuestra parte física. Tantas veces decimos lo que importa es lo que hacemos de corazón para Dios. Al final, el cuerpo, como es materia que se descompone al morir, no cuenta. Pero hey, sí cuenta. Y Dios espera que nosotros lo entreguemos así. Previamente en Romanos capítulo 6, versículo 12 y 13, también Pablo ha dicho que nosotros debemos presentar nuestros miembros como instrumentos de justicia. Que incluso así como los presentamos a la iniquidad, ahora debemos de presentárselos a Dios como herramientas para obrar el bien y lo correcto. Por lo tanto, lo que nos muestra este pasaje es que el culto que Dios espera que nosotros le demos va más allá de esa manifestación litúrgica que tenemos en el templo. Porque nosotros le llamamos culto, ¿no?, a esas reuniones donde un programa se desarrolla con diferentes elementos: música, lectura, oración, predicación, comunión. Pero el culto a Dios, el verdadero culto, tiene que ver con aquello que de forma personal nosotros le entregamos a Él. Y creo que lo que Pablo aquí de alguna manera nos dice, sin pretender ser soberbio a la hora de interpretarlo,
es que Dios espera que nosotros seamos el culto. No que vayamos al templo y le demos culto, sino que nosotros seamos el culto. Y lo dice de tal manera aquí, de tal manera que no queda la menor duda. Dice que hay que presentarle nuestros cuerpos en sacrificio vivo, santo y agradable. Vivo significa que no debe de ser un culto rutinario, religioso, por salir del paso, sino lleno de vitalidad. Relacionemos esto ahorita con el culto público. Si vas tú al templo, donde te congregas regularmente, ¿cómo llegas? ¿Llegas predispuesto para más de lo mismo, como a veces pensamos y decimos, o llegamos con una disposición alegre para adorar a Dios con toda nuestra vitalidad y no de manera rutinaria? Tenemos que entregar así nuestro cuerpo. También dice que tiene que ser en sacrificio santo, es decir, usando nuestros miembros para hacer el bien y apartando nuestros miembros del mal. Que si nuestra boca antes hablaba solo mentiras y obscenidades, ahora esté apartada, santificada, para hablar lo que edifica y adorar a Dios. Que si nuestras manos antes eran instrumento de violencia o para obrar cosas malvadas, ahora los usemos para hacer el bien a otros. Que si nuestros ojos miraban solo cosas contaminantes para el alma, ahora se puedan disponer para ver lo de Dios santo. Y de esa forma termina siendo agradable a Él. Es decir, Dios se satisface, Dios encuentra alegría y gozo, respira olor grato cuando nosotros presentamos nuestro cuerpo así. Dejemos de contaminar nuestro cuerpo con las cosas de este mundo. De eso hablaremos más en próximo programa, pero hoy quiero comenzar ya a enunciarlo para que no nos equivoquemos. En el sentido de que más que el culto que tenemos en nuestros templos, Dios quiere que nosotros seamos el culto. Que nuestro cuerpo sea presentado como el holocausto continuo en el templo del Antiguo Testamento. Así, todos los días, al levantarnos y al disponer a hacer todo lo que hacemos cada día, tengamos siempre en mente que somos el culto, que somos el sacrificio, que nuestro cuerpo tiene que estar rendido a nuestro Dios. Y esto es básicamente una respuesta a las misericordias que Dios ha tenido con cada uno de nosotros. Así que, digámosle con Ciel Ortega y Javier Baerga a nuestro Dios: hoy me acerco a ti, Señor. Me han hablado de tu amor, de quién eres tú, que te entregaste por mí en la cruz y que cambiaste mi noche en luz. Mi gratitud hoy quiero entregar, mi corazón, mi obediencia es mi ofrenda. Sacrificio vivo, yo seré, yo me entrego por completo.

0: Se dice popularmente que agrado quiere agrado. Y eso es verdad. Si alguien te ha hecho un favor, lo normal es que tú respondas también favorablemente a esa persona en otro momento. Pues muchísimo más con nuestro Dios, cuyas misericordias han sido infinitas. No las merecemos y nos las ha dado. Y por esa misericordia que nos ha salvado, por esa misericordia que nos eligió, por esa misericordia que nos ha hecho parte del olivo verdadero, es que tú y yo ahora tenemos que entregarle nuestros cuerpos como sacrificio vivo, santo, agradable a ese Dios. No lo olvidemos. Ojalá lo hagamos. Así Dios encontrará mayor satisfacción en nosotros. Dios te bendiga. Dios te guarde.
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0: 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Las 11. Un minuto. Tiempo de bendición. ¿Quién inició tu salvación? ¿Cómo fuiste llevada a contemplar a Jesús? Jackie Hill Perry te lo recuerda.
1: Cuando creíste en Cristo, cuando recibiste por fe, no fue por medio del razonamiento. No pensaste tu camino hacia la salvación. Cuando creíste en Cristo, no fue porque naciste en cierta familia, ni por un linaje noble, ni porque tus padres fueran cristianos. Fue porque Dios te vio absorbida por la oscuridad y dijo, sea la luz.
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en la conferencia True Woman 25, fuimos grandemente bendecidas al escuchar tantos mensajes poderosos y ungidos. Y el que estás a punto de escuchar, el de Jackie Hill Perry, fue uno realmente muy especial. Jackie no necesita mucha presentación, ella es autora de varios libros y estudios bíblicos, y ella y su esposo Preston tienen 4 hijos y viven en el área de Atlanta. Y hay algo en particular que me impactó de manera personal del mensaje de Jackie: la cantidad de tiempo, reflexión,

0: y oración que ella dedicó a este mensaje. Estuvo trabajando en él con mucha anticipación, pero incluso el mismo día, Jackie mostró una actitud de oración, deseosa de comunicar lo que es el corazón y la mente del Señor para este mensaje. Y eso fue muy confrontador para mí, pero también muy alentador. El fruto de eso se vio claramente en la respuesta al mensaje. Ahora, no quiero darte ningún adelanto, ya que estás a punto de escuchar la primera parte del mensaje de Jackie. Pero sí te diré esto. Al final, muchas mujeres acudieron al frente del salón, arrodillándose delante del Señor en oración. Algunas postradas, clamando al Señor en alabanza, en oración y confesión. Y otras agitaban sus banderas blancas de rendición. Teníamos los pañuelos blancos de Sí Señor que usamos en las conferencias True Woman. Y se podían ver muchos de ellos. Y lo que todas estábamos haciendo era contemplar a Jesús con una visión renovada y avivada. No puedo esperar a que escuches el mensaje completo hoy y mañana. Escuchemos a mi amiga Jackie Hill Perry.
1: Siempre he disfrutado mucho la manera en que comienza la Biblia, porque aunque el Señor me salvó en 2008, yo no empecé en Génesis, no empecé en Éxodo. Definitivamente no iba a empezar en Lamentaciones. Cuando fui salva y quise saber por dónde debía comenzar a leer las Escrituras, empecé en Mateo. Me pareció un libro seguro, pero siendo honesta, no me divertí mucho allí, porque no estaba preparada para tantas parábolas. Simplemente no sabía qué hacer con eso. Eran como 16 parábolas por capítulo, así que seguí adelante. Yo sabía que la palabra de Dios es inspirada por Dios, pero en ese momento no me gustaba. Aunque ahora sí la amo. Pero con el tiempo terminé en el Evangelio de Juan. Y mientras estuve en Juan, me quedé allí por varios meses. No sabía por qué, pero había algo en el libro de Juan que realmente me impactó, que me cautivó profundamente. Pienso que fue algo muy sencillo. Creo que cuando leí el libro de Juan, vi a Dios. Bueno, en algún momento decidí salir de Juan y retroceder. Pasar por Lucas, por Marcos, por Mateo, por Malaquías, por Zacarías y todos los demás, hasta que finalmente llegué al principio, al libro de Génesis. La Biblia comenzó de una manera que yo no esperaba, porque supongo que pensaba que un libro que revela a Dios empezaría de una forma un poco más espectacular. Supuse que al menos me daría una descripción del Señor actuando como Zeus, ya sabes, lanzando relámpagos al cielo, colocando el sol en su lugar, dispersando las estrellas, usando sus manos físicas para tomar tierra, agua y luz y así comenzar esta gran fiesta bíblica de la manera correcta. Pero no, cuando leí Génesis 1, nada de eso ocurrió. Y eso es Hermenéutica 101. La Biblia comienza así. En el principio Dios creó los cielos y la tierra. La tierra estaba sin orden y vacía, y las tinieblas cubrían la superficie del abismo, y el Espíritu de Dios se movía sobre la superficie de las aguas. Entonces dijo Dios, sea la luz. Y hubo luz. Génesis 1, del 1 al 3. Pienso que lo que resulta deleitoso de esas dos frases es que nos da un vistazo de lo que la palabra de Dios puede hacer. En ese momento, cuando yo no sabía nada acerca de conectar pasajes entre sí, no tenía idea de que el libro en el que acababa de pasar tanto tiempo, el libro de Juan, tiene su fundamento sobre Génesis. Yo aún no había sido entrenada para ver las similitudes entre ambos ni para notar cómo Juan en el capítulo 1 nos está dando una pista hacia el comienzo de las Escrituras cuando dice en el principio. Pero hay una diferencia, porque Génesis 1 continúa hablando del orden creado, siendo producido por la palabra de Dios. Y Juan decide hablar también de una palabra. Pero hay algo a lo que debemos prestar atención. Voy a leer Juan capítulo 1, versículos 1 al 3. Dice así, en el principio ya existía el Verbo, y el Verbo estaba con Dios, y el Verbo era Dios. Él estaba en el principio con Dios, todas las cosas fueron hechas por medio de Él, y sin Él

0: Nada de lo que ha sido hecho fue hecho. Eso me encanta, porque Juan nos está diciendo que hay una palabra que existía antes de que Génesis 1 fuera escrito, antes de que el sol fuera creado, antes de que las estrellas nacieran, antes de que el tiempo siquiera existiera. Esta palabra ya estaba allí, por lo tanto, esta palabra es eterna, esta palabra también estaba con Dios, es decir, cerca de Él, a su lado, en relación con Dios, y sin embargo, distinta de Él. Y esta palabra era distinta de Dios y al mismo tiempo era Dios. Y todo lo que fue hecho, el sol, las estrellas, la tierra, Adán y Eva y todo lo demás, tiene su origen en esta palabra. Cuando lees cosas así, no puedes evitar dar un paso atrás y decir, espera un momento, Juan. ¿Quién es esta palabra? Porque me encantaría conocerlo. Y gracias a Dios, Él nos lo dice en Juan capítulo 1, versículo 14, cuando dice, y el Verbo se hizo carne y habitó entre nosotros, y vimos su gloria, gloria como del unigénito del Padre, lleno de gracia y de verdad. Hoy vamos a contemplar la palabra. Hoy vamos a contemplar a Jesús. El Jesús que estaba en el principio, el Jesús que estaba con Dios, el Jesús que es Dios, el Jesús por medio de quien fueron creados los cielos y la tierra, el Jesús que se hizo carne y habitó entre nosotros, el Jesús que estaba lleno de gracia y de verdad. Oremos. Señor, te damos gracias. Te damos gracias por tu palabra, te damos gracias porque tu palabra tiene poder. Te damos gracias porque tu palabra obra, te damos gracias porque tu palabra nos revela a tu Hijo, para que lo contemplemos, creamos en Él y tengamos vida en su nombre. Oramos para que tu Espíritu Santo esté obrando en este lugar, para que convenzas cuando sea necesario, confrontes cuando sea necesario, renueves las mentes y abras y enternezcas los corazones. Oro Dios para que nos ayudes a verte, a amarte, a deleitarnos en ti, a conocerte. Oro incluso para que nos des la energía necesaria para recibir tu palabra. Oro para que nos concedas humildad para recibir tu palabra. Oro para que nos ayudes a responder a tu palabra. Ayúdame a comunicar tu palabra. Te amamos por todo lo que has hecho por nosotros. En el nombre de Cristo Jesús. Amén. Hace unos años, cuando comencé el seminario, la primera clase que tomé se llamaba Investigación y redacción teológica, que básicamente es una clase para cualquiera que quiera escribir un trabajo, que no suene absurdo, literalmente. En esa clase pasamos mucho tiempo hablando sobre la idea de la tesis, cómo desarrollar una declaración de tesis y cómo identificarla. Una declaración de tesis es una frase breve que comunica el argumento o punto principal que alguien intenta presentar. Lo que aprecio del Evangelio de Juan es que su tesis no es difícil de encontrar. Cuando abres Juan y llegas al capítulo 20, él nos dice claramente el propósito completo del libro que está escribiendo. Dice así: y muchas otras señales hizo también Jesús en presencia de sus discípulos que no están escritas en este libro. Ahí está su tesis. Pero estas se han escrito para que ustedes crean que Jesús es el Cristo, el Hijo de Dios, y para que al creer tengan vida en su nombre. En otras palabras, cada versículo, cada capítulo, cada historia fue escrita para ayudarte a contemplar a Cristo tal como Él es y no como nosotros preferiríamos que fuera, para que creamos y tengamos vida en Él. Mientras Mateo comienza su libro con una genealogía, Marcos con una profecía y Lucas con un saludo a Teófilo, Juan comienza su libro con una revelación acerca de la naturaleza de Cristo. Él dice que Cristo es la palabra que estaba en el principio con Dios y que es Dios. Es decir, Él es el Logos. Él es la palabra. Pienso que puede parecer extraño concebir a una persona como una palabra. Nosotros manejamos palabras todo el día. Enviamos mensajes de texto, correos electrónicos, hablamos y leemos. Las palabras son una parte central de la experiencia humana. Y todos sabemos que las palabras son un medio de comunicación. Incluso ahora mismo estoy usando palabras para comunicarles la palabra de Dios. Mientras más envejezco, más me doy cuenta de que las palabras comunican ideas, pero también tienen otros usos. Las palabras me ayudan a entender la naturaleza de la persona que me está hablando. Las palabras te dicen algo acerca de la persona que las pronunció. Por ejemplo, si me mientes, quizá no seas un mentiroso empedernido, pero definitivamente estás mintiendo. No voy a decir que eres un mentiroso empedernido, simplemente eres un mentiroso en ese momento. ¿Por qué? Porque si las palabras que me dijiste no fueron verdad, tus palabras deshonestas revelaron que actuaste con deshonestidad. Esto significa que las palabras tienen una función reveladora. Menciono esto porque el punto central de la carta de Juan, y recuerda esto, es que contemples, que veas a Cristo. El punto central de este mensaje es que contemples, que veas a Cristo. El punto central de esta conferencia es que vuelvas a la palabra para que puedas ver a Cristo. Entonces, ¿cómo logra ese propósito de presentar a Cristo como la palabra? De esta manera, cuando lees que Dios dijo, sea la luz, Dios usó una frase para crear el sol, es decir, Dios no necesitó manos, ni herramientas, ni recursos para crear nada, simplemente usó palabras. Y sus palabras tuvieron el poder eficaz de hacer algo de la nada. Cuando lees que por la palabra del Señor fueron hechos los cielos, ¿ves algo? Sí, ves a Dios. Las palabras de Dios revelan la naturaleza de Dios. Así que imagina ser un cristiano en los tiempos de Juan y abrir el rollo para leer que no solo la palabra estaba en el principio con Dios, o que la palabra era Dios, sino que la palabra se hizo carne y habitó entre ellos. ¿Qué pensarías que eso significa? Significaría que la palabra que representa la autorrevelación de Dios ya no ha venido a nosotros por medio de un profeta, ni ha venido por medio de una visión, ni ha venido por medio de un sueño, sino que la revelación suprema de Dios ha venido ahora a nosotros en la persona de Jesucristo. Él es la palabra que da a conocer la naturaleza de Dios en la creación. Un comentarista dijo, cuando la palabra se hizo carne, Dios se hizo hombre. La Biblia dice que nadie jamás ha visto a Dios. El unigénito que está en el seno del Padre, Él lo ha dado a conocer. Yo todavía no he tomado clases de griego, así que no sé mucho de eso, pero lo que sí sé es que la expresión lo ha dado a conocer en el griego es la misma palabra de la que obtenemos el término exégesis. A mí me encanta sentarme bajo predicaciones sobre alguien que se aferra a un texto que yo quiero ver, que quiero entender. Y me encanta cuando las personas no me esconden la palabra de Dios. Me encanta cuando no obstaculizan su significado. No se interponen en su gloria torciéndola o malinterpretándola. Simplemente explican lo que está allí en el texto, haciendo conocido lo que ya está ahí. ¿Para qué? Para que yo pueda verlo. Ellos hacen exégesis de la palabra de Dios para que podamos ver algo que antes no teníamos la capacidad de ver. Así que cuando la palabra dice que nadie ha visto jamás a Dios, pero que Jesús lo ha dado a conocer, lo que está diciendo es que Jesús es la exégesis de Dios. Si quieres ver a Dios, si quieres conocer a Dios, si quieres contemplar a Dios, si quieres entender a Dios, entonces mira a Cristo. Él es aquel que explica a Dios. El texto dice que la palabra se hizo carne y habitó entre nosotros. Juan no solo está haciendo alusión a Génesis en este pasaje, sino que ahora nos está llevando a Éxodo. Podemos saberlo una vez más al mirar los idiomas originales. Si dejamos a un lado el español por un momento y observamos el griego, vemos que cuando dice que la palabra se hizo carne y habitó entre nosotros, lo que comunica es que la palabra se hizo carne y plantó su tienda. Es decir, la palabra tabernaculizó entre nosotros. Recuerda, por ejemplo, Éxodo capítulo 25, donde Dios le dijo a Moisés, y que me hagan un santuario para que yo habite entre ellos. Verso 8. El tabernáculo representaba un lugar donde lo humano y lo divino podían encontrarse. Mientras que Éxodo 25 era una sombra, Cristo mismo es la sustancia. Él es el tabernáculo. Él es el templo. Él es el santuario donde la divinidad y la humanidad se unen. Todo esto suena bueno, suena grandioso y digno de adoración, pero también debería resultarnos impactante, porque al reflexionar sobre la naturaleza de la palabra, sería útil considerar la naturaleza de las personas con las que la palabra decidió habitar. Mira el versículo 10 de Juan, capítulo 1. Existía la luz verdadera que al venir al mundo alumbra a todo hombre. Él estaba en el mundo y el mundo fue hecho por medio de él y el mundo no lo conoció. A lo suyo vino y los suyos no lo recibieron. ¿Cómo es posible que la misma persona que creó a todos pudiera tomar carne, vivir en la tierra y que nadie lo notara? Que aquel que hizo a todos y a todo no fuera conocido por las personas que él mismo creó, ni recibido por aquellos que tenían las promesas, las profecías y los pactos que habían preparado el camino. Esta realidad, que Dios vino al mundo y a nadie le importó, es una acusación directa contra la condición humana. Los ejércitos angelicales debieron mirar desde lo alto, perplejos, al ver que el rey caminaba entre pecadores y nadie se inclinaba ante él. ¿Por qué? Porque no podían ver. Incluso los demonios no pudieron evitar reconocer que el Dios de gloria estaba allí. Pero ni los gentiles ni Israel lo vieron como digno, no solo de su atención, sino de su adoración. La pregunta que tenemos que hacernos es, ¿por qué? Porque todos han pecado y no alcanzan la gloria de Dios. Un aspecto fundamental de la naturaleza pecaminosa es la ceguera. ¿Recuerdas cuando estaba ciega? Cuando se te predicaba la palabra de Dios y no te conmovía. Cuando escuchabas el evangelio y no te transformaba. Cuando te sentabas en la iglesia y levantabas las manos para adorar, pero tu corazón estaba muy lejos de él. Yo recuerdo cuando tenía 18 años, probablemente fue un año antes de mi conversión, estaba en una fiesta, quizás una fiesta de graduación de una amiga, y yo estaba en pecado. Estaba muy drogada, completamente fuera de mí. En algún momento durante la fiesta, otra amiga que conocía de la escuela, quien conocía cuando estaba en el mundo y sabía cómo vivía y que ella hacía lo que quería, y ella se levantó de repente para dar su testimonio. Ahora, ¿por qué eligió una fiesta de graduación para hacerlo? No sé. Ella empezó a hablar de Dios y de lo que él había hecho en su vida. Y mientras lo hacía, comenzó a llorar. Y recuerdo con total claridad que yo estaba sentada mirándola completamente confundida. Yo había ido a la iglesia durante mi juventud, a veces. Había escuchado acerca de Jesús, hasta me había bautizado, aunque solo fue porque quise hacerlo, no porque me hubiera arrepentido. Yo conocía Juan 3:16, conocía todas esas cosas. Yo no era atea, ni me oponía a escuchar acerca de Dios, pero no podía entender cómo Dios podía significar tanto para una persona que con solo hablar de él, esa persona se pusiera a llorar. No había nada dentro de mí que resonara con su adoración, no había ningún lugar en mi corazón que tuviera ese tipo de amor. Si ella se hubiera levantado a presumir quizás de sexo, de marihuana, o de rebeldía, o de orgullo, o de ira, no me habría sentido tan confundida porque estaría exaltando aquello que yo realmente amaba. Pero cuando hizo de su propósito exaltar la gloria de Dios, yo no pude entenderlo. porque no podía ver la gloria de Dios. Yo estaba ciega. Cuando la palabra se hizo carne y habitó entre pecadores, no lo recibieron porque no tenían ojos para ver, no tenían oídos para oír. Y esta es la condición de toda persona que nace después de Adán. Todos nacemos ciegos, porque la Escritura dice que el enemigo ha cegado la mente de los incrédulos para que no puedan ver el Evangelio en el rostro de Jesucristo, hasta que Dios, en su misericordia, pronuncia sobre nosotros la misma palabra que pronunció en Génesis. Cuando creíste en Cristo, cuando lo recibiste por fe, no fue por medio de razonamiento. No pensaste tu camino hacia la salvación. Cuando creíste en Cristo, no fue porque naciste de linaje noble, ni porque tus padres fueran cristianos, fue porque Dios te vio absorbida por la oscuridad y decidió decir, sea la luz. Y de pronto hubo luz. Ya no miraste el sexo, ni tu cuerpo, ni tu trabajo, ni tu Biblia, ni la educación, ni el matrimonio de la misma manera. Porque tus ojos fueron abiertos al Dios que siempre te ha amado. Es su iniciativa divina y la salvación que Él obra al concedernos luz, lo que hace posible que cualquiera de nosotros sea llamado hijo de Dios. Y es entonces, ahora, que lo vemos como bueno, como fiel y como Dios.
1: Wow. El Dios al que servimos es realmente poderoso. Estoy muy agradecida de que Él me haya visto en la oscuridad de mi incredulidad y haya dicho, sea la luz. Hemos estado escuchando la primera parte del mensaje que Jackie Hill Perry compartió en la conferencia True Woman 2025. Ella nos recordó que Dios es quien inicia nuestra salvación. No podemos contemplarlo. No podemos contemplar su gloria sino hasta que Él abre nuestros ojos. 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

0: en HRBC, las 11:30 minutos.
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0: Levantamos nuestras manos a ti, Jesús. Escucha nuestro canto, Señor. Escucha nuestra oración. Hoy queremos decirte gloria a Dios.
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0: en HRBC, las 11:59 minutos.
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0: Sí, señor.
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0: Porque la presencia de Dios está aquí. ¿Qué no levantas tus manos y le das la bienvenida a la presencia de Dios? Señor, hoy queremos habitar en tu presencia, vivir en tu presencia. Cierra tus ojos y siente la presencia de Dios aquí. Sí, Señor.

y levanta tus manos donde estás. Oh Señor, queremos vivir en tu presencia. Queremos morar en tu presencia. Atráenos a ese lugar donde tú estás, Señor. Declaramos tu presencia en nuestras vidas, Señor. Hoy en este día lo declaramos.

0: dan un aplauso al Señor por esa presencia. Sí, Señor. Tu presencia está aquí, Señor. Tu presencia está aquí. Dale un aplauso a la presencia de Dios. Sí, Señor.
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3: El otro día recibí la carta de un viejo amigo mío que solía vivir en nuestro continente latino, pero se ha trasladado a otro continente por razón de familia y de negocios. Le leo parte de una nota que me llegó hace pocos días. Estimado amigo, me dice, te necesito ver con urgencia. Tú me conoces, soy creyente, sin embargo necesito ayuda, porque algo no ha marchado bien conmigo últimamente. He tenido depresiones, de las cuales he de ser librado, Luis. Trataré de llegar a la ciudad para hablarte y orar. Tu hermano, fulano. Y luego pone una postdata. Dios tiene que revelar el porqué de mi crisis. Y llegó mi amigo. Y pasamos una hora y media juntos. Llegó a la medianoche de sorpresa, en un taxímetro, y tenía que regresar rápidamente viajando todo el resto de la noche. Estaba obviamente alarmado, deprimido y con un problema tremendo, mi querido amigo. Él y su esposa se están llevando muy mal, tienen una hija enferma que ha causado división entre ellos, ha perdido su empleo por causa de sus depresiones y su confusión emocional, y mi querido amigo, este amigo cuya carta en parte le acabo de leer, está en un estado deprimido. Luego recibí otra carta en la cual continúa pidiéndome disculpas por ese viaje sorpresivo a la medianoche y expresando su estado nervioso y su situación, un sentido de culpa. Él es simbólico para mí de muchos de mis estimados amigos oyentes que están en situación similar de depresión, de confusión y de, hasta cierto punto yo diría, un falso sentido de culpa equivocadamente. Primero, quiero decirles a todos los que me están escuchando y que se sienten deprimidos y hundidos y falsamente culpables, primero, sepan que Dios les ama y que Dios perdona todo pecado y toda culpa y toda falla cuando nos humillamos, reconocemos nuestras debilidades y le pedimos perdón. Este querido amigo mío, cuya carta le acabo de leer en parte, él está humillado, él está quebrantado. Lo que yo he tenido que convencerle es que la Biblia dice la sangre de Jesucristo, el Hijo de Dios, nos limpia de todo pecado y que no hay pecado que la sangre de Cristo no pueda limpiar. Segundo, cuando uno está deprimido, tiene que cobijarse por la fe bajo el abrazo y la protección de Dios. Dice el salmista en el Salmo 91, el que habita al abrigo del Altísimo morará bajo la sombra del Omnipotente, o sea, de Dios. Yo le diré a Dios, esperanza mía y castillo mío, mi Dios en quien confiaré. Él te librará del lazo del cazador, de la peste destructora. Con sus plumas te cubrirá y debajo de sus alas estarás seguro. Escudo y protección es su verdad. No temerás el terror nocturno, ni las saetas que vuelan de día, ni la pestilencia que anda en la oscuridad, ni la mortandad que en medio del día destruya. Mi querido amigo, usted que está deprimido, primero, ábrale su corazón a Cristo, quien perdona todo, y segundo, cobíjese por la fe en oración bajo la mano protectora del Señor.
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4: Que Jesús sea su puerta. Levanta tus manos al cielo. Dile, Señor, ayúdame, Jesús.

0: Sé nuestra puerta, sé nuestra salida.
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0: en HRBC. Las 12, 30 minutos.
1: Debemos vivir de tal manera que cuando el mundo nos calumnia, la única calumnia válida que pueden traer es que nos calumnian por hacer el bien. Debemos ser criticados por algo. Si vamos a ser criticados por algo, que seamos criticados porque hacemos el bien, no porque hacemos el mal.
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1: Le pido, si es tan amable, de abrir su Biblia en Hebreos capítulo 13. Ahora, la ética de este capítulo está dividida en tres categorías, y son categorías muy simples, pero nos ayudan a seguir estos pensamientos. Tres categorías básicas para la ética en este capítulo. Número uno, en relación a otros. Ética en relación a otros, o cómo actuamos hacia otros. Ética en relación a nosotros mismos, en segundo lugar. O cómo actuamos hacia nosotros mismos, y esto será en el futuro. Ética en relación a Dios, cómo actuamos hacia Dios. En primer lugar, comencemos con la ética en relación a otros. Número uno, la primera ética, amor sostenido. Amor sostenido. Versículo 1. Aquí está la primera ética y es dominante, porque realmente es una característica que domina lo demás. Permanezca el amor fraternal. Eso es todo, versículo 1. Ahora, esto es amor sostenido. Esta es la ética suprema a seguir para el cristiano. Y eso es que él ame a su hermano. El versículo 2 nos da otra dimensión. No os olvidéis de la hospitalidad, porque por ella algunos, sin saberlo, hospedaron ángeles. Ahora, el término hospitalidad, aquí podrá referirse a creyentes y a incrédulos. La Biblia dice que debemos mostrarle amor a los extraños, inclusive a los que son incrédulos. En Gálatas 6, versículo 10 dice, hagamos bien a todos los hombres, especialmente a los que son de la familia de la fe, pero no solo a ellos, a todos los hombres. Primera de Tesalonicenses 5, 15, no paguéis mal por mal a nadie, sino sigan lo que es bueno, tanto entre ustedes como a todos los hombres. Y entonces debemos ser cuidadosos en mostrarle amor a todos los hombres. Y después, el que me encanta y conocemos bien, necesitamos recordarlo, quizás, Mateo 5:43. Habéis oído que se os dijo, amarás a tu prójimo y aborrecerás a tu enemigo. Pero yo os digo, amad a vuestros enemigos, bendecid a los que os maldicen y haced bien a los que os aborrecen. Orad por los que os menosprecian y persiguen. Después él procede a decir, si aman a aquellos, en el versículo 46, que os aman, muy bien. Esto es mucho. Ese es en el coloquialismo MacArthur. Los publicanos hacen eso. Y si solo saludáis a vuestros hermanos, ¿qué hace usted más que otros? Inclusive, ¿acaso los paganos no hacen eso? Aprendan a amar a sus enemigos. Entonces hay un sentido en el que somos llamados a amar a aquellos que están afuera de Cristo. Inclusive los extraños. Dice usted, oh, traté de hacer eso y abusaron de mí. Uno es al club. Un hombre entra y dice, no tengo nada y esto y aquello, y necesito $10. Y dice usted, ah, tú sabes, vas a ir a comprar qué tomar con esto. No, voy a alimentar a mi familia que está muriendo de hambre. Y usted escuche una gran historia que lo hace llorar. ¿Qué va a hacer? Dele los $10. Use su cabeza. Sí, es obvio lo que él va a hacer. Pero si usted no puede tomar una decisión definitiva, tome una decisión inmediatamente de amar al hombre y deje que él se preocupe por las consecuencias de lo que él hace con los $10. Y Dios va a honrarlo por amar a un extraño. Todo mundo se aprovecha de otros, pero el amor es así. Es pisado, pero eso no significa que lo eliminamos. No se amargue en el amor simplemente porque ha habido gente que lo ha quemado. Los judíos solían tener un dicho. Hay seis cosas. El fruto de lo que un hombre come en este mundo, y por lo que Él es creado en el mundo por venir. Y después la lista comenzó de esta manera. La hospitalidad al extraño y visitar a los enfermos. Entonces los judíos tenían un sentido muy, muy profundo de hospitalidad. De hecho, entre los judíos, Abraham era considerado como sobresaliente por su hospitalidad. Y un verdadero hijo de Abraham debe amar a los extraños. Y los cristianos no deberían hacer nada menos que eso. Los cristianos deben tener un amor hacia los extraños. Se requiere de un obispo en 1 Timoteo 3:2 que él se ha dado a la hospitalidad y también en Tito 1:8. Un pastor, un líder en una iglesia, debe tener un hogar abierto en donde la gente puede venir y ser parte de su vida y que las necesidades de la persona sean satisfechas, si existen necesidades que puedan ser provistas por él. Cuando deben escoger alguna dama mayor que sirviera en la iglesia, en 1 Timoteo 5:10, aquí están de las que debe usted escoger, de las que se hablen bien, que tengan buena reputación de buenas obras, si ha creado hijos, si ha practicado la hospitalidad. Muy importante. Eso mostraba un corazón amoroso. Y mostraba a alguien que estaba dispuesto a quemarse simplemente por el gozo de expresar amor. Y después él añade esta pequeña nota a pie de página, simplemente como un motivo. Porque por ella algunos, sin saberlo, hospedaron ángeles. Usted simplemente no sabe a quién tiene. Ahora él no está diciendo aquí que debe hacerlo porque usted va a hospedar ángeles. Él está diciendo que algunos lo han hecho y él, claro, está regresando a Génesis 18. Recuerde que Abraham recibió a 3 y resultó que era Dios y 2 ángeles. Y Abraham estaba mostrando todo tipo de hospitalidad y él más tarde descubrió que era Jehová Dios a quien le estaba mostrando hospitalidad. Más adelante, Gedeón y Manoah hicieron lo mismo. Nunca olvidaré a una persona que me contó una historia de que él estaba manejando por una autopista y él vio una mujer con una llanta que se había ponchado en su auto. Él no la conocía, pero él sabía que ella no podía cambiar una llanta ponchada. Era un auto grande, un Lincoln grande, y entonces él pensó, bueno, me voy a orillar y le voy a ayudar, lo cual la mayoría de nosotros ni siquiera soñaría en hacerlo. Entonces él se orilló y ayudó, le arregló la llanta y él fue tan amable. Y un par de semanas más tarde llegó un camión a su casa y un hombre se acercó a su puerta y dijo, tenemos una televisión a color que entregar. Y entonces le trajeron una televisión a color enorme con una tarjeta que decía, gracias, la señora Nat King Cole. Ahora todos queremos salir corriendo a la autopista para encontrar a la señora más cercana. Sé lo que es el materialismo. Pero esa es la idea aquí. La idea es, cuiden a los extraños. No saben a quién tienen en sus manos y no saben lo que Dios puede hacer en su vida simplemente por el amor que le han mostrado. Eso es tan importante. Jesús inclusive dio un paso más adelante y me encanta lo que dijo en Mateo capítulo 25 y necesito recordarlo tanto cuando pienso que algunas veces tengo que evitar a alguien. Yo fui un extraño y me recibisteis, versículo 43, desnudo y me vestisteis, enfermo y en la cárcel y no me visitasteis. Entonces también responderán diciendo, Señor, ¿cuándo te vimos hambriento o sediento o como extraño o desnudo o enfermo? Versículo 45, de cierto os digo que en cuanto no lo hicisteis a uno de estos más pequeños, no me lo hicisteis. Antes él había dicho lo mismo, en reconocimiento aquí es en condenación. La manera en la que usted muestra su amor a un extraño refleja su actitud hacia Jesucristo. Entonces el amor sostenido es básico para la ética cristiana. El amor fraternal sostenido y el amor sostenido a los extraños, sean creyentes o incrédulos. La segunda afirmación de ética, empatía. El amor sostenido es el primero y después viene rápidamente la empatía. Versículo 3. Acordaos de los presos como si estuvierais presos juntamente con ellos. Eso es compasión, amigo. Cuando usted puede estar encerrado con las personas que están encerradas. Y esos cristianos en esos días tuvieron muchos problemas en mantenerse afuera de la cárcel, porque siempre estaban siendo encarcelados debido a su fe. Y él dice, acordaos de los presos como si estuvierais presos juntamente con ellos, y de los maltratados como que también vosotros mismos estáis en el cuerpo. Recuerde que usted es físico y usted puede sentir el dolor por el que están pasando. Empatía, compasión. Y muchos cristianos, como dije, eran encerrados en la cárcel. Una de las características menos parecidas a Cristo de todas es la indiferencia egoísta que dice, tengo mis problemas sin meterme en los de alguien más. Esa es una terrible indiferencia egoísta apática. La antítesis de la ética del cristianismo, la cual es empatía hacia alguien que está en necesidad. ¿Sabe usted lo que debería hacer? Reemplace su autocompasión por amor hacia otros. ¿Y sabe usted cuál es la mejor manera de deshacerse de sus propios problemas? Comience deshaciéndose de los problemas de otras personas y usted se va a perder en ellos. La gente que está preocupada por sus propios problemas, preocupada por la autocompasión, realmente no es empática. Y usted puede disfrazarla de muchos términos, pero termina siendo egoísmo. Necesitamos llevar las cargas unos de otros. Necesitamos sentir lo que sienten. Cristo lo hizo. Porque no tenemos un sumo sacerdote que no pueda compadecerse de nuestras debilidades, sino uno que fue que en todo tentado a nuestra semejanza. Él ha estado en todo lugar en donde hemos estado. Él ha sentido todo dolor que hemos sentido. Empatía. Usted está en el cuerpo, observe el versículo 3. Ustedes saben cómo se sienten. Pierdas a sí mismo en el cuidado de otros. Muy bien, ahí está la primera categoría. La ética cristiana comienza con la relación a otros. ¿Cuál es la relación? Es así de simple. Amor sostenido y empatía. Es amarlos y es cuidar de ellos, sean hermanos o sean extraños. En segundo lugar, llegamos a la categoría de su responsabilidad hacia usted mismo. ¿Cuál es la responsabilidad del creyente hacia sí mismo? Y esto comienza en el versículo 4. Número 1, pureza sexual. Pureza sexual. Ahora esto sigue la discusión del amor rápidamente, porque el amor cuando se pervierte se convierte en lujuria, y la lujuria rápidamente produce impureza sexual, entonces se encaja bien, comenzando en el versículo 4. Honrosos en todos el matrimonio y el lecho sin mancilla, pero a los fornicarios y a los adúlteros los juzgará Dios. Ahora, la impureza sexual no solo es un pecado en contra de otros, sino que primordialmente es un pecado en contra de nosotros mismos. Dice usted, ¿por qué dices eso? Bueno, eso es lo que Pablo dijo en 1 Corintios 6 y versículo 18. Entonces simplemente lo estoy sacando de él. Huí de la fornicación, porneia, pornografía, pecado sexual. Cuando lo ves, huye. Cualquier otro pecado está fuera del cuerpo, pero el que fornica contra su propio cuerpo peca. Entonces, esta es su responsabilidad para con usted mismo, que usted sea sexualmente puro. El amor cristiano debe ser mantenido de manera correcta, moralmente puro. Ahora, quiero ver este versículo por un minuto porque es importante. El griego literal dice matrimonio honorable en todos, lo cual significa que el verbo sea es implícito. Podría ser que ese usada, ciertas versiones tienen matrimonios honorables, si eso es verdad, entonces es una afirmación de un hecho. El matrimonio es honorable en todos, y esa es una afirmación verdadera. Dios ve el matrimonio como algo honorable, lo inventó. No es honorable en el mundo de la actualidad, la gente se ríe del matrimonio, usted oye todos estos argumentos del hecho, no necesitas un certificado y todo esto, y los hombres tienen un matrimonio torcido, y en nuestro mundo es algo anticuado y para la gente de otra dimensión, pero a los ojos de Dios el matrimonio es honorable. Esa es una afirmación verdadera. Y quizás él está haciendo esto en referencia a ciertos ascéticos que han adoptado el voto de castidad. Algunos de ellos, como Orígenes, quien fue famoso, quien se castró a sí mismo, porque él pensó que eso traería más devoción a Dios. Bueno, aquí el Espíritu Santo simplemente arruina ese concepto ridículo. Eso no es particularmente agradable a Dios, y Dios diseñó el matrimonio, entonces Dios espera que el matrimonio sea honorable, y Dios afirmó que es honorable, no hay nada de malo con eso. De hecho, 1 Timoteo 4 dice que en los postreros días falsos profetas vendrán y van a menospreciar el matrimonio prohibiendo casarse. Entonces, podría tan solo ser una afirmación general. Si lo es, él está diciendo el matrimonio es honorable en todos. Y después él está diciendo, y el lecho sin mancilla o la cama sin contaminación, y eso simplemente significa que sexualmente, en su cama, entre usted y su esposa o usted y su marido, no hay nada que usted pueda hacer que esté mal. A los ojos de Dios, todo en la cama es puro si usted está casado, y ese es un concepto fantástico. Y usted no necesita sentirse culpable, porque sea lo que usted haga, no es contaminado a los ojos de Dios. Ustedes se pertenecen el uno al otro, y eso, claro, dentro de los límites de lo que es sensato y dentro del marco de la salud y el evitar lastimar a la otra persona. Pero no hay nada que usted pueda hacer que esté contaminado. La cama no está contaminada. Él no lo aclara más que eso. Esa es una afirmación verdadera. Cuando usted está casado con el que ama, usted se convirtió en la propiedad de esa persona. Para la expresión de ese amor no hay impureza en absoluto en nada de lo que usted haga con su cónyuge. Esa es una afirmación verdadera. Pero más allá de eso, creo que es mejor expresarlo de esta manera. Que el matrimonio sea en todos honorable y la cama sin contaminación. Usted lo puede usar de una u otra manera, pero debido a que este contexto entero es exhortación, versículo 1, permanezca el amor fraternal. Versículo 5 usa esa expresión de exhortación. Aquí le está hablando de exhortarlos. Versículo 13, exhortación. La idea aquí es que le está diciendo, hagan esto, esto es exhortación. Y entonces me gusta pensar que le está diciendo que el matrimonio es honorable y la cama sin contaminación. Y realmente está llamando a la pureza sexual. Ahora, Dios diseñó que el matrimonio fuera algo honorable. Dios honró el matrimonio al crearlo. Jesús honró el matrimonio al asistir al matrimonio, comenzando ahí con sus milagros. El Espíritu Santo honró el matrimonio al hacerlo el retrato de la iglesia en Efesios. La Trinidad entera ha afirmado el testimonio de que el matrimonio es honorable. Y no deje que nadie venga y menosprecie el matrimonio, que sea honroso. Y más que eso, que el matrimonio sea honroso en el sentido de su pureza. No contamine su matrimonio mediante impureza sexual afuera de su unión. Ahora, la Escritura da tres razones, por lo menos, para el matrimonio. Una, propagación de hijos. Génesis 1.27, él dijo, ahora que sean unidos en una carne, ahora propaguen, fructifiquen, llenen la tierra. El matrimonio no solo es para la propagación de hijos, es para la prevención de la inmoralidad. Es para la prevención de la inmoralidad. Hay algunas personas que no podrían mantenerse puras como solteros. 1 Corintios 7.2. Pero para evitar la fornicación, cada uno tenga su propia mujer y cada mujer su propio marido. Cásense. Previene la inmoralidad. En tercer lugar, elimina la soledad. Dios dijo, no es bueno que el hombre esté, ¿qué? Solo. El matrimonio propaga hijos, previene la inmoralidad y elimina la soledad. Ahora, esas son razones teológicas. Añada a eso el hecho de que el matrimonio es una relación placentera y satisfactoria. Y el matrimonio tuvo la intención de ser la expresión de la plenitud del amor. Entonces, Dios ha retratado el matrimonio en la Escritura como algo muy honorable. Manténganlo así. Dice usted, bueno, John, ¿cómo puedo asegurarme de que realmente tengo un matrimonio que honra a Dios? ¿Cómo va a hacer usted eso? Número uno, la cabeza es el marido. Dios es glorificado en una familia en donde el marido es la cabeza. Efesios 5, todo está ahí. 1 Corintios 11, versículo 3, el marido es la cabeza de la esposa, así como Cristo es la cabeza de la iglesia. En segundo lugar, la sujeción de la esposa, una sujeción amorosa. ¿Se acuerda cómo Dios reconoce a la mujer en 1 Pedro 3, él dice esto con respecto a Sara, así como Sara obedeció a Abraham llamándole Señor. Y en el versículo 5, porque así se conducían en la antigüedad las mujeres santas, en sujeción a sus maridos. Eso le agrada a Dios. La tercera cosa, el matrimonio que es honorable no solo es aquel en donde el marido es la cabeza y la esposa es sumisa, sino en donde es regulado por el amor. Regulado por el amor. Y eso significa que usted ha determinado en su matrimonio no tomar, sino dar. Que su actitud entera es, ¿cómo puedo satisfacer al que amo? ¿Cómo puedo agradar a esa persona? Sea que usted esté hablando de cosas físicas o cosas económicas o lo que sea, en todas sus relaciones en el matrimonio, su actitud no es, ¿qué puedo recibir? Sino es, ¿qué puedo dar? Y entonces él dice, el matrimonio es honorable, que así sea. La cama no está contaminada en el matrimonio. Manténgala sin contaminación. Nunca tenga ningún tipo de entretenimiento o actividad sexual fuera de la pureza de la relación matrimonial. ¿Por qué? Porque a los fornicarios y a los adúlteros los juzgará Dios. ¿Sabe usted qué es? La única ocasión en la que una afirmación de juicio va con una ética en el capítulo 13, Dios toma en serio la pureza sexual, muy en serio. Usted puede jugar con el sexo ilícito, usted puede jugar afuera de su matrimonio, y desde el punto de vista del juicio del hombre, usted puede salirse con la suya, pero usted nunca podrá salirse con la suya desde el punto de vista del juicio de Dios. Y créanlo, el juicio de Dios viene, ¿no es cierto? Todo viene en el colapso de matrimonios. Vienen enfermedades venéreas, vienen drogas, vienen la destrucción de la familia, vienen homicidio, vienen suicidio, pero viene porque usted no puede ir en contra de una moralidad que fue integrada en el universo y evitar las consecuencias. Dice usted, bueno, John, ¿cómo gobierno mi actividad de esta manera? Bueno, puedo llevarlo a 1 Tesalonicenses 4 y únicamente voy a repasar esto rápidamente porque está en la cinta de la voluntad de Dios. Pero permítame tan solo dársela. 1 Tesalonicenses 4, 3. Aquí está el estándar para la conducta sexual. Porque esta es la voluntad de Dios, vuestra santificación, número 1. Que os abstengáis de fornicación. Esa es la palabra porné, significa cualquier tipo de actividad sexual. Normalmente se refiere a esto antes del matrimonio. Adulterio, moicos, significa actividad sexual mientras que usted está casado con alguien fuera de su esposa o marido. Pero la fornicación es simplemente todo, desde la homosexualidad a la heterosexualidad, al bestialismo, sexo con animales. Todo en medio de estos extremos se incluye en este término. Principio número 1. Aquí está la voluntad de Dios. Que se abstenga de la fornicación. Principio 1. Manténgase alejado del pecado sexual. Y alguien siempre dice, ¿qué tan lejos? Y la respuesta siempre viene de regreso. Esta es la voluntad de Dios, vuestra santificación. Lo suficientemente lejos como para qué. Para ser puro. 100% apartado para Dios. Principio número 1. Manténgase alejado del pecado sexual. Y aquí damos un paso más hacia adelante. Principio número 2 en el versículo 4. Que cada uno sepa cómo poseer su vaso. Y eso lo tomo refiriéndose al cuerpo. En santificación y honor. Principio 2. Aprenda a controlar su cuerpo de tal manera que honra a Dios. ¿Qué significa eso? Poseer significa controlar. Está su cuerpo bajo control. Algunos de ustedes jóvenes salen en una cita y se sienten ahí y comienzan a involucrarse ahí en algo de actividad extracurricular. ¿Qué sucede? Poco después ya no pueden controlar su cuerpo. Su cuerpo los está controlando ustedes. Pablo dijo, todo me es lícito, pero no se detuvo ahí. Todo mundo correría eso y diría que es su versículo de por vida. Él dijo, todo me es lícito, pero no seré controlado por nada. No es lo que hago lo que me mete en problemas, es lo que me hace. Y él simplemente está diciendo aquí, su cuerpo debería estar en control, de tal manera que honra a Dios. Usted debe mantener el control de su cuerpo de tal manera que honra a Dios. Y Pablo dijo, eso no es fácil. Golpeo mi cuerpo y lo pongo ¿en qué? En servidumbre. No sea que habiendo sido heraldo para otros, yo mismo venga a ser descalificado. ¿Cuántos hombres conoce usted en el ministerio que no hicieron eso y terminaron siendo descalificados en su ministerio porque no se pudieron controlar en el área sexual? Ha pasado muchas más veces de lo que alguno de nosotros nos gusta pensar. Y entonces el principio está ahí. Controle su cuerpo de tal manera que honra a Dios. Manténgase alejado de la actividad sexual. Versículo 5. No en pasión de concupiscencia, sensualidad, concupiscencia. Como los paganos que no conocen a Dios. Principio 3. No actúe como los paganos. 1. Manténgase alejado del pecado sexual. 2. Controle su cuerpo de tal manera que honra a Dios. 3. No actúe como el resto del mundo. ¿Cómo actúan? Son guiados por sus concupiscencias. Lo que el mundo está promoviendo, lo están comprando. Digo, si el mundo abre la puerta del sexo, son los primeros por entrar por la puerta. Se abren las puertas y todo el mundo está entrando. ¿Por qué? Porque todo el mundo simplemente va a ir tan lejos como la sociedad les permita ir sin que los meta a la cárcel. Eso es depravación. La Biblia es clara en sus estándares. Bueno, hay otro estándar en el versículo 6. Y es que usted no va más allá y defraude a su hermano en nada. ¿Qué significa eso? No se aproveche de otras personas. ¿Sabe una cosa? Algunas personas simplemente usan a personas para obtener lo que los satisface a ellos. Me encanta un artículo que Ann Landers tuvo. Ella dijo en una ocasión que un limón que ha sido exprimido muchas veces es basura. Eso lo dice. Y usted no necesita estar usando otras personas para lo que usted necesita. Ni usted necesita estar pisándoles el cuello. Defraudar significa aprovecharse. Allá hay algunos principios, amigos. Manténgase alejado del pecado sexual. Controle su cuerpo para que honre a Dios. Usted honra a Dios con su cuerpo por la manera en la que usted se viste, la manera en la que usted camina, las cosas que usted hace. No actúe como el resto del mundo actúa, guiado por la concupiscencia. Y en cuarto lugar, no se aproveche de otras personas. No use a otras personas para satisfacer sus necesidades y placeres. Esos son los estándares de Dios, dice usted. No me gustan esas reglas. El versículo 8 fue escrito para usted. Por tanto, el que deseche esto, no deseche hombre, sino a Dios. Si a usted no le gusta, usted tiene que hablar con él. Él las escribió. Ahora, ¿qué está diciendo Dios? Dios está diciendo, espero pureza sexual. Ahora, me acuerdo cuando fui a la clase del rabino Kramer en la Universidad de Cal State Northridge el año pasado para hablar y me pidieron que hablara de la ética cristiana del sexo a una clase de filosofía. Entonces entré y sabía que simplemente se iban a burlar de mí Si no planeaba mi estrategia con cuidado, entonces entré y esto es lo que dije al comenzar. Les dije, me da gusto estar aquí hoy, no espero que ninguno de ustedes crea nada de lo que voy a decir, no espero que ninguno de ustedes quiera hacer esto y no espero que ninguno de ustedes tenga la capacidad. No tendrán deseo alguno de vivir así, van a pensar que soy muy extraño y va a ser totalmente extraño para ustedes y entiendo eso. Si alguno de ustedes sabe algo de la mentalidad del universitario, su primera reacción fue, oh sí, lo cual es exactamente lo que esperaba que pasara. Y después procedí a presentarles la ética del cristianismo y dije, asumo en mi mente y en la mente de Dios que a menos de que conozcan y amen al Señor Jesucristo, no tienen la menor idea de cómo funciona esto, ni tienen la menor inclinación de obedecerlo. Entonces dije, a lo que todo se reduce es a un conocimiento personal de Jesucristo. Y pasé la última media hora explicando qué era eso. Fuera de Jesucristo, este concepto entero no tiene significado. Cuando usted llega a conocer a Jesucristo, se vuelve el deseo de su corazón cumplir su voluntad, ¿no es cierto? Pureza sexual.
2: 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Le damos las gracias por su tiempo y sintonía en nombre del personal de este organismo y le comento que estamos orando para que Dios continúe extendiendo su gracia en usted mientras nos acompañe en la próxima edición para continuar desatando la verdad de Dios un versículo a la vez aquí en Gracia a Vosotros.

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Le habla su buen amigo Bruce Del Monte. ¿Cree usted en milagros? Hay muchas personas que creen en milagros. Yo soy una de ellas. Creo en milagros porque ya he experimentado el milagro de la salvación en mi vida. Y quiero cantar de ese milagro. ¡Qué milagro! ¡Qué milagro que Dios vive!

y por ese milagro, aquí tengo gozo. Sí, tengo gozo aquí y tendré más allí en mi patria celestial. Mucho más, porque estaré con el mismo Rey Jesucristo, el capitán de mi

0: Ahora tengo el placer de presentar al señor Daniel Altare con más comentarios sobre Santiago.
1: Hoy vamos a leer en el capítulo 2, en el verso 17, y vamos a ver el desafío que aquí hacen, irónicamente y con fuerza, como siempre, vehemente y con dureza en sus expresiones, el apóstol Santiago. Vamos a leer a partir del capítulo 2, verso 17 al 20. Dice así: así también la fe, si no tiene obras, es muerta en sí misma. Pero alguno dirá: tú tienes fe y yo tengo obras. Muéstrame tu fe sin tus obras, y yo te mostraré mi fe por mis obras. Tú crees que Dios es uno, bien haces. También los demonios creen y tiemblan.

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1: Hoy vamos a leer en el capítulo 2, en el verso 17, y vamos a ver el desafío que aquí hacen, irónicamente y con fuerza, como siempre, vehemente y con dureza en sus expresiones, el apóstol Santiago. Vamos a leer a partir del capítulo 2, verso 17 al 20. Dice así: así también la fe, si no tiene obras, es muerta en sí misma. Pero alguno dirá: tú tienes fe y yo tengo obras. Muéstrame tu fe sin tus obras, y yo te mostraré mi fe por mis obras. Tú crees que Dios es uno, bien haces. También los demonios creen y tiemblan.

como siempre, vehemente y con dureza en sus expresiones, el apóstol Santiago. Vamos a leer a partir del capítulo 2, verso 17 al 20. Dice así: así también la fe, si no tiene obras, es muerta en sí misma. Pero alguno dirá: tú tienes fe y yo tengo obras. Muéstrame tu fe sin tus obras, y yo te mostraré mi fe por mis obras. Tú crees que Dios es uno, bien haces. También los demonios creen y tiemblan. Mas, ¿quieres saber, hombre vano, que la fe sin obras es muerta? Santiago tiene un estilo muy especial para decir las cosas, y en la inspiración que el Espíritu Santo le da, lo hace con fuerza, con vehemencia, y está argumentando con nosotros la verdad que él quiere transferir y marcar vivamente en nuestras mentes y en nuestros corazones. Él está diciendo que la fe, si no tiene obras, es muerta en sí misma. Es simplemente una aceptación de que algo es cierto, y eso no cambia la vida de nadie. Nuestro Señor Jesucristo, cuando estuvo con Nicodemo, le dijo: te es necesario nacer de nuevo. Y Nicodemo preguntó: ¿cómo puede hacerse esto? Y el Señor le mostró el camino de la fe. Y dijo: si no naces de nuevo, no puedes ver ni entrar en el reino de Dios. Y habló acerca de la fe que pone en práctica lo que cree y que se traduce en obras. Porque aquel que solamente acepta como que algo es cierto, tal cosa no cambia su vida. Hay fumadores que aceptan que el tabaco produce cáncer, pero por aceptar y creer que el tabaco produce cáncer, no tienen poder para dejar de fumar. Hay quienes creen que nuestro Señor Jesucristo vino a la tierra, nació de la Virgen María, creen en su nacimiento virginal, creen en su deidad, creen en su muerte, creen en su resurrección, creen en su ascensión, creen que va a venir a juzgar a los vivos y a los muertos, creen que tiene todo el poder en el cielo y en la tierra, pero no cambian de vida por eso. La fe sin obras es muerta en sí mismo. Si alguno dice que tiene fe, y luego dice: si alguno dice que tiene obras, y desafía. Si alguno dice que tiene fe y otro dice que tiene obras, entonces el desafío es este: muéstrame tu fe sin obras, y yo te mostraré mi fe por mis obras. Aquí el apóstol Santiago está diciendo que hay dos imposibilidades: mostrar fe sin obras o mostrar obras sin fe. No tiene ningún valor delante de Dios. Mucho más difícil es mostrar la fe sin obras. Muchos pueden mostrar obra sin fe, pero yo te mostraré la conjugación de ambas cosas: una fe genuina que se traduce en obras. La gran premisa vuelve a repetirse: la fe sin obras es muerta. No puedes decir que solamente crees, porque acá hay una comparación muy dura y real. También los demonios creen. Y no solo creen, tiemblan delante de Dios. Pero mira sus obras. No hay obras buenas que puedan hacer los demonios. De manera que no es por creer solamente que alguien demostrará su salud espiritual, sino que esa fe debe traducirse inevitablemente en obras. Así como las obras sin fe son vacías, la fe sin obras es muerta. Querido oyente, llegó la hora de mostrar tu fe. ¿Y cómo puedes mostrar tu fe? Haciendo obras. Haciendo obras de amor. Hay una canción cristiana que dice: pasar quisiera yo de este mundo, bien recordado por obras de amor. Nadie podrá recordar simplemente nuestra fe, pero sí podrán recordar las obras que fueron el resultado de nuestra fe. Nuestro Señor Jesucristo fue enfático y claro en esto. Dijo: por sus frutos los conoceréis. Querido amigo, querida amiga, comienza a dejar que tu fe se traduzca en obras. Para la gloria del Señor, para tu buen aprovechamiento de la vida, para beneficios de otros y para que tu depósito en el banco del cielo sea grande y grande.

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0: 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La una, 30 minutos.
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2: Vivimos en una era de asesores carismáticos, de ocultismo, de gente que interesadamente añade cosas a la palabra de Dios o quita cosas de la palabra de Dios. Amigos, la Biblia es la palabra de Dios y es total y completa. No necesitamos nuevas revelaciones.
3: Si algo es nuevo, eso no lo hace necesariamente verdadero. Pero esto no quiere decir que Dios no le capacite para descubrir nuevas cosas en la verdad que ya nos ha sido entregada. Dios puede iluminarle para que entienda sus verdades, pero no le dará a nadie verdades diferentes a las que ya están en la Biblia. Es la fe que ha sido una vez dada a los santos. Ahora, Judas dice en el verso 8, no obstante, de la misma manera también estos soñadores. ¿Quiénes eran estos soñadores? ¿Qué significa la palabra soñadores? Son las personas que van a sus respectivas iglesias y se sientan y agachan la cabeza para parecer reverentes y para que el pastor crea que están meditando.
2: Judas no está hablando de esta clase de personas. Él habla de gente que dice que tiene visiones, que dicen haber recibido revelación extra bíblica. Amigos, bienvenidos a El Amor que Vale, el Ministerio de Estudios Bíblicos de Radio del Dr. Adrián Rogers. Hola, soy Irving Ravelo. Aunque suene contrario a lo que comúnmente se escucha, la Biblia ha sido firmada, sellada y entregada, y contiene toda la fe que una vez fue entregada a los santos. Hoy, el Dr. Adrián Rogers, en la voz del pastor Lenín de Llanón, presenta la primera parte de su mensaje, El Manto de Seguridad del Creyente.
3: En el Nuevo Testamento de su Biblia, busque la pequeña epístola de Judas, apenas tiene 25 versículos en la versión Reina Valera. Veamos los primeros 4 versículos. Judas, siervo de Jesucristo y hermano de Jacobo, a los llamados, santificados en Dios Padre y guardados en Jesucristo, misericordia y paz os sean multiplicados. Amados, por la gran solicitud que tenía de escribiros acerca de nuestra común salvación, me ha sido necesario escribiros exhortándoos que contendáis ardientemente por la fe que ha sido una vez dada a los santos. Porque algunos hombres han entrado encubiertamente, los que desde antes habían sido destinados para esta condenación, hombres impíos, que convierten en libertinaje la gracia de nuestro Dios y niegan a Dios, el único soberano, y a nuestro Señor Jesucristo. ¿Qué tienen en común las siguientes universidades? Harvard, Yale, Columbia, William and Mary, Dartmouth y Princeton. Algunos me dirán, pues, que ahí estudiaron y se graduaron varios hombres que llegaron a ser presidentes en sus respectivos países. Cierto, pero ¿qué más tienen en común? Permítame decírselo, estas universidades fueron construidas y fundadas, escúchelo, para la propagación del Evangelio de nuestro Señor Jesucristo y para el entrenamiento de ministros y laicos cristianos para la expansión del Evangelio por todo el territorio norteamericano. Y lo mismo que ha pasado con estas universidades ha sucedido o está sucediendo en lo que antes fueron espiritualmente sólidas denominaciones. Y lo que está sucediendo en estas grandes denominaciones también está sucediendo en muchas iglesias. Que Dios nos ayude. Y usted me preguntará, bueno, pastor, pero ¿qué es lo que está sucediendo? Se lo voy a decir en una sola palabra: apostasía. Apostasía significa el abandonar la fe. Y de eso habla Judas en su pequeña carta. Es una advertencia contra la apostasía, el abandonar la fe, como lo estamos viendo en nuestros días. El diablo ha tratado de dos maneras de destruir la fe en el Señor Jesucristo y las genuinas iglesias del Señor Jesucristo. Primero, por medio de la persecución. Ha perseguido y persigue a los santos, poniendo en peligro no solo sus bienes materiales, sino sus propias vidas. Pero este estratagema no le ha dado buenos dividendos al diablo. En el campo misionero es bien conocida la frase, la sangre de los mártires es la semilla de la iglesia. No solo que crece el amor en donde se ha derramado la sangre, sino que las iglesias surgen en donde ha caído esa sangre. Cuando estamos dispuestos a morir por Cristo en vez de detener el trabajo de Él, eso impulsa su obra en la tierra. Muchas veces el enemigo viene para tratar de apagar el fuego espiritual y lo que hace es esparcir las brasas y comenzarán nuevos fuegos espirituales. Así que el diablo dice, bueno, no sé cómo puedo derrotarlos, así que me uniré a ellos. Como la persecución externa no da resultado, me infiltraré en sus iglesias y destruiré las bases bíblicas que tienen. Y eso es exactamente lo que el diablo ha hecho y está haciendo. Y en esta epístola de Judas, los versos 3 y 4 son claves. Amados, por la gran solicitud que tenía de escribiros acerca de nuestra común salvación, me ha sido necesario escribiros exhortándoos que contendáis ardientemente por la fe que ha sido una vez dada a los santos. Judas quiere escribir acerca de nuestra salvación común. Quiere predicar el mensaje del Evangelio. Él estaba listo para hacerlo, pero el Espíritu Santo le dijo, Judas, no puedes ni escribir ni predicar eso. Si quieres escribir acerca de la salvación común, tienes que entender y hacer entender que deben contender ardientemente por la fe que una vez fue dada a los santos. Note que de acuerdo al verso 4, había un problema. Porque algunos hombres han entrado encubiertamente. Judas se refiere a los apóstatas y cómo se habían infiltrado entre ellos. La palabra infiltrados aquí conlleva la idea de que entraron por una puerta lateral. Se refiere a una persona que penetra silenciosa y clandestinamente a un determinado lugar. Casi son invisibles, como los comejenes o termitas, que aunque no se las ve ni se las oye, sin embargo están ahí destruyendo los fundamentos, las bases de la casa o la mansión o la iglesia que han invadido. Judas dice que escribe su carta para advertirles, para que defiendan ardorosamente la fe. Y al hablar de fe, se refiere a toda la verdad revelada en la Biblia. Y es la Biblia la que nos dice que debemos contender ardientemente por la fe que ha sido una vez dada a los santos. La Biblia es la palabra de Dios y es total y completa. No necesitamos nuevas revelaciones. Vivimos en una era de asesores carismáticos, de ocultismo, de gente que interesadamente añaden cosas a la palabra de Dios o quitan cosas de la palabra de Dios. Escúcheme, si algo es nuevo, eso no lo hace necesariamente verdadero. Pero esto no quiere decir que Dios no le capacite para descubrir nuevas cosas en la verdad que ya nos ha sido entregada. Dios puede iluminarle para que entienda sus verdades, pero no le dará a nadie verdades diferentes a las que ya están en la Biblia. Esa es la fe que ha sido una vez dada a los santos. Ahora mire lo que dice Judas en el verso 8. No obstante, de la misma manera también estos soñadores. ¿Y quiénes eran estos soñadores? ¿Qué significa la palabra soñadores? Son las personas que van a sus respectivas iglesias y se sientan y agachan la cabeza para parecer reverentes y para que el pastor crea que están meditando. No. Judas no está hablando de esta clase de personas. Él habla de gente que dice que tiene visiones, que dicen haber recibido revelación extra bíblica, que se inventan mensajes espirituales. Mi amigo, la Biblia ha sido firmada, sellada y entregada y contiene toda la fe que una vez fue dada a los santos. La Biblia está completa. Y no solo que está completa, sino que es correcta. Si usted es un soñador, un visionario, una persona que piensa que tiene nuevas revelaciones, usted está equivocado porque todo eso es subjetivo. La Biblia es la verdad objetiva. Nunca está equivocada. Siempre dice lo correcto. Y hay una gran diferencia entre la certeza y la certidumbre. ¿Sabía que usted puede tener la certeza de algo y sin embargo estar equivocado? Permítame ilustrar esto. Una vez me invitaron a un seminario bíblico en la ciudad de Nueva Orleans, en el estado de Luisiana. De regreso a casa, por alguna razón, me confundí y pensé que iba en la dirección correcta. Y terminé llegando a un río y supe que estaba en el sitio equivocado. Di media vuelta. Mi brújula mental estaba desorientada. ¿Alguna vez usted ha perdido su sentido de dirección? Yo creí estar manejando en la dirección correcta, pero llegué al lugar equivocado. ¿Sabe lo que hice? Decidí obedecer las señales en la carretera y llegué a casa sin ningún problema. Algunas veces usted cree estar completamente en lo cierto, hasta que descubre que está completamente equivocado. Esa es la razón por la cual tenemos la Biblia. Y tenemos una fe que no solo es completa, sino que es correcta. El apóstol Pedro estuvo en el monte de la Transfiguración. Vio al Señor Jesucristo transformándose delante de él. Oyó a Dios hablar desde el cielo. Pero mire lo que dice en 2 de Pedro 1:19. Tenemos también la palabra profética más segura. O sea, más segura de todo lo que usted ha visto o ha escuchado. En todo el mundo no hay nada más seguro que la palabra de Dios. Es completa, es correcta, es conveniente y necesaria para usted. Volvamos a Judas, verso 3, en donde dice que debemos contender ardientemente por la fe que ha sido una vez dada a los santos. Esto significa que usted es un administrador de lo que se le ha dado. He escuchado a muchos creyentes decir: la Biblia se defiende sola. Bueno, eso suena bonito. Y yo mismo he sido culpable de decirlo, pero Judas no dice eso. Judas dice que hay que contender ardientemente por la fe, o sea, tenerla y defenderla. Juan Calvino solía decir: un perro ladra cuando su amo es atacado. Yo sería un cobarde si escucho que la palabra de Dios es atacada y no la defiendo con firmeza. Muchos creyentes no quieren parecer contenciosos con la tonta disculpa de que no quieren ofender a nadie. Ah, pero no les importa ofender a Dios. En estos días estamos viendo que la fe, una vez dada a los santos, se está erosionando y desapareciendo. Mi amigo, la apostasía en esta época es muy real. En 2 Tesalonicenses 2:3, Pablo habla del fin de los tiempos y dice que el regreso de Cristo y todos los eventos cataclísmicos relacionados no sucederán sino después de la apostasía. Y como ya lo he dicho antes, apostasía es el renunciar voluntariamente a la fe una vez entregada a los santos. Pablo le dijo prácticamente lo mismo a Timoteo: porque vendrá tiempo cuando no sufrirán la sana doctrina, sino que teniendo comenzón de oír, se amontonarán maestros conforme a sus propias concupiscencias. Podríamos decir que ese es el trasfondo de la epístola de Judas, y porque es una inquietante carta, Judas quiere dar a sus hermanos seguridad. Por lo tanto, esta epístola viene siendo una especie de manual de sobrevivencia, y hay muchos versos aquí que hablan sobre este asunto. Los versos 1, 24 y 25 hablan de la seguridad del creyente. Cuando usted lee la epístola de Judas, si no tiene cuidado, a lo mejor usted se pregunta si alguien es verdaderamente salvo. Porque Judas habla fuertemente de la apostasía y las herejías y el apartarse de las verdades bíblicas. Hasta puede pensar que usted puede perder su salvación porque Judas habla de algunos que parecían ser salvos, pero que perdieron su salvación. Yo creo que lo que Judas quiere dejar muy en claro es que si usted ha nacido de nuevo, ha nacido del Espíritu, usted en realidad participa de la misma naturaleza divina del Señor y por lo tanto nunca, nunca, nunca perderá su salvación, a menos que se vuelva un apóstata. Judas nos dice tres cosas acerca de la seguridad del creyente. Primero, somos llamados. ¿Cuál es la primera razón para su seguridad o para mi seguridad espiritual? El propósito soberano de Dios. El propósito soberano de Dios quiere decir el decreto de un rey. Dios tiene un propósito. Se lo puede ver en que le llamó a usted. Pero este llamar no es común y corriente. No es como que si yo dijera a uno de mis hijos, ayer te llamé por la tarde. No. Este llamar de Dios es un decreto real, oficial. Y si comenzara en usted, lo podría perder. Pero comienza en Dios. Y por lo tanto, no lo puede perder, porque Dios terminará lo que ha comenzado a hacer en usted desde que le llamó. Pensemos un poquito acerca de este llamado. Significa algo oficial. Pablo dice lo siguiente al respecto en Romanos 8:28. Y sabemos que a los que aman a Dios, todas las cosas les ayudan a bien. Esto es, a los que conforme a su propósito son llamados. Porque a los que antes conoció, también los predestinó para que fueran hechos conforme a la imagen de su Hijo, para que Él sea el primogénito entre muchos hermanos. Y a los que predestinó, a estos también llamó. Y a los que llamó, a estos también justificó. Y a los que justificó, a estos también glorificó. Mi amigo, aquí estamos en aguas profundas. Pero encontramos una cadena dorada de salvación de 5 eslabones y ninguno de ellos puede ser roto. Primero habla de los que Dios antes conoció. Dios sabe el futuro, así como sabe el pasado y el presente. Y Dios conoce las cosas que sucederán como si ya hubieran sucedido. ¿Por qué? Porque es un Dios omnisciente. La Biblia dice que cuando Dios conoció aquel en quien ha depositado su afecto, predestina a aquella persona para que sea como su Hijo Jesucristo. Quiere decir, Él ha determinado por adelantado que usted será a la semejanza de Jesús. Ahora, cuando Dios conoce y predestina, entonces llama y envía el Evangelio a esa persona para que lo escuche y para que lo crea y para que reciba a Cristo y aquel a quien Dios ha llamado y justificado. Hasta aquí, 3 eslabones de la cadena. Conoció, predestinó y justificó. Ahora, ¿qué significa ser justificado? Es ser hecho a la semejanza de Jesucristo. Y a los ojos de Dios, usted está absolutamente justificado por la gracia de Dios. Y ser justificado es como si usted nunca hubiera pecado. La Biblia también dice que a los que justificó también les glorificó. No que un día les glorificará, sino que en la mente de Dios usted ya es glorificado. Y si usted me dice, pastor, la verdad es que yo no puedo entender todo esto, mi amigo. Me alegro que no lo entienda porque yo tampoco lo entiendo. Permítame decirle algo al respecto. Yo no tendría ninguna confianza en un Dios al que pudiera entender. Me alegro de que hay cosas acerca de Dios que francamente no las entiendo. Así como hay cosas que sabemos. Pastor, ¿qué cosas sabemos, por ejemplo? Bueno, gracias por preguntar. Sabemos que aquello que ha sido sellado en la eternidad no puede ser deshecho por el tiempo. Aquello que ha sido decretado en el cielo no puede ser anulado en el infierno. Y a propósito de cielo e infierno, ¿en cuál de esos dos lugares pasará usted la eternidad? Si usted ya es un hijo o una hija de Dios, usted pasará la eternidad en el cielo. Pero si no lo es, su eternidad será en el infierno. Así que para evitar esa eternidad infernal, usted puede hacer una decisión por Cristo ahora mismo. Acérquese a Dios con su corazón abierto, arrepiéntase de sus pecados, reconozca el sacrificio de Cristo en la cruz del Calvario, entregando su preciosa vida para pagar el precio de la culpa de sus pecados, y recíbale en su corazón como su Salvador y Señor. Dígale, pídale más bien, que le haga la persona que Él quiere que usted sea, y dé gracias a Dios por todo, en el nombre del Señor Jesucristo. Ahora, si hace esa decisión, le invito para que nos escriba y nos cuente al respecto. Su carta será de estímulo y bendición para nosotros, y también nos dará la oportunidad y privilegio de orar por usted y su nueva vida como creyente en el Señor Jesucristo. Sea bienvenido o bienvenida a la familia de Dios.
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0: 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Soy su anfitrión, Heyel Ortiz. Antes de iniciar, quiero resaltar que estamos celebrando el aniversario de la primera transmisión de este programa, en el año 1973. Y como sé que usted quizás pueda escuchar este programa en cualquier momento, nos referimos específicamente al 2 de julio. Esto quiere decir que estamos celebrando 53 años de la primera transmisión de este programa. Alabamos a Dios por su fidelidad durante todo este tiempo. Le invitamos a que visite nuestras redes sociales y comente desde cuándo comenzó a escucharnos y desde dónde nos escucha. Imagine por un momento que todo a su alrededor se vuelve incierto. Las noticias no traen esperanza. Las fuerzas comienzan a faltar y el corazón se siente cargado. En medio de la confusión y del quebranto y de la necesidad, surge una pregunta profunda. ¿Dónde puedo encontrar verdadera consolación? No una pasajera, sino una que sostenga el alma. 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Amén.
2: Continuando nuestro recorrido por el libro de Josué, llegamos hoy al capítulo 10. Y en este capítulo encontramos que 5 reyes hacen la guerra contra Gabaón. Y Josué socorre a Gabaón. Dios lucha contra ellos con piedras de granizo. El sol y la luna se detienen ante la palabra de Josué. Los 5 reyes son colgados. 7 reyes más son conquistados. Y Josué regresa al campamento en Gilgal. En este capítulo 10, Josué conquista 5 reyes de los amorreos al continuar su campaña en el sur. Termina la campaña en el sur con la destrucción de Maceda, Laquis, Limna, Eglón, Hebrón y Debir. Este capítulo 10 contiene también el relato del día prolongado de Josué. Y como dijimos al terminar nuestro programa anterior, todavía hay una pregunta que hacen tanto los escépticos como los santos con respecto a este día prolongado de Josué. Y la pregunta es, ¿hizo Josué que el sol se detuviera? Veamos pues algunas de las explicaciones que se han dado para el día prolongado de Josué. En primer lugar, es la práctica de algunos evitar el dar cualquiera interpretación. Lo ignoran por completo como si no fuera digno de comentario. En segundo lugar, Algunos tratan el lenguaje como poético. Esto es para adoptar una interpretación no literal que descarta por completo lo milagroso del incidente. Aquellos que mantienen este criterio generalmente se refieren a Jueces capítulo 5, versículo 20, donde leemos: desde los cielos pelearon las estrellas, desde sus órbitas pelearon contra Sísara. Nosotros rehusamos descartar esto como relato poético. No tenemos suficiente información para declarar dogmáticamente que estas son declaraciones poéticas y que no son realidades. Nos hace recordar de la vieja pero grullada que dice que el lenguaje poético a veces es la mentira prosaica. Ahora, en tercer lugar, unos llaman a esto un milagro de refracción. El énfasis se pone en el versículo 13. En cuarto lugar, algunos adoptan la posición de que Dios detuvo todo el sistema solar. Hacen del día de Josué un día de 23 horas y 20 minutos. Los otros 40 minutos se encuentran en el segundo libro de los Reyes, capítulo 20 y versículos 8 al 11. En quinto lugar, algunos mantienen que Dios apagó la luz del sol más bien que dejar que siguiera brillando. Otros mantienen que Josué había ido a marcha forzada toda la noche, unos 65 kilómetros, atacando al enemigo desde atrás y llegando de repente sobre ellos. En el mes de julio, 40 o 49 grados centígrados en la sombra, y no había ninguna sombra. Josué no quiso tener más sol. Y en sexto lugar, parece que la mejor explicación es una combinación de los números 4 y 5 que ya hemos dado. A Josué le hacía falta más luz y menos calor. Dios cubrió el sol con una granizada, retardó la tierra. La expresión en Gabaón indica que el sol quedó directamente sobre Gabaón, bisecando a Gabaón, y la luna descendía en el valle de Ajalón. Los astrónomos nos dicen que hay un día que falta, y lo siguen remontando hasta el tiempo de Josué, y lo señalan con precisión en el solsticio invernal. Esto verdaderamente es un milagro. Comencemos pues considerando la defensa milagrosa de Gabaón y leamos los primeros 5 versículos de este capítulo 10 de Josué. Cuando Adonisedec, rey de Jerusalén, oyó que Josué había tomado a Ai y que la había asolado, como había hecho a Jericó y a su rey, así hizo a Ai y a su rey, y que los moradores de Gabaón habían hecho paz con los israelitas y que estaban entre ellos, tuvo gran temor, porque Gabaón era una gran ciudad, como una de las ciudades reales y mayor que Ai, y todos sus hombres eran fuertes. Por lo cual, Adonisedec, rey de Jerusalén, envió a Oham, rey de Hebrón, a Piream, rey de Jarmut, a Jafía, rey de Laquis, y a Debir, rey de Eglón, diciendo: subid a mí y ayudadme, y combatamos a Gabaón, porque ha hecho paz con Josué y con los hijos de Israel. Y 5 reyes de los amorreos, el rey de Jerusalén, el rey de Hebrón, el rey de Jarmut, el rey de Laquis y el rey de Eglón, se juntaron y subieron ellos con todos sus ejércitos y acamparon cerca de Gabaón y pelearon contra ella. 5 reyes decidieron hacer la guerra contra Gabaón. Esto presentó un problema para la ciudad y, por tanto, ¿qué es lo que hicieron los residentes de Gabaón? Continuemos leyendo los versículos 6 hasta el 9 de este capítulo 10 de Josué. Entonces, los moradores de Gabaón enviaron a decir a Josué al campamento en Gilgal: no niegues ayuda a tus siervos. Sube prontamente a nosotros para defendernos y ayudarnos, porque todos los reyes de los amorreos que habitan en las montañas se han unido contra nosotros. Y subió Josué de Gilgal, él y todo el pueblo de guerra con él, y todos los hombres valientes. Y Jehová dijo a Josué: no tengas temor de ellos, porque yo los he entregado en tu mano, y ninguno de ellos prevalecerá delante de ti. Y Josué vino a ellos de repente, habiendo subido toda la noche desde Gilgal. Fortalecido por el Señor, Josué marchó forzosamente toda la noche, una marcha forzada, unos 65 kilómetros desde Gilgal, atacando al enemigo por la retaguardia. El ataque repentino contra los amorreos tomó a estos por sorpresa y resultó ser una buena táctica. Pasemos ahora al versículo 12 y leamos hasta el versículo 14 de este capítulo 10 de Josué. Entonces Josué habló a Jehová el día en que Jehová entregó al amorreo delante de los hijos de Israel, y dijo en presencia de los israelitas: sol, detente en Gabaón, y tú, luna, en el valle de Ajalón. Y el sol se detuvo, y la luna se paró, hasta que la gente se hubo vengado de sus enemigos. ¿No está escrito esto en el libro de Jaser? Y el sol se paró en medio del cielo, y no se apresuró a ponerse casi un día entero. Y no hubo día como aquel, ni antes ni después de él, habiendo atendido Jehová a la voz de un hombre, porque Jehová peleaba por Israel. Ya hemos discutido las varias interpretaciones del día prolongado de Josué en las observaciones que hicimos al principio de este estudio del capítulo 10. Ahora, según el versículo 12 que acabamos de leer, Dios detuvo todo el sistema solar para lograr este milagro. El sol se detuvo. Dios lo cubrió con una granizada. Josué quería tener menos sol y por eso Dios detuvo el sistema solar y disminuyó el calor del sol. El 10 de octubre de 1969, apareció un artículo interesante en el diario Evening World de la ciudad de Spencer, en el estado de Indiana, en los Estados Unidos. Los científicos querían poner en órbita una cápsula espacial. Hicieron que sus computadoras midieran dónde estaría la cápsula en cierto tiempo dado. Y para su gran sorpresa, hallaron que había un día en el espacio que faltaba en el tiempo transcurrido. No podían hallar ninguna solución al dilema hasta cuando uno de los hombres allí presentes se acordó de la historia de Josué y del día cuando el sol se detuvo. Los hombres concluyeron que aquel era su día perdido. Sin embargo, cuando comprobaron nuevamente mediante las computadoras, hallaron que no se trataba de un día entero de 24 horas. Josué contó con solamente 23 horas y 20 minutos. La historia acerca de Ezequías en el segundo libro de Reyes, capítulo 20, versículos 8 al 11, donde el sol retrocede 10 grados, explica los 40 minutos que faltaban. Por medio de una investigación más amplia, concluyeron que el día que faltaba probablemente era un miércoles. Bueno, yo no atestiguaría en cuanto a la exactitud de este artículo, pero sí creo que es extraordinario. Hay una evidencia sólida en la palabra de Dios de que hubo, por cierto, un día que faltaba. Dios causó que el sol se detuviera para que Josué saliera victorioso en la batalla. Cierto profesor dijo una vez, «Es ridículo pensar que Dios detendría el universo entero por un solo hombre». Y puede ser que parezca absurdo para algunas personas, pero Dios lo hizo. También envió a su Hijo al mundo para morir por los pecadores. Cuando Dios detuvo el sol, amigo oyente, manifestó su sabiduría y su inmenso poder. Cuando envió a su Hijo al mundo para hacerse carne y morir en la cruz, manifestó su grande amor. Si usted, amigo oyente, fuera la única persona que jamás hubiera nacido, todavía Dios habría mandado a su Hijo al mundo para morir por usted. El apóstol Pablo nos dice en su carta a los Efesios capítulo 2, versículo 5, «Aún estando nosotros muertos en pecados, nos dio vida juntamente con Cristo. Por gracia sois salvos». Y el Señor Jesucristo mismo, en el Evangelio según San Juan capítulo 3, versículo 16, declara, «Porque de tal manera amó Dios al mundo, que ha dado a su Hijo unigénito, para que todo aquel que en Él cree no se pierda, mas tenga vida eterna». Pasemos ahora a considerar la victoria en Maceda, y leamos los versículos 15 al 19 de este capítulo 10 de Josué. Y Josué y todo Israel con él volvió al campamento en Gilgal. Y los cinco reyes huyeron y se escondieron en una cueva en Maceda. Y fue dado aviso a Josué que los cinco reyes habían sido hallados escondidos en una cueva en Maceda. Entonces Josué dijo, «Rodad grandes piedras a la entrada de la cueva y poned hombres junto a ella para que los guarden. Y vosotros no os detengáis, sino seguid a vuestros enemigos y heridles la retaguardia sin dejarles entrar en sus ciudades, porque Jehová vuestro Dios los ha entregado en vuestra mano». Recuerde que Dios había dado a estos reyes y a sus pueblos 420 años para decidirse a volver a Dios, pero no lo hicieron. Dios lo había dado a conocer que estaba dando la tierra a Israel y que salvaría a todos aquellos que se volvieran a él. Israel tuvo que quedarse fuera de la tierra hasta que la maldad de los amorreos llegara a su colmo, y ese tiempo ya había venido. Dios estaba guiando a los israelitas a través del Mar Rojo, no tan solo por amor a ellos, sino también para demostrar su poder redentor mediante la sangre del Cordero de la Pascua. La sangre en los postes en su última noche allá en Egipto no fue solamente una señal para los egipcios de que había un Dios vivo y verdadero en medio de sus ídolos, sino también para los cananeos. Cuando Rahab oyó contar cómo Israel había cruzado el Mar Rojo, ella creyó a Dios. Ahora, si a aquella mujer le fue posible creer, entonces, amigo oyente, cualquier otro también pudo haber creído. Aquellos que no creyeron tuvieron que hacer frente al juicio de Dios. Y el mensaje, amigo oyente, nunca ha cambiado. Dios ama al mundo y le ama a usted. Dios dio a su Hijo para que todo aquel que en él cree no se pierda. Quizás usted crea que no va a perderse. Así creyeron los cananeos, pero se perdieron. Volviendo ahora al capítulo 10 de Josué, continuemos leyendo los versículos 24 y 25. Y cuando los hubieron llevado a Josué, llamó Josué a todos los varones de Israel y dijo a los principales de la gente de guerra que habían venido con él: acercaos y poned vuestros pies sobre los cuellos de estos reyes. Y ellos se acercaron y pusieron sus pies sobre los cuellos de ellos. Y Josué les dijo: no temáis ni os atemoricéis, sed fuertes y valientes, porque así hará Jehová a todos vuestros enemigos contra los cuales peleáis. Esta es una formación de reyes que causa impresión. 40 años antes de este tiempo, ellos habían sido la causa para que los espías israelitas dijeran: no podemos entrar en la tierra, nunca nos será posible tomar posesión de la tierra. Josué hizo que los capitanes de su ejército pusieran sus pies sobre los cuellos de estos reyes para animarles y para darles fuerza, porque tenían miedo. Alguien contaba una vez de cierto héroe de la Primera Guerra Mundial, el cual había tomado a muchos de los presos alemanes. Algunas personas de categoría le estaban condecorando en la ciudad de Nashville, estado de Tennessee, en los Estados Unidos. Una dama de la sociedad, bastante locuaz, preguntó al héroe: ¿cómo se sentía usted cuando tomó todos esos soldados enemigos? El héroe contestó: tenía tanto miedo que se me pusieron los pelos de punta. Bueno, así es como se sentían los israelitas, amigo oyente, pero Dios quiere fortalecerlos. Luego vemos que Josué mató a los reyes y los colgó en 5 maderos. Veamos ahora el versículo 27 de este capítulo 10 de Josué. Y cuando el sol se iba a poner, mandó Josué que los quitasen de los maderos y los echasen en la cueva donde se habían escondido. Y se pusieron grandes piedras a la entrada de la cueva, las cuales permanecen hasta hoy. Los israelitas podrían haber dejado a los reyes en la cueva para que murieran de hambre, pero era más humano matarlos, y así lo hicieron. No los podían dejar ir libres y no tenían ninguna prisión donde echarlos. ¿Cree usted, amigo oyente, que vivimos en un tiempo más civilizado? ¿Qué le parecen los actos terroristas que en forma indiscriminada diezman la vida de personas inocentes? ¿Cómo le parecen los desórdenes por todas partes en nuestros países? No podemos criticar lo que hicieron los israelitas. No permitieron ningún desorden y arreglaron sus problemas de la única manera posible, tratando con una raza pecaminosa. Si hubieran dejado ir libres a estos reyes, habrían encabezado una rebelión contra Josué, la cual habría causado literalmente la muerte de miles de personas. Ahora, después de que los reyes fueron colgados, los quitaron de los maderos. No los dejaban colgar durante la noche. ¿Por qué no? Porque recuerda usted que se nos dice allá en Deuteronomio capítulo 21, versículo 23, «No dejaréis que su cuerpo pase la noche sobre el madero, sin falta lo enterrarás el mismo día, porque maldito por Dios es el colgado, y no contaminarás tu tierra que Jehová tu Dios te da por heredad». En el Nuevo Testamento, el apóstol Pablo, escribiendo a los Gálatas, dice en el capítulo 3 de su carta, versículo 13, Cristo nos redimió de la maldición de la ley, hecho por nosotros maldición, porque escrito está: maldito todo el que es colgado en un madero. Cristo fue crucificado, pero le quitaron de la cruz, porque está escrito: maldito todo el que es colgado en un madero. Llevó la maldición del pecado por usted y por mí, amigo oyente. Y pasando ahora a los versículos 41 al 43 de este capítulo 10 de Josué, leemos: y los hirió Josué desde Cades Barnea hasta Gaza, y toda la tierra de Gosén hasta Gabaón. Todos estos reyes y sus tierras los tomó Josué de una vez, porque Jehová, el Dios de Israel, peleaba por Israel. Y volvió Josué y todo Israel con él al campamento en Gilgal. Dios les dio la victoria y posesión a los israelitas. Hoy en día nuestra victoria, amigo oyente, se halla en Cristo Jesús. La vida victoriosa es la vida que Él vive en nosotros. Entonces somos bendecidos con toda bendición espiritual. Y aquí concluye nuestro estudio del capítulo 10 de Josué. Entramos ahora al capítulo 11. En este capítulo veremos que varios reyes son vencidos junto a las aguas de Merom. Hazor es tomada y quemada. Todo el país es tomado por Josué y los anaseos son destruidos. Este capítulo 11 de Josué contiene la campaña en el norte y la conclusión de la jefatura de Josué en la guerra. El versículo 23 de este capítulo 11 de Josué dice: Tomó pues Josué toda la tierra, conforme a todo lo que Jehová había dicho a Moisés, y le entregó Josué a los israelitas por herencia, conforme a su distribución, según sus tribus, y la tierra descansó de la guerra. Consideremos pues la campaña de la Palestina del norte, y leamos los primeros 6 versículos de este capítulo 11 de Josué. Cuando oyó esto Jabín, rey de Hazor, envió mensaje a Jobab, rey de Madón, al rey de Zimrón, al rey de Atzaf, y a los reyes que estaban en la región del norte en las montañas, y en el Arabá, al sur de Cineret, en los llanos y en las regiones de Dor al occidente, y al Cananeo que estaba al oriente y al occidente, al Amorreo, al Eteo, al Fereseo, al Jebuseo en las montañas, y al Eveo al pie de Hermón en tierra de Mizpa. Estos salieron, y con ellos fueron sus ejércitos, mucha gente, como la arena que está a la orilla del mar en multitud, con muchísimos caballos y carros de guerra. Todos estos reyes se unieron y vinieron y acamparon unidos junto a las aguas de Merom para pelear contra Israel. Mas Jehová dijo a Josué: No tengas temor de ellos, porque mañana a esta hora yo entregaré a todos ellos muertos delante de Israel. Desjarretaré sus caballos y sus carros quemarás a fuego. Parece que Jabín, rey de Hazor, era el líder. Pone en alerta a los del norte y los reúne. Es obvio ahora que Josué ha vencido en el sur y que avanza hacia el norte. Ahora el versículo 7 dice: Y Josué y toda la gente de guerra con él vino de repente contra ellos junto a las aguas de Merom. Josué atacó repentinamente a los reyes del norte. Había dividido la tierra y luego avanzó rápido sobre el enemigo en el norte. Alejandro Magno usó también esta estrategia en las guerras y también Napoleón. Alguien ha dicho que el que llega primero con el mayor número de hombres es el que gana. Y así obraba Josué. Y aquí nos detenemos por hoy, amigo oyente, porque nuestro tiempo ha llegado ya a su fin. Continuaremos, Dios mediante, con el estudio de este interesante capítulo 11 de Josué en nuestro próximo programa. Hasta encontrarnos de nuevo, pues, en este mismo punto del dial, deseamos a usted las ricas bendiciones del Señor.
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1: Las palabras que brindan consuelo son la mejor medicina. Las palabras dichas con mala intención son causa de mucha tristeza. El que es tonto no acepta que su padre lo corrija, pero el que es sabio acepta la corrección. A la familia del hombre honrado nunca le falta nada. Al malvado sus ganancias le traen grandes problemas. He leído lo que dice la Santa Biblia en el libro de Proverbios, capítulo 15, versículos 4, 5 y 6. Hola amigos, soy Donizetti Barrios y les doy una cordialísima bienvenida a Promesas de Dios. Un abrazo fraternal. Rompe costillas para cada uno de ustedes. Gracias por estar en nuestra sintonía en este día. Muchísimas gracias por contarle a sus vecinos, amigos, compañeros y familiares cómo nos pueden escuchar, qué días, en qué horarios, en qué frecuencias de radio o en qué páginas de internet. En tercer lugar, gracias por escribirnos y compartirnos con detalles de qué forma este programa les está ayudando a mejorar como personas. Gracias por incluir detalles como el hecho de decir dónde está, cuándo estaba escuchando el programa, de qué se habló, qué sucedió en su vida a partir de escuchar ese programa o esa oración o ese mensaje. Gracias por incluir el cómo, el dónde, el cuándo, el de qué manera. Gracias por todo ello. En cuarto lugar, gracias, gracias, gracias. Muchas gracias, un millón de gracias por orar por nosotros cada día. Cuando conversas con Papito Dios y le pides por nosotros y por nuestras familias, por eso es que te estoy dando tantas gracias. Iniciamos nuestro espacio en este día también dando gracias a Papito Dios porque nos enfocamos en las cosas bonitas, positivas, agradables, en lo bueno. Estamos aprendiendo el lenguaje del cielo, la alabanza, la adoración, la gratitud, en lugar de la quejabanza, la crítica. Eso no ayuda para nada. Y en esta ocasión, vamos a darle gracias a Papito Dios porque nos da un techo para vivir. Señor, muchísimas gracias por proveernos una vivienda digna donde poder ejercer nuestra vida de hogar. Gracias porque tenemos donde pasar la noche, donde pernoctar, Señor. Gracias por proveernos para cubrir esa necesidad. La vivienda es un espacio vital necesario, Señor. No podemos vivir si no tenemos un lugar donde meternos, donde refugiarnos, a donde llevar nuestra familia. Y muchas gracias, Dios, porque nos permites tener una vivienda. Sé que algunos que están escuchando viven en una casa que no es propia, aunque sea de arriendo, aunque sea la casa prestada. Pero lo más importante es que nos das un lugar donde poder vivir, donde sacar adelante una familia. Gracias, Padre Dios, por estar pendiente de nuestras necesidades. En el nombre de Jesús. Amén.

suelte para poder obtener. Usted no es libre hasta que no haya sido hecho cautivo del plan supremo de Dios para su vida. Solo aquellos que están unidos a Cristo son verdaderamente libres. En su voluntad está nuestra paz. Algo muy significativo ocurre cuando estamos totalmente entregados a Él. La Biblia dice en 2 de Crónicas 16:9, porque los ojos de Jehová contemplan toda la tierra, para mostrar su poder a favor de los que tienen corazón perfecto para con Él. Si un hombre se parara con un pie en una estufa caliente,

suelte para poder obtener. Usted no es libre hasta que no haya sido hecho cautivo del plan supremo de Dios para su vida. Solo aquellos que están unidos a Cristo son verdaderamente libres. En su voluntad está nuestra paz. Algo muy significativo ocurre cuando estamos totalmente entregados a Él. La Biblia dice en 2 de Crónicas 16:9: Porque los ojos de Jehová contemplan toda la tierra, para mostrar su poder a favor de los que tienen corazón perfecto para con Él. Si un hombre se parara con un pie en una estufa caliente,

0: obtener. Usted no es libre hasta que no haya sido hecho cautivo del plan supremo de Dios para su vida. Solo aquellos que están unidos a Cristo son verdaderamente libres. En su voluntad está nuestra paz. Algo muy significativo ocurre cuando estamos totalmente entregados a Él. La Biblia dice en 2 de Crónicas 16:9, porque los ojos de Jehová contemplan toda la tierra, para mostrar su poder a favor de los que tienen corazón perfecto para con Él. Si un hombre se parara con un pie en una estufa caliente y con el otro en un congelador, algunas personas que hacen estadísticas dirían que, en término medio, está cómodo. Una frase de Oral Hagen. Nadie podría estar más lejos de la verdad. Dios no quiere que vivamos nuestras vidas con un pie en su voluntad y el otro en el mundo. Él quiere todo de nosotros. Dwight L. Moody dijo, no toma mucho tiempo saber dónde está el corazón de un hombre. En 15 minutos de conversación con la mayoría de los hombres, usted puede saber si sus tesoros están en la tierra o en el cielo. Cuando era joven, Billy Graham oró, Dios, ayúdame a hacer algo, cualquier cosa, para ti. Fíjense en el resultado de esa simple oración. Aquellos que pueden ver la mano de Dios en todas las cosas, pueden dejar todas las cosas en las manos de Dios. Usted debe soltar para poder obtener. Cuando lo único que le queda es Dios, por primera vez llega a estar consciente de que Él es suficiente. Cuando usted le entrega todo al Señor, muestra su amor por Él. Daniel Webster dijo, el pensamiento más importante que he pensado fue sobre mi responsabilidad personal hacia Dios. Muy raramente el mundo ha visto lo que Dios puede hacer con, para y a través de un hombre que se ha entregado completamente a Él. Corrie Ten Boom aconsejó, no se moleste en darle instrucciones a Dios. Simplemente preséntese a trabajar. Lo que adora y la forma en que adora determina lo que usted llega a ser. Cualquier cosa que cambie sus valores va a cambiar su comportamiento, para mejor o para peor. Martín Lutero escribió, Dios creó el mundo de la nada, y mientras tanto seamos nada, Él puede hacer algo de nosotros.
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0: Hoy es el día para que cobres tu cheque por la fe en el Banco de la Fe.
1: Aquí está tu cheque para el día de hoy para que lo puedas cobrar por la fe en el Banco de la Fe. Este cheque debes firmarlo, endosarlo, adueñarte de él, apersonarte de él y cobrarlo por la fe en el Banco de la Fe. No intentes cobrarlo en otro banco porque no lo van a reconocer y no te lo van a pagar. Cobra este cheque personalmente, no pidiéndole a otras personas que te hagan la diligencia, sino personalmente cóbralo con oración delante de Papito Dios en el Banco de la Fe. Él, quien es el dueño del banco y el girador de este cheque, lo va a reconocer y te lo va a pagar. El cheque lo estoy sacando del libro de cheques del Banco de la Fe de Charles Spurgeon, de la serie Grandes Devocionales de Libros Figue. Y el de hoy se encuentra en la Biblia, en 2 de Pedro, capítulo 1, versículo 8, que dice: Porque si estas cosas están en vosotros y abundan, no os dejarán estar ociosos, ni sin fruto, en cuanto al conocimiento de nuestro Señor Jesucristo. Si deseamos glorificar a nuestro Señor con una vida fecunda, debemos poseer ciertas cosas, porque nada puede salir de nosotros que no lo llevemos dentro. Comencemos por la fe, la cual es fundamento de las demás virtudes. Después, esforcémonos diligentemente por añadir a la fe la virtud, la ciencia, la templanza y la paciencia. Además, necesitamos el temor de Dios y la caridad fraternal. Todas estas cosas producirán en nosotros, como fruto de nuestra vida, una actividad eficiente. No seremos meros teorizantes, sino verdaderos hacedores de la palabra. Estas cosas santas no solo deben hallarse en nosotros, sino abundar para que no seamos estériles. El fruto no es otra cosa que superabundancia de vida, y antes de rebosar, debemos estar llenos de vida. Hemos visto hombres ricamente dotados a los cuales se han brindado admirables oportunidades, y no obstante, jamás han sido capaces de realizar algo bueno para la conversión de las almas. Después de maduro examen, hemos colegido que les faltaban ciertas gracias esenciales para producir ese fruto. Para ello, resulta más eficaz la gracia que el talento. Según sea el hombre, será su trabajo. Para obrar mejor, hay que ser mejor. Que este versículo sirva de aviso a los que hacen profesión de fe cristiana, pero no llevan fruto. Y a mí también.

0: El correo.
1: Veamos lo que ha traído el cartero para ti en esta oportunidad. En este sobre hay un mensaje especial de parte de Papito Dios para ti, que eres muy especial para Papá Dios. Por eso el Señor ha movido tiempo, espacio, circunstancias y personas para el provocar el que justamente en este día y a esta hora tú puedas escuchar lo que el Señor te dice. Cantaré en honor del Señor, que tuvo un triunfo maravilloso. Mi canto es al Señor, quien es mi fuerza y salvación. Él es mi Dios, y he de alabarlo. Éxodo, capítulo 15, versículos 1 y 2 en la Biblia.
2: Te quiero invitar a que alces esas manos en confianza delante de Él. Le diga, Señor, por lo que tú has hecho, es que levanto mis manos ante ti.

0: Gracias, Jesús.
1: Vamos ahora mismo a hacer una pausa y ya entramos con la segunda parte de Promesas de Dios con Donizetti Barrios.
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1: Aquí estamos con la segunda parte de Promesas de Dios. Donizetti Barrios te acompaña con mucho cariño. Recuerden, si desean escribirnos, lo pueden hacer al apartado postal 2889, Miami, Florida, 33144, Estados Unidos. A través de la internet, usando el correo electrónico promesas@cbclavoz.com. Voy a deletrearte CBC La Voz. Se escribe con la C de cielo, la V con la que escribes Victoria y otra vez la C de cielo. Allí diría C, V, C. Luego la voz, la L de luz, la A de amor, la V de Victoria, la O de oración y la Z con la que escribe corazón.

dos pasiones habían alentado su vida. Una, la risa. La otra, los niños. Y para satisfacer sus pasiones, trabajó de payaso durante 42 años en muchos circos de Italia. Se llamaba Angelo Bertini. Le decían Pepi. Estaba haciendo reír a cientos de niños huérfanos en una función de beneficio en Roma, cuando otro de los payasos le arrojó un pastel a la cara. Era el acto final. Pepi recibió el pastel y riendo cayó de espaldas. Pero su risa se convirtió en mueca, porque en ese mismo momento Pepi murió de un ataque al corazón. Angelo Bertini vivió su vida dándole alegría a los demás. Durante 4 décadas hizo reír a la gente. En su actuación, era el payaso de las bofetadas, de los golpes, de las caídas y de los desastres. Pero no solamente los recibió en la pista del circo. Pepi había sufrido muchas tragedias en su vida personal. Su primera esposa murió de parto a los 18 años de edad. El hijito murió al poco tiempo. Otros muchos contratiempos y golpes se sumaron a esos. Y a los 21 años de edad, Angelo decidió hacerse payaso. Buscó la felicidad de otros mientras rumiaba la infelicidad suya. Hank Gathers, de 23 años de edad y estrella de baloncesto, estaba a medio juego cuando de repente cayó muerto al suelo. Fue en marzo de 1990. En la despedida de duelo, alguien dijo: nacido en el sol, viajó un corto tiempo hacia el sol y dejó el aire reluciente, honrado con su ejemplo. Hay mucha gente egoísta que solo vive para sí. Son los que únicamente buscan su propio placer. Pero hay también mucha gente, gente altruista, que vive para los demás. Estos viven para hacer felices a otros. Y en muchos casos, viven con el corazón lacerado, con el alma llagada. Un refrán italiano, apropiado para la muerte de Pepi y de Hank Gathers, dice: un bello morire, tutta la vita onora. Es decir, que un bello morir honra toda una vida. Llegar al último día de la existencia con la conciencia tranquila y en paz con todos, querido y respetado por los conocidos y además, como la mejor conquista de la vida, reconciliado con Dios mediante Jesucristo, es el final más glorioso que se puede pedir. Lo decía el poeta español Jorge Manrique: vivir se debe la vida de tal suerte que viva quede en la muerte. Solo caminando la vida con Cristo es posible vivir y morir así. Hoy te llegó el día en que Dios te dice que te prepares para la eternidad. No te estoy asustando, no es que mañana te vas a morir, no. Simplemente que estés preparado, apercibido para el encuentro que todo ser humano algún día va a tener con Papito Dios. Eso es todo. Que de una vez tengas tu vida eterna asegurada. ¿Y cómo se logra la vida eterna, don Isetti? Ah, es muy sencillo. Creyendo. ¿Y en qué? Creyendo en la obra que Jesucristo hizo en la cruz del Calvario. No creyendo en una religión en particular. No creyendo en determinados ritos. Sino creyendo directamente en Jesucristo. La Biblia dice que no hay bajo el cielo otro nombre dado a los hombres en el cual podamos ser salvos, únicamente en Jesucristo. Él es el camino, no uno de los caminos, sino el camino. Así es que te invito para que hoy hagas una oración conmigo y le pidas a Jesucristo que te lleve al cielo. Di esta sencilla oración conmigo. Señor Jesucristo, yo creo que eres el Hijo de Dios y que moriste en la cruz para perdonar mis pecados. Me arrepiento de todo lo malo que he hecho. Entra en mi corazón y transforma mi vida. Perdona mis pecados y dame la salvación del alma. Gracias, Jesús, por hacerlo. Amén. Te felicito por esta oración que has hecho y si por primera vez la has hecho en este día, pues te invito también para que me escribas
y me cuentes cómo te llamas, en qué ciudad vives, en qué país, qué ha hecho Dios en tu vida. Cómo se han desarrollado todas las cosas hasta este momento en que le has rendido tu vida a Jesucristo. Y si me escribes y en el correo me pides que te mande material de desarrollo espiritual por internet, te lo voy a mandar completamente gratis. Escríbeme a promesas@cbclavoz.com. Repito, promesas@cbclavoz.com.

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Don Iseti Barrios te está acompañando. Preguntas que se hacen algunos de ustedes, queridos oyentes. Y bien, si Dios no necesita un creador, ¿por qué no podríamos decir que el universo tampoco necesita un creador? Dios no necesita un hacedor porque Él siempre ha existido. El universo no ha existido siempre. Una cantidad abrumadora de evidencias que incluye el movimiento de las galaxias, la segunda ley de la termodinámica y el eco de radiación de trasfondo, demuestra que el universo empezó a existir hace un tiempo finito. Este hecho casi no se debate en la comunidad científica. Lógicamente, sabemos que todo lo que empieza a existir debe tener una causa o un hacedor. Incluso David Hume, uno de los más celosos escépticos del cristianismo que jamás haya existido, estuvo de acuerdo con este hecho cuando dijo: "Jamás mantuve una propuesta tan absurda como que algo pueda surgir sin ninguna causa. Si el universo empezó a existir y sabemos que fue así, entonces debe tener una causa o hacedor. La nada no puede producir algo, y no lo produce". J.L. Mackey, quien vivió de 1917 a 1981 y fue ateo, filósofo, autor y miembro del cuerpo docente del University College Oxford, comentó lo siguiente: "Yo mismo encuentro difícil aceptar la noción de la autocreación a partir de la nada, incluso con oportunidades ilimitadas". Charles Haddon Spurgeon, quien vivió de 1834 a 1892, un famoso predicador británico, dijo lo siguiente: "He notado que cuando alguien abandona su creencia en la palabra de Dios porque ésta requiere que crea una gran cantidad de cosas, su incredulidad requiere que crea un número mucho mayor de cosas. Si existen algunas dificultades en la fe de Cristo, no son ni siquiera en una décima parte del tamaño de los absurdos que existen en cualquier sistema de incredulidad que busca tomar su lugar".

0: Donnie, toma por favor tu Biblia y compártenos una linda promesa de Dios para que la podamos reclamar en este día.
1: Jeremías capítulo 15, versículo 21 dice: Te libraré del poder de los malvados, te salvaré del poder de los violentos. Y no necesariamente violentos porque te van a dar una golpiza o te van a disparar en la cabeza o van a hacer algo sumamente violento con una espada o un cuchillo. Puede ser violencia de muchos tipos. Por ejemplo, aquellos que ofenden verbalmente, aquellos que te agreden financieramente y tratan de destruirte económicamente, aquellos que son una amenaza para ti en diversos ámbitos, de formas diversas. Esos violentos son aquellos de los cuales Dios te quiere librar. Vamos a poner tu causa en las manos de Papito Dios y que todas estas personas que te agreden, que te ofenden, que se van lanza en ristre contra ti como si fueras enemigo de ellos, todas esas personas sean puestas en su lugar y Dios te saque en alto y te haga justicia. Vamos a orar. Y no temas, Dios está contigo. Aunque tenga que ir contra el mismo gobierno de tu país, Dios te va a sacar en alto. Así es que no te preocupes. Si Dios tiene que hacer algo en la Corte Suprema de Justicia o simplemente con un juez, Dios lo va a hacer. Papito Dios, aquí está esta persona que se siente cercada por enemigos, que siente que los malvados se han puesto de acuerdo, se han unido todos contra esta persona. Señor, clamamos en este día para que tú salves a esta persona, alejes a los violentos, alejes a los detractores, a aquellos que le quieren dañar, a aquellos que le quieren perjudicar. Señor, en el nombre de Jesús, declaramos que tú sales en defensa de esta persona y que tomas su causa como tuya personal y le defiendes y le sacas en alto y le guardas y proteges de todo mal y peligro. Ni siquiera aquellas personas que están operando dentro de la hechicería o los poderes psíquicos para dañar podrán afectarle. Hay un cerco de protección espiritual en torno a esta persona, Señor, porque ha confiado en ti. Y te doy gracias por defender a esta persona que está orando conmigo. En el nombre de Jesús. Amén. Cuando veas la poderosa mano de Dios librándote siempre, me escribes y me cuentas con detalles qué ha sucedido. Escríbeme a promesas@cbclavoz.com.

0: Amigos, así llegó la parte final de Promesas de Dios por este día. Gracias por habernos acompañado. Por favor, cuando se levante de su cama, no ponga los pies en el suelo, sino las rodillas, para comenzar el día con oración. Es el deseo de Dios y el mío, el de Donizetti Barrios, que ustedes sean prosperados en todas las cosas y que tengan salud, así como prosperan sus almas.
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0: en HRBC, las 3:59 minutos.
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0: Muy buenos días, usted está en sintonía de su programa Campiña del Señor. Hoy día jueves 2 de julio del 2026, Jorge Gómez le acompaña, saludándole a cada uno de ustedes, mis hermanos y mis hermanas que están en fiel sintonía de la Voz Evangélica de Honduras a nivel nacional. A usted, mi hermano y mi hermana que se encuentra a nivel internacional, le enviamos un cordial saludo a todos nuestros fieles oyentes en las diferentes frecuencias a nivel nacional, a usted que nos sintoniza a través del www.hrbc.org, a usted que nos sintoniza a través de nuestra aplicación HRBC La Voz Evangélica, a usted que nos sintoniza a través del TuneIn Radio, le enviamos un cordial saludo a esta hora de la madrugada, invitándole para que pueda marcar nuestra línea telefónica 2234-6640, 2234-6648, para que usted nos llame, solicite su canto y haga su saludo. Recuerde que puede escribirnos y enviarnos su nota de voz a través del WhatsApp al 9471-2038. Le repito, 9471-2038, para que usted pueda escribirnos o enviarnos una nota de voz a través del WhatsApp hoy día jueves en su programa Campiña del Señor. Jorge Gómez le acompaña a esta hora de la madrugada, dándole gracias a nuestro Padre Celestial por la bendición que nos da este día de poder abrir nuestros ojos, poder respirar un nuevo día, el poder compartir con nuestra familia, el poder compartir con cada uno de ustedes, mis hermanos y mis hermanas. Es una gran bendición este día el poder saludarle. La Voz Evangélica, muy buenos días.
1: Hermano Jorge Gómez, le habla Campiña del Señor, le habla Carlos Hernández de la colonia Cerro Grande, zona 5.
0: Un gusto saludarle, mi hermano Carlos. ¿En qué podemos servirle?
1: El saludo para el pastor Marco Ríos, pastor Venance Mejía. Oración por Honduras y los tres poderes del Estado y más allá de las fronteras patrias. Me envía un canto.
0: ¿Cuál desea?

0: escogido fui de Dios.
1: Con los voceros de Cristo.
0: Sí. Saludos para los hermanos que van rumbo a sus labores. Que Dios los proteja de ella y regresa. Muchísimas gracias.
1: Excelente, mi hermano. Pase buen día. Bendiciones.
0: Hasta luego, Jorge.
1: Bueno, muchísimas gracias a nuestros hermanos y hermanas que ya empiezan a comunicarse a nuestra línea telefónica 2234-6640, 2234-6648. Le invitamos para que usted pueda comunicarse a nuestra línea telefónica, pueda hacer su saludo, pueda de igual manera solicitar su canto a esta hora de la madrugada. A usted que ya se está preparando para partir a sus labores diarias en el campo, le envío un cordial saludo a todos nuestros fieles oyentes a nivel internacional. Muchos de mis hermanos ya a esta hora rumbo a sus labores diarias, ya están muchos de ellos en sus labores diarias, les envío un saludo. La Voz Evangélica, muy buenos días.
2: Y Dios le bendiga, hermano.
1: Amén. ¿Con quién tengo el gusto?
2: Estamos hablando de aquí de Carvajales, Olanchito Yoro.
1: ¿Cuál es su nombre, mi hermano?
2: Aquí le estoy escuchando, Trinidad Mía Cárcamo.
1: Dígame, mi hermano, ¿en qué podemos servirle el día de hoy?
2: Ya vi, hermano, y me quería comunicar y le llamaba y no podía salir la llamada, pero hoy sí que salió.
1: Así es, mi hermano, cuénteme.
2: Una bendición para todos ustedes los que esperan ahí en la radio.
1: Amén.
2: Y si me puede solicitar una alabanza.
1: ¿Cuál desea?
2: El Nuevo Amanecer.
1: El Nuevo Amanecer. ¿Algún saludo en especial, mi hermano?
2: Dígame, hermano.
1: ¿Algún saludo en especial que desee?
2: Mire, saludos a todos los que le escuchan a nivel nacional.
1: Ah, bueno, excelente, mi hermano. Que pase un excelente día. Igual, saludos para usted y toda su familia. Bueno, muchísimas gracias a nuestros hermanos y hermanas que se siguen comunicando a través de la línea telefónica. Ya voy a dar lectura a los mensajes que nos llegan y nos han llegado al 9471-2038. Vamos a atender esta otra comunicación. La Voz Evangélica, muy buenos días. Aló, buenos días. La Voz Evangélica, buenos días. Bueno, se perdió la comunicación, animo a que lo intente nuevamente. Nos quedamos con este canto a cargo de Alegres de Terán, ya Cristo.

0: Continuamos con más en su programa Campiña del Señor, 4:22. Doy lectura a los mensajes que nos llegan a través del 94-71-2038. Mantengamos la luz encendida, nos dice por acá nuestra hermana Leila Rivera desde Virginia, Estados Unidos. Buenos días, mi querido hermano Jorgito, Dios me lo bendiga grandemente a usted, a la princesa mía, a sus queridos padres, amén. Quiero un saludo para todos mis queridos hermanos y a toda mi familia de HRBC y Estéreo Luz, que Dios les bendiga grandemente. Aquí agradecida con el Señor por este nuevo día que nos ha dado. Saludos a su amada esposa, que Dios me la bendiga grandemente. Abrazo a la distancia, amén. Me complace con el canto El Pajarito. Vamos a buscarle, mi hermana Leila, ese canto y yo paso su petición de oración para el programa de las 5 de la mañana, mi hermana. Dios le bendiga, hermano. Quiero que me complazca con el canto Alma Mía y un saludo a mi familia Lorenzo Tosti, para todos los que elaboran en la voz evangélica y para todos los fieles oyentes. Nuestra hermana Cidia Ismenia Tosta, le saludamos. Buenos días, hermano Jorgito. Dios le bendiga a usted, a su familia. Amén. Un saludo a los hermanos Rolando Zelaya, Rosamalia Rosales, Claudio Salinas, Adrián Mondragón, a Alicia Padilla, Leila Rivera, Dilcia Hueso. Me complace con el canto La Paloma Celestial. Mi hermana Adelaida Pinot, les saludamos a esta hora de la madrugada, a usted y a toda su familia ahí en la colonia Todo en Medio. Le envío un saludo. Bendiciones, hermanos, deseo oración, nos dice por acá. Bueno, vamos a pasar su petición de oración, terminación 8714. Vamos a pasar esta petición de oración para el programa de las 5 de la mañana. Nuestra hermana Norma Leiby nos envía esta nota de voz. Vamos a ver por acá, vamos a ver, tenemos un problemita. Ya vamos a escucharle por acá a nuestra hermana. Hoy sí, vamos a reproducir nuevamente su nota de voz.
1: Dios le bendiga, hermano. Ahorita en esta linda y preciosa mañana. Que el Señor le bendiga grande y poderosamente.
0: Amén.
1: Bendiga a cada uno de HRBC, a cada uno de los campiñeros. En esta mañana, hermano, quería que me complaciera con una alabanza. Llegaronse los tiempos, hermano. Que Dios le bendiga. Tengo un lindo día bendecido en el nombre de Jesús.
0: Amén, mi hermana. Yo le busco ese canto. Pase un excelente día. Bendiciones, hermano, me complace con la alabanza. Jehová es mi pastor. Atentamente, hermano Jorge Mendoza desde Catacamas, Olancho. Saludos, mi hermano Jorge, yo le busco ese canto. Por acá, vamos a ver, tengo nota de voz, vamos a escuchar.
2: Buenos días, hermano Jorgito, que Dios me lo bendiga, papá. Amén. Aquí lo estoy escuchando. Dice que quiero hacer un saludito de parte de la hermana Cristina para el pastor Martín Reyes, para mis sobrinos allá en Salalí, Capela, Atlántida. Que pasen un día lindo, un día siempre en el redil de mi Señor, ¿verdad? Y siempre, y espero que estén bien.
0: Muchísimas gracias, mi hermana. Vamos a ver por acá.
2: Ven ahí la niña suya con su esposa, su familia. Aquí lo seguimos escuchando, hermano Jorgito, pero quiero que me pongan, también quiero hacer un saludo para mi sobrina, para Anabel, para Yosmar y para mi hermana Braulia. Ellas siempre están con ese radio prendido en la madrugada. Y quiero que me ponga Traigo Alegre el Corazón, si le queda tiempecito, hermano Jorgito. Aquí lo estoy escuchando, yo siempre lo escucho, aunque no le echo mensajitos, pero siempre estoy pendiente que usted está ahí en la radio. Bendiciones, hermano Jorgito. Ahí me le da un abrazo, rompe costillas a mí, a yo y a su esposa.
0: Muchas gracias, mi hermana Cristina. Un gusto saludarle a esta hora. Buen día, bendiciones a todos los siguientes y a todo el personal de HRBC. Que Dios les bendiga ricamente, hermano Jorgito Gómez. Saludos para mi hermana Rosa Fonseca. Saludos, hermana Rosa. Buenos días, hermano. ¿Me puede ayudar con un saludo a Xiomara Montes, al cuarto piso de Medicina General, General Enfermera del Seguro Social del Barrio Abajo? Y deseo el canto Ángeles suben, ángeles bajan, ángeles bajando. Bueno, vamos a buscar este canto, hermana Ida. Un gusto saludarle. Y bueno, saludamos ahí a todas las hermanas y a la hermana Xiomara Montes, ahí en el cuarto piso de Medicina General de Enfermeras en el Seguro Social del Barrio Abajo. Les saludamos ahí, que estén en fiel sintonía. Gracias a cada una de ellas. Hermano Jorgito, que Dios le bendiga. Le saludo desde Yarula, La Paz. Siempre escuchando el hermano Jorge Alexi Amaya. Le escribe, complázcame con la alabanza que dice, anoche yo soñaba la venida del Señor. Complázcame, hermano, soy fiel oyente. Saludo a todos los campiñeros a nivel nacional e internacional. Saludos a usted en cabina y bendecido día para usted, hermano. Muchas gracias. Deseo la alabanza. Vamos a buscarle ese canto. Saludamos por acá. Dios le bendiga, hermano. Complázcame con la alabanza del dúo Betel. Trabajaré. Soy Olvin García, desde el Paraíso, Comayagua. Saludos, mi hermano Olvin. Un gusto saludarle. Ya vamos a buscarle ese canto, mi hermano. Por acá tengo otro mensaje. Buenos días, hermano Jorge. Deseo que me ayude con un saludo al hermano Nayo, hasta la residencial Palma Real. Bueno, está hecho un saludo. Muchas gracias por estar en sintonía. Terminación 0576. Siempre le invito a usted, mi hermano y mi hermana, a que pueda compartirme su nombre y de dónde nos saluda. Cuando usted me envíe, ya sea una nota de voz o cuando usted me envíe un mensaje de texto o algún saludo, le invito siempre para poder venir y conocerle. De igual manera, poder compartir su nombre si usted hace un saludo. Gracias a cada uno de ustedes, mis hermanos y hermanas. Antes de irnos a una breve pausa, nos quedamos con este canto a cargo del dúo Líbano. ¡Feliz amanecer!

0: en HRBC, las 4:31 minutos.
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0: Continuamos con más en su programa Campiña del Señor. Tengo más notas de voz, mensajes a través del WhatsApp, agradeciéndole a cada uno de ustedes, mis hermanos y hermanas, por sus comunicaciones. Vamos a escuchar esta nota de voz, terminación 4550.
1: Muy buenos días, hermano Jorgito, bendiciones.
0: Buenos días, amén.
1: Una bendición que usted esté ahí en la emisora HRBC. Y quiero mandar un saludo para esta hermana Berenice Sierra, Ofelia Berenice Sierra, ella vive en Tegucigalpa, hermano. Siempre lo está escuchando todos los días, hermano. Y bendiciones, hermano.
0: Muchas gracias. Le agradezco,
1: Castillo, de aquí, de la aldea del Escarbadero, Lepaterique. Una feliz mañana, una fresca mañana. Hay que darle gracias a Dios por este nuevo día. Porque todo es por su misericordia, dice
0: Amén.
1: La palabra de Dios.
0: Amén.
1: Bendiciones, hermano. Dios le bendiga.
0: Bendiciones, mi hermana. Muchísimas gracias por estar en sintonía a esta hora. Bendiciones, hermano Jorgito Gómez. Qué bendición poder escucharle aquí en España, la hermana Arisay Matute. Y deseo si me saluda a Isamari Matute, mi hermana, y a todos los oyentes campiñeros de HRBC. Deseo el canto desde aquella noche de los paladines del reino. Abrazos y saludos para usted, los suyos y a toda la familia en Cristo. Abrazos. Muchísimas gracias, mi hermana Arisay. Vamos a buscarle ese canto. Gracias por estar en sintonía a esta hora. Saludos. Dios le bendiga, hermano Jorgito. Le pido un canto de la hermana Reina. Dios bendiga a todos los oyentes de HRBC. Mantengamos la luz encendida. Saludos a su familia, a su esposa y a su hija mía, mi hermano Leónidas Castro. Desde Pinalejo, Santa Bárbara, le saludamos, hermano. Dios le bendiga, hermano Jorgito, aquí lo escucho todos los días. Deseo oración por mi hogar, mi familia. Bendiciones, hermanos. Por acá, vamos a ver quién nos envía este mensaje. Terminación 7149. Bueno, vamos a igual manera saludándole y de igual manera voy a pasar su petición de oración. Nuestra hermana Pamela González, de igual manera, nos envía su mensaje con petición de oración para el programa de las 5 de la mañana. Vamos a pasar sus peticiones de oración. Gracias a cada uno de ustedes, mis hermanos y hermanas que están en fiel sintonía a esta hora de la madrugada de su programa Campiña del Señor. Les saludo a usted, que ya se está preparando para partir a sus labores diarias en el campo, a todos mis hermanos y hermanas que nos sintonizan aquí en la capital y de igual manera ya se están preparando para partir a sus labores diarias, les envío un cordial saludo.

0: Educar no es imponer conocimiento, es inspirar un espíritu libre capaz de juzgar la vida por sí mismo. Educar es más que transmitir conceptos o memorizar fórmulas. Se trata de edificar una autoestima sana, un carácter fuerte y una mente abierta y crítica. Al crecer, los hijos recordarán las actitudes de quienes les inspiraron. Aquella persona que le ayudó a superar sus frustraciones, la que expresó una palabra de aliento cuando ya no deseaba continuar y la que fue paciente de esperarle hasta que terminara la tarea. Los padres somos responsables en primera instancia del desarrollo adecuado de actitudes, valores y hábitos que impulsarán a los hijos a realizar el viaje de la vida con acierto. Le habla Sixto Porras de Enfoque a la Familia.
1: Visite enfoquealafamilia.com.

4:52, saludándole a usted, mi hermano y mi hermana, que está en fiel sintonía a esta hora. Saludos a todos mis hermanos y mis hermanas, sembradores y sembradoras. Gracias a cada uno de ustedes, mis hermanos y hermanas, por sus ofrendas hacia el Ministerio de la Voz Evangélica de Honduras. Les envío un cordial saludo a esta hora. Muchas gracias siempre por apoyar el ministerio. Y si usted aún no se une con una ofrenda generosa hacia la Voz Evangélica, yo le invito para que usted pueda hacerlo para continuar con la evangelización a nivel nacional e internacional. Quiero saludar a todos los cumpleañeros y cumpleañeras de hoy día jueves 2 de julio. Que el Señor les bendiga y les dé muchos años más.

Recordándole a usted, mi hermano y mi hermana, a continuación, el programa Oración por Honduras. Le invitamos para que usted pueda comunicarse a la línea telefónica, puede enviar su mensaje a través del WhatsApp para que usted pueda enviar su petición de oración. Agradeciéndole a cada uno de ustedes, mis hermanos y hermanas, este día por sus comunicaciones, por sus mensajes a través del WhatsApp. Saludándole a usted que ha estado en fiel sintonía de su programa Campiña del Señor. Ya estamos llegando a la recta final de este día y deseándole muchas bendiciones a cada uno de ustedes. Será hasta el día de mañana, si Dios lo permite, que estaré acompañándole nuevamente en su programa Campiña del Señor, pidiéndole cordiales disculpas si no pude insertar el canto que me haya solicitado por razones de tiempo. Que el Señor le bendiga, que el Señor le guarde, deseándole muchos éxitos el día de hoy, jueves, ya hoy día 2 de julio, ya estamos en el día número 2 de este mes número 7, dándole gracias a Dios por sus bendiciones para cada uno de nosotros, para cada uno de ustedes, mis hermanos y hermanas. Le animo para que continúe con la programación de La Voz Evangélica de este día. Jorge Gómez le ha acompañado. Bendiciones.

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0: en HRBC, las 5. 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

Muy buenos días, amados hermanos. Aquí estamos ya listos, preparados para llevar este tiempo de oración. Así que muchas gracias por continuar con nosotros en esa fiel sintonía de HRBC, la voz evangélica de Honduras. Usted que también nos está escuchando a través de Estéreo Luz, le saludamos y muchas gracias. A usted que cada mañana también se une en este tiempo de oración, muchas gracias. Le animamos a seguirse sumando y que nos unamos cada día en este tiempo de oración y que juntos entremos a ese trono de gracia con esa confianza, con esa seguridad que la respuesta a nuestras oraciones también van a ser recibidas, porque vendrán de lo alto del trono de Dios esa respuesta. Así que muchas gracias a usted como ofrendante, como sembrador, le saludamos y muchas gracias a usted por sumarse cada día con su ofrenda a este ministerio. Y si usted no lo ha hecho, pues lo animamos a que se sume con su ofrenda generosa. Recuerde que su ofrenda cumple esa gran misión evangelizadora. Seguimos manteniendo esa luz encendida, cada repetidor encendida es una señal de esperanza, de vida a cada persona que se le está llevando el mensaje de la palabra de Dios. Así que una repetidora apagada es una oportunidad para que el enemigo siga sembrando las tinieblas, siga sembrando el pecado, pero nosotros estamos aquí para decirle, y juntamente con usted, decirle que las tinieblas tendrán que retroceder cada día, porque HRBC cumple una gran misión evangelizadora en esta nación. Así que lo animamos a seguirse sumando con su ofrenda generosa, esa ofrenda que habla de ese amor de Cristo que también por nosotros fue derramado en esa cruz del Calvario, y que ahora nosotros tenemos la oportunidad de poder levantarnos y hacer lo que el Señor hizo también por nosotros. Y quizás Él se invirtió en nosotros para redimirnos del pecado, y por lo tanto también hubo alguien que se invirtió en usted, invirtió tiempo, a un dinero para movilizarse y llevarle la palabra de Dios a usted hasta donde usted estaba. Y hoy usted puede decir, yo soy cristiana, yo soy hijo de Dios, yo soy hija de Dios, yo me congrego, voy a la iglesia. Pero alguien tuvo que invertir en usted para que hoy usted esté en esa posición. Por lo tanto, hoy usted está llamado también a invertir en las almas que aún necesitan a Cristo en su vida. Por eso lo animamos, súmese con esa ofrenda generosa, y que este día de hoy muchos se levanten con esa ofrenda y vengan a este lugar o vayan a una cuenta bancaria, a un Tigo Money. También pueda venir acá a las instalaciones de la radio si usted quiere también venir. Así es que usted súmese con esa ofrenda. Recuerde, esa ofrenda es una misión que es suya, que es mía y que es de todos, pero que juntos llevamos esa labor de predicar la palabra de Dios. Así que muchas gracias a usted que ya está ahí con nosotros, también usted que va a su trabajo, que viene de regreso, usted que se prepara para irse, qué bueno también irse ya después de haber orado. Así que le recuerdo nuestras líneas telefónicas 2234-6640, 2234-6648, nuestro número de WhatsApp 9471-2038, para que nos escriba allí su petición de oración. Le repito, 9471-2038, para que allí usted nos escriba su petición de oración. No renuncie, no renuncie a ese milagro que ha estado esperando. Muchas veces creemos que porque ya estuvimos orando una semana, dos semanas, que un mes, dos meses, ya el Señor no nos va a dar respuesta, o el Señor no le interesa nuestro problema. No, tenga calma, tenga paciencia, sepa esperar en Dios. Y solamente le digo, esperar en Dios es la mejor decisión, porque la respuesta de Dios va a llegar justo en el momento que usted y yo lo necesitamos. Así es que levántese hoy nuevamente con la situación que lo ha agobiado todo este tiempo. Levántese hoy nuevamente y diga al Señor, aquí estoy de regreso. Una vez más, quiero poner esa fe en ti y recibir esa respuesta que estoy esperando. Así que también la palabra de Dios en la primera carta del apóstol Pedro, en el capítulo 5, dice el versículo 6, humillaos pues bajo la poderosa mano de Dios, para que Él los exalte cuando fuere tiempo, echando toda vuestra ansiedad sobre Él,
porque Él tiene cuidado de vosotros. Sed sobrios, 71-20-38, para que nos escriba allí su petición de oración. Le repito, 94-71-20-38, para que allí usted nos escriba su petición de oración. No renuncie, no renuncie a ese milagro que ha estado esperando. Muchas veces creemos que porque ya estuvimos orando una semana, dos semanas, que un mes, dos meses, ya el Señor no nos va a dar respuesta, o el Señor no le interesa nuestro problema. No, tenga calma, tenga paciencia, sepa esperar en Dios. Y solamente le digo, esperar en Dios es la mejor decisión, porque la respuesta de Dios va a llegar justo en el momento que usted y yo lo necesitamos. Así es que levántese hoy nuevamente con la situación que lo ha agobiado todo este tiempo. Levántese hoy nuevamente y diga al Señor, aquí estoy de regreso. Una vez más, quiero poner esa fe en ti y recibir esa respuesta que estoy esperando. Así que también la palabra de Dios en la primera carta del apóstol Pedro, en el capítulo 5, dice el versículo 6, humillaos pues bajo la poderosa mano de Dios, para que Él los exalte cuando fuere tiempo, echando toda vuestra ansiedad sobre Él, porque Él tiene cuidado de vosotros.

si es que levántese hoy nuevamente con esa situación que lo ha agobiado todo este tiempo, levántese hoy nuevamente y diga al Señor, aquí estoy de regreso. Una vez más, quiero poner esa fe en ti y recibir esa respuesta que estoy esperando. Así que también la palabra de Dios en la primera carta del apóstol Pedro, en el capítulo 5, dice el versículo 6, humillaos pues bajo la poderosa mano de Dios, para que Él los exalte cuando fuere tiempo, echando toda vuestra ansiedad sobre Él, porque Él tiene cuidado de vosotros. Sed sobrios y velad, porque vuestro adversario, el diablo, como león rugiente, anda alrededor buscando a quien devorar, al cual resistid firmes en la fe, sabiendo que los mismos padecimientos se van cumpliendo en vuestros hermanos en todo el mundo. Mas el Dios de toda gracia, que nos llamó a su gloria eterna en Jesucristo, después que hayáis padecido un poco de tiempo, el mismo os perfeccione, afirme, fortalezca y establezca. A Él sea la gloria y el imperio por los siglos de los siglos. Amén. Ahí está la palabra. Ahí le dejo esa palabra hoy para que usted pueda meditar en ella. Léala, medite y piense por un momento. ¿Dónde está usted? Recuerde que el diablo anda como león rugiente, anda alrededor de usted, anda viendo de qué manera lo devora. Pero usted tiene que resistirlo firme, oiga bien, en la fe, no en su fuerza, en la fe, sabiendo que todos, de una u otra manera, también en el mundo entero, tienen los mismos padecimientos. Pero el Dios de toda gracia, el que lo llamó a usted y me llamó a mí, también después de que hayamos padecido en poco tiempo, Él mismo nos va a perfeccionar, nos va a firmar, nos va a fortalecer y nos va a establecer. Por lo tanto, a Él le damos la gloria y la honra. Así que, hermanos, vamos a escuchar esta alabanza que ya mi hermano nos tiene allí preparada, lista para poder escucharla y luego poder entrar a este tiempo de oración. Escuchamos esta alabanza, luego oramos.

Bien, hermanos, después de escuchar esta alabanza, ¿qué le parece si entramos a este tiempo de oración? Oramos, eterno Dios y Padre nuestro que estás en los cielos, honrado, santificado es tu nombre. Gracias, Dios, por darnos la oportunidad de abrir nuestros ojos y contemplar la luz de un nuevo día, esa misericordia, esa gracia, ese favor inmerecido, pero que aquí estamos para decirle gracias por permitirnos, junto a todos mis hermanos oyentes, que a esta hora nos unimos en este tiempo de oración, a clamar a Dios, a pedirle, a rogarle, a hacerle una súplica una vez más, a interceder en favor de toda familia, y que cada día Dios usted pueda extender su mano de poder, y que en medio de toda crisis, problema, de cualquier adversidad, angustia, desesperación, lo que sea, Dios, usted está obrando cada día, y que su mano poderosa se extienda hoy nuevamente para obrar sobre toda situación, sobre todo problema, y que cada día podamos ver, Señor, familias que se restauran, familias que se levantan, dispuestos a confiar en ese Dios todopoderoso. Te rogamos que tu mano poderosa siga restaurando, Dios, la familia. Hay familias que necesitan ser restauradas, familias que no tienen unidad. Hoy clamamos para que esa unidad sea una realidad en sus vidas. No hay armonía, no hay paz en esa familia. Hay mucho pleito, contienda, disensiones. Hay luchas que se libran, Dios, en la familia muchas veces. Y hay, quizá hay familia que ahora mismo se encuentra dividida, se encuentra, Señor, en grandes pleitos, discusiones. Muchos, Señor, se encuentran allí enemistados, con corazones heridos, que quizás, Señor, no quieren saber nada de ese miembro de su familia, pero aquí estamos, Dios, para orar, para clamarte, para que tú puedas restaurar cada día el corazón de la familia, que tú traigas restauración a sus vidas, restaurando sus vidas espirituales, trayendo salvación sobre sus vidas, restaurando, Dios, sus finanzas, todo aquello que de una u otra manera ha sido afectado en la familia. Por la situación en que se encuentran ahora, es el momento propicio para reconocer, Señor, que solo volviéndose a ti de todo corazón es que van a encontrar la respuesta a esa situación que hoy están pasando. Padre, glorifícate en este día sobre toda familia, liberando esas vidas que están atadas por las drogas y el alcoholismo, que tú rompas esas cadenas de atadura en su vida, como también de ese matrimonio que está atravesando una crisis, que también, Señor, tú puedas obrar en ese matrimonio, que esa crisis que está atravesando hoy no es el final de su matrimonio, y quizás para muchos ya todo está perdido, para muchos ya todo está muerto, pero tú tienes el poder para dar vida a todo aquello que el enemigo ha destruido, restaurar todo lo que el enemigo se ha robado, y también todo lo que el enemigo ha matado, tú le puedes dar vida una vez más en el nombre de Jesús. Restaura, Dios, ese matrimonio que está ahí atravesando una situación difícil, y quizás, Señor, hay una mujer que se ha levantado hoy y está clamando, Dios, por la restauración de su matrimonio. Hay un hombre que está clamando, está pidiendo, Dios, que su esposa regrese a casa, ese esposo que regrese a casa. Padre, te rogamos que tu mano poderosa sea obrando en este día. Clamamos, Dios, y le pedimos para que tú abras puertas, Dios, cada día en los asuntos financieros de cada familia, que abras puertas de trabajo para toda familia en el nombre de Cristo Jesús. Te lo rogamos y pedimos, Dios, por cada enfermo. Oramos, Dios, para que también tu mano poderosa sea hoy sanando toda dolencia, toda enfermedad, todo aquello, Señor, que adolece esa persona que está allí, Señor, y quizás muchos hoy se han levantado, están orando, están creyendo, Dios, que tu mano poderosa está sobre sus vidas, y que hoy, Señor, también esa mano poderosa está extendida hoy para cada persona que hoy necesita una sanidad en su vida. Te rogamos, Padre, que tu mano poderosa se extienda hoy, sea tocando, Dios, donde esté esa dolencia, donde esté esa enfermedad. Hay muchos con problemas en su hueso, en sus articulaciones, con problemas en su sangre, en sus riñones, en sus pulmones, en su corazón, en su cerebro, en su páncreas, en su hígado. Oh, Dios mío, hay muchos con cáncer en su vida. Te rogamos, Dios, en el nombre de Jesús, que ahora mismo
Si en tu voluntad te place, Dios, hacer ese milagro, yo te ruego en el nombre de Cristo Jesús que extiendas tu mano poderosa. Y aunque la ciencia médica haya dicho que ya no hay esperanza, en ti tenemos toda esperanza. Aunque la ciencia médica ha dicho que quizás ya no hay nada por hacer, tú dices si hay algo por hacer. Y esa mano poderosa hoy se extiende sobre toda enfermedad. Ese cáncer, arráncalo de raíz de esos cuerpos y que hoy puedan ver ese milagro hecho realidad en su vida en el nombre de Cristo Jesús. Si hay alguien que está levantado, que está orando y está diciendo, Señor, este diagnóstico de cáncer, hoy en este día reconozco que solo tu mano poderosa puede revertir ese diagnóstico. Por lo tanto, hoy clamamos y le pedimos a Dios que su mano poderosa sea obrando en esta hora. Padre, te lo ruego, tome el control de la situación. Hay muchos quizás con sus cuerpos debilitados, hay muchos que no tienen fuerza para continuar, sienten que su vida se acaba, pero en esta hora, Padre, tu mano poderosa les devuelve la esperanza de vida. Así, Señor, como muchos en aquel tiempo cuando estuviste en la tierra, quizás muchos ya no tenían esperanza de nada ni de nadie, pero al encontrarte con ellos en el camino, tú les devolviste la esperanza de vida. Tú les devolviste, Señor, lo que para muchos ya no tenía solución. Padre, te ruego en el nombre de Jesús que tu mano poderosa está sanando toda dolencia y toda enfermedad. En el nombre de Cristo Jesús, oramos, le pedimos por la iglesia en esta nación. Clamamos Dios por la iglesia, porque también como iglesia tenemos una responsabilidad, un compromiso en esta tierra y un mandato que fue delegado a nosotros y que vino, ese mandato vino del cielo, de ir, de predicar el evangelio, de llevar palabra de esperanza, de vida a esas personas que lo necesitan. Oh Dios mío, la iglesia tiene un papel que desempeñar en esta tierra y quizás, Señor, lo hemos olvidado, lo hemos ignorado, lo hemos reemplazado por métodos nuestros y hemos dejado de hacer lo que tú nos enviaste, de ir, de predicar el evangelio. Padre, muchas gracias. Te ruego en el nombre de Jesús que seas tú Dios obrando poderosamente. Oro por el liderazgo y el pastorado de la iglesia en esta nación. Clamamos Dios para que cada día pongas el deseo, el anhelo ferviente de volver una vez más al principio tu palabra, de hacer tu voluntad allí donde esté esa congregación, en ese lugar donde esté esa congregación, en cualquier parte de Honduras, allí donde esté esa congregación, que puedas una congregación que está, Señor, llegando a la puerta de esa casa, de esa familia, para compartir el mensaje de Cristo. Que seamos luz en este mundo, que seamos la sal de este mundo, que seamos Dios, esos luminares que van a iluminar al mundo con tu palabra. Padre, muchas gracias. Oramos en el nombre de Jesús. Bendiga Dios la iglesia en esta nación cada día y que podamos hacer tu voluntad y no la nuestra. En el nombre de Jesús oramos, le pedimos por nuestra nación, pedimos por nuestro Honduras, pedimos paz para esta nación, pedimos por los problemas que vive Honduras. Hay tantos problemas que aqueja esta nación, problemas difíciles, quizás para muchos que no encuentran una forma como, Señor amado, cancelar todas situaciones que agobian esta nación y que alejan, Señor, aún la inversión de este país. Padre, te ruego en el nombre de Jesús que haya un gobierno que tenga la disposición de levantarse y de hacer algo por el bienestar de Honduras, no de intereses propios, no de intereses personales ni de nadie más, sino de una Honduras que necesita respuesta, de una Honduras que necesita de líderes que piensen en el bienestar de Honduras y no de nadie más. Padre, te ruego en el nombre de Jesús, glorifícate en esta nación, glorifícate en nuestro Honduras. Toma el control de cada autoridad en esta nación,
del presidente de la República, de ese Congreso Nacional, de esa Corte Suprema. Oh Dios mío, que no hagan nada, Dios, impulsado por un sentimiento, sino que hagan las cosas porque la ley lo demanda y que cumplan con la ley como es y no que la tuerzan de acuerdo a su conveniencia. Yo te ruego, Padre, que tomes el control de esta nación. Será mucha la corrupción que hay en este país, pero también tu poder es grande para poder liberar esta nación y hacer, Señor, que sea una Honduras diferente, una Honduras que todos deseen vivir, que todos deseen venir, oh Dios mío, pero te ruego que haya, Señor, que tú levantes a esas personas que necesita esta nación para poder, Señor, vivir en paz y en tranquilidad. Padre amado, muchas gracias. Oramos porque necesitamos, Señor, que haya un gobierno que tenga empatía por el sufrimiento de las personas, que no se dejen llevar por el sentimiento, por el sentimiento de un partido político, sí, porque el dolor de otros, Señor amado, no tiene colores políticos. Y te ruego, Dios, que estos gobiernos sean sensibles a la necesidad de las personas, que vean a un Honduras que necesita, que vean un mundo que también sufre y que necesita también. Padre, muchas gracias. Oramos por ese pueblo de Venezuela, Dios, esa situación que están enfrentando. Oh Dios mío, te ruego que también le dé fortaleza a ese pueblo para poderse levantar nuevamente y poder, Señor, emprender una vez más el camino. Padre, gracias te doy porque hasta aquí tu diestra sostiene este mundo y te ruego por ese pueblo de Venezuela, Padre, y por muchos países del mundo que sufren, Señor amado, por la situación que se enfrentan, aún de la guerra que se vive en muchos países en esta tierra. Padre, te ruego que tu mano poderosa sea obrando, Dios, cada día, en un mundo que cada día nos avisa que tu venida está a las puertas. Padre, muchas gracias. Te damos en el nombre de Jesús, te rogamos que bendigas nuestro Honduras, que sanes nuestra tierra, que salves nuestro Honduras. Padre, te lo ruego en el nombre de Jesús, por la lluvia, Padre, que esté esperando el agricultor, que esté esperando cada ciudad para ver esos embalses también rebosantes de ese líquido que es necesario también en cada familia, en cada hogar, en esta nación. En el nombre de Cristo Jesús, muchas gracias. Te damos en esta hora y clamamos, Padre, para que tu mano poderosa sea obrando en nuestra nación. Oramos por este ministerio, oramos por HRBC, por Estéreo Luz. Muchas gracias te damos porque este ministerio seguirá ejerciendo esa labor que tú un día le encomendaste, que tú un día, Señor, despertaste para hacer, Señor, este ministerio, una voz que clama en esta nación, una voz que clama con fuerza, una voz que le dice a este mundo, a esta familia de Honduras, a toda nuestra nación, le decimos con toda la fuerza que Jesucristo es la única esperanza para poder salvarnos y para poder encontrarnos un día en ese lugar que usted tiene preparado para nosotros. Padre, muchas gracias. Te ruego por este ministerio. Sigue obrando, Dios, cada día. Sigue levantando esos ofrendantes, esos sembradores que se unen cada día para que tu palabra siga siendo predicada, que el evangelio siga llegando a cada familia, no solo en Honduras, sino alrededor del mundo, que a través de la página web de la radio, a través del Tuning Radio, a través de la aplicación que muchos han instalado en su teléfono, ahí están escuchando la voz evangélica, escuchando la palabra de Dios, escuchando la pastora del aire, escuchando la que lleva el mensaje de Cristo a cada familia en todo el mundo y en esta nación. Padre, gracias, siga levantando esos ofrendantes, esos sembradores, inquieta esos corazones cada día para poderse unir y sumar, Dios, cada día, que esa ofrenda está haciendo una gran labor de llevar tu palabra en el nombre de Jesús. Gracias, Padre, por
el personal que tú tienes en este ministerio haciendo esa labor. A todos nos has encomendado una labor que hacer y te rogamos que nos ayudes, que nos dé fuerza, que nos dé salud, que nos des cada día, Señor, esa fuerza física, mentales, espirituales, para poder continuar, Señor amado. Y te rogamos en el nombre de Jesús que guarde nuestras vidas, nuestra familia, desde mi hermano Jorge Gómez, que sale, es el primero que se levanta para estar en esta casa, en este lugar. Oh Dios mío, tú lo guardas y lo has guardado hasta hoy, lo seguirás guardando en ese camino con cobertura total sobre su vida, sobre su familia, de tu servidor que también llega después a estar en este tiempo de oración y luego los que seguirán llegando, Dios, a este lugar, tú guardarás su vida, los protegerás, les darás cobertura a ellos, a su familia. Padre, muchas gracias porque es tu gracia, es tu misericordia por nuestros hijos que se movilizan a sus centros de estudio, a las universidades, a las escuelas, a los colegios. Apártalos, guárdalos, protégelos en el nombre de Jesús, que nadie que se quiera acercar a hacer daño lo hará, porque verán, Señor, alrededor de su vida los ángeles que lo guardan, que los cubren con tu gracia, con tu misericordia. Oh Dios mío, muchas gracias por mi hermana Ana Belinda como directora en este ministerio, junto a su familia. Te rogamos que también les guarde, les des cobertura. Gracias, Dios, por su vida, y te rogamos que cada día tu poder se glorifique en su vida y que tu propósito cada día se vaya cumpliendo en su vida. Muchas gracias por la vida del pastor Venancio y su esposa. También oramos, le pedimos fortaleza sobre la vida de tus siervos. Padre, muchas gracias. Te rogamos que tú lo fortalezca, que esos huesos se fortalezcan, que esa vida espiritual se mantenga fortalecida, y que puedan ver cada día tu gloria en el nombre de Jesús. Oramos por la salud de tu siervo. Te pedimos, Dios, que tu mano poderosa sea sobre su vida cada día. Esa vértebra la ponemos en tu mano y pedimos, Dios, tú puedes hacer ese milagro, oh Dios mío, de hacer una restauración total en esa vértebra, en el nombre de Cristo Jesús. Esos huesos tú los llenas de calcio, los fortaleces en el nombre de Cristo Jesús. Padre, muchas gracias, bendícelo a ellos, bendice sus familias, oh Dios mío, todos los que emprendan puedan ver tu mano poderosa en el nombre de Cristo Jesús. Padre, por nuestros oyentes en todo Honduras, gracias por sus vidas. Sigue, Dios, manifestando tu gloria y tu poder, abriendo puertas de trabajo en nuestros oyentes en todo Honduras y fuera de nuestra nación, que tú abras esas puertas de trabajo. Hay muchos, Señor, con problemas migratorios en cualquier país del mundo, Dios eterno, pero tú te glorificas y tú vas a manifestar tu mano poderosa. Abre esas puertas de trabajo en el nombre de Cristo Jesús. Gracias te damos. En Cristo Jesús, nuestro Salvador, oramos. Amén y amén. Amados hermanos, siga llamándonos al 2234-6640, 2234-6648. Nuestro número de WhatsApp, le repetimos, 94-71-20-38. Le repito, 94-71-20-38. Vamos a escuchar esta alabanza. Luego venimos a la palabra y ahora por sus peticiones.

Bien, hermanos, brevísimo consejo en la palabra y luego oramos por sus peticiones. Estamos hablando acerca de lo que tiene que ver con la voluntad de Dios y cómo caminando en la voluntad de Dios, cómo caminar en la voluntad de Dios. Hemos dicho que la voluntad de Dios es buena, es agradable, es perfecta. O sea, no le busque otra cosa. Esa es la voluntad de Dios, es buena, es agradable, es perfecta. Y por eso puede guiar nos puede guiar para vivir una vida correctamente. Esa buena voluntad agradable y perfecta también nos aleja del error, del pecado y nos santifica cada día. Y también podemos decir que la voluntad de Dios se descubre a través de la renovación de nuestra mente. El día que usted y yo venimos a Cristo, ese día nuestra mente entró en una nueva dimensión, en una nueva etapa, y es de renovarnos cada día. Tenemos que cambiar nuestra forma de pensar, transformar nuestra mente, nuestra forma de pensar, y como dice el versículo 2 de Romanos capítulo 12, sino transformaos por medio de la renovación de vuestro entendimiento. Necesitamos transformar nuestra forma de pensar. ¿Qué ha pensado usted de la voluntad de Dios? Que la voluntad de Dios es que Dios cumpla nuestros caprichos. ¿Esa es la voluntad de Dios? No. Que porque Dios lo ha dicho, Él está obligado a darme lo que yo quiero. No, tampoco. Es como cuando un hijo le dice al padre, usted tiene que darme lo que yo le pido porque yo soy su hijo. Pero no quiere decir que por eso ese padre está obligado a darle todo, a cumplir todos los caprichos que quiera un hijo. No. Dios es igual. La voluntad de Dios la vamos a descubrir cuando nosotros decidamos renovar nuestra mente. Ahora, ¿cómo lo vamos a hacer? Es la pregunta. Efesios 4:23 dice, y renovaos en el espíritu de vuestra mente. Nuestra mente tiene que ser renovada cada día. Y también, ¿cómo la vamos a descubrir? Leyendo y meditando en la palabra de Dios. Y ella nos guiará a la voluntad de Dios. Si usted quiere descubrir la voluntad de Dios y cómo renovar su mente para conocer la voluntad de Dios, solamente leyendo y estudiando la palabra de Dios. No es por otro medio. No busque otra cosa, no busque otra forma. Es leyendo, es meditando en la palabra de Dios, que usted va a descubrir. Por eso el Salmo 119, 105 dice, lámpara es. El escritor del Salmo 119 toma una figura para ejemplificarnos lo que es la palabra de Dios en la vida del creyente. Es como la lámpara, es como la luz que le alumbra a usted el camino para poderlo guiar y para poderlo llevar a usted al lugar que usted va, y no tropezar y caerse. Entonces, eso es la palabra de Dios. Es como esa lámpara, es como esa luz que le va a alumbrar el camino para no tropezar. Y por eso, es lámpara es a mis pies tu palabra. Mire qué interesante es cuando tomamos la palabra de Dios y la hacemos para nosotros lo que ella es. No lo que queremos nosotros hacer o hacer de ella lo que queremos nosotros. No, es lo que ella es para nosotros. Necesitamos entonces reconocer que solo la palabra de Dios nos va a guiar. Y dice, es también lumbrera a mi camino. Nos va a alumbrar el camino. Usted va a ver por dónde camina. Usted va a ver que si hay algún tropiezo, hay algún obstáculo, usted lo va a poder pasar sin ningún problema porque usted tiene una luz que le alumbra el camino. Entonces, si usted quiere descubrir cómo renovar su mente para poder
entender la voluntad de Dios es solamente a través de la palabra de Dios. Solamente. No busque otro medio. No ande buscando por aquí, por allá, o mirando para arriba, para todos lados. No. Váyase a la palabra. Léala. Medite. Y usted va a encontrar que ella es la fuente de todo conocimiento para usted. Termino diciéndole: dedíquele tiempo diario. Dediquen tiempo diario a estudiar la palabra de Dios. Y cuando usted la lea, cuando usted la estudie, entonces pídale la dirección a Dios para que le ayude a entender, le ayude a renovar su mente a través de la palabra y usted pueda descubrir que la voluntad de Dios es buena, es agradable y es perfecta. Aunque parezca contrario lo que está pasando. Aunque usted diga, no creo que esto sea la voluntad de Dios, usted no lo va a entender mientras usted no haya entendido la palabra de Dios. Así que ahí le dejo ese consejo. Pues mañana, si el Señor lo permite, cerramos con este tema de la voluntad de Dios. Así que vamos a orar por sus peticiones y que sea Dios también dándole respuesta a cada petición. Le repito, no desmaye, no renuncie, siga aferrado a la fe, que solamente la fe en Cristo es la que le va a dar a usted esa respuesta. Y por eso le digo en esta hora, usted no renuncie. ¿Qué ha estado esperando? Y usted dice, ya no voy a pedir, ya no voy a llamar, ya no voy a escribir, porque de todas maneras el Señor no me contesta. No se desespere. Hay que aprender a esperar en el Señor. Nuestra hermana Leila Rivera, oramos siempre por esa cobertura en su familia. Oramos también por sus sobrinos allá en España. Oramos, Dios, para que tú seas guardando sus vidas, también dándoles cobertura. Oramos por el hermano Félix Pineda, la hermana Dilce Abueso, la hermana Adelfa Espinosa. Oramos también para que usted sea sanando sus dolencias, sus problemas de salud. Padre, te ruego que tú seas sanando también. Nuestra hermana también dice aquí, vamos a ver por mi vida, por mi salud física, espiritual, por la salud de mi hermana Suyapa. Está sufriendo de un dolor de sus manos. No tenemos un diagnóstico, pero tiene inflamado ese sus manos. Así que oramos para que Dios tome el control y Dios ponga sanidad para ese dolor también. Y por su hija Aracelice y Arelis, por sus nietos que están en exámenes también, que Dios les dé sabiduría en el nombre de Cristo Jesús. También queremos orar por la vida de mi hermano, dice aquí la familia Castro Martínez. Oramos siempre por paz y tranquilidad en sus vidas. Pedimos también por sus finanzas para que tú puedas bendecirle esa venta de esos negocios. Padre, te rogamos que también tú los hagas próspero y que pongas clientes cada día en el nombre de Cristo Jesús. También queremos orar por la vida de mi hermana Pamela González. Le pedimos, Dios, también por la vida de mi hermana, por Vanessa Franco. Oramos por su esposo, por salud, por sus hijos, que se acerquen al Señor. Permanece trabajo para Wilson, trabajo para Jorleni, sanidad de Tiago André. Esa situación de Nuri de Jaciel también, oramos por esa situación para que se resuelva pronto. También por, dice aquí, por la vida espiritual de Pamela González. Y también oramos por el pequeño Yankel Licona, por ese fuerte dolor en su estómago y su fiebre. Que Dios sea sanando en el nombre de Cristo Jesús. También queremos orar, nuestra hermana Leti Ochoa, oramos también por sus hijas Jenny, también por Karen, oramos también por su yerno Jason, oramos también por su vida, pedimos por su nieto Dylan y Samara, que también Dios les dé cobertura y también respuesta a cada una de sus peticiones, en el nombre de Cristo Jesús. Fortalece su vida cada día, confiar en ti, en el nombre de Jesús. Nuestra hermana Cidia, oramos por sus hijos Moisés, José, Ismenia, Isaac, su nuera Sanji Yaki, su yerno Abel, su nieta Nazaret, Sofía, Victoria, su esposo Héctor, su vida, su negocio. Padre, los ponemos en tu mano y pedimos que la mano de Dios sea sobre sus peticiones y Dios le dé respuesta cada día en el nombre de Cristo Jesús. También oramos, dice aquí, por cada uno de mis nietos, nueras, yernos, protección, por la salud de su hermano
de su hermano, dice, también dice, tiene una fuerte gripe, dolor en su cuerpo, y también oramos por su hija María. Ya falta poco tiempo, dice, para que nazca ese bebé, para que Dios la guarde, la proteja, le dé cobertura, y también para mi hermana, que Dios le dé fuerza cada día para seguir adelante, en el nombre de Jesús. También oramos la familia Norales Mejía, pedimos Dios por cobertura familiar, oramos también para que Dios le proporcione sabiduría y discernimiento para poder guiar a sus hijos a los pies de Cristo. Padre, mire esta petición hermosa de esta familia, poder guiar a sus hijos a los pies tuyos. Padre, concédeles esa oportunidad de darles la sabiduría que necesitan en el nombre de Jesús. Oramos también, dice aquí, por mi salud, por mis hijos, mi familia, que dice que aparte Dios de todo mal sobre ellos, en el nombre de Jesús oramos para que Dios sea dándole fuerza a seguir adelante. Nuestra hermana Aneida Castellón, también queremos orar por mi hermana. Vamos a ver, dice mi hermana Aneida, oramos también por su hija, le pedimos Dios por un milagro total de sanidad en su estómago, en sus tiroides, en sus riñones. Padre, ponga su mano poderosa en su madre, Dios, que afirmes esas piernas y que tú toques cada día su hueso. Padre, afírmalo y que pueda Dios volver a caminar pronto en su hermana, esa leucemia. Padre, te rogamos que tú seas obrando en el nombre de Jesús y que todo lo que necesita para ello, Padre, tú lo proveas, pero que tú hagas provisión de un milagro en su vida, en el nombre de Cristo Jesús. Oramos también, dice aquí, por mi vida espiritual, por la vida de mi hijo, por mi familia, por mi salud, por mi finanza. Dios sea obrando cada día, respuesta en sus peticiones, y que pueda ver la mano de Dios cada día. Nuestra hermana Minta Ortega, oramos también por mi hermana, para que Dios le dé fuerza cada día para seguir adelante. Por su hija Andrea, sanidad total pedimos para ella, también por trabajo para su hija en España, también por su sanidad de su hija Sara, también pedimos por toda su familia, cobertura para todos, le pedimos en el nombre de Jesús. También oramos por Alice, Padre, que pronto pueda hablar, su sobrina Darling, también oramos para que pueda tener hijos. Oramos también por la operación de Leonardo, Padre, le pedimos que abras puertas para esa cirugía, en el nombre de Cristo Jesús. También le pedimos, avanzamos la siguiente petición, dice mi hermana aquí, vamos a ver, le pedimos, dice, por un dolor en mi brazo derecho, hoy voy a consulta con los exámenes, rogando a Dios que todo salga bien, y oramos para que Dios tome el control, que todo salga bien en el nombre de Cristo Jesús. También queremos orar por la vida, dice aquí, por conversión de mi familia, cobertura, por la salud de mi hijo David Lagos, fortaleza y fuerza, y por un empleo para Nuria. También oramos que Dios abra esa puerta, Alexander, esa situación de deudas. También te pedimos provisión por la salud de mi hermana, esas venas, esa circulación. Te pedimos que tú la normalices en su cuerpo, en el nombre de Cristo Jesús. También queremos orar, dice aquí, vamos a ver ese dolor en su vientre, dice aquí, problemas de nerviosismo, de ansiedad, de problema, tormento mental, dolor de su vientre, de su espalda, por un nieto que no habla, por su hija, por debilidad en su cuerpo, por su mente, por sus otros hijos que se conviertan a Cristo, un hijo descarriado, se llama Moisés, así es que oramos para que Dios lo traiga, Dios toque su corazón, un hijo que no habla, dice también, oramos para que la mano de Dios sea sobre su vida, su familia y todos esos problemas que enfrentan como familia. Dios le dé una salida en el nombre de Cristo Jesús. Oramos nuestra hermana Norma Rodríguez, le pedimos Dios por mi hermana Norma, oramos por toda su familia, por cobertura en mi hermana Norma, le pedimos Dios que usted sea dándole la fuerza para seguir adelante en el nombre de Jesús. Mi hermana Carmen Ávila, pedimos Dios por protección, por trabajo, por la vida de Helen. Pedimos Dios por fuerzas para seguir adelante, salud, por su finanza, por su niña Mía. También oramos por cobertura y protección. Oramos por sanidad. Le pedimos Dios, Dios renueve las fuerzas de mi hermana Carmen cada día. En el nombre de Cristo Jesús oramos. También le pedimos por nuestra hermana, dice aquí Lorena,
está pidiendo por la vida de Dulce y de Milla, sus hijas, sea Dios cubriéndola en su escuela, en su colegio, por su vida espiritual, por la vida de su madre, por la vida de Valeria, que hoy está de cumpleaños, que Dios bendiga su vida y que sea Dios llenándola de mucha salud y de fuerza y que sea Dios dándole muchos años de vida en el nombre de Cristo. Dios bendiga a toda su familia y les dé fuerzas para seguir adelante. Oramos también por, dice aquí, por fortaleza espiritual, por cobertura de mis hijas, por Alfredo Flores, conversión, liberación de drogas, que Dios rompa esas cadenas de atadura en el nombre de Cristo Jesús. También queremos orar por la vida de mi hermana, dice aquí, por mi vida, para que Dios me haga un milagro y me sane de esta artritis reumatoidea. Oramos también por esta enfermedad, dice, que sea Dios también poniendo su mano sanadora sobre su vida. Padre, gracias, te ruego por esa situación de mi hermana, esa situación, sabemos que es difícil en esos huesos, pero tú tienes el control, puede ser un milagro. Oramos también, dice aquí, por mi reintegro en mi trabajo. Padre, está creyendo que Dios va a abrir esa puerta, y si no, que el Señor abra la puerta, mucho mejor todavía, en el nombre de Jesús. Leticia Rivera, oramos también por salud, por la salud de su hija Derling, le pedimos por su hijo Ricky, está en la cárcel, ahí oramos para que Dios trate con su vida, y él pueda reconocer que necesita a Cristo en su vida, en el nombre de Jesús. Oramos también por la vida, avanzamos, la siguiente petición, vamos a ver, dice, que dice mi hermana y la vamos a ver, dice la siguiente petición, dice aquí, soy Ramón Robles, por mi negocio, que lleguen clientes. Oramos también, estoy en silla de ruedas, dice mi hermana, así que oramos, está creyendo que Dios lo va a levantar y Dios lo va a hacer esa obra en su vida, en el nombre de Jesús. También dice aquí, por mi familia, también por la hermana Patty, por salud, oramos para que sea Dios obrando. Mi hermana Ofelia Brindese Sierra, Dios sea bendiciendo su vida. También oramos por la vida, dice aquí, por que padezco del colon. Oramos también que sea Dios obrando en la situación de su colon. En el nombre de Jesús, oramos también. Padre, vamos a ver, avanzamos. Dice la siguiente petición, a ver si podemos abrirla. Dice mi hermano aquí, por protección, por cobertura para toda mi familia, que sea Dios obrando en el nombre de Jesús. También le pedimos por, dice aquí, vamos a ver, por sanidad, que sea Dios restaurando su salud en el nombre de Jesús. También Emma García, Dios obrando en su vida en el nombre de Cristo Jesús. Pedro Peña, por la salud de mi hermano, paz en su familia, por sus proyectos, clientes, también por el crecimiento, proyectos personales, que Dios cuide su familia y que sea Dios obrando también en su cuñada, en su sobrino, en su padre, y que haya paz en su vida. Y por salud espiritual le pedimos en el nombre de Cristo Jesús. Esther Casco, también pedimos por su familia, que sus hijos tengan paz, liberación de alcoholismo de sus hijos, también oramos en el nombre de Jesús. Rosa Flores, le pedimos a Dios por la salud de su esposo, por la salud de su nieta y toda su familia, que sea Dios obrando en el nombre de Jesús. Nuestra hermana María Otilio Ortega, pedimos Dios por su salud, por su familia, por su finanza, conversión de su familia, que sea Dios obrando cada día en el nombre de Jesús. Daira Jiménez, por la salud de mi hermana, oramos, y también por toda su familia, que sea Dios obrando respuesta. Alba Fuentes, pedimos Dios por su familia, que Dios sea bendiciéndoles cada día, por la salud de su nieto y también por su hijo Alexander. Padre, lo que pedimos, que sea Dios también obrando en sus vidas. También nuestra hermana Francisca Palma, pedimos por su familia, por lluvia para los cultivos, dice mi hermana, que Dios sea enviando esa lluvia en el nombre de Cristo Jesús. Lucía Hernández, por su familia, por salud y cobertura para Kevin, le pedimos en el nombre de Jesús. Mi hermano Joel Pérez, le pedimos Dios por su trabajo, que Dios lo fortalezca, Dios lo bendiga cada día y le dé salud sobre todas las cosas. Nuestra hermana Cristina Amador, también oramos por su salud, que Dios sea sanando toda dolencia, por su familia. Nuestro hermano Rolando Zelaya, le pedimos Dios también para que sea él obrando en su salud, en su familia, en sus cultivos,
en el nombre de Cristo Jesús, nuestro hermano Santos Rodríguez, por la salud y conversión de su familia, y por de Luisa Rodríguez también oramos, por mi hermana Elvia de Morel, por su familia y por salud, que sea sanando toda dolencia, iris, dolor en su estómago, en su familia, nuestra hermana Elvia, siempre oramos por la salud de mi hermana, por su familia, por su hija Delmi, por la sanidad de ella también oramos, en el nombre de Cristo Jesús. También queremos pedirle por nuestra hermana Nora González, pedimos por su familia, conversión, cobertura de su hijo Juan Francisco, que trabaja en una volqueta, que Dios lo guarde, por salud oramos en el nombre de Jesús. También por esta anónima, su salud, su familia, su finanza, también que tú la bendiga para poder pagar sus deudas en el nombre de Jesús. Mi hermana, también queremos orar por mi hermana Maudena Moncada, oramos también por su vida, Dios la fortalezca. También seguimos orando por la salud de su hija Mirna, también si aún hay problemas de salud, que tú estás sanando su dolencia, también por sus nietas, también oramos por esa rebeldía, Padre, que tú también tomes el control de ella en el nombre de Jesús. Oro también por la salud del pastor Mario Ordóñez, Padre. Te ruego que tú pongas tu mano de sanidad en su vida, Padre. Te lo rogamos en el nombre de Jesús. En tu mano está el poder, como el hacer por tu buena voluntad. Y te ruego, Dios, que tu mano poderosa sea obrando en su vida. En el nombre de Cristo Jesús oramos. Padre, muchas gracias. Dejamos todas estas peticiones en tu mano. Y solo le pedimos, Padre, que tu mano poderosa sea obrando en este día. Respuesta sobre toda familia que hoy ha llamado, ha escrito ese WhatsApp. Padre, muchas gracias. En fe lo han hecho y en fe hemos orado y creemos que tendremos la respuesta a nuestras oraciones. En Cristo Jesús, nuestro Salvador, oramos. Amén y amén. Bien, hermanos, hemos llegado al final. Mañana estamos aquí para seguir orando, si el Señor así lo permite, y a usted también, invitándole para que cada día nos unamos a orar. Junto a mi hermano Jorge Gómez, le decimos que tengan un día bendecido.

0: en HRBC. Las 6:03.
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Muy buenos días, damos inicio a una nueva audición más de su programa Cantemos a Dios. Hoy día jueves 2 de julio del 2026, Jorge Gómez le acompaña a esta hora de la mañana, invitándole a usted, mi hermano y mi hermana, que pueda comunicarse a nuestra línea telefónica 2234-6640, 2234-6648, para que usted nos llame, solicite su canto y haga su saludo a esta hora de la mañana. De igual manera, puede escribirnos a través del WhatsApp al 9471-2038. Le animo para que usted pueda enviar su saludo, pueda solicitar su canto a esta hora de la mañana. Jorge Gómez le acompaña en su programa Cantemos a Dios, dándole gracias a nuestro Padre Celestial por la bendición que Él nos da este día de poder abrir nuestros ojos, poder respirar un nuevo día, dándole gracias a Él por esa gran bendición que nos permite este nuevo día estar en compañía de cada uno de ustedes, mis hermanos y mis hermanas. Les recuerdo 9471-2038 para que usted pueda escribirnos a través del WhatsApp. Saludos a cada uno de ustedes, mis hermanos, a esta hora de la mañana. Les saludo a usted que ya se está preparando para partir a sus labores diarias. A usted que nos va sintonizando en su automóvil, en el transporte público, en el transporte interurbano, le saludamos.

Continuamos con más en su programa Cantemos a Dios 6:21, saludándole a usted, mi hermano y mi hermana que está en fiel sintonía de la voz evangélica a nivel nacional, a nivel internacional, a usted que nos sintoniza a través de las diferentes frecuencias. A nivel nacional le saludamos a usted que nos sintoniza a través del www.hrbc.org, a usted, mi hermano y mi hermana que nos sintoniza a través de la aplicación de HRBC La Voz Evangélica. Le enviamos un cordial saludo a esta hora de la mañana. Por acá tengo mensajes a través del WhatsApp. Mi hermana Leila Rivera desde Virginia, Estados Unidos, me envía este mensaje: mantengamos la luz encendida. Me saluda, hermano, por favor, a la hermana Adelfa Espinosa, a la hermana Linda Miranda, hasta el paraíso. Saludos a la hermana Alicia Padilla, a su esposo y a toda su familia, a la hermana Adelaida, a la hermana Rosa Amalia, y saludos a usted, Jorgito, y a toda su familia. Muchas gracias. Quiero un saludo de igual manera al hermano Adrián Mondragón, al hermano Rolando Zelaya, a la hermana Dilcia Hueso. Saludos a la hermana Alba Espinosa y al hermano Miguel Martínez. Me complace con el canto, con la alabanza en el cielo, no hay hospital. Vamos a buscarle ese canto, hermana Leila. Buen día, hermano Jorge, me gustaría escuchar la alabanza Hazme un Radical de Marcos Witt. Muchas bendiciones, mi hermano Rubén Ramírez. Saludos, hermano Rubén, para usted y toda su familia. A esta hora de la mañana le envío un cordial saludo y gracias a cada uno de ustedes, mis hermanos, que se siguen comunicando a través de la línea telefónica, se siguen comunicando a través del WhatsApp al 9471-2038. Le invito para que pueda escribirnos, solicitar su canto, y de igual manera quiero saludar a todos mis hermanos y mis hermanas sembradores y sembradoras que mes a mes dan sus ofrendas hacia el Ministerio de la Voz Evangélica de Honduras. Les enviamos un cordial saludo. Nos quedamos con este canto a cargo de Unción Tropical. Tengo un Dios.

0: en HRBC, las 6:31 minutos.
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0: 6:33, continuamos con más en su programa Cantemos a Dios. La voz evangélica, muy buenos días.
1: Buenos días, hermano Jorgito Gómez.
0: Amén, ¿con quién tengo el gusto?
1: El hermano Juan Ángel García Méndez, de la Cuesta, sector número 1.
0: Un gusto saludarle, mi hermano Juan Ángel. Cuénteme, ¿en qué podemos servirle?
1: Estamos escuchando el programa, hermano. Quería hacer una canción de la tribulación de Cardenal Marino.
0: La gran tribulación. ¿Algún saludo, mi hermano?
1: ¿Tiene?
0: ¿Algún saludo que desee?
1: Sí, un saludo para todos los vecinos, y a hermano Manuel Vargas, su esposa, hermana Cintia, y a la hermana Gregoria Cali también, que somos vecinos de la aldea de la Cuesta.
0: Ah, bueno, excelente, mi hermano. Está hecho su saludo. Pase buen día, sí, yo le busco su canto.
1: Muchas gracias. Yo me lo quiero en la guardia, hermano, a su programa, y a usted también, hermano. Muchas bendiciones.
0: Muchas gracias. Saludos.
1: Bueno, buen día, hermano.
0: Buen día. Bueno, muchísimas gracias a nuestros hermanos y hermanas que se siguen comunicando a nuestra línea telefónica. Por acá tengo nota de voz. Vamos a escuchar esta nota de voz, terminación 8548.
2: Hermano Jorgito, Dios, bueno, bendiga por ahí, siervo, verdadísimo. Estamos, ¿verdad? Agradecido con Jehová por permitirnos, ¿verdad? Poder abrirlo de tus ojos, ¿verdad? Es una tremenda bendición, ¿verdad? Estar aquí escuchando, ¿verdad? Aquí estamos en las Marías, ¿verdad? Disfrutando de un clima fresco, ¿verdad? Bajo esa bendición divina de nuestro Padre Celestial, ¿verdad? Un saludito lindo para toda la audiencia. A todos reciban abrazos. Y que la bendición del Altísimo esté sobre cada uno de todos los nuestros oyentes, ¿verdad? Y quiero hacerlo escuchar una alabanza por ahí, sí. Esta alabanza del Dulíbano. Esta alabanza, siervo, hundé mi casa, ¿verdad? Pero la quiero escuchar, siervo, sí. Es una alabanza muy bella. La quiero escuchar y saluditos lindos para las hermanas de las tres. Para el hermano Efraín, para el hermano Wilson, para el pastor. Al pastor Feli, ¿verdad? Hermano pastor, ¿cómo es su nombre? Reciba bendiciones del Todopoderoso, ¿verdad? Y sobre usted, que la gracia divina de mi Dios esté, ¿verdad? Sobre su vida siempre, sobre su familia. Bendiciones del Señor, gloria a Dios. Al pastor Venancio, ¿verdad? Reciba bendiciones del Señor, gloria a Dios.
0: Saludos, mi hermano, gracias por estar en sintonía. Por acá tengo otra nota de voz, mi hermana Berlis Trejo nos envía esta nota de voz.
3: Bendiciones, hermano Jorgito, bendiciones a usted y a su familia, su esposo, su hija y todos los de la radio.
0: Gracias, mi hermana.
3: Todos los que laboran ahí, que Dios los bendiga siempre. Y quiero hacer un saludo muy especial a mi hermana, a mis dos hermanas allá en Nuevo Feliz, hermana Lilia y mi hermana Lady Martín.
0: Está hecho su saludo, mi hermana, gracias por estar en sintonía a esta hora de la mañana. Hermano, deseo la alabanza Más allá del sol. Bueno, vamos a buscarle ese canto. Por acá tengo otro mensaje. Bendiciones, complazcame con el canto Recuerdos del Ayer, o si no, con el canto Los Ojos de Jehová de los Voceros de Cristo. Terminación 8279. Le saludamos. Por acá tengo otra nota de voz. Vamos a escuchar.
4: Bendiciones, hermano Jorgito. Amén. Aquí le estoy escuchando en Colinas. Espero se encuentre bien, que Dios lo bendiga en este día, que Dios lo proteja tanto usted como su familia. Y quiero la alabanza como Bartimeo.
0: Bueno, muchísimas gracias por estar en sintonía, cada uno de ustedes, mis hermanos y hermanas, saludándole a esta hora de la mañana, agradeciendo su fiel sintonía hacia la Voz Evangélica de Honduras.
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0: Continuamos con más en su programa Cantemos a Dios. Saludos a mi hermana María Esperanza Cáceres hasta Siguatepeque, le enviamos un saludo. Saludos para mi hermano Gustavo Suazo hasta Santa Bárbara. Él a toda su familia le enviamos un saludo a esta hora. Tengo más mensajes a través del WhatsApp. Buenos días, hermano Jorgito, que Dios me lo bendiga. ¿Cree que me pueda complacer con la alabanza? Enciende una llama. Bendiciones, lo estoy escuchando. Nos dice por acá la terminación 7760. Tengo otra nota de voz. Vamos a escuchar por acá esta nota de voz. Terminación 6352.
1: Dios le bendiga, hermano Jorgito. Le saluda Sonia Mondragón.
0: Saludos,
1: hermana Sonia. Un saludo especial para usted y su familia. Salúdenme a los pastores Marcos Río, Pastor Efraín. Salúdenme también a mi hija Karencita, lo está escuchando. Nuestro compañero allí que prepara el chapsuy. Para el hermano Javier Maldonado, también él va en sintonía, escuchándolo. Para las hermanas Lineo Sorto, Evo Sorto, Leti. Las hermanas de la tarde, Patty, Jackie, Francis. Para cada uno de los hermanos en cabina.
0: Y muchas gracias.
1: Los hermanos dentro y fuera del país que escuchan tan bendecido programa como es Cantemos a Dios. Muchas bendiciones para todos.
0: Saludos, mi hermana. Muchísimas gracias por estar en sintonía. Buen día, hermano. Saludos. Bendiciones. Les saludo a la hermana Delmi Silva. Hermoso programa, es de mucha bendición. Muchas gracias, hermana Delmi. Les saludo a usted y a toda su familia. Gracias por estar en sintonía de la Voz Evangélica de Honduras, saludándole a usted que ya se está preparando para partir a sus labores diarias, a usted que ya está en sus labores, a todos mis hermanos que nos sintonizan en los diferentes mercados a nivel nacional, les enviamos un cordial saludo a usted que ya se encuentra en su negocio, hermanos que ya están en sus diferentes trabajos y están en sintonía de la Voz Evangélica, muchísimas gracias por estar en sintonía fuera de nuestro país. De igual manera, muchos de nuestros hermanos ya están en sus labores diarias. Les enviamos un cordial saludo y agradecemos mucho a cada uno de ustedes, mis hermanos y hermanas, que siempre están en fiel sintonía de la Voz Evangélica de Honduras, de los diferentes programas. Así también muchísimas gracias a muchos de ustedes que se unen con una ofrenda generosa hacia la Voz Evangélica para continuar con la evangelización. Nos vamos a quedar con el clásico del día de hoy en su programa Cantemos a Dios y es a cargo de Stanislao Marino, La Gran Tribulación.

Continuamos con más en su programa Cantemos a Dios. Quiero saludar a todos mis hermanos y mis hermanas cumpleañeros y cumpleañeras de hoy día jueves 2 de julio. Que el Señor les bendiga y les dé muchos años más.

Saludando a todos los cumpleañeros de este día, que el Señor les bendiga y les dé muchos años más y que sea de mucha bendición este día y que la puedan pasar de lo mejor. Tengo más saludos por acá a mi hermana Jenny Rodas. Buenos días, bendiciones hermano Jorgito, Dios le bendiga grandemente, siempre lo escucho en Vía Vieja. Bendiciones para todos los oyentes de la radio, muchas gracias. Mi hermana Jenny, le saludamos. Por acá tengo otro mensaje, bendiciones. Hermano Jorgito, que Dios siga bendiciendo, que Dios le siga bendiciendo. Complázcame con canto, todo se lo debo a él. Terminación 2478. Les saludamos a esta hora de la mañana a cada uno de ustedes, mis hermanos y mis hermanas, agradeciendo su fiel sintonía hacia la voz evangélica de Honduras a nivel nacional e internacional, invitándole a usted para que pueda continuar con la programación de este día. Yo ya en unos minutos finalizo este tiempo y de igual manera siempre animándole e invitándole a usted para que pueda continuar con la programación de la Voz Evangélica de hoy día jueves.

6:56, ya estamos llegando a la recta final de su programa Cantemos a Dios, agradeciéndole a cada uno de ustedes, mis hermanos y hermanas, por su fiel sintonía. Agradecemos a cada uno de ustedes, animándole para que continúe con la programación de La Voz Evangélica de este día. Será hasta el día de mañana, si Dios lo permite, que estaré acompañándole nuevamente en su programa Cantemos a Dios. Jorge Gómez le ha acompañado. Saludos a mi amada esposa Sheila Silva de Gómez, a mi hija Mía Gómez. Les envío un cordial saludo a esta hora de la mañana. Saludos para cada uno de ustedes, mis hermanos, y animándole. Si usted aún no se ha unido con una ofrenda generosa hacia La Voz Evangélica, yo le invito para que usted pueda unirse con una ofrenda generosa. Y si desea más información de cómo poder venir y ofrendar para La Voz Evangélica, puede escribirnos al 9471-2038. Saludos de parte de Jorge Gómez en este día.

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0: en HRBC, las 7.
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5: ¿Te has encontrado alguna vez con alguien que cree saberlo absolutamente todo? Pues en la vida espiritual, esa es una de las trampas más peligrosas. Es muy fácil caer en la rutina de pensar que, por llevar años asistiendo a la iglesia o sirviendo en un ministerio, ya alcanzamos el límite de nuestro conocimiento de Dios. Bienvenidos a este devocional sobre la epístola de Filipenses. Te saluda el doctor Juan Ramón Castro. Hoy Dios abre una ventana de oportunidad para ti, un kairos, un tiempo divino, para sacudir al conformismo, despertar el hambre de aprender y recordar que tu crecimiento espiritual nunca debe detenerse. Elevemos nuestra mirada a lo que nos enseña Filipenses capítulo 3, versículo 12. La palabra de Dios dice así: no es que ya lo haya conseguido todo o que ya sea perfecto. Sin embargo, sigo adelante esperando alcanzar aquello para lo cual Cristo Jesús me alcanzó a mí. Si alguien tenía el derecho a decir, ya lo logré todo, era Pablo. Había fundado iglesias, había sido un gran misionero, había presenciado milagros extraordinarios y redactado cartas inspiradas por el Espíritu Santo. Pero aquí lo vemos desnudando su corazón con profunda humildad, reconociendo que aún le faltaba mucho para aprender y experimentar de Cristo. La verdadera madurez espiritual no consiste en creer que somos perfectos, sino en mantener el corazón enseñable, de querer siempre aprender más y más, de un discípulo que corre apasionadamente hacia la meta que el Señor le ha puesto. No importa si llevas meses o décadas en los caminos del Señor, Él tiene nuevas y profundas lecciones reservadas para ti hoy. Toma hoy la firme decisión de dar un paso más allá en tu crecimiento espiritual. Ora ahora mismo y pídele a Dios que renueve tu hambre por su verdad. Recuerda, mientras más conocemos a Cristo, más descubrimos la inmensidad de su gracia eterna para cada uno de nosotros. Dios te bendiga, mi hermano y mi hermana, y recuerda siempre, Cristo es más que suficiente para tu

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1: En HRBP le damos la hora.
2: En HRBC, las 7, 28 minutos.
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Con el corazón dispuesto para nuestro Padre Celestial, escuchemos el mensaje de la palabra del Señor bajo el título: cuando nos damos al Señor, lo demás no es una carga. Y como siempre, mientras escuchamos el mensaje de la palabra del Señor, usted puede llamarnos y solicitar oración al 2234-6640 y 2234-6648. Y ahora sí, escuchemos palabra de Dios.

invitarles a que leamos la palabra de Dios en el libro Segunda Corintios. Libro Segunda Corintios, en el capítulo 8, los versículos 1 al 5. Segunda Corintios, capítulo 8, versículos 1 al 5, dice la palabra de Dios: asimismo, hermanos, os hacemos saber la gracia de Dios que se ha dado a las iglesias de Macedonia, que en grande prueba de tribulación, la abundancia de su gozo y su profunda pobreza abundaron en riqueza de su generosidad, pues doy testimonio de que con agrado han dado conforme a sus fuerzas y aún más allá de sus fuerzas, pidiéndonos con mucho ruego que les concediésemos el privilegio de participar en este servicio para los santos, y no como lo esperábamos, sino que asimismo se dieron primeramente al Señor y luego a nosotros por la voluntad de Dios. Cuando nos damos al Señor, lo demás no es una carga. Cuando nos damos al Señor, lo demás no es una carga. Quiero comenzar diciendo que debemos de estar conscientes que el Señor nos llamó a cada uno de nosotros para salvarnos, y eso es maravillosamente grande, amados hermanos, haber sido salvos por Él, haber alcanzado, haber sido alcanzados por la gracia de Dios, cada uno de nosotros. Pero también tenemos que estar conscientes que si el Señor nos llamó para salvarnos, de hecho, también Él quiere utilizarnos en su obra, en su reino aquí. Porque yo creo, hermanos, que ni tuviese sentido que el Señor nos hubiese salvado a nosotros y que luego nos quedásemos simplemente en esa etapa, aunque por supuesto, amados hermanos, eso es maravilloso. Así que, estando conscientes de eso, vamos a poder adentrarnos en aquellos territorios espirituales y del ministerio y de la obra de Dios que nos toca hacer después de ser salvos. Hay testimonios que me inspiran y que deben de inspirar a todos nosotros, de cómo ciertas personas de los tiempos bíblicos entendieron, hermanos, que después que el Señor los salvó, necesitaba utilizar sus vidas, sus capacidades y, por qué no decir, sus finanzas. Estos versículos que hemos leído aquí es el testimonio que el apóstol da acerca no de una iglesia, sino de las iglesias de Macedonia. Dice estos versículos que tenemos aquí: Macedonia comprendía parte
la parte norte de lo que hoy se conoce como Grecia. En realidad, hermanos, no, tal vez no quiero adentrar en los detalles acerca de esta iglesia, de estas iglesias. ¿Quién fue el encargado de fundar esas congregaciones? Pero me interesa el testimonio que el apóstol da acerca de estas congregaciones, puesto que se estaba haciendo una colecta, como siempre se hizo, para llevar a la iglesia central en Jerusalén. Pero si nosotros nos fijamos, hermanos, el apóstol Pablo tiene razón al hablar acerca de estas congregaciones como testimonio, que así se lee: asimismo, hermanos, os hacemos saber la gracia de Dios que se ha dado a las iglesias de Macedonia, que en grande prueba de tribulación, la abundancia de su gozo y su profunda pobreza abundaron en riqueza de su generosidad. Pues doy testimonio, dice él, que con agrado han dado conforme a sus fuerzas y aún más allá de sus fuerzas, pidiéndonos con mucho ruego que le concediésemos el privilegio de participar en este servicio para los santos. Hay razón, hermanos, que el apóstol esté testificando acerca de estas congregaciones y que en esta ocasión les está hablando a los corintios, hermanos, para alentar que ellos también sean parte de esta bendición. Pero creo que el punto, hermanos, aunque él da ciertos detalles de esta iglesia, hay un punto que es esencial en todo lo demás que el apóstol está diciendo aquí. Entre las cosas que dice, hermanos, dice, habla de la gracia de Dios que se le había dado a esta iglesia. Era una gracia, eso lo dice en el versículo 1, la gracia de Dios que se le había dado a esta iglesia, hermano, a estas iglesias. Y de hecho, entiendo, hermano, que estoy convencido, hermanos, que para asumir una actitud como la de estas congregaciones, hermanos, tiene que ver mucho la gracia de Dios que había sido derramado en sus corazones. Pero lo segundo que él dice, hermanos, es las circunstancias externas en que estos hermanos se encontraban. En el versículo 2 dice que en grande prueba de tribulación, la abundancia de su gozo y su profunda pobreza abundaron en riqueza de su generosidad. Pues doy testimonio que con agrado han dado conforme a sus fuerzas y aún más allá de su fuerza, pidiéndonos, dice el versículo 4, pidiéndonos con mucho ruego que les concediesen el privilegio de participar en este servicio para los santos. De acuerdo a estos versículos, hermanos, los hermanos no estaban pasando un momento fácil. Estaban en prueba, estaban en tribulación, estaban en dificultades. Y yo puedo decirles, hermano, que puedo percibir que el apóstol en esta ocasión no los quería hacer parte. Le digo por qué. Porque hay
entre los versículos que tenemos allí, dice que aquellos le pidieron con mucho ruego, le rogaron que le dieran la oportunidad. Pablo estaba consciente de las condiciones sociales, hermano, de aquella iglesia, porque espiritualmente, hermanos, ellos eran otra historia. Pero a pesar de las circunstancias que le rodeaban, no quisieron quedarse sin participar en esta bendición que se estaba promoviendo, como ya le dije, en este caso, para llevar a los hermanos que estaban en dificultades económicas en Jerusalén. Pero le voy a decir algo, hermano. La actitud cuenta de esta iglesia. Por eso, en el versículo, en los versículos 4 y 5, los quiero leer nuevamente, que dice: y no como le esperaba, sino que a sí mismo se dieron primeramente al Señor y después a nosotros. O sea, que se entiende que el apóstol al final le concedió, le dio la oportunidad, porque ellos querían participar. Pero lo sorprendente, hermanos, es que no dieron como se esperaba. El apóstol posiblemente pensó: no están pasando la fácil. Pero hermanos, cuando vieron la colecta, la ofrenda que estas congregaciones enviaron, el apóstol queda sorprendido y dice que no dieron como se esperaba, hermanos, conforme a sus fuerzas, sino más allá de sus fuerzas. Pero hay un detalle que es el que a mí me interesa, hermanos, y ¿sabe cuál es? Es que antes de hacer esa aportación, el apóstol señala algo, hermano, con respecto a ellos, y es que dice que primero se dieron primeramente al Señor. Se dieron primeramente al Señor. Y allí es donde está el detalle, hermano. Le voy a decir algo. Cuando alguien se entrega al Señor Jesucristo primero, las demás cosas que le toquen hacer, porque de hecho se espera que después de haber recibido la bendición del Señor, Él quiere utilizarnos a nosotros, nuestras capacidades, amados hermanos, y aquello con que nosotros contamos, para que su obra se siga extendiendo aquí sobre la faz de la tierra. Pero si no hay esa entrega, si lo principal, amados hermanos, no es esa entrega que debe de haber en el creyente, creo que lo demás no va a poder funcionar, amados hermanos, porque lo demás que nos toca hacer dependerá de la entrega de nosotros. Se dieron primeramente al Señor, dice él. Así que, como estaban diciendo aquí, las primicias, hermanos, para el Señor, primero en nosotros. Y ese testimonio lo vamos a encontrar en las Escrituras. Por ejemplo, en Génesis capítulo 4, habla de los primeros seres humanos, hermanos, y que con el andar del tiempo, Caín y Abel trajeron una ofrenda a Jehová. Esto de darle al Señor, hermanos, no debe sorprendernos. Solo es que necesitamos entregarnos nosotros, porque una vez que nos entregamos, todo lo que nos toque hacer no será una carga, será un privilegio, será una bendición. No lo vamos a tomar como una carga en nosotros. Pero lo que le quiero decir de estos primeros, hermanos, es que dice la Biblia en Génesis 4 y los versículos 1 en adelante, que miró Dios con agrado a Caín
y a su ofrenda. Con esto quiero decirle que antes que el Señor mire lo que le vamos a dar, primero nos dio a nosotros. En otras palabras, Dios no está interesado primero en nuestro dinero, sino en nosotros, hermano. Por supuesto que ya entregado nosotros a Él, no vamos a tener restricciones para el Señor, cualquiera que sea la demanda que Él tenga. Si es demanda de vida, de entrega, si es demanda, amados hermanos, que Dios nos está pidiendo para algún servicio, si nos hemos entregado a Él, puedo garantizarle, hermano, que lo vamos a hacer de buena gana, lo vamos a hacer con alegría, lo vamos a hacer, amados hermanos, porque la entrega es esencial en la vida del creyente. Hay gente, hermanos, que dice que Dios solo puede usar a la gente intelectualmente preparada. Dios pudo utilizar a un Moisés y a un Pablo, de los hombres más sabios, amados hermanos, que aparecen en la Biblia, pero no por la capacidad intelectual o la preparación que ellos tuvieron, hermano. ¿Sabe a dónde estuvo? Estuvo en la entrega de vida, en la entrega que ellos tuvieron, porque eso es lo primero que Dios manda de nosotros. Pero también puede utilizar a los

Pedro y Juan hablar, y la gente decía que ellos eran del vulgo y sin letra. No quiere decir que no sabían leer, lo que quiere decir que no eran egresados.

que sea su nivel académico, sea alto, medio o bajo, pero lo que manda es lo que hicieron esto, que primeramente se dieron al Señor. Nosotros estamos convencidos, hermanos, que cuando el cristiano se entrega de corazón, no tendrá dificultades para meterse en el terreno de la oración. Cuando el cristiano se entrega, no tendrá dificultad para estar en la comunión. Estamos convencidos que cuando el cristiano se entrega, no tendrá dificultades, hermanos, para meterse en el estudio de la palabra de Dios para nutrir su vida. Pero aquellos hermanos y hermanas que no han querido entregarse por completo, que solo han entregado cierta parte de la vida, tienen grandes dificultades para poder proseguir en el camino, en la labor, en lo que Dios quiere que nosotros hagamos, hermano, porque las limitantes, ¿sabe a dónde están? Están adentro de nosotros. Si usted se entrega, si usted y yo nos entregamos, estamos seguros que Dios nos utilizará en este tiempo, como ha sucedido en los tiempos pasados con aquellos que se entregaron. Si es cierto, hermanos, que no podemos cambiar el mensaje del evangelio, porque hay quienes, hermanos, cuando se habla de dinero, entonces la gente cree que no salimos de la Biblia. Pero le voy a decir algo: eso de aportar para que la obra de Dios camine ha sido cierto. Esa es una doctrina bíblica, amados hermanos. Y los que tienen dificultades, hermanos, está en la poca entrega que tienen. En la poca entrega. Porque a veces yo me pongo a pensar en los primeros cristianos. Aquellos no solo dieron dinero, dieron su vida entera. Se dedicaron para el Señor, amados hermanos. Y muchos de ellos murieron como mártires por causa del Señor. No solo dieron lo que tenían, sino que le dieron lo más importante, que es la vida de cada uno de nosotros. ¿Sabe, hermano? Este testimonio nos ayudará a nosotros, porque si aquellos en aquellas condiciones que se encontraban, según lo que leímos, no tuvieron límite, fueron más allá de lo que se esperaba de ellos, entiendo que será igual en nosotros. La entrega de nosotros, amados hermanos, marcará la diferencia, mis queridos hermanos y hermanas. Cuando nosotros nos damos, hermanos, entonces no será una carga. Cuando nos hablan de finanzas, no será una carga. Cuando nos hablen de la comunión, no será una carga. Cuando nos hablen del trabajo misionero, no será una carga, amados hermanos, sino que motivados por amor y gratitud, vamos a hacer aquello que todavía no hemos hecho. Yo estoy seguro que hemos hecho muchas cosas, que hemos avanzado, pero también estoy consciente, hermano, que hay mucho que hacer en este país, en las ciudades, en los pueblos, en los caseríos. Amados hermanos, hay una gran necesidad, y quiero decirles que nosotros tenemos que seguir apasionados, haciendo lo que Dios nos demande, y que cuando se trata, hermanos, de darle a Él para que esta obra avance, no nos vamos a detener. No nos vamos a detener. Porque la experiencia nos ha enseñado, hermanos, nos ha enseñado que es cierto
que Dios no necesita a nosotros, pero también necesita nuestros recursos. En la Biblia usted va a encontrar como el testimonio que está en Lucas capítulo 8 de unas mujeres que andaban con el Señor y le servían de sus bienes. De eso hay que tenerlo claro, hermano. No podemos solo entregar ciertas áreas de nuestra vida al Señor. Tenemos que rendirnos totalmente. Tenemos que rendirnos nosotros y también lo que tenemos, porque de Él es todo lo que hay. Sí, hermano. Así que nuestra primicia no es primero el dinero. Así como dice de Caín, que Dios miró primero a Abel. Usted tiene que estar consciente que lo primero que Dios va a ver es su vida. Y después mirará su ofrenda, su aportación, porque también es válida. Pero no es primero el dinero. Primero es usted. Primero soy yo, amado hermano, que tenemos que rendirnos como primicia para la gloria del Padre Celestial. Todo lo que estos hicieron partió de eso que dice, que se dieron primeramente al Señor. Eso es lo más importante, porque una vez entregados a Él, hermanos, no vamos a ser como uno que siempre que se le mandó trabajo decía, otra carga nos trajeron hoy. Cuando se le hablaba de que había que seguir avanzando, levantando congregaciones, trabajando en la obra del Señor, no lo tomaba como una bendición, sino como una carga, y decía, otra carga nos han puesto hoy. Eso no puede ser, hermano. Eso no puede ser. Nosotros, que amamos al Señor, que hemos sido salvos por Él, debemos de ponernos como instrumentos en sus manos y decirle, Señor, aquí está mi vida, aquí está mi fuerza, aquí está mi todo, porque yo te amo y yo quiero servirte, porque creo que eso es lo más importante. Yo espero que estas palabras nos ayuden para entender que la principal primicia es usted, que la principal primicia soy yo, y que lo demás depende de esa entrega que tenemos, y que espero, amados hermanos, que nosotros vivamos motivados, alegres, que no sintamos una carga este trabajo que estamos haciendo, sino como una bendición que el Señor nos ha dado para que colaboremos, para que aportemos, para que seamos parte de este movimiento que comenzó hace más de 2000 años y que por la gracia de Dios todavía estamos aquí, aunque el tiempo está cercano. Aprovechemos el tiempo, dediquémonos con todo a servir al Señor con una entrega completa, no como decía alguien, hermanos, que hay quienes se entregan. Estaba escuchando a un hermano pastor que le estaba hablando a alguien. Este hermano había perseverado por un tiempo y se apartó, y entonces le dice, mira, te voy a dar un consejo, si quieres perseverar tenés que entregarte por completo, no como tarjeta de identidad de aquí para arriba. Tiene que ser completo el compromiso. Y aquel hombre, yo lo miré que se puso como asustado, pero entiendo que el pastor tenía razón, hermano, porque Dios demanda una entrega total de nosotros. ¿Cuántos estamos entregados totalmente a Él? Levante su mano y dígale, Señor, yo estoy entregado totalmente a ti. Y lo demás que hay que hacer, hermano, créame que usted lo va a hacer con mucha facilidad, porque dependiendo de la entrega, hermanos, lo demás no será una carga, será
un privilegio. Padre Santo, en el nombre de Jesús, estamos en este día aquí y quiero decirte, Señor, que aparte de una ofrenda de primicia que traemos, lo principal es que aquí está mi vida, Señor. Dígame, Señor, aquí está mi corazón. Yo quiero entregarme a ti, porque así como estas congregaciones no tuvieron dificultades con lo que tenían que hacer por la entrega, te entrego mi corazón, te entrego mi vida, me rindo a ti, Señor de la gloria, que mi vida sea como las primicias que traemos hoy, aparte de nuestra aportación económica. Señor, yo te amo, nosotros te amamos, estamos aquí rendidos, porque lo más importante, Señor, es nuestra vida, porque partiendo de allí, Señor, todo lo demás será una bendición. Permítenos entender, Señor, que necesitamos estar entregados totalmente.

0: Estábamos escuchando el mensaje de la palabra del Señor bajo el título: cuando nos damos al Señor, lo demás no es una carga. Esperamos le ha sido de mucha bendición, hermano José. Buenos días.
1: Buenos días, hermanos y amigos y fieles oyentes de este su programa Jesucristo el Libertador. Quiero decirle que hay una oportunidad para que usted nos pueda llamar ahora y solicitar oración. No sé cuál es su problema, su circunstancia, su situación. No sé cuál es el diagnóstico médico. 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
0: Vamos a ver, hermano Denis, tenemos la primera comunicación en línea. Bueno, antes quiero saludar a nuestro hermano Luis Mejía, que casi siempre, pues, nos envía lindos mensajitos que, por cierto, se convierten cada día en una realidad ahí donde nos está mandando un mensajito. Que Dios le bendiga. Buenos días. Es su programa Jesucristo el Libertador. Díganos.
2: Mi hermano, yo necesito oración para una muchacha que se llama Yasmín Cabrera, de aquí en la Cali, porque ella salió con tiroides aquí en la garganta. Quiero que el Señor me la sane.
0: Claro que sí.
2: Quiero que la sane.
0: Hay varios testimonios de personas, hermana, que casi no se les escuchaba qué nos querían decir. Y a los meses nos contaron que había sido sanada. Sí, de tiroides. Cuénteme, ¿y usted cómo se llama, sierva?
2: Ah, yo me llamo Erwin Cabrera. Me llamó ayer que sentía mal, que le dije yo que me sentía, y yo ya en la tarde fui a la iglesia y ya hoy amanecí bien.
0: Qué lindura. ¿Y de dónde nos llama Erwin?
2: Estoy llamando de aquí, de la Cali, de Cali Santana.
0: Desde Santa Ana.
2: Sí, y quiero que ore por José Antonio Cabrera también, pero entonces yo le pegó parálisis, así como que quedó con una mano, el pie, que no camina.
0: En el nombre de Jesús, hermana, vamos a orar por él, ¿verdad? Confiando en que Dios puede y quiere hacer ese milagro, ¿verdad?
2: Sí, vaya pues, hermano, vaya, que Dios lo bendiga.
0: Amén, amén, amén, amén, amén. Les recuerdo que está escuchando el programa Jesucristo el Libertador, cuando son las 8 de la mañana con 6 minutos, y hoy queremos orar por su familia y, por supuesto, por su vida. Dios le bendiga. Buenos días.
3: Jesucristo el Libertador, le habla José Santos Gómez de Encinal 2.
0: El hermano José Santos Gómez, ¿de dónde nos llama?
3: De Encinal 2, Mazaguara.
0: Dígame, hermano.
3: Oración por mi vista, que me falla, y mi cerebro, que me fui a hacer un examen el otro día y me salió que el problema no era en la vista, sino que era en el cerebro, y para que el Señor haga la operación en mi cerebro.
0: Claro que sí, hermano.
3: Y por todo mi lado derecho que tengo entre dormido, y también por mi hermano Odin Omar Gómez, para que el Señor lo restaure de los vicios, para que lo cambie nuevamente, que le restaure el matrimonio de él.
0: ¿Cómo llama la esposa de él?
3: Se llama Berta Aguilar. Sí, Berta Aguilar.
0: Vamos a orar por la restauración de este hogar, ¿verdad?
3: Para que el Señor lo cambie, le quite vicios de que le gusta tomar.
0: Vamos, en el nombre de Jesús, vamos a orar para que este hombre se convierta al Señor, ¿verdad? Nos llama desde Mazaguara, ¿verdad, hermano?
3: Sí, Mazaguara, y por conversión de toda mi familia, para que se conviertan al Señor.
0: En el nombre de Jesús, hermano santo, sí, vamos a orar por la familia, por también, conversión, ¿verdad?
3: Sí, hermano.
0: Dígame.
3: Y también le quería pedir oración por una muchacha que yo quiero hablar con ella, y ella no me da chance de poder platicar.
0: Bueno, ¿cómo? ¿Pero ella lo evade a usted?
3: Sí, claro.
0: Bueno, pues entonces, hermano, esa es una señal de que no hay química, hermano. Yo sé que es doloroso recibir esta respuesta de parte suya, pero ¿sí? Yo soy un hombre soltero y yo inmediatamente me doy cuenta cuando una persona no compaginamos, no tenemos química, pues, y canto retirada, porque yo estoy convencido que es importante estar con alguien, pero que lo más importante es estar ligado al autor y consumador de la fe. Sí, sí. Yo soy un hombre soltero, hermano, y bien lúcido, por cierto, hermano. Oiga bien, oiga bien. Y, pero, ahí está el pero. Bueno, de eso conversábamos con José Berríos en esta mañana, y que, por cierto, le está sirviendo a muchas personas que están pasando ese caso suyo, hermano José Santos.
3: Sí,
0: ore mucho a mi padre, el Señor, y por ahí no es, hermano. Si se le va de la muchacha, por ahí no es. Ore a mi padre, el celestial, en el corazón, con vida, con espíritu. A todos nos ha sucedido esto que le pasa a usted, pero hay que cantar retirada. Romanos 8:28, hay que repetirlo siempre, que a los que aman a Dios, todas las cosas nos ayudan a bien. A mí me ha pasado, hermano. Se lo digo, este individuo, este tipo, este sujeto, este hermano que le está hablando, cante retirada, hay dolor en el corazoncito, porque somos mortales, pero que le ayuda bien. De acuerdo, hermano José Santos, vamos a orar por una esposa para usted. Sí, ¿de acuerdo, hermano José? Vaya, pues, hermano Josécito, que Dios me lo bendiga. Y vamos a orar para que el Señor le provea una esposa, hermano José Berrío. Hay que orar, como vos tenés esposa, hermano, tenés misericordia. Hay que orar por los que no tenemos esposa.
1: Me llaman hermanos, ¿verdad? Pero no dan el número de teléfono, fíjate.
0: ¿Cierto? Tienen que darlo.
1: Porque todo el mundo está orando. Todo el mundo está orando por ellos. Y me dicen, hermano, ayúdenme a orar por un esposo, por una esposa. Entonces
0: hay que orar. Sí. Vaya pues, hermano José Santos, que Dios me lo siga bendiciendo, y vamos a orar por su vida. Vamos a ver, hermano Denis Morazán, si tenemos otra comunicación. Dios le bendiga, buenos días.
4: Dios le bendiga, buenos días, hermano. Mire, la estoy llamando de Tío Guatepec. Quiero que me ayude a orar por mi salud, porque tengo los pies bien hinchados.
0: ¿Cómo se llama usted?
4: Yolanda Mesa.
0: Hermana Yoli. Yolanda Mesa. Dígame, hermana. Los 8:28 hay que repetirlo siempre, que a los que aman a Dios, todas las cosas nos ayudan a bien. A mí me ha pasado, hermano. Se lo digo, este individuo, este tipo, este sujeto, este hermano que le está hablando, cante retirada, hay dolor en el corazoncito, porque somos mortales, pero que le ayuda bien. De acuerdo, hermano José Santos, vamos a orar por una esposa para usted. De acuerdo, hermano José. Vaya, pues, hermano Josécito, que Dios me lo bendiga. Y vamos a orar para que el Señor le provea una esposa, hermano José Berrío. Hay que orar, como vos tenés esposa, hermano, tenés misericordia. Hay que orar por los que no tenemos esposa.
1: Me llaman hermanos, ¿verdad? Pero no dan el número de teléfono, fíjate. ¿Cierto?
0: Tienen que darlo.
1: Porque todo el mundo está orando. Todo el mundo está orando por ellos. Y me dicen, hermano, ayúdenme a orar por un esposo, por una esposa.
0: Hay que orar. Sí. Vaya pues, hermano José Santos, que Dios me lo siga bendiciendo, y vamos a orar por su vida. Vamos a ver, hermano Denis Morazán, si tenemos otra comunicación. Dios le bendiga, buenos días.
4: Dios le bendiga, buenos días, hermano. Mire, la estoy llamando de Tío Guatepec. Quiero que me ayude a orar por mi salud, porque tengo los pies bien hinchados.
0: ¿Cómo se llama usted?
4: Yolanda Mesa.
0: Hermana Yoli. Yolanda Mesa.

0: tienen que darlo.
1: Porque todo el mundo están orando. Ahí. Todo el mundo están orando por ellos. Y me dicen, hermano, ayúdenme a orar por un esposo, por una esposa.
0: Hay que orar. Sí. Vaya pues, hermano José Santos, que Dios me lo siga bendiciendo y vamos a orar por su vida. Vamos a ver, hermano Denis Morazán, si tenemos otra comunicación. Dios le bendiga, buenos días.
2: Dios le bendiga, buenos días, hermano. Mire, la estoy llamando de aquí a Guatepec. Quiero que me ayude a orar por mi salud porque tengo las piernas bien hinchadas.
0: ¿Cómo se llama usted?
2: Yolanda Mesa.
0: Hermana Yoli, Yolanda Mesa. Dígame, hermana.
2: Por la tos y por los pies que los tengo hinchados en el líquido.
0: ¿Por su salud? ¿Dónde? En sus ojos, me dijo.
2: ¿Por su salud?
0: ¿De dónde nos llama, Yolanda?
2: Que aquí es Guatepeque.
0: ¡Qué lindura!
2: Yo estoy como la viuda, hermano, insistiendo y insistiendo.
0: ¿Con el juez injusto?
2: Porque el Señor no es el milagro.
0: Hay que orar y orar, ahí, no, ahí está nuestra esperanza, ¿verdad?
2: Sí.
0: Que Dios me la bendiga y me la fortalezca. Vamos a ver si tenemos más comunicación. Son las 8 de la mañana con 11 minutos y vamos a usar una nueva estrategia aquí. Orar más por esos matrimonios, orar más por los solteros, las solteras, que no se rindan ante las fuerzas de las tinieblas, que esperen en nuestro Señor Jesucristo. Tenemos comunicación. Dios le bendiga. Buenos días.
3: Buenos días, bendiciones.
0: Amén, mi reina, ¿con quién tengo el gusto?
3: Está hablando con la hermana Nora Teruel, acá en Nueva Frontera, Santa Bárbara.
0: Mire qué lindura. Hermana Nora Teruel, ¿la frontera con quién? ¿Con Nicaragua?
3: Con Guatemala.
0: Con Guatemala, qué belleza. ¿Y cómo se llama ahí ese lugar?
3: Se llama Traferros.
0: Repítame.
3: Traferros, Nueva Frontera se llama.
0: Mire, Traferro, es que me gusta anotarlo. Nosotros vivimos en nuestro país y no sabemos estos nombres. Traferros. Sí.
3: Traferros, Nueva Frontera.
0: Nueva Frontera. ¿En qué departamento queda Nueva Frontera, sierva?
3: En Santa Bárbara, pero es frontera con Guatemala.
0: Qué belleza. Cuénteme, hermana Norita, ¿por qué quiere que oremos?
3: Hermano, yo tengo mucho, mucho que contar. Pero yo quiero pedir una oración, hermano, por un muchachito que tengo de 16 años.
0: Dígame.
3: Él tuvo una crisis en el corazón. Sí. Le bajó la frecuencia cardíaca a 32.
0: Sí.
3: El doctor me dijo que de suerte lo tenía. Lo he andado en el hospital de Santa Rosa haciéndole un montón de exámenes. Pues gracias a Dios han salido bien los exámenes que le he hecho. Solo estoy esperando, hermano, el resultado de un examen, de un monitoreo que me le hicieron, que me lo van a entregar el miércoles. Pero yo, hermano, estoy pidiendo que ustedes me ayuden a orar para que todo le salga bien a mi niño.
0: Claro que sí. ¿Cómo se llama él?
3: Se llama Edgardo Teruel.
0: Vamos a orar por Edgardito, ¿verdad?
3: Sí, sí.
0: Confiando.
3: Mira, hermano, que la crisis de él fue para que él se muriera, así se lo voy a decir, pero como Dios es tan misericordioso, pedí oración en varias iglesias y yo también, hermano, orando por mi niño.
0: Bueno, pues lo vamos a seguir haciendo, ¿verdad? Confiamos en que el Señor va a hacer una obra maravillosa en su hijo, ¿verdad?
3: Así es, hermano, bueno, así es. Yo voy a testificar, hermano, claro, de las maravillas que el Señor ha hecho.
0: Bueno, que Dios bendiga a toda esa gente linda de Traferros, Nueva Frontera, ahí en el departamento de Santa Bárbara. Vamos a ver si recibimos las últimas dos llamadas telefónicas porque queremos dedicar tiempo a este principio que es tan fundamental, la oración. Dios le bendiga, buenos días. Hola, ¿con quién tenemos el gusto?
4: Dios le bendiga, hermano.
0: Amén, ¿con quién tenemos el gusto?
4: Con Maribel López, siempre lo llamo, hermano, a usted.
0: Qué belleza, hermana Maribel, cuéntenos y de dónde nos está llamando.
4: De aquí, de Nuevo Celilac, Santa Bárbara.
0: ¿Desde la Trinidad, Santa Bárbara?
4: No, Nuevo Celilac.
0: Nuevo Celilac, mire qué nombre es eso. Tan bonito, sí, ¿verdad? Cuénteme, hermana, ¿por qué desea que oremos?
4: Que quería que orara por mi hijo, que mire que anoche convulsionó.
0: ¿Cómo se llama su hijo?
4: Selvin Herrera.
0: ¿Es un niño él?
4: No, ya tiene 24 años, hermano.
0: 24 años. Uh-huh. Vamos a orar, ¿verdad? Por Selvin Herrera, para que Dios tome control de esas convulsiones, ¿verdad? Y,
4: sí,
0: y siempre, pues, seguir las instrucciones del médico, ¿verdad?
4: Sí,
0: tener
4: hermano,
0: los cuidados necesarios siempre que le recomiendan.
4: Sí, así es.
0: Hermana
4: sí,
0: Maribel, gracias por su comunicación desde Celilac, allá en el departamento.

0: departamento de Santa Bárbara. Vamos a ver si recibimos la última comunicación para orar, entrar con el poder de Dios a las clínicas, a los hospitales, a esos lugares donde no pueden llegar brigadas médicas y que no hay acceso, para que el Señor aparte cualquier virus o infección que quiera aparecer en esos lugares donde no hay acceso de autoridades de salud. Dios le bendiga, buenos días.
1: Buenos días, hermano.
0: Cuénteme, ¿cómo se llama usted?
1: Marilú López.
0: Cuénteme, Marilú, ¿por qué desea que oremos?
1: Por un dolor de huesos que padezco, de artritis.
0: Vamos, dolor en sus huesos, ¿verdad?
1: Y por sí. Y por la fe también, y por ánimo para ir a la iglesia.
0: Por su vida espiritual. Y cuénteme, ¿hace cuánto no va a la iglesia?
1: Mire que yo tengo bastante tiempo de no ir.
0: ¿Cuánto? ¿Un año, 6 meses?
1: No, como unos 15 días por ahí.
0: De veras, bueno, hay fuerzas del mal que se van con violencia para los que empezamos o para los que ya tiempo estamos en el evangelio. Eso es parejo. Entonces, hay que atender la voz, hermana Marilú, oye. Por sí. Cualquier circunstancia que usted haya cometido, como mortales nos equivocamos con la mente, con las palabras, eso no la debe a usted dejarla postrada ahí, porque las misericordias del Señor son abundantes. Entonces es necesario volverse, hermana Marilú.
1: Y por una hija que tengo que es mudita y sorda también.
0: ¿Cómo se llama su hija?
1: Carla López Pineda.
0: Voy a por Carla, ¿verdad? Por Carla López, por la salud de ella. Y la cobertura, por supuesto, ¿verdad?
1: Sí.
0: ¿De dónde nos llama?
1: De Quebrada de Agua, Comayagua.
0: ¿Quebrada? Mire qué nombres tan bonitos. Quebrada de Agua. Uh-huh. Mire cómo le pusieron. Desde el departamento de Comayagua. Bueno, gracias por su comunicación. Que Dios me la bendiga, hermano José de Berrío. Despide el programa. Y para que mañana nuevamente vengamos.
2: Gracias, muchas gracias por sus llamadas telefónicas, y de inmediato aquí en su programa Jesucristo el Libertador entramos en un momento especial de oración.
0: Sí, Señor del cielo y la tierra, una vez más venimos ante tu presencia, ante tu altar, pidiéndote, rogándote que por favor hagas una operación especial en la vida de Santos Eduardo, en el nombre de Jesús de Nazaret. Y la operación es que lo mantengas siempre sano, con una vida espiritual sólida. Dios mío de la gloria, desarrolla su vida de oración, desarrolla su vida espiritual. Oro por la vida de José Santo Gómez, toma control de su visión óptica, de su cerebro, sánalo. Para ti no hay nada imposible. Trata de manera especial con su familia para que se convierta a ti. Venimos orando por el hogar de Omar López, Padre Santo, que ha formado con Berta Aguilar, para que se conviertan, reciban a Jesucristo como salvador de la vida. Declaro la paz, el amor, la comprensión en este hogar. Para ti no hay nada imposible. Venimos declarando bendición sobre la vida de Yolanda Mesa, y donde hay malestar, donde hay molestia, Dios mío, que incomoda la vida, el cuerpo de Yolanda Mesa, te pido que con tu poder le sanes, le restaures. Nos llamó de Siguatepeque a nuestra hermana Nora Teruel. Yo me uno a las oraciones que ha venido haciendo ella, que ha venido haciendo sus hermanos por la vida del niño Edgardo Teruel, que en el nombre de Jesús de Nazaret retroceda toda crisis, Padre Celestial. Ahí en su corazón declaramos completamente restaurada su vida, Padre Celestial, lo declaramos con salud, y que en este examen, Padre Celestial, tenga éxito a favor de este jovencito, para gloria y honra de tu nombre. Para ti no hay nada imposible. Nos llamaron de Nueva Frontera, en el departamento de Santa Bárbara, Maribel López, de igual manera, juntamente con Selvin Herrera, en el nombre de Jesús de Nazaret, declaro en el nombre nombre de Jesús, que tú aíslas, Padre Celestial, toda convulsión de Selvin Herrera. Declaramos que esos medicamentos que está tomando no tengan efectos secundarios y que reciba sanidad para tu gloria y tu honra. Nos llamaron del departamento de Santa Bárbara, Marilú López, Padre Celestial, en el nombre de Jesús de Nazaret. Tú puedes y tú quieres. Tu palabra dice, Padre Santo, que los sordos oyen, los ciegos ven, los cojos andan y los enfermos son sanados. Por tanto, declaro sanidad en Marilú López, Padre Celestial. Vengo orando por la vida en el nombre de Jesús de Nazaret, de Carla López. Toca su cuerpo, sánale para ti. No hay nada imposible, dale cobertura, libérala de toda fuerza del mal. Nos llamaron del departamento de Comayagua. Esto te lo pido en el nombre de Jesús.
2: Padre, en el nombre poderoso de Jesús le presento, Dios amado, en el nombre poderoso de Jesús, por Alessandro Rodríguez, Padre, en el nombre poderoso de Jesús, para que usted lo guarde, lo bendiga, para que usted lo convierta en un niño obediente, temeroso de usted, apartado del mal, en el nombre de Jesús. Y que también, Padre, por la vida de Jafet, Padre, guárdalo, bendígalo, Señor, conviértalo y libértalo de todo deseo de la carne. También por Fania, Padre, para que su viaje sea un éxito, que usted la guarde y llegue al lugar de destino en completa paz, que usted la bendiga y que le guarde en todas las áreas de su vida. También por la vida de Fabiola, que usted la guarde en el nombre poderoso de Jesús ahí en North Carolina, que ese trabajo, Señor, sea para bien de su vida y de su familia, y que la llamen en el nombre poderoso de Jesús. También, Padre, le pido en el nombre poderoso de Jesús, oh Dios, por la vida del hermano Felicita, la hermana Felicita Celaya, tome control de su vida, esa infección intestinal, toma control de ella y sánale en el nombre de Jesús. También su sistema sanguíneo, a Jerime Santiago, sánalo y protéjalo, bendígalo a toda la familia Rodríguez Celaya, allá en Danlí El Paraíso, a la hermana Lorena Maradiaga, Padre, que le cancelen ese dinero y que bendiga su vida, que ese proyecto que tiene ella familiar sea en favor de su vida y de su familia, en el nombre poderoso de Jesús.
0: Señor del cielo y la tierra, tu palabra dice, echa sobre Jehová tus cargas y él te sustentará, porque no dejará por siempre caído al justo. Yo vengo orando en esta mañana, Padre Celestial, por aquellas personas, por aquellos hermanos que tienen luchas emocionales, más claro, Señor, luchas sentimentales, Señor de la gloria, que batallan contra el alma, contra la mente, contra el espíritu, pero hoy tu palabra dice, Padre Santo, Padre de la gloria, que el Espíritu es el que da vida, el Espíritu es el que da libertad. Por tanto te pido que ministres paz en esta mañana, Padre Celestial. Yo deposito en tus manos, en el nombre de Jesús de Nazaret, las emociones, los sentimientos, la voluntad, el intelecto de aquellas personas que están sufriendo momentos emocionales, crisis sentimentales, en el nombre de Jesús de Nazaret, que les ha quitado el sueño, que les ha quitado el deseo de vivir, el deseo de alimentarse, que les ha bajado la autoestima. Ahora mismo yo te presento, Padre Celestial, esas luchas emocionales, esas luchas sentimentales. Tu palabra dice, echando toda vuestra ansiedad sobre él, porque él tiene cuidado de vosotros. Pongo en tus manos, Padre Celestial, a los adolescentes y a las adolescentes, en el nombre de Jesús de Nazaret, para que tengan temor de Jehová. Diga en esta mañana, tu palabra dice que el principio de la sabiduría es el temor a Jehová. Mete temor de Jehová en tu pueblo, en tu iglesia. Pide, hermana, pide, hermano, pidamos, hermanos, ese principio que tanto necesitamos, el temor a Jehová. Yo quiero ser temeroso de Jehová, y en esta hora te pedimos, te rogamos que te traslades a los hospitales, que te traslades a las clínicas, que te traslades a las aldeas, a los caseríos, donde no hay acceso de un médico, pero hazte presente tú, Padre Celestial, a esos lugares y bendice a esas personas con salud. Bendice, ábreles puertas, Padre Santo, a aquellas personas que no pueden comprar los insumos, los medicamentos. Yo te ruego, te suplico que les abras puertas para que los obtengan y haz operaciones en los hospitales y en las clínicas en el nombre de Jesús.
2: Padre, le presento a la hermana María Bautista para que bendiga su vida y la vida de sus hijos y de también de su esposo. Padre, que haya paz, armonía, comprensión, estabilidad matrimonial en el nombre poderoso de Jesús. También a la hermana Sara Flores, tome control de su vida, sánala de toda raíz de enfermedad, por favor, se lo pido, y de ese examen de que le van a hacer, Padre, en su garganta, en el nombre de Jesús. Le pido también, oh Dios eterno, que bendiga de una manera especial a la hermana Rudis Binda Aguilar, Padre, a toda la familia Aguilar, con toda bendición del cielo y de la tierra, a la familia, a la hermana Clenia Patricia Garmendia, a la hermana Chayito, Padre, por favor, tenga misericordia y piedad de ella, haga otro milagro más hoy en la vida de ella, Padre, en el nombre de Jesús. Le pido que bendiga a toda la familia Garmendia con toda bendición del cielo y de la tierra. A la hermana Ercilia Orellana Lemos, bendiga su vida, toda su familia. A la hermana Suyapita Alvarado y familia. A la hermana Suyapita Ambrosio, también bendiga su vida. Padre, bendiga, oh Dios eterno, a los hermanos de Zacate Grande. A la hermana Sarita Estrada, bendiga su vida, toda la familia Rodas, Padre, bendiga a las Rodas Ochoa, bendiga a la familia Chirino Cruz, con toda bendición del cielo y de la tierra, Padre, bendiga a todo nuestro auditorio en el norte, sur, oriente y occidente, y fuera de nuestro país, se lo pido todo esto por la palabra, y en el nombre de Jesús, amén, y amén.

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Pero muy buenos días. ¿Qué tal amaneció? ¿Qué tal se levantó? ¿Qué tal ese estado de ánimo? Espero que muy bien. Espero que usted tenga hoy el deseo, el anhelo, el propósito de vivir este día de la mejor manera. Cuando uno se levanta con propósitos, con metas, con cosas que tiene que hacer, el día es mejor. Si el día solo va pasando y va pasando y usted no hace nada positivo con él, el día es un día perdido. A nombre de su servidor, el doctor Héctor Castellanos Berlioz, en el micrófono, y don Denis Morazán en los controles, le damos la más cordial de todas las bienvenidas. Saludamos a Marlin Nolasco, que nos está saludando, a Fanny Ávila. Buenos días, Fanny, ¿cómo amaneció usted? León Silva nos está saludando también. Muchísimas gracias a nuestros queridos oyentes que nos están saludando en diferentes lugares de el país y fuera de las fronteras patrias. Hoy es día jueves 2 de julio del año 2026, y julio es el mes de la gente bonita, así es que tome en cuenta eso. Cualquiera que usted sepa que nació en julio, felicite, lo digo, no te felicitamos, estás en el mes de la gente bonita. Saludamos a Arid, buenos días Arid, a María Guerra, a Emma Lidia Euseda Calderón. Saludamos en esta mañana a Rosa Durón. Buenos días, Rosa, ¿cómo está usted? Bienvenida esta mañana al programa, Rosa Cerrito. Buenos días, Rosita, ¿cómo está? ¿Qué tal amaneció? Espero que muy bien. Estamos caminando, estamos yendo poco a poco hacia esa eternidad de la que todos tendremos participación, unos para bien y otros para mal. Qué cosa, ¿verdad? Que eso es algo que tenemos que tener en cuenta. La eternidad es una cuestión que no se puede postergar. Pero hay una eternidad en el cielo, hay una eternidad en un lago de fuego. Saludamos a Fátima de Barcelona, nos está escribiendo Fátima. Nos saluda Leslie Peña, Katy Gómez, muchas gracias por comunicarse con nosotros. Recuerde que hoy es día jueves, y el jueves es, tenemos el juego del diagnóstico, ¿verdad? Así es que vamos a estar ahí. Mi querido don David Salazar Luque, un amigo, hermano en Cristo peruano, su esposa Norma, su familia, tuvimos la oportunidad mientras vivimos en el Cusco, Perú, de conocerlo. Fue todo un privilegio conocer a él, a su hermana Nancy, a su esposo Luis. Me acuerdo de Juan Pinchi, había un peruano, Juan Pinchi. Me acuerdo de Victoria, David, me acuerdo de muchos de los muchachos de la iglesia. Saludamos a María Montoya, muchísimas gracias por saludarnos, María Montoya. Saludamos a Laínez, a Byron Sánchez, sí, Byron, todo correcto. Bueno, a todos los que nos están viendo, a los que nos están saludando, sean muy cordialmente bienvenidos. Vámonos a un consejo para la familia.

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1: Hay cosas que no se pueden cambiar, aunque uno quisiera, no se pueden cambiar. Esas cosas que no se pueden cambiar, nosotros las consideramos como imposibilidades. Hay cosas que son imposibles, ¿verdad? Le voy a poner un ejemplo. Hace un tiempo, pues, hubo en donde yo vivo una carestía de agua muy grande, ¿verdad? La empresa que daba el agua, pues, falló con los pagos y teníamos ya 10 días de no tener agua. Imagínense que son 10 días de no tener agua. Estaba bebé, mi hija Sarita, estaba pequeñita, y pues no teníamos los recursos como para tener una cisterna o algo así. Teníamos un tanque de reserva, una pila, pero no teníamos mucha agua. Entonces tocaba que viniera el agua un viernes, llegó el agua, llenamos el tanque de reserva, la pila, y dijimos nosotros, bueno, no sabemos cuándo va a volver a venir el agua nuevamente. Y aquello pues era una cuestión difícil. No sé cómo alguno de los que vivimos en la casa, cuando hizo algún movimiento, el servicio sanitario no cayó el sapo, esto que tapa, y quedó saliéndose. Mi esposa se fue a trabajar, yo me fui a trabajar, nadie se percató. Para cuando regresamos en la noche, abro la llave y no hay agua. Todo el tanque de reserva se había vaciado. Apenas teníamos una pilita pequeñita para 8 o 10 días sin agua. Mire, aquello fue algo que nos dolió en el corazón, porque ¿cómo recuperábamos el agua que se había perdido por las cañerías? Ya no se podía, el agua se fue y el tanque quedó vacío, no había agua. Bueno, tuvimos que arreglárnosla de la manera que pudimos, ¿verdad? Pero en ese momento no había manera de salir a correr debajo de la casa a buscar dónde se fue el agua. Se había ido por las tuberías, ya se había perdido. Esas cosas suelen pasar, por ejemplo, cuando las personas pierden a un ser amado. Ya no puede hacer nada, ya no. O cuando, por ejemplo, una persona va al médico y le dice el doctor, usted tiene un cáncer en su cerebro que no es operable, no tenemos manera de entrar a su cerebro. Esta persona se va para Estados Unidos, busca allá y le dicen lo mismo, señor, su cáncer es no operable. Por lo que pues le podemos dar algunos medicamentos para el dolor, pero no va a sobrevivir. Y esta persona pues se sienta y espera lo inevitable, la muerte, ¿verdad? Hablando médicamente, pues la muerte. Hay cosas así, por ejemplo, cuando un esposo o una esposa empiezan a dejar de amarse, entonces empiezan a perder aquel amor que alguna vez se tuvieron, desaparece y se convierte en otro sentimiento, porque el amor cambia y se puede convertir en odio, en rencor, en resentimiento, en amargura, y se puede convertir en amistad, en un cariño, ¿verdad? Porque esas cosas pasan. Pero cuando ya no está enamorado alguien, pues ya ese amor ya se apagó. Doctor, ¿pero se puede hacer algo? Pues tal vez, digo yo, si lo intenta, pero en la mayoría de los casos yo he visto que no funciona. Cuando ya una persona dice, bueno, especialmente las mujeres, cuando dicen yo ya no te amo, ya no hay amor, ya no hay manera de devolver ese amor. Cuando un árbol se seca, por ejemplo, nosotros teníamos un árbol de aguacates en mi casa. Toda mi infancia comía aguacates de mi casa, no se compraban aguacates. Había un árbol de aguacates, eran morados los aguacates y se llamaban aguacate mantequilla. Eran deliciosos los aguacates. De repente, pues, el arbolito de aguacate empezó a secársele las ramas y había un señor que trabajaba en el Zamorano y se lo vio a mi mamá y le dijo, no, doña Marta, le dije, el árbol está muy viejo, ya las raíces se enfermaron, le dice, ya no hay manera de salvar el arbolito de aguacate. Me acuerdo los últimos aguacates que dio el árbol y después se secó. Hubo que cortarlo. No se podía hacer nada más con el árbol de aguacate. Eso se llaman imposibilidades. Significa que aunque usted haga lo que usted pueda, lo que usted tenga a la mano, ya pasó el tiempo. Ya no hay nada que hacer. El que se murió. El agua que se perdió por una tubería se perdió. El árbol que se secó, no hay nada más. El matrimonio que se terminó porque ya no hay amor, pues ni modo. Imposibilidad. Pero hay cosas que sí son posibles. Debemos enfocarnos en las cosas posibles. Escuchaba yo en el tiempo de las oraciones, y me gustó la respuesta del hermano Oscar Berríos, un caballero, ¿verdad?, pues lastimado en su corazón porque a una chica no le correspondía, ¿verdad?, a sus sentimientos, a sus intenciones de amor. Ella dice que lo evadía, se corría cuando lo miraba. Entonces, esa es una situación que es una imposibilidad. ¿Cómo puede hacer usted que le nazca amor a alguien a quien usted ni siquiera le gusta? Vaya, viene un muchacho impiedad y la muchacha le dice, mira, vos no me gustas, perdóname, ¿por qué no me gustas? No sos mi tipo, ¿verdad? No encuentro vos las virtudes que quisiera tener para un novio, así es que no. Ahí se acabó. Pero el muchacho dijo algo y dijo que le habían encontrado algo en el cerebro, que a mi criterio es un tumor. ¿Qué sería más importante para este muchacho? ¿Insistir en la novia, en la muchacha que no quiere ser su novia, o visitar al neurocirujano para que le operen ese tumor lo más pronto posible? ¿Qué sería lo más adecuado? Fíjate que tiene una imposibilidad, la muchacha no le hace caso y le digo que me gusta lo que le dijo el hermano Oscar Sierra, porque le dijo, no, hermano, si no se puede, no se puede. Busque otra posibilidad, ¿verdad? Y ahí mismo el hermano Oscar se echó su anuncio de que es soltero, ¿verdad? Así que todas las solteras que no tienen un buen esposo, ahí está el hermano Oscar disponible. ¿Qué cosas? La vida nos presenta puertas cerradas que se pueden abrir, pero la vida nos presenta paredes de piedra que no se pueden traspasar. Pero fíjate que hay gente pegando en la pared con la cabeza queriendo abrir un hoyo cuando tiene al lado una puerta que se puede abrir. Así de sencillo. Yo he llegado a la edad en que si tengo que comer, en dónde dormir, la persona amada a mi lado y un poco de salud para poder hacer las cosas, que estoy agradecido. Pero hay gente que siempre está pensando en lo que no tiene. Ah, yo quisiera tener el celular de última generación. Yo quisiera tener el carro. Mire, me acuerdo vívidamente de algo que ocurrió en cierto momento. Había un señor ya mayor que le molestaban los zapatos, ¿verdad? Él tenía ya un montón de juanetes y cosas en los pies y le molestaban los zapatos. Encontró unas sandalitas, ¿verdad? Y las compró y mire que andaba cómodo con sus sandalias. El señor andaba con su ropa y andaba con sus sandalias. Pues apareció una señora por ahí, de esas imprudentes que siempre aparece, y le dice, ¡ay, bueno, te da pena andar con esas sandalias tan feas! Le dijo al señor. El señor la quedó viendo y le dijo, mientras no las andes puestas vos, no hay problema. ¡Pum! Resolvió un problema en pocas palabras. Pero hay gente que se enfrasca en que si le dicen que qué feas las sandalias, se las va a quitar. Prefiere andar con unos zapatos apretados para que no le digan que tiene una sandalia fea. Aprenda a resolver los problemas que puede resolver y usted no se preocupe por lo que la gente diga. Ahora, el problema es cuando usted quiere resolver cosas que no tienen solución. La muerte, una enfermedad terminal, si a usted se le quemó la comida, por ejemplo, vino usted y se puso a hacer frijoles, dejó la olla de presión o la olla con los frijoles y se le olvidó y regresa a las 5 horas y lo que hay es una olla con todos los frijoles pegados, un chicharrón de frijoles. ¿Qué puede hacer con eso usted? Nada. Lave la olla, límpiela bien, compre otra bolsita de frijoles, ponga otros frijoles y no se descuide de ellos. Enfoquémonos en lo que podemos resolver. Enfoquémonos en lo que somos capaces de resolver. No empecemos a pensar en las cosas que perdimos o que ya no tenemos, porque el que vive pensando en su pasado, en lo que no hizo, en lo que no pudo, va a vivir deprimido, va a vivir triste, va a vivir apesadumbrado diciendo, ay, si yo no me hubiera casado con este hombre, ay, si yo no me hubiera casado con esta mujer tan joven. Ay, si me hubiera casado con aquella otra que era mejor. ¿Eh? Pensando y pensando. Pero la cosa es que eso ya pasó, ya no puede hacer nada. Se casó con quien se casó, vivió la vida que vivió. Ya eso es pasado. O no pase pensando en el futuro, Dios mío, y mañana qué voy a hacer. mañana como, y dentro de un año, ¿dónde voy a estar? ¿Sabe qué dice la Biblia? No os afanéis por el día de mañana, porque cada día tiene su propio mal, dice la Biblia. Nadie sabe qué va a ser del día de mañana. Uno supone que uno va a estar vivo mañana. ¿Pero quién le ha dicho a usted que usted va a estar vivo mañana? Nadie sabe. Ahorita, ¿cuánta gente salió de su casa temprano? Y para esta hora ya se murieron. Un accidente, un infarto, un asalto con violencia, un derrame cerebral, un aneurisma. Se murieron. Ya se murieron. ¿Y qué se puede hacer con eso? Nada. Ahora, si usted está vivo, enfóquese en las cosas buenas que usted puede hacer con su vida. Es importante no dejarse ganar en la vida por las cosas que no podemos resolver. Hoy es día jueves, y los días jueves tenemos el juego del diagnóstico. El juego del diagnóstico es para que usted aprenda a hacer diagnósticos, ¿verdad? Para que usted pueda resolver problemas de salud en las personas. Bueno, le voy a dar una historia clínica, se llama, es los datos y antecedentes, ¿verdad?, de un problema de salud. María del Carmen tiene 16 años. María del Carmen entró ahorita ya a diversificado, ¿verdad?, a carrera, le dicen ahora. La exigencia académica es alta. Los papás de María del Carmen son muy estrictos, ¿verdad? Y pues María del Carmen ha estado así como enamorisqueada de un compañero de colegio, pero ya el papá le advirtió: novios no quiero. Novios no quiero, usted está estudiando, mijita, así es que enfóquese, ¿verdad? Y para colmo de males, hace como unos 20 días, a María del Carmen le ha agarrado así como que le cuesta meter aire en los pulmones. Y ya en dos ocasiones se le han dormido las manos. El problema fue que anoche María del Carmen estaba sentada en la y cayó al suelo con los ojos volteados, las manos, como dice la gente, engarruñadas, ¿verdad? Y no respondía. Y la madre se fijó que mientras esto le pasaba, le rodaron dos lágrimas de las mejillas a María del Carmen. Hoy se fue temprano para el hospital, a la emergencia, porque según ella, pues, María del Carmen se estaba muriendo. A ver. Esta beba Valladares es una doctora en potencia, ¿verdad? Ya me dijo el diagnóstico, yo no lo había preguntado todavía. ¿Cuál sería el diagnóstico? Ya me lo dijo Beba Valladares. Se lo vamos a dar a Beba Valladares como la primera. Qué inteligente, ¿verdad? Ella fue la primera. ¿Qué piensa usted que tenía la muchachita, María del Carmen? Un ataque al corazón, una convulsión. A ver. Por ahí Bessy también nos dijo. Beba no lo dijo con las palabras apropiadas, ¿verdad? Ella lo dijo de la manera apropiada. También aquí, ¿quién más nos lo dijo? Doña Doris, ¿verdad? Dijo, una palabra usó Doña Doris, una palabra usó Bessy, pero le vamos a dar a Beba Valladares la respuesta correcta. Ella tuvo un ataque de ansiedad, así se llama. Porque ansiedad es un estado que la persona puede tener permanentemente y no ser tan visible, ¿verdad? La ansiedad, estoy ansioso, pero un ataque de ansiedad como el que ella tuvo con este tipo de manifestaciones, el desmayo, ¿verdad? Y todo esto fue un ataque de ansiedad. Y este ataque de ansiedad evolucionó, ¿verdad?, a la parte más elevada, ¿verdad?, casi un ataque de pánico. Ahora, ¿cuál fue la causa principal de que María del Carmen sufriera este ataque de ansiedad? Vamos a ver si usted es tan bueno como dice, porque ella tuvo este ataque de ansiedad. Vamos a ver, correcto. No, doña Beba, buena diagnosticando, doña Beba. Vamos a ver, doña Beba, ya que me dio la respuesta correcta, ¿cuáles serían esos factores, doña Beba? A ver, doña Beba, cuénteme, ¿cuáles serían esos factores que ella está teniendo, ¿verdad? Porque no es una sola cosa. ¿verdad? Ella tiene varias razones por las que ella está bajo ese ataque de ansiedad. A ver. Es multifactorial. Vamos a ver, no me. A ver, dice. A ver. Pues todavía no me han dicho del todo. A ver, ¿cuáles serían los factores? Factores. Bueno, no me los dieron todos, pero voy a reunir a... Doña Doris me dio dos. Faltaría el tercero. Faltaría el tercero de los factores. Pero voy a dar yo completo, ¿le parece? Uno, la edad. Está en la edad de los 16 años, la adolescencia, en donde por lo general las muchachas tienen descargas hormonales pre y post menstruales que les pueden condicionar estados alterados de las emociones. Dos, su enamoramiento. Ella tiene un enamoramiento, le llama la atención un novio y tiene una prohibición sobre ese enamoramiento, ¿verdad? Su papá ya le dijo que no le permitía tener novio. Y la tercera razón es que ella entró a una fase nueva de sus estudios, ¿verdad? Entonces tiene tres factores, pues multifactorial el problema que tiene ella, y esos tres factores han hecho que ella entre en un estado de sensación de incapacidad de poder manejar las cosas. Entonces, tiene prohibido tener novio, pero está enamorada, entró a sus clases y debe estar leyendo mal por estar pensando en el novio. Y además de eso, tiene la parte emocional. ¿Cómo ella manifiesta eso a través de eso? Ahora, hay un nombre para este tipo de manifestaciones en donde una persona manda sus emociones hacia su cuerpo. ¿Cómo se llama eso? A ver, ¿cómo se llama eso? ¿Cómo se llama cuando alguien manda sus emociones, sus crisis emocionales y las manda para que se conviertan en manifestaciones del cuerpo? Ella tuvo una crisis en donde y fingió un desmayo porque estaba llorando, y una persona que convulsiona no llora. Tenía las manos engarruñadas, como dice la gente. Ahora, ¿cómo se llaman esas manifestaciones? A ver, si alguna vez usted ha escuchado esa palabra, a ver si de los que son buenos diagnosticando. A ver, está difícil, dice Karen. Sí, está difícil, Karen, definitivamente. Pero estoy seguro que usted ya ha escuchado ese nombre, ¿verdad? Ya ha escuchado el nombre de lo que yo le estoy diciendo, pero no lo tiene usted con facilidad. Vamos a darle oportunidad para que me diga. ¡Correcto! Caramba, pero ¿cómo se llama el user 679290? Sí, tiene que decirme el nombre, ¿verdad? Porque correcto, así se llama. Así se llama eso. Así se llama. Bueno, alguien nos lo dijo aquí también. ¿Quién fue? Don Douglas Padilla nos lo dijo correcto también, ¿verdad? A ver. Desigallo se llama la se llaman somatizaciones. Muy bien, Bessie, muy, muy bien. Cuando usted manifiesta a través de su cuerpo un estado de ánimo, a esto se llaman somatizaciones. Y muchas enfermedades son manifestaciones somáticas de un problema emocional. Qué increíble, ¿verdad? Cómo esto puede, el cerebro puede llegar a condicionar que sintamos en nuestro cuerpo dolor de cabeza, adormecimiento de las manos, pérdida de la visión, sentimientos de desmayo, ¿verdad? Bueno, somatización. Somatizar es mandar al cuerpo nuestras emociones. Ahora, ¿cuál sería para María del Carmen? Porque la llevaron al hospital. Allá la vio el doctor, la examinó, no le encontró nada mal y le dijo a la mamá: señora, su hija tiene una crisis de ansiedad, un ataque de ansiedad, ¿verdad? Entonces le vamos a recetar lo siguiente. ¿Qué cosas serían las cosas que habría que recetarle a María del Carmen, la muchachita de 16 años enamorada? Es que cómo se enamora uno a esa edad, ¿verdad? Se enamora, me acuerdo yo que a esa edad que me gustaba a mí a los 16. Ya ni me acuerdo de todas las que me gustaban. A esa edad a usted le gustan todas las muchachas, ¿verdad? Don Noé Zelaya a esa edad tenía 16 años. No es feo, don Noé Zelaya. Tenía cipotas a diestra y siniestra en la iglesia. Era el terror de la iglesia. A ver. Vamos a ver. ¿Qué haría el doctor? ¿Qué sería la recomendación para la muchachita? Bárbaro me pone. Pues sí, si uno cuando tiene 10. Dígame usted si usted tiene 10. Pero estamos hablando de que usted se enamoraba y todo. Sí, no era que andaba acostándose con la muchacha. Era una época muy diferente. Usted le gustaban. Ahora, el problema hubiera sido que me gustaran los muchachos. Ahí sí estaríamos mal, ¿verdad? Pero yo me acuerdo de una compañera que tenía tan linda. Erika se llamaba. Erika, era mi amor platónico, Erika, ¿verdad? Y bueno, de ahí uno va aprendiendo, porque a veces uno se enamora de la gente que no corresponde. Vamos a ver qué sería lo que tendrían que hacer. Por aquí dice a alguien, Sandrita dice ir a terapia psicológica. Bueno, uno de los pasos, necesita un grupo de apoyo en donde ella pueda canalizar correctamente sus ansiedades, y esto lo logra a través de una persona especializada en un consejero, un terapeuta que le pueda ayudar. ¿Qué otra cosa? A ver, ¿qué otra cosa habría que hacer? Falta algo que necesitamos. Buenos días, mi querida Nancy Salazar, Carmen Ávila. A ver, por ahí dice alguien, hay técnicas de relajación, bueno, le puede ayudar, es parte de la un exorcismo, dice ahí. Bueno, si se pudiera exorcizar el amor, ¿verdad? ¿Cuántas de las que me están oyendo ahorita quisieran tener un exorcismo del amor? El amor no se exorciza. El amor se apaga, el amor se cambia. Lo bueno a los 16 años es que una muchacha está enamorada hasta la muerte este mes y dentro de 3 meses ya se le olvidó ese amor. Pues el amor son enamoramientos, no son amores para toda la vida. Son amores que terminan, tienen su tiempo de terminación. Bueno, otra de las cosas que podría hacer el médico es darle algún tipo de ansiolítico, ¿verdad? Le puede dar un medicamento que se llama Melex, que es muy bueno, se usa precisamente en jóvenes que están sufriendo crisis emocionales, es muy importante. Muy bien, Rosa Cruz, muy bien. La otra parte es que debe haber un apoyo a la y de la familia, el núcleo familiar, ¿verdad? Claro, el papá puede ser una persona que no supo expresar correctamente una prohibición y se lo hizo de una manera impositiva y tajante, lo que lastimó las emociones de la niña. Entonces es más fácil explicarle a una muchachita las consecuencias, los sueños y todo, y hacerlo con amor y con cuidado para tener eso. Ahora, por ejemplo, algunas personas me están diciendo que hay que darle antidepresivos y fluoxetina. Ella no tiene depresión, no tiene sintomatología depresiva, ¿verdad? No está llorando, no tiene llanto permanente, no tiene deseos de morirse, no tiene tristeza. Lo que tiene es ansiedad, en este caso, ansiedad, ¿verdad? Que es diferente a la depresión. Buenos diagnosticadores me han resultado. Bueno, doña Beba nos ha llegado, Beba Valladares, nueva participante. Muy bien. Bueno. Esas cosas son cosas que uno tiene que ir aprendiendo. Yo creo que nadie está exento, nadie está exento de tener en algún momento una lucha emocional. Ni viejos ni jóvenes estamos exentos, ¿verdad? Nosotros los muchachos. Nosotros, ¿verdad? Tenemos en la edad de la juventud nuestras propias crisis de identidad. Bueno, vaya, yo me acuerdo que a mí me gustaba una muchacha, ya se me hasta el nombre se me olvidó, estaba yo como en segundo de ciclo, era un cipotillo todavía chiquito, todavía no había crecido, no me miraba como un varón grande, era un muchacho adolescente pequeño, y la que me gustaba era una mujerona, ¿verdad? Compañera mía, pero usted sabe que las muchachas desarrollan más rápido que los varones, ¿verdad? Y me encantaba mi compañera y todo, y era amiga de mi hermana, y yo no hallaba cómo decirle que me gustaba. O sea, me notaba, pero no tenía el valor de decirle. Y me acuerdo que, pues, iba a cumplir 15 años. Imagínate, yo tenía 13, ella iba a cumplir 15, 2 años me llevaba. Y cuando yo dije, en la los 15 años me le declaro, ¿verdad? Yo haciendo valor, llegamos a la fiesta de 15 años con mi mamá, mi hermana y toda la cosa. Y cuando aparece la muchacha que ya con su, aparece con novio. No, mire, yo me sentí, me fui a sentar en una mesa, no me quería ni levantar. Y me dije, mami, ¿qué te pasa? Nada, le digo, caray. Me sentí a mí, vení, platiquemos. Mi mamá era muy buena persona. Me dijo, no, Héctor, caray. A la semana, no, dije yo, la volteé a ver. No, que le miré yo a esa mujer, que no. Es que así cambian, las emociones cambian. En los muchachos las emociones cambian. En las personas más viejas ya es diferente. ¿Usted cree que, usted piensa que a los hombres no nos ha tocado aprender con un montón de rechazo? Las muchachas son malas, uy, malas. Las hipotas, miren, las hipotas de 15, 16 años, ¿verdad? ¿Cómo hacen paste a los pobres compañeros? Porque como aquellos son niños, y a las muchachas les gustan los más grandes, ¿verdad? No les gustan los más chiquitos. Bueno. Estamos contentos de... está recibiendo clases virtuales de la universidad, mi querida Yajaira. Hoy en la mañana estaba pensando en usted, fíjese, Yajaira. Hoy en la mañana, hoy es día de jueves diagnóstico. Entonces dije yo, a ver quiénes participan hoy. Y me acordé, dije, de Yajaira, el día no participa, pero me alegra, está estudiando en la universidad. Muy bien, Yajaira, la felicito, ¿verdad? La felicito. Vamos don Denis Morazán, por favor, a la dirección de la Clínica Familiar Cristiana.
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1: Hoy es día jueves y el jueves son llamadas telefónicas. Pero por supuesto, siempre damos oportunidad para los que nos están viendo en TikTok, en Facebook Live, que nos están viendo nos están escuchando en la radio. Los de la radio me pueden llamar, si así le prefieren, al 2234-6640 y al 2234-6648. Así es que don Denis, cuando haya llamada, me indica, por favor. Y los demás me pueden escribir al 93-69-71-73. Lo escucho hace muchos años. Mi mamá, que en paz descanse, no se lo perdía. Muchas gracias. Qué bonito, ¿verdad? Fíjese, sabe que yo tengo tres generaciones de gente que me ha escuchado. Ya son casi 30 años de más, creo que 30 años de tener el programa. Hay mucha gente que ha escuchado. Ahora, como estoy en TikTok y Facebook Live, hay más gente escuchando, jóvenes. Doctor, yo digo que los jóvenes en este tiempo necesitan consejos de los padres porque estamos en tiempos difíciles. Hay muchos jóvenes que están tomando malas decisiones, quitándose la vida. Es triste eso. Bueno, es que esa época de la adolescencia es bien difícil. Tenemos llamada telefónica. Aló, buenos días. Aló.
4: Sí, doctor, buenos días.
1: Buenos días.
4: Un joven de 28 años de edad.
1: Ajá. Es un joven de 28 años, dígame. Se le cortó. Doctor, lo que estaba diciendo nuestra querida oyente Sandrita Paz, mucha gente se suicida a esa edad. Mire, es terrible, ¿verdad? Llamada telefónica donde ni Morazán. Aló, buenos días. Bueno, está, se le cortó. A esa edad no se piensa mucho, ¿verdad? Se enamora la gente, no le hacen caso, se cuelgan de un lazo y se mataron, ¿verdad? Y se acabó una vida. Yo creo que a esta edad en que estoy yo, si viene la persona con que uno está casado, le dice, mira, te voy a dejar, ¿no? Uno le ayuda a arreglar las maletas. Adiós. ¿Qué va a hacer? No me puede. Llamada telefónica. Aló, buenos días.
5: Aló, buenos días, ¿cómo está?
1: Bien, gracias. Dígame.
5: Una consulta.
1: Tengo un problemita, mi amor. No les entiendo muy bien lo que me habla. Tal vez puede pegarse un poquito más el teléfono a la boca y le vamos a oír mejor. Dígame.
5: Hola.
1: Buenos días, dígame.
5: Hola.
1: Sí, dígame.
5: Hola.
1: No nos oye, un problemita ahí en la comunicación, ¿verdad? Lo otro es que tienen que tener el teléfono cerca y alejado, ¿verdad? Del radio para que no se les interrumpa. Doctor, buenos días, dice, tengo 40 años, no me dice si es hombre o es mujer. Buenos días, doctor, soy una mujer de 38 años, fíjese que padezco mucho de infecciones urinarias, ¿qué puedo tomar? Hágase un cultivo con antibiograma. Llamada telefónica, aló, buenos días.
6: Aló, buen día.
1: Buenos días, dígame.
6: Aló, buen día, ¿con el doctor?
1: Sí, con él habla, dígame.
6: Doctor, soy una mujer de 68 años.
1: Ajá.
6: Y fíjese que se me cargan los pies y se me medio hincha el tobillo derecho porque el tobillo derecho soy operada. Uh-huh. ¿Qué puede hacer, doctor?
1: Bueno, sí. ¿Hace cuánto lo operaron?
6: Ya tiempo me operaron, ya ni me acuerdo el año, qué tiempo.
1: Tiene sí, varices.
6: Pero hasta ahora es que...
1: Tiene varices. Tiene varices.
6: Sí tengo.
1: Esa es la razón de su problema, ¿verdad? ¿Las varices son pequeñas o están bien saltadas?
6: Ajá. ¿Sí?
1: No, él tiene puesto el radio. ¿Sí? Mire, cuando nos llama y usted tiene puesto su radio, entonces me oye hablar a mí en el teléfono y también me oye hablar en la radio. Entonces usted no sabe a quién contestarle, al que está hablando en el radio o en el teléfono. Entonces está oyendo. Cuando nos llame, bájale a su radio, ¿verdad? Para que nos escuche a través del teléfono. Doctor, dice, soy una mujer de 23 años, mi consulta es por dolor en el brazo izquierdo, me duele el pecho y la espalda, se me inflama. Doctor, hace 2 años que lo tengo, he ido al médico, última vez que me dijeron que tenía reflujo gástrico, pero el reflujo gástrico no da dolor en el brazo, ¿verdad? No existe eso. Reflujo es una cosa diferente. Llamada telefónica, aló, buenos días. La última vez me dijeron que tenía reflujo, me dieron eso. Bueno, yo le voy a recomendar que vaya a un ortopeda. Vaya a un ortopeda para que el ortopeda le evalúe su problema de brazo y espalda. Llamada telefónica. Y vaya a un gastroenterólogo por el problema del estómago. Llamada telefónica. Buenos días. Bueno, vamos a dejar de recibir llamadas donde ni creo que es la misma persona, ¿verdad? Pero no le baja, entonces no nos escucha. Vamos a leer todos los que tengo aquí. Doctor, dice, lo vengo escuchando desde que era niña, muchas gracias. Buen día, doctor, soy una mujer de 31 años, tengo 5 días de estar con unos retorcijones en la parte de abajo del ombligo, me dan 5 veces al día, me dan deseos de ir al baño, pupú, aguado, ¿qué me receta? Gracias. Bueno, habría que ver si tiene una infección gastrointestinal, habría que ver si tiene parasitismo intestinal y para eso debería hacerse un examen de heces. Doctor, bendiciones, que el Padre Celestial me lo bendiga. Soy un hombre de 61 años, dolor en el pie derecho, no lo tengo hinchado, solo es el dolor. Bueno, tiene osteoartrosis degenerativa, ¿verdad? Ya tiene usted cambios en las articulaciones. Para este tipo de dolor habría que, pues, tiene que verlo un reumatólogo. Tiene que hacerle por lo menos una radiografía porque, pues, tiene algunos de los deditos ya con deformaciones. Para el dolor puede comprar un medicamento que se llama Dolgenal de 30 miligramos. Ese se toma una tabletita al día, ¿verdad? Por unos 10 días. Doctor, soy una mujer de 49 años, ya que mi trabajo es hacer tortillas y no sé, me está doliendo la espalda, ¿qué puedo tomar? No, porque el trabajo, ese trabajo que usted hace le está generando dolor de espalda. Compre inyecciones de doloneurobión, ¿verdad? Compre inyecciones de doloneurobión y póngase una diaria por 3 días, una al día por 3 días. Le va a mejorar, pero no la va a curar. Porque lo que usted tiene no es un problema, es un problema ocupacional, se llama. Doctor, dice por aquí, a ver, yo creo que ya le puso, dice doctor, a ver, por aquí. Doctor, dice por acá, tengo 40 años, soy mujer. Mire que fui consulta porque cuando subo grada las rodillas me truenan como que cada huesito estuviera fracturado. Le expliqué al doctor primero que comprara patitas de pollo y huesitos de res. Pero lo que le estaba tratando de dar el doctor era colágeno, ¿verdad? Para ayudarle, dice, doctor, ¿me podría dar un medicamento? Osteocartil. Osteocartil, así se llama el medicamento. Un sobre al día por los siguientes 6 meses. Osteocartil. Buen día, doctor. Le escribo para pedirle su orientación médica. Soy una mujer de 40 años. Desde hace 2 días presenté una molestia repentina en la cabeza, lo que llamamos una volencia. Tras ese episodio me ha quedado un dolor agudo y constante que siento como una especie de vacío por dentro. ¿Qué me recomienda? Bueno, hay que hacerse una evaluación con un doctor, hay que hacerle para poder ver, tomarle la presión, ¿verdad? Ver el colesterol, triglicéridos, azúcar, ¿verdad? Porque fue un episodio que ocurrió hace 2 días, no se ha repetido nuevamente. Doctor, Dios le bendiga, le quiero hacer una consulta. Fíjese que... Buen día, doctor. Padezco de... Soy hombre, padezco de... Hombre de 49, padezco de ansiedad, tomo ribotil, me tomo la cuarta parte, siquiera saber si quisiera dejarla. Bueno, le voy a decir, si usted con la cuarta parte de una ribotril puede mantenerse sin ansiedad, no hay por qué quitársela. A veces eso de quitarle las pastillas de la ansiedad a la gente termina en un desastre, ¿verdad? Entonces, si usted quiere desintoxicarse, tendría que ir a un terapeuta, tendría que empezar a hacer terapia psicológica para poderse ayudar, ¿verdad? Doctor, soy mujer, tengo 31 años, tengo un teratoma quístico en el ovario derecho. A ver, doctor, dice por aquí, tengo una niña de 13 años, le han salido estas ronchas en la mano, no sé si serán verrugas porque de repente le han salido, a ver. Uy, no lo dudes, son verrugas. ¡Uy, qué montón de verrugas tiene! Tiene que ir donde un dermatólogo y se las tienen que quemar. Estas verrugas están, son gigantescas, ¿verdad? Este es un virus y en los adolescentes es muy frecuente que aparezcan. Un dermatólogo urgente. Doctor, dice, soy un hombre de 55 años, acostumbro a... Me ha mandado esta misma comunicación este caballero 3 veces esta semana. Pero lo voy a, ya que se acuerda usted de aquel juez injusto que dice que la viuda le pedía, pues yo soy el juez injusto. Le voy a decir qué hacer. Tiene que tomar el tiempo de hacerse un examen de heces para antes de desparasitarse. No se desparasite sin saber qué parásito tiene, ¿verdad? No hay que desparasitarse sin saber qué es lo que usted tiene. ¿Para qué es la tiamina? La tiamina es parte del complejo B. Los médicos la recomiendan cuando la gente está pasando por estados de nerviosismo, de crisis de ansiedad. Ayuda, pero no es el tratamiento más apropiado. Bendiciones, doctor, soy una mujer de 50. Es muy importante la tiamina en el funcionamiento de nuestro sistema nervioso. La obtenemos nosotros de los alimentos. Doctor, soy una mujer de hecho. A ver, doctor, dice por aquí, tengo una niña de 13 años, le han salido estas ronchas en la mano, no sé si serán verrugas porque de repente le han salido, a ver. Uy, no lo dudes, son verrugas. ¡Uy, qué montón de verrugas tiene! Tiene que ir donde un dermatólogo y se las tienen que quemar. Estas verrugas están... son gigantescas, ¿verdad? Este es un virus y en los adolescentes es muy frecuente que aparezcan. Un dermatólogo urgente. Doctor, dice, soy un hombre de 55 años, acostumbro a... Me ha mandado esta misma comunicación este caballero 3 veces esta semana. Pero lo voy a, ya que se acuerda usted de aquel juez injusto que dice que la viuda le pedía, pues yo soy el juez injusto. Le voy a decir qué hacer. Tiene que tomar el tiempo de hacerse un examen de heces para antes de desparasitarse. No se desparasite sin saber qué parásito tiene, ¿verdad? No hay que desparasitarse sin saber qué es lo que usted tiene. ¿Para qué es la tiamina? La tiamina es parte del complejo B. Los médicos la recomiendan cuando la gente está pasando por estados de nerviosismo, de crisis de ansiedad. Ayuda, pero no es el tratamiento más apropiado. Bendiciones, doctor, soy una mujer de 50. Es muy importante la tiamina en el funcionamiento de nuestro sistema nervioso. La obtenemos nosotros de los alimentos.

0: que tomar el tiempo de hacerse un examen de heces para antes de desparasitarse. No se desparasite sin saber qué parásito tiene, ¿verdad? No hay que desparasitarse sin saber qué es lo que usted tiene. ¿Para qué es la tiamina? La tiamina es parte del complejo B. Los médicos la recomiendan cuando la gente está pasando por estados de nerviosismo, de crisis de ansiedad. Ayuda, pero no es el tratamiento más apropiado. Bendiciones, doctor. Soy una mujer de 50. Es muy importante la tiamina en el funcionamiento de nuestro sistema nervioso. La obtenemos nosotros de los alimentos. Doctor, soy una mujer de 50 años. Le quiero hacer una consulta. Tengo bastante gripe. Ayer me empezó, me duele la garganta. ¿Puedo tomar suero? Es que el suero no le sirve para eso, mi amor. El suero es para deshidratación. Compre azitromicina MK de 500 miligramos. Se va a tomar una tableta al día por 3 días. Azitromicina MK, una tableta al día de 500 miligramos por 3 días. Y va a comprar unas pastillas que se llaman Biscoff D, B pequeña o dental, ISCOF-D, una cápsula cada 8 horas por 5 días. Con eso va a mejorar mucho. Buen día, doctor. Soy una mujer de 37 años. Últimamente se me hinchan los pies. Me da malestar de la rodilla para abajo, más cuando estoy sentada y me levanto. Siento el malestar en los pies. ¿Cree que es, a qué creo que se deba? No sé, habría que examinarla. Está muy joven, 37 años, para tener problemas reumáticos. Pero bueno, todo cabe. Todo cabe en las posibilidades, ¿verdad? No estoy dejando entrar llamadas porque creo que la misma persona estaba llamando. Si vuelven a llamar, por favor, probemos a ver la llamada para ver si la persona pues ya se ubicó bien para podernos oír. Doctor, buenos días. Dice, tengo una consulta. Mire que tengo un bebé de 2 meses, casi no me duerme en el día. Y hace pupú 7 veces en el día, es normal. Las dos cosas son normales, ¿verdad? Llamada telefónica. Hola, buenos días.
1: Hola.
0: Buenos días.
1: Hola, buenos días.
0: Dígame usted.
1: Dios le bendiga, doctor. Fíjese, gracias, que quiero hacerle una pregunta. Soy mujer de 39 años. Ha estado con bastante dolor de espalda del brasier hacia arriba. Sí.
0: Gracias, gracias por la referencia. Fíjate que parece que no fuera científico, pero uno le pregunta a los pacientes, a las mujeres, ¿le duele del brasier para arriba o del brasier para abajo? Muy bien. Tiene dolor en la parte de arriba de la espalda, del brasier, correcto, para arriba. ¿En uno, ajá, de los dos lados de la espalda o en toda la espalda?
1: En los dos, y me agarra así como el pescuezo, que dice uno.
0: ¿El qué?
1: Aquí por acá, por el pescuezo, todo, o sea, toda la espalda arriba.
0: Mi vida,
1: hacia la cabeza.
0: El cuello.
1: El cuello.
0: Los pollos, ajá, tienen pescuezo, usted tiene cuello, ajá, ¿verdad?
1: Entonces,
0: ahora,
1: ahora
0: usted padece de presión alta.
1: No.
0: ¿De azúcar en la sangre?
1: Tampoco.
0: No, ¿tiene lápiz y papel para anotar?
1: Doctor, lo que la pregunta es que el neurólogo me dio igual.
0: Ahí hubiera comenzado, doctor, fui al neurólogo. ¿Qué diagnóstico le dio el neurólogo?
1: No, el neurólogo me mandó a hacer el examen en la cabeza y salí que no tengo nada. Entonces,
0: ¿qué le dio el neurólogo? ¿Qué le dio de tratamiento?
1: Me dio la Etival permanente y me dio la pregabalina de 75 por 3 meses.
0: ¿Cómo le dio Epival permanente y no tiene nada, mi amor?
1: Por el dolor de espalda, me dice, que para que me ayude a relajar los músculos.
0: ¿Para relajar los músculos?
1: Sí.
0: Bueno, el neurólogo es el especialista del área, ¿verdad?
1: Correcto, pero eso fue lo que me dijo.
0: El Epival es un medicamento antiepiléptico.
1: Ah, pues este fue el que me dio permanente. Epival permanente.
0: Es ácido valproico.
1: Dígame.
0: Es ácido valproico.
1: Dipoval sódico, dice aquí.
0: Sí, sí. Bueno, ya el doctor le dio el tratamiento, tómese el tratamiento, necesita una evaluación por lo menos en unos 2 meses, ¿verdad? Ya tiene tratamiento. Siempre cuando ya ha ido al doctor, dígame primero, ¿verdad? Para saber qué es lo que tiene, ¿verdad? Porque ya está diagnosticada. ¿Algún problema tiene usted que el doctor pues le dio Epival, el ácido valproico? Vamos con más comunicaciones, don Denis Morazán. Si hay llamada, usted la va a poder, a ver. Vamos entonces aquí a ver. ¿No llama? ¿Hay llamada? Aló, buenos días.
2: Aló, buen día. Soy la misma que llamó, doctor, para lo de la del pie que se me carga.
0: Y yo le pregunté, sí, si tenía varices.

0: ¿verdad? Y usted sí, me dijo que tenía varices. Ahora, lo que le pregunté yo es si las varices eran pequeñas o grandes.
1: No, son pequeñas.
0: Compre un medicamento que se llama Bresis 500. B grande R-E-S-S-I 500. S 500. Bresis 500. Se va a tomar una al día por los siguientes 2 meses. Ese es el manejo que le vamos a dar porque parece que fuera un problema relacionado con la circulación, ¿verdad? Buenos días, doctor. Dice, soy un hombre de 45 años. Mi pregunta, ¿qué consejo le daría usted a una persona que después de 40 años quiere empezar a estudiar nuevamente? Tiene que ser. Aló, buenos días.
2: Buenos días, mi querido doctor, hermano en Cristo.
0: Gracias, mi vida. Cuéntame.
2: Dios me lo bendiga y me lo guarde. Siempre escuchamos el programa con mi esposo. Mire, yo le tengo una pregunta.
0: ¿Cómo se llama su esposo?
2: Se llama Juan Alberto.
0: Saludos a don Juan Alberto. Dígame.
2: Bueno, mire, doctor, yo tengo una hija que tiene 37 años. Uh-huh. Y fíjese que a ella le duele similar a lo que a la pregunta le hizo la otra paciente que le dijo ahorita. Mire, uh-huh, a ella le duele el cuello, como dijo usted. El cuello, de ahí le duele como el brazo derecho. Entonces, usted le iba a dar una medicina ahí a la...
0: No, pero hay que evaluarla. Mire, la otra señora la había visto un neurólogo ya. O sea, eso ya tenía un diagnóstico. En el caso de su hija, necesito una evaluación, hay que examinarla, ¿verdad? Porque la medicina que sirve para Juana no sirve para Chana y Mengana. O sea, es para un paciente determinado. Dígale a su hija que la debe evaluar un neurólogo, ¿verdad? Solamente dice alguien que quiere seguir estudiando. Por supuesto que puede estudiar, termine de estudiar, y si puede terminar la universidad. Yo tengo un amigo que tiene 3 títulos universitarios. Llamada telefónica, don Denny Morán, se cortó. Mis disculpas, por favor. Llamadas telefónicas al 2234-6640-48. ¿Me ha llamado, don Denis? Doctor, soy una mujer de 38 años. En la mañana siento asco o vasca al levantarme. Tengo que depilarme los dientes. Cepillarme será, ¿verdad? Depilarse la axila. Si no vomito. Bueno, posiblemente sea una cuestión en puede ser que tenga reflujo. Sería bueno examinarle a ver si no tiene reflujo. Llamada telefónica, aló, buenos días.
3: Buenos días.
0: Doctor, soy una mujer de 29 años. Padezco de dolor en los tobillos. Se me recargan los pies y se me hinchan. ¿Me ha llamado, don Denis? Buenos días, doctor. Soy una señorita de 14 años. Mi consulta es que casi todos los días me da dolor en el centro del estómago. A veces, desde que me levanto, me pega. ¿Qué me puede recetar? Hágase el examen de Helicobacter pylori en aliento. Helicobacter pylori en aliento. Ese examen le va a decir si usted tiene o no problemas con la bacteria. Llamada telefónica, hola, buenos días.
3: Buenos días, doctor.
0: Dígame usted.
3: Sí, soy un señor de 65 años.
0: 65.
3: Soy una cirugía de la próstata, hace poco, hay como 2 meses.
0: 65, me dijo.
3: Sí, 65 años.
0: Ah, ¿qué le pasó en la próstata?
3: Me operé, me hicieron cirugía.
0: ¿Por qué le hicieron cirugía? ¿Qué tenía?
3: No, pues tenía bastante orinadera y dolor.
0: Era benigno, tenía hiperplasia, sí, prostática benigna.
3: Sí, benigno. Lo que le quiero decir es que me operé para acá, me quedaba un dolor en una pierna de la cadera hacia abajo.
0: ¿Hace cuánto lo operaron?
3: Hace el 30 de mayo.
0: 30 de mayo. ¿Le sí. ¿Lo durmieron todo o solo de la cintura para abajo?
3: Sí, me durmieron de la cintura para abajo.
0: Eso es. Le pusieron una anestesia en la columna. Al romper una de las capas de la columna, ¿o duele?
3: En la espalda arriba, ¿sí? De la columna me lo pusieron.
0: No, en la columna va desde, o sea, para que eso se llama una inyección epidural. La columna va desde el cuello hasta las columnas lumbosacras.
3: Pero años,
0: usted le pusieron en la columna lumbar, ¿verdad? Le pusieron una aguja entre la tercera y cuarta vértebra lumbar, le metieron ahí el anestésico para que le durmiera las piernas y poderlo operar. Como consecuencia de eso le ha quedado ese malestar, ¿verdad? Habría que ver si se mejora o no. Si el dolor o el malestar persiste, tiene que visitar a un neurólogo, ¿verdad? El omega 3 sirve para mejorar los niveles de colesterol y triglicéridos buenos, ¿verdad? La llamada, don Denis Morazán. Buen día, doctor, dice por acá. Tienen que darme datos. Alguien me dice aquí, me hizo una biopsia. No sé si es hombre, no sé si es mujer. Llamada telefónica. Aló, buenos días. Buenos días.
4: buen día, doctor. Soy un joven de 26 años.
0: No le escucho muy bien. Buenos días, doctor. Mi mamá tiene 82 años. Le ha aparecido un ojo rojo. Por favor, dígame qué gotas le compro. No, pero habría que verle el ojo, mi amor. Puede ser una hemorragia subconjuntival. Para eso no tiene que ponerle gotas. Se pone el ojo como sangre, el ojo. No, no necesita gotas. O puede ser una conjuntivitis. El ojo se pone enrojecido, que es diferente, ¿verdad? Doctor, soy un joven de 18 años. Tengo comezón en la parte íntima. Doctor, dice por acá... ¿No es llamada, verdad, don Denis? Soy una mujer de 29 años, me han salido esas ronchas en la espalda, piernas, brazos, pica mucho, se van haciendo más cuando hace calor, picazón. A ver, las ronchas. Compre un medicamento que se llama Rupax, R-U-P-A-X, de 10 miligramos, lo va a tomar por 20 días. Rupax, tiene una alergia, ¿verdad? Algún factor le está condicionando la alergia. R-U-P-A-X, Rupax de 10 miligramos. Buenos días, doctor, dice por acá. Doctor, gracias, soy un... Bueno, doctor, solo una pregunta. ¿No hay ningún problema con tomar Ribotril? Entonces, la cuarta parte es inofensiva. Estamos hablando de 0.5 miligramos. No, no creo que le cause ningún problema. Doctor, soy un hombre, una mujer de 37 años... Desde soltera me empezaron a salir varices. Tengo 3 hijos. Desde que tuve el primer fueron saliendo varices. ¿Cree usted que haya tratamiento para eso? Para los problemas de varices hay 2 tipos de tratamiento. Cuando las varices son pequeñas, todavía se puede hacer, se pueden quemar las pequeñas arañas vasculares. Hay medicinas como el Daflon 500, que es dovecilato de calcio. Se le puede dar también Bresis 500, que es otro muy bueno. Ahora, si las venas son grandes y gruesas, las tienen que operar, ¿verdad? Buenos días, doctor. Aquí en la aldea Lepaera. Bueno, seguimos buscando. Dice, buenos días, doctor. Dios le bendiga. Le quiero hacer una consulta. Soy un hombre de 37 años. Hoy de la nada me he estado lavando. Solo me estaba lavando y sacudí la cabeza, me dio un dolor de espalda abajo de mi nuca, como un calambre que no puedo ver para atrás. Le dio una, se llama una contractura muscular, ¿verdad? ¿Ha llamado a don Denis Morazán? Aló, buenos días.
5: Buenos días, doctor.
0: Buenos días, dígame.
5: Soy una mujer de 61 años.
0: Ajá.
5: Hace más de un año parezco de un dolor desde la rodilla al pie, al dedo gordo, que se me pone por un lado bien templado la canilla.
0: ¿Un año? ¿Ya la vio un ortopeda, mi amor?
5: Sí, fue a un ortopeda y lo que le pegó fue risa a él y me dijo que ya iba llegando, pero no sé a dónde. Solo eso me dijo.
0: ¿Cómo que? ¿Y el doctor que le dijo es era un cipote o ya estaba el de ida también?
5: Pues yo creo que iba de ida también.
0: Ya está casi de regreso. Sí. Bueno, mire, esos dolores articulares son generalmente provocados por osteoartrosis degenerativa, ¿verdad? ¿La vio un ortopeda o un reumatólogo?
5: Un ortopeda.
0: Bueno, tiene que ir usted a un reumatólogo. El ortopeda no puede hacer nada con eso, mi amor, porque no es el área de trabajo de él. Tiene que verla a un reumatólogo. El reumatólogo le va a tratar su problema, ¿verdad?, de osteoartrosis degenerativa, ¿verdad? Tiene que hacerle radiografías para ver qué es lo que tiene ahí. Pero tiene que ser un reumatólogo, no un ortopeda. Hay médicos que son, ahí me va a perdonar usted, pero son medio tontos. Perdonen los colegas médicos, pero uno no puede tratar así un paciente a uno, como que ya va de ida, y es que le es hipote. La vez pasada le dijo un doctor le dijo a una paciente, no, si vos estás para los chuchos, ¿cómo le va a decir un doctor a eso a un paciente? El doctor debe ser un agente de cambio, de mejoría, ¿verdad? En todo caso, si tiene confianza para bromear con un paciente, pues bromea con el paciente, pero siempre en la medida del respeto. Pero decirle a una señora que ni conoce que ya va de ida, no tiene derecho a hacer eso. Eso no es correcto, es un atropello a la dignidad de la señora, ¿verdad? No es correcto. Buenos días, doctor. Dios le bendiga. Ya, ahorita no vamos a recibir llamadas, don Denis, por el tiempo, ¿verdad? Dice que está fallando la cámara. Está fallando la cámara, qué barbaridad. Se repite la transmisión. Creo que es la señal, ¿verdad? La que está fallando ahorita. Doctor, de bendiciones, le quiero hacer una consulta. Hay un hombre de 37 años, hoy de la... Ah, bueno, este fue el que leímos. Ah, bueno, lo que le dio a usted fue tortícolis. compre usted un medicamento que se llama Conflexil Fuerte, C-O-N-F-L-E-X-I-L, Conflexil Fuerte, se va a tomar una diaria por 10 días, ¿verdad? Doctor, dice, soy una mujer de 44 años, ya fui donde la ginecólogo, me dijo que estaba en la premenopausia, me dijo que hiciera un montón de exámenes, no me dio nada, hay que hacer los exámenes. No me recetó medicamento. Mi amor, la doctora lo que está haciendo es evaluándola, porque la premenopausia y la menopausia no son enfermedades. Entonces ella está comprobando que no sea diabética, que no sea, no tenga problemas con la tiroides, que no tenga problemas con el hígado, para que usted pueda entrar a el periodo de la menopausia sin problema. O sea, si usted va con problemas de menopausia o premenopausia, el doctor le va a hacer estudios. Así que no es que no le dio nada, le dio exámenes para hacerse para saber su estado general. Le deseo a usted un muy buen día, que Dios le bendiga ricamente. Espero durante este día poder, pues, estar pendiente de las personas que siempre me escriben. Que tenga usted un buen día. Cuídese, recuerde siempre ir al médico si hay algo que le pase, le ocurra, y que usted pueda salir de sus problemas de salud de la mejor manera. Saludamos a Karen Montoya, Rosa Palacio, Yesenia Ponce. Muchísimas gracias por sus comunicaciones. Hasta mañana, si Dios así nos lo permite.

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0: en HRBC, las 9:29 minutos.
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0: Él es rey de reyes. Él es rey de reyes y señor de señores. Él es nuestro Dios todopoderoso y digno de suprema alabanza. Estamos hoy en alabanza y adoración. Alabanza y adoración hoy día jueves. Sí, hoy día jueves, su servidor Wilson Licona. Aquí estamos, amados hermanos, para poder interactuar con cada uno de ustedes a través de la línea telefónica el 2234-6640-48 y el 9471-2038. El 9471-2038. Saludos, saludos hermano Wilson, es un privilegio poder amanecer con vida, amén, así es. Y escuchar un día más ese hermoso programa, bendiciones y feliz día, nos dice nuestra hermana Irma Gómez. Nuestra hermana Irma Gómez, eso nos dice a esta hora 9:54, la terminación 42. Hola, bendiciones hermano, Dios me le bendiga, Dios me le bendiga. La hermana María Elena Montalbán. Me dice, buenos días hermano Wilson, Dios me le bendiga. ¿Quién canta esa alabanza? No te puedo mirar, ni te puedo tocar, no ha llegado el momento. Él se llama Danichel, déjeme ver, así es. Déjeme recordarlo, sí. Danichel Paul, inexplicable. Danichel Paul, inexplicable, hermana, no sé si está por allí, hermana María Elena Montalbán, si me confirma que escuchó o si no, le escribo aquí. Hola, muy buenos días, atendemos comunicación al aire.
1: Buenos
0: aquí.
1: Buenos días, joven, ¿cómo estás?
0: Ay, Dios me le bendiga, hermana Gloria.
1: Ah, es que aquí usted me acuerda, yo lo estoy llamando.
0: No, y ayer la estuve saludando, hermana Gloria. Ayer la estuve saludando. No estaba. Y la llamé antier también y no me contestó. No. Puede revisar ahí la llamada para que vea.
1: Pues perdóneme, pero sí, en la oración sí lo tengo.
0: Amén, mire, yo la perdono y le doy un abrazo. ¡Rompe costillas!
1: Uy, pero me va a dejar sin nada, uy. Solo que mande a hacer algo con mucho Dios en la costilla.
0: Querida hermana Gloria, Dios me le bendiga, sí, un abrazo.
1: Cualquier rato llego por ahí hoy y yo le aviso.
0: Vaya pues, hermana Gloria. Un placer. Ya le voy a marcar ahí dentro de un momentito. Solo deme el chance aquí. Ya le marco, hermana Gloria, en el nombre de Jesús. Ya le marco. Solo deme un chancecito aquí. Entonces, hermana. Ok. Dice que le escriba. A la hermana. Que le escriba, dice la hermana, déjeme ver aquí, se lo voy a escribir así como está aquí, Danichel Paul, inexplicable, vamos a ver, ahí está, Danichel Paul, y le vamos a poner aquí, inexplicable, así se llama. Ok, listo. Dice nuestra hermana, dice, complázcame con tu bandera. Ok, perfecto. Vamos con más cantos y ya regresamos.
2: Es extraordinario poder.
0: Yo quiero fuego, nos canta Fernel Monroy.
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0: en HRBC, las 10, un minuto.
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Estamos en alabanza y adoración y vamos avanzando con los cantos. Hermana María López de la colonia Guillén, ya tengo listo su canto Por Encima del Sol. Ya lo tengo listo. Quiero aquí, ay, la terminación 55. Buenos días, hermano Wilson, Dios me lo bendiga. Quiero que me complazca con Diferente a Todos de Pepe López. Lo estoy escuchando aquí en la colonia José Arturo Duarte. Me complace, por favor. Mi estimada hermana, por favor, dígame otro canto. Es que mire, hoy estamos en alabanza y adoración y ese género no nos entra en alabanza y adoración. Por favor, sí, nos solicita un canto de alabanza y adoración con mucho gusto. De igual manera, la terminación 79 que nos solicita de Celio Brenis. Por favor, si me solicita de alabanza y adoración, ese género no nos entre en alabanza y adoración. No nos entre en alabanza y adoración. Así de que, ayúdenos, por favor, y yo le voy a ayudar. Saludos, hermana María Luisa, Dios me le bendiga. Ya le ayudamos, hermana María Luisa, en este momento. Ya le ayudamos. 10:11. Vamos con este canto Por Encima del Sol y ya regresamos.

Saludamos a la hermana Paula Uceda, que está en este momento en labores también, en labores domésticas. Ahí está la hermana Paula Uceda en labores domésticas en este momento. Pero ¿qué cree? Escuchando la radio, ahí estamos acompañándole a usted. Mire, le estamos acompañando en la carpintería, en la banistería, en el taller de soldadura, en el taller de costura, en el taller de pintura, en la albañilería, en el taller de qué, ¿cómo se llama? ¿Qué otro taller podemos decir? Vamos a ver. En el taller de manualidades, en la oficina, en el carro, en el bus, en el taxi. Ahí le estamos acompañando, ahí le estamos acompañando. Mire usted qué está ahorita haciendo ahí. La tortillita, mire aquí. Pa, pa, pa, pa, pa. Y juas, venga para acá. Y venga la otra para acá y venga. Usted que está ahí, hasta los que están pescando, los que andan pescando ahorita, ahí yo estoy más que seguro que le estamos acompañando. Usted que se está cafeteando en este, ahí le estamos acompañando. Hermana Esperanza Medina, ahí en el Pacayal, Siguatepeque, ya le tengo listo el canto también. El canto de, a ver, se me olvidó ahorita, pero aquí lo tengo. No hay lugar más alto que estar a tus pies. Aquí. Pero tengo aquí una preguntita antes a la terminación 45. Karina Janet Bulnes. Mire, dice: complázcame con Levántate, Señor. Ayúdeme, por favor. Es levántate. Levántate, Señor, tan, tan, tan, tan, tan. O la otra. Levántate, levántate, Señor, y que tus enemigos huyan delante de ti. Una es de Marcos Witt y la otra es de Miel San Marcos. ¿Cuál, hermana? ¿Cuál esa? ¿La de Miel San Marcos o la de Marcos Witt? La segunda, dice. Ah, ok, la segunda. Entonces la segunda es la de Miel San Marcos. Levántate, Señor, y que tus enemigos huyan delante de ti, mas los justos se alegrarán. Ahí sí, cantarán con regocijo. El Señor se ha levantado. El Señor se ha exaltado. Vamos a ver, levántate. Levántate. Levántate, Señor. Es la de Miel San Marcos. Es la de Miel San Marcos. La de Miel San Marcos. Aquí la tenemos lista. Aquí la tenemos lista. Nos vamos hasta Puerto Cortés. Hasta Puerto Cortés. Buenos días, hermano Wilson. Dios me le bendiga. Complázcame con una alabanza de adoración. Una bonita. Muchas bendiciones. Con el mayor de los gustos. Con el mayor de los gustos, nos envían un audio, ya lo vamos a escuchar, la terminación 74. Buenos días, hermano Wilson, que Dios me le bendiga. Igualmente para usted, Dios me le bendiga, Dios me le bendiga. Aquí dice nuestra hermana María Elena, ah, sí, hombre, aquí en la cocina, en la lavandería, en la agricultura, en la carpintería, en el paseo. Gracias, hermano Wilson, por complacernos, por estar con nosotros siempre. Mantengamos la luz encendida con la ayuda del Señor aquí en Guise, la esperanza en Tibucá. Así se dice, Guise o Guise, Guise. Mándeme un audio, ¿cómo se pronuncia, por favor? Mándeme un audio, ¿cómo se pronuncia? Es que las paredes no nos entra el día de hoy, hermana. Ayer colocamos las paredes, pero es que ayer era complacencias. Hoy estamos en alabanza y adoración, en alabanza y adoración. Con 21, Dios mío. Vamos con más cantos y vamos con este hermoso canto que se llama Ciudad de Dios. Así se llama, Ciudad de Dios. Jonathan y Sara Jerez, Ciudad de Dios.

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0: en HRBC, las 10, 28 minutos.
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4: ¿Te has encontrado alguna vez con alguien que cree saberlo absolutamente todo? Pues en la vida espiritual, esa es una de las trampas más peligrosas. Es muy fácil caer en la rutina de pensar que por llevar años asistiendo a la iglesia o sirviendo en un ministerio, ya alcanzamos el límite de nuestro conocimiento de Dios. Bienvenidos a este devocional sobre la epístola de Filipenses. Te saluda el doctor Juan Ramón Castro. Hoy Dios abre una ventana de oportunidad para ti, un kairos, un tiempo divino, para sacudir al conformismo, despertar el hambre de aprender y recordar que tu crecimiento espiritual nunca debe detenerse. Elevemos nuestra mirada a lo que nos enseña Filipenses capítulo 3, versículo 12. La palabra de Dios dice así: no es que ya lo haya conseguido todo, o que ya sea perfecto. Sin embargo, sigo adelante esperando alcanzar aquello para lo cual Cristo Jesús me alcanzó a mí. Si alguien tenía el derecho a decir, ya lo logré todo, era Pablo. Había fundado iglesias, había sido un gran misionero, había presenciado milagros extraordinarios y redactado cartas inspiradas por el Espíritu Santo. Pero aquí lo vemos desnudando su corazón con profunda humildad, reconociendo que aún le faltaba mucho para aprender y experimentar de Cristo. La verdadera madurez espiritual no consiste en creer que somos perfectos, sino en mantener el corazón enseñable, de querer siempre aprender más y más, de un discípulo que corre apasionadamente hacia la meta que el Señor le ha puesto. No importa si llevas meses o décadas en los caminos del Señor, Él tiene nuevas y profundas lecciones reservadas para ti hoy. Toma hoy la firme decisión de dar un paso más allá en tu crecimiento espiritual. Ora ahora mismo y pídele a Dios que renueve tu hambre por su verdad. Recuerda, mientras más conocemos a Cristo, más descubrimos la inmensidad de su gracia eterna para cada uno de nosotros. Dios te bendiga, mi hermano y mi hermana, y recuerda siempre, Cristo es más que suficiente.

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0: Hermana María, quiero saludar a mi hermana María, ahí donde hacemos el grupo de crecimiento, ahí en el Samaritano. Estará por ahí mi hermana María. Mi hermana María, ahí donde hacemos el grupo de crecimiento en el Samaritano. En el Samaritano, mañana ya tenemos el grupo de crecimiento. El grupo de crecimiento ahí en la colonia Samaritano. Si usted nos está congregando, ahí nos puede acompañar. Ahí nos puede acompañar. Ahí estamos haciendo grupo de crecimiento en la colonia El Samaritano. En la colonia El Samaritano, ahí en la casa de nuestra hermana María. Así de que por ahí se llega usted mañana, si Dios lo permite, desde luego, a partir de las 6 de la mañana. Ahí estamos. Ahí estamos donde la hermana María, ahí en El Samaritano. Ahí estamos haciendo el grupo de crecimiento, hermana Tonita. Se me había olvidado, hermana Tonita. Me dijeron, démele saludos a la chica plateada. Así me dijeron, se me estaba olvidando. La hermana Gloria le mandó saludos, hermana Tonita. Démele saludos a la chica plateada, me dice. Dígale que también yo estoy bien plateada. Dígale que también yo estoy bien plateada. Dígale, me dice la hermana Gloria. Así de que saludos, ya me iba a quedar con ese saludo. Yo, no, hombre, ahorita que mira a la chica plateada que entra por ahí. Uy, digo yo, el saludo para la chica plateada, digo yo. Entonces, bueno, estamos haciendo grupos de crecimiento, amados hermanos. Por ahí, si usted... ahí en los alrededores, ahí estoy interesado en hacer grupo de crecimiento, ahí en la Cataluña, ahí o a los alrededores, ahí si usted no se está congregando y usted me abre las puertas ahí, créamelo que con mucho gusto vamos a ir a hacer grupo de crecimiento, con el mayor de los gustos, vamos a hacer grupo de crecimiento ahí en los alrededores de la Cataluña, ahí por la Posta, ahí por Vía Las Niñas, ahí por Vía Francesa, por ahí con el mayor de los gustos, porque por ahí está y estará el Centro Cristiano Bautista. Hola, muy buenas.
1: Aló.
0: Aló, muy buenas. Dios me le... Hola, ¿con quién tengo el gusto?
1: Me acuerdo de mí, Manuel Fon.
0: Oye, hermano, ayúdeme, ayúdeme, por favor.
1: Quiero ver cómo
0: llamo,
1: hermano.
0: ¡Ah, mi hermano, el de los racimos de cocos!
1: ¡Qué hombre, aquí está escuchándolo!
0: ¡Qué bueno, mi hermano! ¡Qué bueno, qué bueno! ¿Cómo está, mi hermano?
1: Bien, aquí, mira, aquí estamos todavía, teniendo la canilla.
0: ¡Ay, hombre! Pero ya va mejor, ¿verdad? Ya va mejor.
1: Sí, a caminar no camino, pero así ya no pongo el pie todavía.
0: Pero ya se le curó, ya se le va curando mejor.
1: Sí, ya la donde me esperaban, ya la isla donde me esperaron, ya tengo sano ahí ya.
0: Sí, es que esos procesos son largos, hermano, esos procesos son largos, pero en el nombre del Señor, mi hermano, va a salir adelante.
1: Sí. Creo, lo único, hermano, que en la rodilla, que nos canta como un trabón aquí.
0: Sí, sí, esos procesos son largos, yo sé que esos procesos son largos, rodilla. Pero en el nombre del Señor, hermanito, va a salir adelante, adelante, adelante, adelante, en el nombre del Señor, mi hermano.
1: Sí, adelante, con la ayuda de Dios, hermano.
0: Amén, amén, amén, amén. Mi hermano, un abrazo, Dios me le bendiga.
1: Dios me le bendiga, hermano, el tiempo está escuchando.
0: Qué bueno, muchas bendiciones, hermanito. Dios me le bendiga grandemente. Vamos a la pausa y ya regresamos.
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3: 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Hablando claramente. Estábamos en un tipo de competencia informal. Era una reunión de amigos en un pequeño pueblo. Disfrutábamos un lugar lleno de árboles con temperatura agradable y el canto de las aves era la música para deleitarse. No tengo que convencerles que amé ese lugar. La competencia consistía en ver las hojas de árboles frutales y decir a cuál tipo de árbol correspondía. Identificar hojas, bueno, no es mi punto fuerte, así que perdí. Estando Juan el Bautista en su misión de predicación, las multitudes se acercaban para escucharlo y que los bautizara. El llamado al arrepentimiento genuino y llevar una manera de vivir congruente con dicha acción estaba en el corazón de este mensaje. Igual que hoy, la gente buscaba establecer la manera de ser piadoso, o sea, un cristiano en nuestra época, según sus criterios. Frente a la pregunta de la gente sobre qué harían para vivir según el verdadero mensaje, Juan responde a cada uno según el ámbito donde funcionaban cotidianamente. El que tiene, que dé al que no tiene. No cobre más de lo que la ley impositiva dice. No extorsionen, ni calumnien y conténtense con su salario. Estas palabras adquieren mucho sentido hoy, pues continúa sucediendo como en el tiempo de Juan. El arrepentimiento sin fruto que lo valide queda en cuestionamiento y se diluye su poder. Los que ven desde fuera quedan llenos de dudas, tal como yo en la prueba de identificar el árbol por las hojas. Si decimos que seguimos a Jesús, mostremos con nuestros hechos que hay verdad en estas palabras. Seguir a Jesús, una decisión que produce el fruto de arrepentimiento. Meditación escrita por Dulce Pascual, República Dominicana.

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Saludamos a nuestro hermano Douglas García y en Oklahoma City. Saluda, espero haberlo pronunciado bien. Saluda a su esposa Anabel, que está en casa, a Rubí, que está en el taller hoy. Rubí, la hija de nuestro hermano Douglas, también su hijo Caleb y Yasser. Ahí está toda la muchachada hoy en el taller trabajando. Así de que les saludamos a la familia de nuestro hermano Douglas. Saludos, hermano Héctor Morales. Espero de que haya disfrutado de los cantos también usted allí glorificando el nombre de nuestro Dios. 10:56 nos toca despedirnos, amados hermanos. Saludos. Dios me le bendiga a cada uno de ustedes. Saludos, hermano Pedro Galea, bendiciones, Dios me le bendiga. Salúdenme por favor a Nathan, a Grosbin y a mi esposa, que no se pierden el programa. Saludos a esa hermosa familia que hemos conocido. Déjenme recordar cómo se llama el chiquitín, cómo le dicen al chiquitín. Espera. Ay, yo anoche me estaba acordando. Copito. Saludos para Copito. Saludos para Copy. Bueno, nos toca despedirnos. El Rey de Reyes les bendiga grandemente. Dios me les bendiga. Ya me viene a sacar la hermana Jacqueline. Aquí viene. Así que me tengo que ir porque viene a hacer el programa. Saludos, bendiciones. Será hasta el día de mañana, si el Señor así nos lo permite. Él es el poderoso de Israel.

0: en HRBC, las 10:59 minutos.
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Buenos días, estamos nuevamente en los estudios de HRBC, listos con su programa favorito, Clamor por Honduras. Buenos días, soy el pastor Roberto Andino Benítez, del Ministerio Jehová Jemulá, y pues, estamos aquí nuevamente, listos para iniciar con este programa. Vamos a orar inicialmente, después vamos a ver la enseñanza que traemos para hoy, pues vamos a ver los mensajes. Me acompaña ahora la licenciada Jackie Espinal y pues al final también vamos a revisar los mensajes y vamos a cerrar con otra oración. Si usted pues tiene a bien mandar sus peticiones, mándelas, que no solo aquí a veces oramos, sino que también pues yo oro allá en la iglesia. Ya sabemos que Dios es un Dios que está en todas partes, y donde quiera que nosotros estemos, Él, pues, si escucha nuestra voz, Él cumple con las peticiones que nosotros le hacemos. Bueno, le agradecemos infinitamente y vamos a empezar, vamos a orar. Padre, en el nombre poderoso de Jesús, le damos gracias, bendito Dios, en este momento, porque nos permite estar acá, Señor, en esta cabina de radio, con la intención, Señor, de hablar de su palabra santa y pura, que es la que hace en nosotros, Señor, la obra. Necesitamos creer esa palabra solamente para que el Señor, pues, la sustente, porque es su palabra y Él no, cuando nosotros la citamos, Él siempre tiene en mente cumplir lo que nosotros le pedamos conforme a su palabra. Le agradecemos, Señor, en este momento, y le pedimos siempre por nuestra nación, deseando, Señor, de que se acuerde de nosotros, se acuerde de Honduras. Sabemos que mucha gente no le conoce, porque, bueno, nosotros hemos venido por tradiciones aquí, mediante religiones y todo eso. Nuestros padres, nuestros abuelos quizás no nos enseñaron la verdad del Evangelio, y por eso hay mucha gente ahorita que anda más en la religión que en la palabra de Dios. Pero usted es el Dios de toda carne, Dios de todo espíritu. Usted puede tocar a cada vida, puede tocar a cada corazón. Donde estemos ahí, usted nos puede tocar. Pedimos, Señor, intercedemos por esta población de Honduras para que se vuelva a usted. Pedimos perdón por ellos, porque muchas veces, como decimos, no tienen la culpa, sino la forma en que ellos fueron enseñados. Pero hoy sabemos, Señor, por su palabra, de que tenemos que conocer su palabra, porque usted no va a dar por inocente aquel que diga: yo no conozco su palabra, ¿verdad? Incluso dice otra palabra: no dará por inocente al malvado. Señor, gracias. Le agradecemos infinitamente. Oramos por la iglesia en general, para que usted, Señor, haga conciencia en los pastores que usted ha llamado a que se paren en la brecha y establezcan vallado por esta nación. Y perdón, Señor, por lo que la gente sigue haciendo, ofendiéndolo. Te pedimos misericordia por el pueblo de Venezuela y por todos los pueblos que todavía ellos andan en sus propios asuntos, sobre todo viviendo en el mundo y creyendo que eso es el todo del ser humano. Pero nosotros, como dijo el profeta Isaías, somos de arriba, y tarde o temprano vamos a ser llamados para dar cuenta de lo que hicimos, y conforme a las obras que nosotros hagamos, conforme a esas obras vamos a ser juzgados. Señor, gracias. Sea bendito, Padre, su santo nombre de siglo en siglo, porque suyo es el reino, el poder y la gloria por los siglos de los siglos, papá. Amén y amén. Bueno, para el día de hoy pues traigo un tema, otro tema. Y este tema pues lo encontramos en, como decimos nosotros siempre, en los evangelios sinópticos. O sea, son los primeros tres libros del evangelio, los primeros tres evangelios del Nuevo Testamento. Ahí está Mateo, Marcos, Lucas, ¿verdad? Y bueno, Juan, algunas ediciones, pero los tres primeros se le llaman evangelio sinóptico.
Entonces el tema que vamos a hablar hoy es: los pobres siempre los tendréis con vosotros, ¿verdad? Sabemos que Dios no creó gente pobre. Él no trajo a este mundo que nosotros fuéramos pobres, menesterosos, que pasáramos ahí, que nos hiciera falta el pan y tantas cosas que aquí. Él da las cosas en abundancia. Somos nosotros los que hacemos esto. Vamos a empezar leyendo el texto del versículo y lo vamos a hacer conforme a lo escribe el profeta Juan. Y lo leemos en nombre del Padre, del Hijo y del Espíritu Santo. Amén. Y en su letra dice: y dijo uno de sus discípulos, Judas el Iscariote, hijo de Simón, el que le había de entregar: ¿por qué no fue vendido este perfume por 300 denarios y dado a los pobres? Pero dijo esto no porque se cuidara de los pobres, sino porque era ladrón, y teniendo la bolsa sustraía de lo que se echaba en ella. Entonces Jesús dijo: déjala, para el día de mi sepultura ha guardado esto. Porque a los pobres siempre los tendréis con vosotros, mas a mí no siempre me tendréis. Amén. Entonces vemos que la palabra pobre proviene del latín pauper, y este de la raíz proto-indoeuropea, peu, que significa poco, pequeño, infértil. En su origen etimológico, hacía referencia a aquel que produce poco o a la tierra que no da frutos. La palabra pobreza proviene del latín paupertas, que a su vez deriva de pauper, que significa pobre. En su concepción original, este término no se refería inicialmente a la falta de dinero, sino a la falta de fertilidad o capacidad de producción, ¿verdad? Entonces, la mayoría de historias similares se encuentran, como decíamos, en los evangelios sinópticos, que son Mateo, Marcos, Lucas, y a veces siempre faltan en Juan, en el libro de Juan, porque los primeros tres se les llaman sinópticos. Entonces, los evangelios sinópticos son los tres primeros del Nuevo Testamento. Ya lo dijimos, Mateo, Marcos y Lucas. Y se denominan así porque comparten tantas similitudes en contenido, en orden y en redacción, que pueden leerse y estudiarse juntos de un solo golpe de vista. O sea, por eso sinóptico viene del griego sinópticos, que significa ver juntos. O sea que la podemos ver juntos. Bueno, leemos uno y es lo que está en el otro. Son similares la escritura. Entonces, como latín paupertas, que a su vez deriva de pauper, que significa pobre. En su concepción original, este término no se refería inicialmente a la falta de dinero, sino a la falta de fertilidad o capacidad de producción, ¿verdad? Entonces, la mayoría de historias similares se encuentran, como decíamos, en los evangelios sinópticos, que son Mateo, Marcos, Lucas, y a veces siempre faltan en Juan, en el libro de Juan, porque los primeros tres se les llaman sinópticos. Entonces, los evangelios sinópticos son los tres primeros del Nuevo Testamento. Ya lo dijimos, Mateo, Marcos y Lucas. Y se denominan así porque comparten tantas similitudes en contenido, en orden y en redacción, que pueden leerse y estudiarse juntos de un solo golpe de vista. O sea, por eso sinóptico viene del griego sinópticos, que significa ver juntos. O sea que la podemos ver juntos. Bueno, leemos uno y es lo que está en el otro. Son similares la escritura. Entonces, como

ya lo dijimos, Mateo, Marcos y Lucas. Y se denominan así porque comparten tantas similitudes en contenido, en orden y en redacción, que pueden leerse y estudiarse juntos en de un solo golpe de vista. O sea, por eso sinóptico viene del griego sinópticos, que significa ver juntos. O sea que la podemos ver juntos, bueno, leemos uno y es lo que está en el otro. Son similares la escritura. Entonces, como la pregunta aquí es, ¿por qué no aparece Lucas? Si Lucas es uno de los evangelios sinópticos. Entonces, al igual que Mateo, Lucas tenía una copia de Marcos delante mientras escribía su evangelio, pero no incluyó el pasaje sobre los pobres. Aquí va, esto al parecer es que el que escribió primero su evangelio fue Marcos, y quizás este evangelio le sirvió de referencia a Mateo y a Lucas, ¿verdad? Por eso dice que ambos tenían una copia delante mientras escribían su evangelio, ¿verdad? Y sabemos, porque ya lo hemos dicho acá en otras ocasiones, que los evangelios siempre llevan un destinatario ahí, se dirigen a determinado grupo. Por ejemplo, si vemos el de Mateo está escrito para los judíos, para los hebreos, ¿verdad? Si vemos el de Marcos, Marcos estaba escrito para los romanos, para ese pueblo. Y si vemos el de Lucas, Lucas estaba escrito para los griegos, que eran los que en esa época pues se mantenían ahí cerca de la cultura israelita. Y el de Juan fue escrito para los gentiles. Por eso cuando uno se convierte al evangelio y ya uno siente el deseo de leer la Biblia y pregúntale, uno dice, ¿por dónde debo empezar? Bueno, si nosotros nos vamos a la Biblia en sí, decimos nosotros por Génesis. Pero no, normalmente empezamos por el libro de Juan, porque es escrito para nosotros, exclusivamente para nosotros, los gentiles, ¿verdad? Pero sí vemos que tiene, como quien decir, como decimos, un destinatario para cada, un evangelio que está destinado para cada grupo étnico. Entonces, evidentemente, la idea de que a los pobres siempre los tendréis contigo no encaja bien con la inversión divina de Lucas, donde los primeros serán los últimos y los últimos serán los primeros. Ni tampoco con el enfoque general de Lucas en ayudar a los más vulnerables. Bienaventurados los pobres, bienaventurados los que tienen hambre y sed. En resumen, vemos que Lucas rechaza esta historia, o al menos esta cita de esta historia, de su evangelio, por razones teológicas decisivas. Lucas no incluye el pasaje de Juan 12, 4 al 8, porque su evangelio relata una unción completamente diferente en un contexto de tiempo y de lugar distintos. Mientras que Juan describe la unción en Betania antes de la crucifixión, pero Lucas decidió registrar una unción temprana en Galilea, enfocada en el perdón de los pecados. De esta manera, el evangelio de Lucas no incluye el pasaje "a los pobres siempre los tendréis con ustedes", que sí fue considerado en los evangelios de Mateo, de Marcos, Lucas y de Juan, por lo que Lucas omite por completo el relato de la unción de Jesús en Betania. Así se le llama a este acto, el relato de la unción de Jesús en Betania, en su sección de la pasión. O sea, a Jesús lo unge María, ¿verdad? Y le llaman relato de la unción de Jesús, ¿verdad? Y pero este acto no lo registra el libro de Lucas. Mientras tanto, Mateo se toma ciertas libertades con la historia y cambia la audiencia de Marcos, pasando de algunos de los presentes. O sea, él cita algunos de los presentes. Es como quien dice algo indeterminado. Marcos, en cambio, pues habla los discípulos. Habla de los

0: discípulos. Pero Juan, ya sea basándose en la tradición oral o en la relación literaria con Marcos y con Mateo, cambia completamente el escenario y sitúa la historia en la casa de Lázaro, donde se encuentra María y Marta. Y Juan no son ni los presentes que habla Mateo, ni los discípulos que habla Marcos. En general, quienes plantean el problema, quien plantea el problema es el propio Judas Iscariote, que era uno de los discípulos. O sea, el enfoque de Juan es más puntual. Es lo que coincide, en lo que coinciden los tres evangelios, es en el escenario general que se encuentran en Betania. Una mujer derramando un costoso aceite perfumado sobre Jesús. Una objeción a este gesto extravagante y una reprensión de Jesús a quien se opone. En su reprensión, donde Jesús dice: a los pobres siempre los tendréis con vosotros. Está en Marcos, en Mateo y en Juan. Lo que queda claro en todas las versiones es que la respuesta de Jesús no es el tema principal que se está tratando. Los pobres no es lo que está tratando ahí. Esta historia trata de la unción de Jesús, un acto que prefigura su muerte, porque él dijo: déjala, ¿verdad? Ella la está ungiendo para su muerte. Eso sería prácticamente lo real, el del tema, ¿verdad? El tema principal, que lo están ungiendo a él porque él va en camino a la sepultura. Entonces esta frase: a los pobres siempre los tendréis con vosotros, es una cita bíblica escrita específicamente en los evangelios de Mateo, de Marcos y Juan, de donde Jesús se refiere a la presencia constante de la pobreza en el mundo. Sabemos que hay pobreza en el mundo, ¿verdad? Y Judas aquí pone como excusa a los pobres. Cualquiera dice que piadoso este hombre, está trabajando solo para los pobres, pero lo cierto es que la intención que tiene, que la identifica el apóstol Juan y el Señor Jesucristo, que saben que no lo hace de corazón al decir eso, no es una excusa. Entonces Jesús habla que los pobres siempre los vamos a atender con nosotros, y también con ello se refiere a la presencia constante de la pobreza en el mundo. Nadie puede cambiar eso, a la presencia constante, porque Dios usa a los pobres para movernos a nosotros a misericordia, porque a veces nos pasan por enfrente, a veces nos piden algo y nosotros nos hacemos los locos o cambiamos de dirección, algo así, camino. Entonces, tanto en la cita como en el contexto de la conversación, donde se menciona a Jesús, está explicando que las oportunidades de ayudar a los pobres siempre estará presente, a diferencia de él mismo, que no estaría físicamente entre ellos por siempre, como no lo está con nosotros. Porque cuando ellos, en la época de ellos, de los apóstoles, pues ahí el Señor estaba ahí, ¿verdad? Pero ahora pues ya no lo tenemos. Entonces Jesús se refirió aquí a Deuteronomios 15:1, que dice: no faltarán menesterosos en medio de la tierra. Y esta no es una justificación para olvidarnos de las necesidades de los pobres, ¿verdad? Tenemos que recordarlos y tenerlos ahí presentes. Luego, las escrituras siempre nos hacen un llamado a cuidar a los necesitados. El pasaje de Deuteronomio continúa diciendo: por eso yo te mando, diciendo: abrirás tu mano a tu hermano, al pobre, al menesteroso de tu tierra. O sea, más directo no lo puede decir el Señor. Dice: yo te mando, diciendo que abrirás tu mano a tu hermano, al pobre, al menesteroso de tu tierra. Entonces vemos que Jesús dijo, para hacer notar los sacrificios el sacrificio especial que María hizo en su favor, Jesús no dijo que no debíamos de ocuparnos de los pobres, ni justificó la indiferencia hacia ellos. Alabó a María por el acto de adoración, exento de todo egoísmo, porque con ella no dijo, le voy a echar un poquito ahí al Señor a los pies, ¿verdad? Y dime, después me guardo el otro para esto, para el otro, aquí, no. Ella lo hizo todo, todo lo derramó, ¿verdad? Y eso fue lo que motivó a Judas, que dijera, qué desperdicio, ¿verdad? Entonces, pero Dios sabe, Dios conoce nuestro corazón. Entonces, cuando el Señor nos dice a nosotros, no faltará menesteroso, la realidad era que la desobediencia a los mandamientos del Señor por parte de Israel significaba que siempre habría personas pobres en la tierra de Israel, y Jesús repitió con este, bueno, nosotros dimos al trismo en Mateo 12:11. ¿Sabe que aquí menciona que en contraste al versículo 4, cuando nosotros revisamos Mateo 15, Juan 15, 15:1 al 4, encontramos que el versículo 1 nos dice, cada 7 años hará remisión. O sea que si alguien me debe, a los 7 años debo perdonarle la deuda. Y después el número 2, versículo 2 dice, perdonarás a su deudor todo aquel que hiciere empréstito de su mano, con el cual obligó a su prójimo, no lo demandará más. O sea que tenía que perdonar la deuda. Entonces el versículo 4 dice, para que así no haya en medio de ti mendigo, porque Jehová te bendecirá con abundancia en la tierra que Jehová tu Dios te da por heredad, para que la tomes en posesión. O sea, si nosotros no cumplimos el mandamiento que el Señor nos obliga, nosotros maldecimos la tierra porque no cumplimos el mandamiento, ¿verdad? O sea, sabemos que tenemos que abrir nuestra mano al menesteroso. Entonces Dios mandó a los israelitas que ayudaran a los pobres, que abrieran entre ellos, o que habían entre ellos, ¿verdad?, cuando llegaran a la tierra prometida. Esta era una parte importante de la toma de la posesión de la tierra, o sea, ayudar a los pobres. Entonces, muchas personas han llegado a la conclusión de que la gente es pobre por su propia culpa, pero a nosotros no nos interesa cómo ellos llegaron a ser pobres, ¿verdad? Puede ser que muchas veces los padres de ellos, los abuelos, bisabuelos, tatarabuelos, anduvieron en brujería, ¿verdad? Y eso trae maldición, trae escasez, y eso se transmite a través de las generaciones. A veces ni culpa tuvo la persona que es pobre de la factura que le dejaron ahí sin pagar. Entonces, esta clase de razonamiento hace que fácilmente que cerremos nuestros corazones y manos hacia ellos. Nosotros a veces preguntamos, ¿y por qué es pobre fulano? Y decimos, no, es que él compra a la chica. Así, ¿verdad? Y lo dejaron en la calle, lo dejaron pelado. Entonces dicen, no, pues no le voy a dar. No, o sea, la Biblia no dice eso. Si a él le pida, dele. Porque escrito está en la Biblia y lo dijo el Señor Jesús, lo dijo. El libro de Mateo dice, y a cualquiera que te pida, dale. Tiene que darle. Y Moisés escribió en Deuteronomio donde dice, y sin falta le darás, y no serás de mezquino corazón cuando deis, porque por todo ello te bendecirá Jehová en todos tus hechos, en todas tus acciones y en todo lo que emprendas. Y dice, como se llama el sabio Salomón, escribe en Proverbios, dice, y el que al pobre da, a Jehová presta, y el bien que hiciera, Jehová te lo volverá a pagar. O sea, usted no se queda, no pierde, pues, no pierde nada. Entonces, nosotros no debemos inventar razones para no ayudarle al pobre. No nos importa cómo él llegó a ser pobre, ¿verdad? Debemos responder a sus necesidades sin importar qué o quién fue responsable de su condición. Porque puede ser que, como le digo, que él compre chicas, juega dados, todo, maldición de los juegos de azar lo tiene en su vida. O puede ser que ya sea heredado por sus padres, ¿verdad? ¿Quién o quiénes le heredan esa condición? Entonces, ¿quiénes son los pobres de tu comunidad? ¿Cómo puede la iglesia apoyarlos? Si su iglesia no tiene un programa para identificar a los pobres y ayudarlos a satisfacer sus necesidades, ¿por qué no colabora usted en la implementación de un programa para ayudar a los pobres? ¿Cómo puede ayudar a alguien que tiene necesidad? ¿Verdad? Tenemos que ver eso. Mire, nosotros, pues, el Señor nos llamó al ministerio y en nuestra mente, pues, siempre estaba eso. ¿Cómo podemos ayudar a los pobres? Hicimos como 6 campañas evangelísticas cuando iniciamos ahí, ¿verdad? Y, por cierto, regalamos como, bueno, varias Biblias ahí, como 1,000 Biblias en cada campaña. Y en los pueblos donde fuimos, miramos la pobreza, fuimos al paraíso y vimos, ¿verdad? Vimos que había. Y aparte que teníamos nosotros una iglesia ahí. Pero vimos que aún teniendo esa gente ahí, nosotros no podíamos ser efectivo la ayuda. Entonces venimos a la última campaña, la hicimos en Nueva Armenia, y ahí también vimos la gente, la pobreza de la gente, y dijimos nosotros, bueno, aquí también un buen lugar. Y pues oramos y lo pusimos ahí. Hay un comedor ahí infantil que la gente a veces no cree, ¿verdad? Y nosotros a veces vamos a ciertos comercios donde ellos piden y le dicen a uno, puede donar las monedas, mire, para ayudar a los pobres. Eso no es lo que la Biblia manda. Es que nosotros lo hagamos. Yo le digo, lo siento, pero nosotros tenemos un comedor infantil más billón, necesito que me den. ¿Verdad? Pero no vamos a pedir así solo por pedir. ¿Verdad? Porque sabemos que el Señor nos ha mandado a hacer esas cosas y Él es el que provee y suple todas nuestras necesidades de acuerdo a sus riquezas en gloria. Entonces nosotros no nos preocupamos ni andamos pidiendo. El Señor sabe. Y cuando uno se mete a un lío de eso, pues es que debe estar bien claro de la forma en que el Señor va a proveer. Y necesitamos que sepamos y estemos bien claros en lo que estamos haciendo. Entonces, mire, la esencia de la adoración a Cristo es presentarle nuestro más grande amor, respeto y devoción, y estar dispuestos a sacrificar ante Él lo que no sea más precioso. Y esto fue lo que hizo María. Tenía ese bote de alabastro y ya lo quebró y lo untó en las piernas del Señor. Y como vemos, era carísimo. Ya no le importó. Entonces María le presentó su bote de perfume, el perfume más caro que tenía, el nardo puro, ¿verdad? Que es un ungüento aromático importado desde las montañas de la India. Por lo tanto, era muy costoso el valor de la cantidad que usó María y que valía el salario de un año. ¿Sabe que algunas versiones dicen una libra de nardo puro? Pero en otras dice media libra, pero en otras dice 2/3 partes, a ver, no, 3/3 partes de, no sé, una libra, equivale como a 700, 270 gramos, algo así. La cosa es que el perfume, sin importar la cantidad, era caro, y a María no le importó, ella se lo dio todo al Señor, sin pensar si se le iba a gastar, si tenía que guardar un poco, no. Ella lo dio sin egoísmo, pensando en el Señor nada más. Queremos ver si tenemos algunos mensajes por acá para darle lectura.
1: Por acá, pastor, tenemos al 94-71-2038, decirle a los hermanos que ya estamos acá en su programa de Clamor por Honduras. Dice bendiciones, por acá quiero una oración por mi hermano Victorino.
0: Victorino.
1: Sí, que está padeciendo del pecho y también del asma. También por acá. Por acá tengo algunas peticiones que nos han entrado a nuestro número, siempre 94-71-2038. Oramos por nuestra hermana Carmen Torres, que ella nos está pidiendo oración, ya que ella estará realizando un viaje, y también por sanidad en todo su cuerpo. Oramos también por nuestra hermana Evelyn y nuestra hermana Suyapa, por sanidad también en todo su cuerpo. Nuestra hermana Lupita Padilla también nos está pidiendo sanidad en todo su cuerpo. Nuestra hermana Margarita Petrona nos pide oración por toda su familia y también para que Dios pueda restaurar completamente su salud en la vida de nuestra hermana Margarita Petrona. También estamos orando por nuestro hermano Rufino que está padeciendo de neuropatía diabética y de su nervio ciático. Estamos orando para que Dios pueda restablecer totalmente sus nervios en el nombre de Jesús. Y de igual manera también seguimos orando por la pronta recuperación de nuestro hermano Jorge Corea hasta Guatemala, fiel oyente de la Voz Evangélica de Honduras, para que Dios pueda levantarlo y ya pueda tener una recuperación satisfactoria luego de esa intervención quirúrgica. Recuerden nuestro número, amado hermano, a través de nuestro WhatsApp 94-71-2038, 94-71-2038. Recuerde que antes de las 12 del mediodía vamos a estarle dando lectura a los últimos mensajes y también realizando una oración, pastor.
0: Amén. Bueno, vemos hablemos de María, que ella presentó un bote de perfume caro. Entonces, el primero que brincó ahí fue Judas. Y vemos que el apóstol Juan, que es el que escribe este evangelio, él lo describe ahí como un tramposo, que a menudo metía la mano en la bolsa de dinero de los discípulos para su uso propio. Jesús sabía lo que hacía Judas, pero nunca dijo nada al respecto. De igual manera, lo hace con nosotros. Cuando nosotros escogemos la senda del pecado, es posible que Dios no haga nada para detenernos de inmediato. Pero esto no significa que apruebe nuestras acciones, pero lo que nos merecemos llegará el día, como le llegó a Judas, ¿verdad? Nosotros debemos leer constantemente la Biblia, porque cuando nosotros oramos, le hablamos a Dios. Pero cuando leemos la Biblia, Dios nos habla a nosotros, y ahí Él nos revela quizás lo que estemos haciendo mal, ¿verdad? Entonces, Judas pues vio, dice, nadie me vio, como decimos nosotros. Mira al norte, mira al sur, mira al este, al oeste. Y se olvidó mirar para arriba. Él siguió haciendo eso hasta que puso en evidencia y Juan lo sacó a la luz. Entonces así pasa con nosotros, con el pecado, que estamos cometiendo el pecado. Y como nadie nos lo sabe, pues nosotros tranquilos seguimos. Pero sabemos que llegará el día en que nos vamos a pedir cuenta, como está escrito en el libro de Isaías, donde de venir luego y estemos a cuenta. Lo mejor es estar a cuenta con el Señor cada rato, todos los días. Vamos a orar y pongámonos a cuenta con Él. Entonces Judas usó una frase piadosa para ocultar lo que en verdad lo motivaba, pero Jesús sabía lo que había en su corazón. Sin embargo, expresa su descontento por el gasto, sugiriendo que el dinero debía haberse destinado a los pobres. Pero el evangelio nos revela que Judas no tenía ninguna preocupación genuina por los pobres, porque él era ladrón. Y esto mismo pasa con todos aquellos que hoy día dicen que buscan trabajar para el pobre, ¿verdad? Su interés es el dinero, ya que él era el responsable de administrar administrar los fondos del grupo y a menudo se robaba los fondos de ahí. O sea, hemos visto nosotros políticos que dicen primero los pobres, pero desde que están diciendo eso ya están dando a conocer lo que dijo Judas, ¿va? Que son ladrones, porque está bien que usted le ayude a las pobres, pero no lo mencione. Si en su, el Señor lo pone en su corazón en silencio, dígale, ah, dele al pobre, pero que lo anuncie ahí, no conviene. Todas las acciones de María contrastan con la hipocresía de Judas, quien usa la preocupación por los pobres para ocultar su codicia. Juan 12:5 nos enseña sobre la importancia de la adoración genuina a Jesús, incluso a costa de bienes materiales, como lo está haciendo aquí María, que ella lo que está haciendo es ungiendo, derramando un perfume caro, es algo material. Pero Juan nos enseña sobre la importancia de la adoración genuina a Jesús. Una de las formas que nosotros tenemos de adorar al Señor es dando la ofrenda, devolviendo lo que él pide, que se le dé. Diezmo, la primicia, todas son formas de adorar. Entonces, también revela la naturaleza corrupta de Judas y la hipocresía que puede existir incluso entre aquellos que se dicen ser cristianos o seguidores de Cristo, ¿verdad? Entonces, vemos que por la muestra del pavo, de la pluma de cuernos del el ave, ¿verdad? Entonces, en el contexto bíblico, los evangelistas Mateo, Marcos y Juan hacen referencia a este episodio ocurrido en Betania, ¿verdad? Nos habla que faltan pocos días para la Pascua y que están en la casa de Simón, llamado el leproso. Mientras que Marta servía y Lázaro era uno de los que estaban en la mesa, de pronto entró María en la escena. María tomó entonces como medio litro, mire aquí esta versión dice medio litro, de nardo puro, que era un perfume muy caro, y lo derramó sobre los pies de Jesús, secándoselo con sus cabellos. Tanto Juan como Marcos enfatizan que es un perfume que valía muchísimo dinero. Representan unos 300 denarios. El jornal de un obrero, por lo general, era menor a un denario. Por lo tanto, podía equivaler al salario anual de ese obrero. En la alimentación de los 5.000 personas, que comenta Juan en el capítulo 6, el mismo Juan comenta esto, hace referencia a Felipe, o el apóstol Felipe, cuando le contesta a Jesús que ni con el salario de 8 meses podrían comprar suficiente pan para darle un pedazo a cada uno. Esto nos da la idea de lo que significaba esta ofrenda generosa de María. Era como si ella estuviera dando un pedazo de pan a cada persona en esa multitud, porque eran 300 más denarios. Y Felipe ni con 200, el salario de 8 meses. La mujer dio lo más precioso que poseía, compartió su amor. No hace cálculos, es un amor que no piensa en lo poco que puede dar. Tal vez piensa cómo hacer para dar mucho y mucho más. Nos muestra que hay ciertas cosas que se deben hacer cuando se presenta la oportunidad, porque de lo contrario no se harán nunca. Nosotros a veces somos tocados por el poder del Espíritu Santo, sobre todo en la iglesia cuando vamos a dar algo. A mí cuando estaba empezando me pasaba eso, que venían, mira que venían ahí pidiendo la ofrenda, y yo decía, voy a dar 20 lempiras. Al final, cuando llegaban, daba 2 pesos, 1 peso, es lo que daba. ¿Por qué? Porque lo que decimos acá, cuando se presenta la oportunidad, hay que dar lo que uno sintió en su corazón, porque lo contrario no se va a dar nunca más. Yo peleaba con eso, me acuerdo, ¿dónde lo ofrenda? Pero ya no me hago, como decimos nosotros, la chiri, pelota. Ya no me hago pelota. Yo digo, el billete es más grande. Esa es la ofrenda, ¿verdad? Para no pelear con la ofrenda. Por otro lado, aparecen los discípulos que estaban enfocados en ayudar a los pobres. O sea, los había contaminado Judas ya. Y al ver esto, los discípulos se indignaron para que este desperdicio, dijeron ellos, ¿verdad? Podía haberse vendido al perfume por mucho dinero para dárselo a los pobres. O sea, estaban contaminados por Judas, porque les pareció bien la idea de Judas. Lo que ellos no sabían es que el Espíritu Santo, que Cristo, digamos, conoce el corazón de las personas, conoce los pensamientos, como dice la Biblia, los pensamientos y las intenciones del corazón. Y el Señor ya había hecho esa apreciación. Juan también ya había hecho la operación. Había visto que lo que Judas dijo, lo dijo porque él era ambicioso, porque era codicioso. Entonces, los mismos discípulos como que se aliaron con Judas, y dice que también reprendían a la mujer con severidad. Juan, por otro lado, da a conocer el nombre de Judas Iscariote y sus motivaciones. Dijo esto no porque se interesaba por los pobres, sino porque era un ladrón, y como tenía a su cargo la bolsa del dinero, acostumbraba a robarse lo que echaban en ella. Los rabinos solían decir: Dios permite que los pobres estén siempre con nosotros, para que nunca falten oportunidad de hacer el bien. ¿Qué hubiese hecho usted o cualquiera de nosotros en ese momento? ¿Cómo hubiésemos reaccionado? ¿En qué nos habríamos enfocado? Hay diferentes puntos de vista. Pero la respuesta de Jesús no tardó en aparecer, diciendo: déjenla en paz, porque la molestan. Acto seguido, él añadió diciendo: ella ha hecho una obra hermosa conmigo. A los pobres siempre los tendré con ustedes, y podrán ayudarlos cuando quieran, pero a mí no me van a tener siempre. Ella hizo lo que pudo, ungió mi cuerpo de antemano, preparándolo para la sepultura. Entonces, vemos nosotros que las mujeres judías eran muy inclinadas o adeptas a perfumes, y muchas veces llevaban un perfumero de alabastro alrededor de su cuello. María seguramente reaccionó de acuerdo a la cultura hebrea, donde se veía bien hacer un derroche de lujos en su funeral. Ella no es triunfalista. Una persona triunfalista es aquella que muestra una seguridad exagerada en sí misma y una confianza excesiva en su capacidad. Pero con María, la llevaría a actuar con superioridad o a dar por hecho el éxito antes de tiempo. Pero María, que reconoce en la interpretación de Jesús el camino seguido por Jesús, pasa por un entierro. Esto equivale a entender el Evangelio. María entendió lo que implicaba el servicio y seguir a Jesús en lo que es la paradoja de morir para vivir y ser siervo para ser libre. La pregunta que surge a continuación, son: ¿qué entendemos hoy en día sobre el dicho de Jesús? ¿Debemos imitar y repetir la misma acción de María? ¿Qué es lo que debemos dar y a quién? En primer lugar, Jesús hace referencia a la Escritura. Los oyentes podrían recordar Deuteronomio 15:10, 11. Le dice: sin falta le darás, y no serás de mezquino corazón cuando deis, porque por ello te bendecirá Jehová, tu Dios, en todos tus hechos y en todo lo que emprendas, porque no faltará menesteroso en medio de la tierra. Por eso yo te mando diciendo: abrirás tu mano a tu hermano, al pobre y al menesteroso en tu tierra. Un amor amplio para todos. En segundo lugar, pues vemos nosotros que cuando Jesús cita a los pobres no es para dejarlos de lado ante la otra necesidad o proyecto. Es para servirles, es para atenderles. La parábola es, las palabras de Jesús no son para que nosotros las podamos acomodar o transferir a nuestras circunstancias o nuestros intereses particulares u organizacionales para luego omitir a los pobres. La justicia, la verdad y la misericordia deben estar al servicio de los más olvidados y no alcanzados por todo el Evangelio. Entonces mire, la justicia, la verdad y la misericordia debe estar al servicio de los más olvidados. Entonces, en todo momento nosotros debemos pensar en que debemos ser justos con ellos, que debemos andar en verdad. Si ellos piden algo, pues nosotros no tenemos que ni razonar, sino que darle. O como decíamos allá, ver en nuestro medio quiénes son los que realmente necesitan, los pobres, para darlos, incluirlos en algún programa de ayuda. Y la otra es la misericordia. Vi en cierta ocasión que misericordia, piedad, es para con los que están en miseria, algo así. O sea que nosotros debemos tener en mente y en nuestro corazón todo esto, todo el tiempo. En tercer lugar, pues, aclara que ese derroche que se está haciendo es un evento que señala el carácter único de ese momento. Expresa, a mí no me van a tener siempre. Ungió mi cuerpo de antemano preparándolo para la sepultura. En cuarto lugar, pues, romper el alabastro y derramarlo a los pies de Jesús implica identificarnos con los pobres. Cuando Jesús dice, porque tuve hambre y me diste, y ustedes me dieron de comer, tuve sed y me dieron de beber, fui forastero y me dieron alojamiento, necesité ropa y me vistieron, tuve enfermo y me atendieron, estuve en la cárcel y me visitaron. Señor, ¿cuándo te vimos así? Les aseguro que todo lo que hicieron por uno de mis hermanos, aún el más pequeño, lo hicieron por mí. Mateo 23, 25, 31, 40, 40. Entonces Jesús nos invita a que le amemos prácticamente enfocándonos en los olvidados, ¿verdad? En los oprimidos y en las necesidades no alcanzadas de los menos alcanzados con todo el Evangelio. O sea, como dijo el Señor, los pobres los vas a tener siempre, pero a mí no me vas a tener. En este momento, para nosotros, no tenemos a Jesús aquí físicamente, pero tenemos a los pobres. Y vemos en este pasaje de Mateo 25, 31 al 40, que lo que le hagamos al pobre, se lo estamos haciendo al Señor. Porque él dice, les aseguro que todo lo que hicieron por uno de mis hermanos, aún el más pequeño, lo hicieron por mí. O sea, usted lo está haciendo por él. Entonces, cuando hacemos todo lo que podemos a favor de todo el mundo, lo estamos haciendo por Jesús y hacia él mismo. A Jesús no le tenemos en nuestro medio, pero a ellos sí, y sí podemos hacerles el bien. Finalmente, cabe recordar que a la viuda pobre, que fue víctima de un sistema de explotación por parte del templo y los maestros de la ley, según Marcos 12, 38, Si bien debemos tener cuidado de no caer en esas mismas cosas, debemos dejar que la gente, independientemente de su clase social, pueda ofrendar con total liberalidad para servir a aquel que le dio todo en la cruz. El Señor lo dio todo en la cruz por nosotros. Entonces, cuando nosotros ofrezcamos algo ahí, demos una ofrenda, acordémonos de María, el bote de alabastro, acordémonos que el Señor nos dio todo, ¿verdad?, en la cruz por nosotros. Entonces Juan dice: y la casa se llenó de fragancia del perfume. En el momento que María estaba echando el perfume sobre los pies del Señor, dice que toda la casa se llenó de perfume. Y este pasaje lo encontramos en Apocalipsis capítulo 5, versículo 9, donde expresa: y con tu sangre compraste para Dios gente de toda raza, lengua, pueblo y nación. ¿Se imagina? ¿Verdad? Con la sangre de él se compró todo eso. Ahora pues somos parte de él. Vemos entonces que nuestro enfoque acerca de cualquier ofrenda que tengamos que hacer para el Señor tiene que ser de acuerdo al corazón de nuestro Dios. Entonces, les aseguro que en cualquier parte del mundo donde se predique este evangelio o el evangelio, se contará también en memoria de esa mujer lo que ella hizo. Esto lo dijo el Señor Jesús, ¿verdad? Donde quiera que se predicara el evangelio, si va a leer el pasaje, ¿verdad?, en memoria de esta mujer por lo que ella hizo. Derramamos lo mejor que tenemos para aquel que lo dio todo por nosotros, para su gloria, para su alabanza. Esta historia trata sobre la unción de Jesús, un acto que prefigura su muerte. La respuesta de Jesús sobre "a los pobres siempre los tendréis contigo" es en realidad una crítica a quienes criticaron a la mujer que hizo el extraordinario regalo. Jesús está diciendo que a los detractores de esta mujer en realidad no les importan a los pobres. ¿Ya? Eso solo es mostrar su codicia, como lo hizo Judas. Bueno, y hemos finalizado aquí. Vamos a ver nuevamente si tenemos otros mensajes, y ahí finalmente vamos a ver, cerrar con una oración.
1: Así es, pastor. La terminación 99 dice: siervos, yo les pido oración por conversión de mi familia, cobertura y también por la salud de mi hijo David Lagos, fortalezas y fuerzas por un empleo para Nuria y también cancelación de deuda de Alexander Lagos, por la salud, por las venas y la circulación. Dios es mi médico por excelencia. La terminación 31, bendiciones mis estimados hermanos, Dios les bendiga hoy y siempre. Aquí estamos en sintonía del programa Frente al Altar, pidiendo oración por cobertura, salud para mi mamá Oneida García. Ella se siente mal, tiene gripe. También pidiendo oración para cobertura de mi familia, nuestro hermano Marvin Contreras allá en la aldea San Juan en Belice. Bendiciones, pido oración por la vida de mis hijas, que Dios les bendiga y les proteja, que les brinde salud, sabiduría, para que sean niñas de bien, escondidas bajo la sombra del Omnipotente, nos dice la terminación 05. Terminación 74, buenos días, amados hermanos. Quiero pedir oración por mi hija que tiene un viaje, para que todo le salga bien y consiga trabajo pronto. Que Dios me la cuide de todo mal. La terminación 36, bendiciones, Lourdes de Zavala. Pido oración por mi vista, por mi ojo izquierdo, que tengo la retina caída, dice el doctor. Terminación 73, bendiciones, pido oración por mi sobrino Josué, tiene 7 años, él es un excelente estudiante de segundo grado, pero le hacen bullying, y quiero que oren para que Dios aleje a los niños que lo molestan, y también coma su merienda. También pido oración por mi padre, que Dios siempre le brinde salud, y que Dios le guarde, y le provea trabajo. Pastor, ¿oramos ya, pastor?
0: Sí.
1: También la terminación 33 dice: bendiciones, quiero una oración por el negocio de mi hermano, ya que mañana da inicio a la venta de comida china, y por mi hija que está privada de libertad y por cancelación de deudas, y sé que Dios tiene fe Tengo fe en Dios que el Señor va a hacer la obra y un milagro en la vida de todas las de toda nuestra familia. Padre, Señor, te damos gracias, bendito Dios, en este día, Padre, que seas tú, oh Padre, obrando en la vida de cada uno de nuestros hermanos, Señor, que hoy se han levantado con fe, escribiendo su petición, Padre. Hoy oramos, Señor, para que tú, oh Dios, brindes cada una de las respuestas necesarias a cada una de las peticiones de nuestros hermanos que hoy nos están escuchando y que traen esta petición ante tu altar. Señor, hoy oramos por cada una de las peticiones, Señor, de salud. Padre, tú sabes, Señor, la dolencia, el malestar, Señor, la incomodidad de cada uno de ellos, Señor. Padre, hoy oramos para que tú los bendigas, para que tú los guardes, para que tú sanes su cuerpo físico, Padre, en el nombre de Jesús. Hoy oramos, oh Dios, y cancelamos, Señor, todo diagnóstico, Padre, en la vida de cada uno de ellos, creyendo, Señor, que tú traes una recuperación al 100% en el nombre de Jesús, en la vida de cada uno de mis hermanos. Señor, oramos por la provisión económica en los hogares de cada uno de ellos, Señor, orando, Padre, para que ninguna cosa falte, dice, como dice tu palabra, Señor. Oramos, oh Dios, por esas oportunidades de empleo, para que sean apresuradas, Señor, para que tú abras, oh Dios, esa ventana de los cielos, para que tú traigas, Padre, esas personas adecuadas que puedan ayudar en la vida de cada uno de nuestros hermanos, Señor. Padre, oramos, oh Dios, por el emprendimiento, por los negocios de cada uno de nuestros hermanos que escuchan HRBC, Señor. Padre, que tú puedas dar esa gracia, Señor, a cada uno de los negocios, servicios, Padre, que ellos ofrecen, Padre, y puedan llegar clientes y puedan ser negocios prósperos, Señor. Padre, oramos, Señor, por las personas que están privadas de libertad, Señor. Hoy oramos, Señor, para primeramente para que el plan de salvación llegue a la vida de cada uno de ellos, Señor. Ahí en los lugares donde ellos se encuentran, que puedan ser liberados, Señor, principalmente de la esclavitud del pecado y luego físicamente, Señor. Oramos, oh Dios, por cobertura de cada uno de las familias y de cada uno de nuestros oyentes, Señor, creyendo, Padre, que tú tienes el cuidado de nuestra salida, de nuestra entrada, y que nos libras, oh Dios, de todo mal, Señor. Oramos, oh Dios, por esta tía que se levanta a favor de su sobrino, Señor, que tú puedas cubrir, Señor, la mente y el corazón de este pequeño de 7 años, Señor, que tú puedas apartar, Padre, todo niño, Señor, que venga con la intención de quererle hacer daño, Señor, en el nombre de Jesús. Hoy colocamos a este pequeño en el hueco de tu mano, Señor, creyendo, Padre, que tú fortaleces su vida, tú fortaleces su mente, y tú fortaleces también su carácter, Padre, en el nombre de Jesús. Guardamos la vida de este pequeño, Señor. Hoy oramos también y damos gracias por la vida del pastor Roberto, Señor, para que tú lo bendigas, para que tú lo guardes. Hoy oramos, Señor, primeramente por su salud. Padre, en el nombre de Jesús, hoy oramos para que tú tomes el control, Señor, de su salud, Señor, que tomes el control de sus finanzas, que tomes el control de su ministerio, Padre, en el nombre de Jesús. Oramos por su mente, Dios, para que tú le puedas brindar sabiduría, Padre, para que él pueda seguir teniendo ese entendimiento y poder predicar tu palabra, Señor, ya sea aquí en la radio como también en su ministerio, Señor. Hoy oramos, Señor, por cada parte de su cuerpo, para que tú lo bendigas, para que tú lo restaures, Padre, en el nombre de Jesús. Tu palabra dice, oh Dios, que tú te llevaste todas las enfermedades en la cruz del Calvario, Señor. Y hoy, oh Dios, declaramos esa palabra, Padre, en la vida del pastor Roberto, declarando que tú lo restauras, que tú levantas su ánimo, que tú levantas, Señor, cada uno de sus sistemas neurológico, cardíaco, digestivo, Señor, neuropático, Señor, en el nombre de Jesús, para honra y gloria tuya, Señor. Padre, te damos gracias por este tiempo hermoso en los cuales compartimos cada una de las peticiones de nuestros hermanos a través de la Voz Evangélica de Honduras. Bendecimos a HRBC, que realiza una obra extraordinaria en el acompañamiento en la vida de cada uno de nuestros hermanos, Señor. Padre, hasta donde llegan estas ondas, Señor, radiales, donde llegan las frecuencias, donde llega la aplicación o el sitio web, Señor, en el nombre de Jesús. Hoy bendecimos la vida de todos aquellos que escuchan a la Voz Evangélica de Honduras, y declaramos que ese ministerio no retrocede, sino que al contrario, avanza bajo la poderosa mano tuya, Señor. Padre, en el nombre de Jesús, amén y amén.

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0: 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Las 12, 3 minutos.
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1: A esta hora del mediodía, quiero darle la bienvenida a cada uno de nuestros hermanos a nuestro noticiero de HRBC Noticias. Emisión correspondiente a este día jueves 2 de julio de este año 2026. Qué bueno que usted ya sigue nuestra transmisión a través de HRBC Noticias, este espacio donde damos a conocer el acontecer de las iglesias evangélicas en nuestro país. También le invito para que usted se pueda conectar a través de nuestra página de Facebook de HRBC, La Voz Evangélica de Honduras. Ya por acá tengo en cabina número 2 a mis invitados del día de hoy. De inmediato le doy la bienvenida al pastor Nery Cárcamo de la Iglesia Comunidad Cristiana, quien el día de mañana, pastor, ya estamos a pocas horas de poder iniciar estas conferencias de Trasciende, donde sé que muchos pastores y líderes cristianos ya se han anotado. Pastor Nery, nuevamente bienvenido a La Voz Evangélica de Honduras.
2: Muchas gracias, Jackie, gracias por abrir las puertas y las ondas radiales de la misionera del aire. Estamos contentos de poder estar aquí en esta mañana, bueno, ya mediodía. Estamos con los pastores Kyle, el pastor Carlos y María Inés ahora, y su esposa, la esposa del pastor Kyle también, sí. La pastora Teresa. Estamos contentos y estamos ya listos para recibirles a todos los pastores y líderes de la zona de aquí de Tegucigalpa y de los alrededores de Tegucigalpa para esta nueva edición de Trasciende, empoderados por el Espíritu, y estamos ya listos, esperándoles a que se inscriban los que no se han inscrito, y a usted que ya se inscribió, pues solo llegar con el corazón dispuesto y una libreta de notas ahí para que todo lo que el Señor nos hable el día de mañana, pues que no se nos escape nada.
1: Amén, pastor. Decirle a nuestros hermanos que siempre estamos acá dispuestos a brindarles el link para que ellos se puedan anotar y también proporcionarles el número de teléfono, ya sea que usted pueda adquirir más información acerca de la dirección exacta o cómo van las conferencias. Tres conferencias que se van a estar realizando el día de mañana. Pastores y líderes cristianos ya se han anotado. Pastor Nery, nuevamente bienvenido a La Voz Evangélica de Honduras.
2: Muchas gracias, Jackie, gracias por abrir las puertas y las ondas radiales de la misionera del aire. Estamos contentos de poder estar aquí en esta mañana, bueno, ya mediodía. Estamos con los pastores Kyle, el pastor Carlos y María Inés ahora, y su esposa, la esposa del pastor Kyle también, sí. La pastora Teresa. Estamos contentos y estamos ya listos para recibirles a todos los pastores y líderes de la zona de aquí de Tegucigalpa y de los alrededores de Tegucigalpa para esta nueva edición de Trasciende, empoderados por el Espíritu, y estamos ya listos, esperándoles a que se inscriban los que no se han inscrito, y a usted que ya se inscribió, pues solo llegar con el corazón dispuesto y una libreta de notas ahí para que todo lo que el Señor nos hable el día de mañana, pues que no se nos escape nada.
1: Amén, pastor. Decirle a nuestros hermanos que siempre estamos acá dispuestos a brindarles el link para que ellos se puedan anotar y también proporcionarles el número de teléfono, ya sea que usted pueda adquirir más información acerca de la dirección exacta o cómo van las conferencias. Tres conferencias que se van a estar realizando el día

0: a que se inscriban los que no se han inscrito, y a usted que ya se inscribió, pues solo llegar con el corazón dispuesto y una libreta de notas ahí para que todo lo que el Señor nos hable el día de mañana, pues que no se nos escape nada.
1: Amén, pastor. Decirle a nuestros hermanos que siempre estamos acá dispuestos a brindarles el link para que ellos se puedan anotar y también proporcionarles el número de teléfono, ya sea que usted pueda adquirir más información acerca de la dirección exacta o cómo van las conferencias. Tres conferencias que se van a estar realizando el día de mañana a partir de las 7:30 de la mañana, ese proceso que se va a hacer de admisión, luego 8:00, arrancan hasta la 1:00, pastor, un programa totalmente hermoso, me imagino, de adoración, de palabra del Señor, pero algo que a mí me encanta y que sobresale en todas estas conferencias o actividades que ustedes realizan como comunidad cristiana es la atención que le brindan al cuerpo de Cristo.
0: Es que entre hermanos no podemos hacerlo menos, o sea, tenemos que recibirlos con todo el cariño, y eso es lo que el Señor nos ha enseñado. Él tenía los brazos abiertos.
1: Amén.
0: Para todas las personas, para recibirles, y nosotros no lo podemos hacer diferente. Tenemos que seguir los pasos del Señor.
1: Amén.
0: Y en el servicio y en la manera como atendemos a las personas, tenemos que hacerlo así como discípulos del Señor. Dice la palabra que en esto nos van a conocer que somos discípulos de Él, en el amor que nos tenemos los unos,
1: amén,
0: a los otros.
1: Así
0: y así los vamos a recibir y así los estamos esperando. Recordemos que estos eventos de Trasciende no tienen un costo monetario, son completamente gratuitos, pero sí es indispensable la inscripción en el link, porque queremos atenderles bien y queremos que todo lo que tenemos preparado para ustedes, pues rinda para todos.
1: Claro.
0: Entonces, es por eso indispensable la inscripción en el link, tanto en las redes sociales de la comunidad cristiana de Facebook y de Instagram, y nos encuentran ahí como Somos Comunidad Cristiana. Ahí está el link de inscripción y pueden seguir los pasos. Recuerden que es por persona el link, ¿verdad? Y también en las redes sociales de HRBC, ahí están también a disposición el link. Tenemos el teléfono también, ahí la comunicación por WhatsApp, es el 3205-3459. Al otro lado del teléfono va a estar Anita. Ahí está Anita, de hecho, ahí creo que está escuchándonos,
1: sí,
0: ahora.
1: Claro.
0: Y varios ahí en la comunidad cristiana. Ella con mucho cariño va a estar ahí atendiéndoles para darles instrucciones. Si usted requiere de alguna instrucción especial, si usted necesita asistencia también para cómo inscribirse, también ahí puede recibir instrucción. Entonces, todos los espacios están abiertos para que no haya ningún inconveniente y usted se pueda inscribir sin ningún problema. Y recordemos, empezamos a las 7 de la mañana a recibirla y vamos a estar esperándolos con un cafecito y un pancito para que podamos compartir entre todos previo a entrar. Y por supuesto, lo mencionaba Jackie, la alabanza no puede faltar.
1: Amén.
0: No puede faltar. Es el momento en el que nosotros nos rendimos a Dios.
1: Así es.
0: En alabanza. Entonces, es una manera de adorarle también, o sea, de las principales. Entonces, tratemos de hacer el tiempo necesario para que no nos perdamos ese tiempo especial de la alabanza, porque en ese momento es cuando nosotros nos rendimos y nos derramamos al Señor en adoración a Él. Entonces, para que usted pueda llegar temprano, haga su tiempo para poder salir de casa con la anticipación necesaria para que el tráfico de la ciudad,
1: exacto,
0: no vaya a ser un problema y usted pueda llegar a la comunidad cristiana allá en El Atillo. Recuerden, es el kilómetro 10, subiendo al Parque El Picacho, los que conocen el Parque El Picacho. Más adelante tienen que seguir y llegar al Parque del Atillo. Al llegar ahí están ya en el kilómetro 10 y antes de tomar la calle para La Tigra, hacen un viraje a su izquierda, llegando ahí arriba, y al fondo de esa calle van a encontrar la comunidad cristiana, un portón verde. Entonces, está todo listo y dispuesto para que podamos tener una mañana poderosa en Dios.
1: Así es, pastor. Informarle también a toda nuestra audiencia que Trasciende Empoderados por el Espíritu, este año 2026, como usted lo mencionaba, lo recalcábamos, que a pesar que es un evento totalmente gratuito, ¿verdad? Por cuestiones de logística y atención, porque es incómodo que yo vaya a un lugar y regalen algo y yo me quede sin nada. O también para el anfitrión, ¿verdad? Es incómodo que de sus allegados lleguen y no se queden sin nada. Entonces, siempre lo recuerdo que la pastora Peggy recalca en esto, ¿verdad? Que es gratis, pero

0: usted tiene que seguir esta modalidad de inscripción a través de nuestro link o también a través del número de WhatsApp. Usted lo puede pedir al 9471-2038. También va a quedar posteado allí en el encabezado de esta entrevista del día de hoy, allí en Facebook, en nuestra red social. Pero lo importante es que usted lo haga. Se estarán desarrollando durante este tiempo, que es casi toda la mañana, porque se estará culminando a eso de la una y fracción, tres conferencias. Pero luego también usted puede escoger alrededor, bueno, al inicio estaban disponibles casi 8 talleres. Ahora, cuando yo me inscribo, Pastor Nery, ahí me doy cuenta la disponibilidad de los talleres que han quedado, porque el día martes entrevistábamos a la pastora Peggy y me decía que ya solo habían 4 talleres disponibles. Así que cada vez que usted entra allí a link y se hace el proceso de inscripción, ahí le sale automáticamente los talleres que están disponibles para que usted se pueda inscribir durante este tiempo de conferencias de Trasciende 2026.
1: Sí, cuando entren al link de inscripción, ¿verdad? Al darle clic ahí se les va a desplegar el formulario con toda la información necesaria, su nombre, su teléfono, correo, su área de servicio en su iglesia local, y también se desplegan los nombres de todos los talleres que van a estar a la disposición. Ahora mismo tenemos los espacios, hay unos que son más grandes que otros, entonces dependiendo de la disponibilidad del espacio es la cantidad de personas, sí, que tenemos habilitadas, y en algunos talleres ya se han llenado los cupos, pero siempre hay espacio para otros talleres. Entonces, eso que no sea una limitante para que usted pueda asistir el día de mañana. Y por eso es importante y les hacemos una nota de ánimo para que en los próximos Trasciende no espere al último momento, claro, para sí, inscribirse, sí, sino sí, que una vez que nos damos cuenta de que viene el próximo Trasciende, entonces yo estar listo y presto para la inscripción. Así una vez es que salen a disposición en la promoción el link del evento, entonces ahí mismo tomar el tiempo para hacer la inscripción,
0: ¿verdad? Así es, y fíjese que hoy tenemos la gran oportunidad y el privilegio de tener ya a los conferencistas del día de mañana, ¿verdad? Ya nos acompañan aquí en La Voz Evangélica de Honduras. Realmente nos sentimos muy bendecidos, pastores, de que ustedes estén en nuestra casa de HRBC. Ya antes de entrar a las entrevistas, más o menos les daba algo de información de lo que representa La Voz Evangélica para todos nosotros los hondureños. Y qué bueno que ustedes, pues el Señor en esta ocasión los traen para que puedan compartir con muchos pastores y también líderes cristianos de nuestra nación. Pastor Kael, no sé si lo pronuncio muy bien, pero usted me va a corregir. Qué privilegio tenerlo a usted y a su amada esposa, la pastora Teresa, que el día de mañana van a estar compartiendo esas poderosas palabras. Sé, pastor, que Dios ya ha preparado el camino y ese tiempo para que el cuerpo pastoral de Honduras pueda recibir. Bienvenido a La Voz Evangélica.
2: Muchas gracias. Es un honor, un privilegio. Y dijiste bien mi nombre, muy bien. Yo no soy de descendencia latina y yo no vengo de una familia de habla hispana. Pero entonces, mis papás me dieron el nombre menos hispano del mundo, Kyle Wesley Bauer. Entonces, digan eso 7 veces rápido. Sí, sí. pero mañana vamos a estar compartiendo acerca de cómo Dios nos ha invitado a ser totalmente parte de Él. Uh-huh. De que hemos sido invitados a ser adoptados como hijos de Dios en la familia de Dios, que el Espíritu Santo nos hace decir Abba Padre. Entonces el Espíritu Santo nos acerca para ser parte de la familia de Dios Padre. Uh-huh. Y luego el Dios Padre nos ha bautizado en Cristo Jesús, su Hijo. Es el bautismo en agua, donde nos identificamos con la muerte y la resurrección de Cristo Jesús. Pero acuérdense lo que dijo Juan el Bautista: viene uno después de mí, que es más poderoso que yo, y él los bautizará en el Espíritu Santo. Entonces el Hijo nos bautiza en el Espíritu Santo. Y lo maravilloso de eso es que nosotros, como hijos e hijas de Dios, creados en su imagen y su semejanza, hemos sido invitados a ser bautizados, totalmente sumergidos en la totalidad de lo que es la imagen de Dios, la Trinidad de Dios. El Espíritu Santo nos da en el Padre en el Hijo y el Hijo en el Espíritu Santo. Y vamos a estar destacando y desarrollando esto a lo largo de las Escrituras para un nuevo despertar en la iglesia, una iglesia llena de no solo de conocimiento de la palabra, esto junto con el poder de Dios efectivamente obrando en y a través de nosotros. Entonces, eso es solo un probete de lo que vamos a estar hablando y destacando mañana.
0: Qué lindo. Y que me gusta porque habla muy bien español y no va a haber ningún ruido para poder escuchar la palabra del Señor. ¿Qué expectativas trae usted para el cuerpo de Cristo? Un país que está siendo muy golpeado por muchos flagelos en Honduras, pero sabemos que hay una iglesia que se levanta en oración y a favor de Honduras. Casi el 60%, 45-60% dicen las encuestas que somos cristianos o que al menos creemos en Dios. Entonces, es un país que Honduras es muy creyente, Honduras es un país que es muy solidario y es un país hermoso y acogedor también y agradecido cuando personas como ustedes, Dios pone en su corazón de poder traer esa palabra de edificación a todo el pueblo de Cristo. ¿Cuál es su expectativa, pastor, ya mañana que usted va a estar compartiendo con esa gran cantidad de pastores y líderes?
2: La expectativa es de que la iglesia sea empoderada e impulsada adelante. Amén. No por esfuerzo humano, pero reenfocándonos en lo que Jesús nos dio. Me recuerdo de Hechos capítulo 2, de que antes, 1 y 2, antes de la venida del Espíritu Santo, que Jesús dijo, unos pocos días de ahora, ustedes van a recibir el don de mi Padre, que es el Espíritu Santo. Antes ellos se reunían y oraban. Muy bien, eso está bien. Reunían y oraban. Pero el momento en que llegó el Espíritu Santo, la iglesia nació y explotó hacia afuera. Uh-huh. Y eso es algo que yo quiero ver, no solo en Honduras, pero en mi país también, en mi iglesia. De no estamos haciendo cosas de un cierto patrón, no estamos haciendo cosas que siempre hemos vivido o siempre hemos sabido, pero rendirnos totalmente a lo que Dios quiere hacer, dejar aparte nuestro pensamiento humano, como dice el libro de Proverbios, de depender en el Señor, confiar en el Señor de todo el corazón y no depender de nuestra propia sabiduría. El Espíritu Santo nos lleva más allá de lo que nosotros solo sabemos hacer. Esa es mi expectativa para este fin de semana.
0: Así es. Así que bueno, ya recuerdan nuestros hermanos que Trasciende es el día de mañana, como ya lo informaba el pastor Neri. Y que bueno, también tenemos a los pastores Carlos y María Inés Garzón. Ellos son desde Colombia, ¿verdad? Nos visitan el día de hoy. Y qué alegría también, pastores, tenerles aquí en La Voz Evangélica de Honduras. Antes de irnos a la pausa, nos quedan 3 minutos, quiero que por favor saluden a nuestra audiencia, pastora María Inés de La Voz Evangélica de Honduras.
3: Gracias, es un privilegio estar aquí. Como apenas aterrizó el avión y bajé del avión, dije, pisé tierra hondureña por primera vez.
0: Amén.
3: Y he conocido hondureños. Nosotros vivimos en Texas y también habíamos vivido en California. Hemos conocido hondureños por 26 años. La comida hondureña, la cultura hondureña nos ha rodeado por bastantes años. Y estamos realmente muy emocionados de poder traer lo que Dios ha depositado en nuestros corazones y bendecir al pueblo de Cristo aquí en Honduras.
0: Qué lindo, pastora, gracias. Pastor Carlos, bienvenido también a La Voz Evangélica y a Honduras.
4: Muchísimas gracias, muy, muy, muy contento de estar aquí. El día de anoche estábamos en nuestro hotel y tenemos la oportunidad de escuchar a una de las iglesias, hablando usted sobre el porcentaje de cristianos, había una iglesia que estaba adorando a Dios y eso pues fue una melodía agradable para nosotros, una nación que conoce a su Dios, que adora a su Dios, que exalta a su Dios, y un privilegio estar aquí con ustedes, una emisora que lleva tantos años haciendo el trabajo de alcanzar, de servir, de enseñar, formar, alentar. con su propia voz la comunidad cristiana. Así que es un privilegio para nosotros estar con ustedes. Muchas gracias por la invitación.
0: Gracias, pastor. Y también un privilegio que a través de la voz evangélica también, como lo mencionábamos al inicio, ¿verdad? Siempre son actividades que son gratuitas. Así que no hay ningún obstáculo para que los pastores digan, yo quiero ir, pero no tengo el recurso económico, sino que es totalmente gratuito. Pastores, nos vamos a nuestra pausa. Ya regresamos. Regresamos porque queremos escuchar también a la pastora María Inés y al pastor Carlos, que ellos también vienen en calidad de conferencistas para Trasciende, empoderados por el Espíritu Santo. Así que usted no se despegue a través de nuestra red social ni tampoco a través de las frecuencias de la Voz Evangélica de Honduras. Así que nos vamos a nuestra pausa y ya venimos con más.
5: En HRBC, las 12:29.
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0: Así es, muchísimas gracias a usted por continuar con HRBC Noticias y también seguirnos a través de nuestra página de Facebook. Hoy en cabina número 2, pues ya nos visitan los conferencistas de Trasciende, empoderados por el Espíritu Santo para este año 2026. Antes de irnos a la pausa, pues conversábamos o escuchábamos el saludo de la pastora Inés y también el pastor Carlos. Pastora Inés, ¿cómo se siente usted también de poder compartir mañana con parte del cuerpo de Cristo aquí en Honduras?
3: No, realmente tengo mucha expectativa por lo que Dios va a estar haciendo y definitivamente el tema que yo voy a estar dando tiene que ver con alcanzar la victoria. Uh-huh. Y es en la parte práctica cómo Dios me ha enseñado a mí a vencer después de haber pasado muchas situaciones donde yo había aprendido de guerra espiritual, pero no lo había entendido hasta que, mejor dicho, fue una situación muy difícil, pero ahí fue donde en mis preguntas con Dios, ¿por qué me pasó esto? ¿Por qué no entendí? ¿Por qué no lo vi? Y ahí fueron las respuestas del Señor, y creo que es algo práctico que me sirvió a mí y creo que le sirve al cuerpo de Cristo. Y una de las preguntas que yo le hice al Señor en ese tiempo, no, la respuesta, una de las respuestas que Dios me dio, me dijo, cuando las 10 vírgenes entraban y 5 se quedaron, y yo le decía, pero Señor, yo he orado, yo he hecho esto, yo leo la Biblia, todo lo que he hecho, y el Señor me dijo, sí has hecho todo, pero el aceite de tu lámpara no estaba lleno.
0: Wow, sí.
3: Y para situaciones difíciles, en los tiempos donde la maldad prevalece más, tú estás peleando con lo que has peleado hace 20 años, tú necesitas hacer crecer las armas y tu aceite tiene que estar lleno.
0: Así es,
3: de eso va a estar hablando.
0: Mire qué bonito, porque de repente a veces tenemos que, como usted decía, no hay un patrón, ¿verdad?, de cómo hacerlo. Pero qué bueno que al escuchar testimonios o vivencias de otras personas sabemos que Dios también lo puede hacer en nuestra vida. ¿Qué tan importante es que como líderes o pastores también podamos recibir palabra nueva?
3: Amén.
0: Pastora, ¿qué importante es que los pastores puedan recibir también palabra nueva? Porque sí, a veces nos quedamos solo en las cuatro paredes, no salimos. Es por eso que hacemos esa invitación a los pastores para que vayan con su cuerpo de líderes, ¿verdad? Para que todos salgan hablando el mismo idioma.
3: Amén. Amén. Y yo creo que Trasciende está creando esta plataforma para seguir aprendiendo. Y creo que es una bendición escuchando lo que hace Trasciende y cómo lo hacen en diversos tiempos del año, empoderando a la iglesia, entrenando a la iglesia con voces diferentes, inclusive de otros países. Creo que es muy interesante. A mí me ha pasado con la escuela que nosotros manejamos. Tenemos pastores de todos los países latinoamericanos. Uh-huh. Aunque prediquen la palabra de Dios que no cambia, los principios que no cambian, a veces escuchar otras voces nos abre los ojos.
0: Sí, sí,
3: y
0: sí,
3: yo creo que esa inversión que se está haciendo es para el pueblo de Honduras para este tiempo.
0: Así es. Mire qué bonito, porque vemos el cariño y el entusiasmo lleno del Espíritu Santo con que ustedes vienen a Honduras, tan listos ya para poder, como dicen, descargar todo eso que traen y que los pastores puedan recibir. Pastor Carlos, ya escuchábamos su saludo y también usted cómo se siente, porque sé que también usted va a tener ese tiempo de poder compartir con todos los pastores y líderes.
4: Pues expectante de lo que Dios quiere hacer. Yo creo que Trasciende tiene una visión de alcanzar, de formar y de transformar. Y yo creo que el pastor Kai lo dijo, ¿no? Dios quiere utilizar este tiempo, un tiempo especial con el Espíritu Santo para producir eso que solamente el Espíritu Santo puede hacer, que se llama transformación.
0: Transformación.
4: Y usted, antes, usted hizo un comentario acerca de la nación. Usted decía que Honduras ha pasado por tiempos muy difíciles, ¿cierto? Y yo creo que en general el mundo está pasando tiempos difíciles, que la comunidad de creyentes en todo el mundo hoy tiene tiempos difíciles. Estamos pasando por opresión, estamos en tiempos de oscuridad. Esos son tiempos de tinieblas. Uh-huh. Son tiempos donde yo nunca pensé que iba a ver lo que voy a decir. Yo nunca pensé que iba a ver esto que había leído en la Biblia, donde decía que un día lo malo se iba a llamar bueno y lo bueno se iba a llamar malo. Nunca pensé que iba a vivir esos tiempos, pero son los tiempos en los que vivimos, son tiempos oscuros, son tiempos de guerra, estamos en medio de una guerra. Ahora nosotros como creyentes, y de esto estaremos hablando un poquito, pues vivimos en medio de esa guerra, estamos en una guerra. Nosotros hemos sido trasladados de la luz, de las tinieblas a la luz. Sin embargo, vivimos en un mundo de tinieblas, donde tenemos una batalla. Tenemos una batalla con el mundo, tenemos una batalla dentro de nosotros, nuestra propia carne, y tenemos una batalla contra el diablo. Uh-huh. El asunto es que hoy nosotros, cuando pensamos en el término diablo, nosotros pensamos es una caricatura de algo que tiene cachos, ¿no? Es un muñequito rojo con cachos. Y no entendemos que la Biblia nos habla claramente que no, estamos hablando de principados, de potestades, de huestes de maldad. Estamos hablando de cosas que son gigantes. Y para eso, para este tiempo, Dios nos ha dado su Espíritu Santo y nos ha dado una provisión que es, por ejemplo, y eso hablaré un poquito, sobre la armadura de Dios. Uh-huh. Dios nos ha llamado a vestir la armadura de Dios. ¿Y dice para qué? Dice para que podáis estar firmes. Y habiendo acabado todo, estad firmes. Pero nos está dando la armadura, y esa armadura es la misma que Jesús utilizó en su vida y ministerio para llevarnos a la victoria. Y nosotros podemos experimentar esa victoria porque Jesús nos dio la victoria.
3: Amén.
4: Y desde esa victoria nosotros podemos seguir avanzando, pero necesitamos vestir la armadura de Dios, y es de lo que estaremos hablando un poco el día de mañana.
0: Así es. Aparte de las conferencias, ¿verdad? Que estas conferencias van a ser para todos los que estemos llegando ahí, pero habrán estos 8 talleres. ¿Algún taller en específico que le toca a usted, Pastor Carlos?
4: Sí, vamos a hablar sobre dos, uno para parejas el último día, y el de la armadura de Dios, que es, tiene que ver con la guerra espiritual.
0: Guerra espiritual.
4: Y entonces esto es un concepto práctico de la armadura. Ajá. Que aparece en el Antiguo Testamento, ¿no? Realmente de allá viene la armadura de Dios, y la vemos en el Nuevo Testamento, y vamos a hablar un poquito de la aplicación práctica de qué es ser vestidos de esa armadura.
0: Ajá.
4: Y por qué necesitamos vestir la armadura, que la palabra nos dice que póngase la armadura que Dios creó para que la vistamos. No es un adorno, es algo para vestir, es algo para utilizar si queremos ganar la batalla en medio de la circunstancia que hoy vivimos. Tiempos difíciles, tiempos de guerra,
3: tiempos de victoria.
4: De engaño, pero que sea.
0: Pastora María Inés, ¿usted también va a estar a cargo de algún taller en específico?
3: Sí, voy a estar hablando de la mujer en el ministerio.
0: Guau, qué bonito. La mujer, el papel de la mujer en el ministerio. Bueno, ahora hay un poco más de apertura a la mujer. Sin embargo, siempre la mujer es atacada cuando Dios la utiliza en algunas áreas que antes se creía que solo los pastores en este caso, pues los hombres podían hacer, ¿verdad? Entonces, qué bueno saber o tener esa identidad como mujer en el pueblo de Dios. Pastor Kai, usted también me imagino que va a tener su taller.
2: Sí, voy a hacer un taller acerca de cómo recibir el bautismo en el Espíritu Santo.
0: Wow.
2: Yo creo que hay mucho malentendimiento o mala percepción acerca de eso, de que es hiperemocionalismo y de que tiene que suceder cosas raras, espuma en la boca.
0: Relajo. Uno
2: tiene, relajo, es una buena palabra. Y yo he llegado a entender por medio de mi jornada personal con el Espíritu Santo de que Él es naturalmente sobrenatural, y de que Él entra en la vida de la misma forma que recibimos a Cristo, por fe, por pedirle, y Él viene y Él hace su obra. No hay nada que temer, tampoco no hay nada de relajo que se tiene que hacer. Él viene y Él nos reviste con las cosas prometidas en la palabra. Entonces no hay, recibimos muy bien la adopción en la familia de Dios Padre, recibimos muy bien el bautismo en agua, no hay nada que temer de la misma forma del bautismo del Espíritu Santo. Entonces voy a estar hablando de cómo recibir esto.
0: Así es, mira qué bonito, porque qué importante es, ¿verdad?, conocer al Espíritu Santo y saber cuál es el papel del Espíritu Santo en nuestras vidas. Qué bueno haberles tenido en esta entrevista aquí en HRBC. Sé que ya están listos, ¿verdad?, sus marcas listos fuera mañana para poder iniciar Trasciende 2026, empoderados por el Espíritu Santo. Para finalizar, quiero ese mensaje final, Pastor, para toda nuestra audiencia. Sé que mañana muchos les van a estar escuchando, pastores, pero este mensaje a todos los hondureños que hoy nos escuchan a través y nos ven de la Voz Evangélica de Honduras.
2: El mensaje es: vivan expectantes del Espíritu Santo en su vida. Vivan preparados para el Señor en cualquier momento.
0: Amén.
2: Vivan en oración, vivan conociendo cada vez más su palabra, y el Espíritu Santo mismo te va a ayudar a llegar a donde Dios quiere que tú estés. Y eso es una palabra de la que yo y mi esposa personalmente vivimos, y es tan clave.
0: Amén. Qué lindo. Gracias, Pastor. Pastora María Inés.
3: Bueno, lo que yo quiero decir es, añadiendo a lo que dice el Pastor Kyle, es vivan sometidos al Señor, porque así podremos resistir al diablo y huirá de nosotros.
0: Uh-huh. Pastor Carlos, también su mensaje a los hondureños.
4: Los hondureños son llamados a ser más que victoriosos en Cristo Jesús.
0: Amén, amén, amén.
4: Entonces, Dios nos ha provisto con todo lo que necesitamos para hacerlo, para ser más que victoriosos.
0: Gracias, pastores, por compartir con ustedes y tomar su tiempo de almuerzo, porque a las 12 almorzamos, ¿verdad? Pero ustedes han decidido poder compartir con toda nuestra audiencia linda de la Voz Evangélica de Honduras. Pastor Neri, ya para finalizar, por favor, recalcar toda la información necesaria, el número de WhatsApp, por favor, muy importante también la dirección y la forma como los hermanos que todavía no se han inscrito, y sé que lo harán en estas horas de la tarde, o algunos pues ya estarán pidiendo el número o el link para poderse inscribir. Pastor, toda esta información que es pues muy importante.
1: Sí, gracias, Jackie, de nuevo. Importante la inscripción, hermano pastor y líder que nos están escuchando ahora. En las redes sociales nuestras nos encuentran como Somos Comunidad Cristiana. Ahí en Facebook y en Instagram, ahí está el link, ustedes accesan a él, se les va a desplegar el formulario y ahí está toda la información que se les requiere para poder recibirles y servirles con mucho amor, ¿verdad? Y ahí van a encontrar también los nombres de los talleres que están disponibles. Si ya no hay espacio en alguno, pues no les va a aparecer el nombre ahí. Y es importante que lo llenen, ¿verdad? También está el número de WhatsApp donde usted puede acceder a, bueno, llamar y o comunicarse con un texto al 3205-3459 para solicitar información o que le ayuden en su proceso de inscripción. Sí. Uh-huh. Entonces ahí está Anita muy dispuesta a ella, esperando para poderles atender. Y estamos expectantes, y agradecer también a Librería Logo, Jackie, nos uh-huh. va a estar acompañando también mañana con Biblias, literatura, especial para que nosotros sigamos creciendo y madurando en el Señor. 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Entonces no vamos a poder tener acceso
0: al POS
1: uh-huh, para uh-huh. que pueda pagar con tarjeta de crédito. 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Y pues nuevamente agradecerles. Recuerden, es en kilómetro 10, en El Atillo, aquí en el subiendo al cerro, yendo para el Picacho, en el kilómetro 10, cuando llegue al parque de El Atillo, ahí hace una izquierda y al fondo va a encontrar usted la comunidad cristiana.
0: Muchísimas
1: entonces,
0: gracias.
1: Entonces, temprano, 7 de la mañana, les vamos a estar esperando ya con un cafecito, como les dijimos, y vamos a poder compartir no solo alimentos, sino que lo más importante, vamos a compartir de las grandes cosas que Dios ha hecho y las que va a hacer.
0: Amén.
1: A través de cada uno de nosotros y con el apoyo de los pastores que nos visitan, a los que aquí públicamente agradecemos la disposición de poner sus vidas para venir a capacitarnos y a enseñarnos cómo, a través de lo que el Señor les ha mostrado a ellos, poder nosotros también crecer y ser parte de la gran familia de Dios a nivel mundial, de la Iglesia de Cristo, que es una sola. Y nada más decirles, vayamos con los sentidos espirituales bien,
0: sí,
1: bien prendidos, un corazón dispuesto a recibir y una mente dispuesta a ser transformada.
0: Amén.
1: Por el Espíritu Santo. Así que gracias, Jackie, nuevamente, y a usted que nos escucha ahí, a los pastores y líderes, inscríbanse si no lo han hecho, y a los que ya se inscribieron, pues nos vemos mañana temprano a las 7.
0: Amén. ¿Verdad? Muchísimas gracias, pastor, por siempre traernos estas invitaciones tan bonitas, ¿verdad?, para toda la audiencia de la Voz Evangélica. Gracias, pastores, ya hemos llegado al final. Así
3: gracias.
0: Muchísimas gracias por habernos acompañado. Gracias a usted también, que nos acompañó a través de la Voz Evangélica y también a través de nuestra red social. Jackie Espinal le ha acompañado, deseándole que Jehová le bendiga y le guarde y haga prosperar su camino y que todo le salga muy bien.
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0: en HRBC, las 12:59 minutos.
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0: 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Tenemos que decidir, ¿a quién vamos a creer? ¿A Dios o al mundo? 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Soy su anfitrión, Heiel Ortiz. Antes de iniciar, quiero resaltar que estamos celebrando el aniversario de la primera transmisión de este programa, en el año 1973. Y como sé que usted quizás pueda escuchar este programa en cualquier momento, nos referimos específicamente al 2 de julio. Esto quiere decir que estamos celebrando 53 años de la primera transmisión de este programa. Alabamos a Dios por su fidelidad durante todo este tiempo. Le invitamos a que visite nuestras redes sociales y comente desde cuándo comenzó a escucharnos y desde dónde nos escucha. 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Las noticias no traen esperanza. Las fuerzas comienzan a faltar y el corazón se siente cargado. En medio de la confusión y del quebranto y de la necesidad, surge una pregunta profunda. ¿Dónde puedo encontrar verdadera consolación? No una pasajera, sino una que sostenga el alma. 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Dios es el Padre de misericordias y es el Dios de toda consolación. 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Padre Celestial, nos encomendamos a ti para estudiar tu santa palabra y ser edificados por ella. Usa este tiempo, usa al Maestro. En el nombre de Jesús te lo pedimos. Amén.
2: Continuando nuestro recorrido por el libro de Josué, llegamos hoy al capítulo 10. Y en este capítulo encontramos que 5 reyes hacen la guerra contra Gabaón. Y Josué socorre a Gabaón. Dios lucha contra ellos con piedras de granizo. El sol y la luna se detienen ante la palabra de Josué. Los 5 reyes son colgados. 7 reyes más son conquistados. Y Josué regresa al campamento en Gilgal. En este capítulo 10, Josué conquista 5 reyes de los amorreos al continuar su campaña en el sur. Termina la campaña en el sur con la destrucción de Maceda, Laquis, Limna, Eglón, Hebrón y Debir. Este capítulo 10 contiene también el relato del día prolongado de Josué. Y como dijimos al terminar nuestro programa anterior, todavía hay una pregunta que hacen tanto los escépticos como los santos con respecto a este día prolongado de Josué. Y la pregunta es, ¿hizo Josué que el sol se detuviera? Veamos pues algunas de las explicaciones que se han dado para el día prolongado de Josué. En primer lugar, es la práctica de algunos evitar el dar cualquiera interpretación. Lo ignoran por completo como si no fuera digno de comentario. En segundo lugar, Algunos tratan el lenguaje como poético. Esto es para adoptar una interpretación no literal que descarta por completo lo milagroso del incidente. Aquellos que mantienen este criterio generalmente se refieren a Jueces capítulo 5, versículo 20, donde leemos: desde los cielos pelearon las estrellas, desde sus órbitas pelearon contra Sísara. Nosotros rehusamos descartar esto como relato poético. No tenemos suficiente información para declarar dogmáticamente que estas son declaraciones poéticas y que no son realidades. Nos hace recordar de la vieja perogrullada que dice que el lenguaje poético a veces es la mentira prosaica. Ahora, en tercer lugar, unos llaman a esto un milagro de refracción. El énfasis se pone en el versículo 13. En cuarto lugar, algunos adoptan la posición de que Dios detuvo todo el sistema solar. Hacen del día de Josué un día de 23 horas y 20 minutos. Los otros 40 minutos se encuentran en el segundo libro de los Reyes, capítulo 20 y versículos 8 al 11. En quinto lugar, algunos mantienen que Dios apagó la luz del sol más bien que dejar que siguiera brillando. Otros mantienen que Josué había ido a marcha forzada toda la noche, unos 65 kilómetros, atacando al enemigo desde atrás y llegando de repente sobre ellos. En el mes de julio, 40 o 49 grados centígrados en la sombra, y no había ninguna sombra. Josué no quiso tener más sol. Y en sexto lugar, parece que la mejor explicación es una combinación de los números 4 y 5 que ya hemos dado. A Josué le hacía falta más luz y menos calor. Dios cubrió el sol con una granizada, retardó la tierra. La expresión en Gabaón indica que el sol quedó directamente sobre Gabaón, bisecando a Gabaón, y la luna descendía en el valle de Ajalón. Los astrónomos nos dicen que hay un día que falta, y lo siguen remontando hasta el tiempo de Josué, y lo señalan con precisión en el solsticio invernal. Esto verdaderamente es un milagro. Comencemos pues considerando la defensa milagrosa de Gabaón y leamos los primeros 5 versículos de este capítulo 10 de Josué. Cuando Adonisedec, rey de Jerusalén, oyó que Josué había tomado a Ai y que la había asolado, como había hecho a Jericó y a su rey, así hizo a Ai y a su rey, y que los moradores de Gabaón habían hecho paz con los israelitas y que estaban entre ellos, tuvo gran temor, porque Gabaón era una gran ciudad, como una de las ciudades reales y mayor que Ai, y todos sus hombres eran fuertes. Por lo cual, Adonisedec, rey de Jerusalén, envió a Oham, rey de Hebrón, a Piream, rey de Jarmut, a Jafía, rey de Laquis, y a Debir, rey de Eglón, diciendo: subid a mí y ayudadme, y combatamos a Gabaón, porque ha hecho paz con Josué y con los hijos de Israel. Y 5 reyes de los amorreos, el rey de Jerusalén, el rey de Hebrón, el rey de Jarmut, el rey de Laquis y el rey de Eglón, se juntaron y subieron ellos con todos sus ejércitos y acamparon cerca de Gabaón y pelearon contra ella. 5 reyes decidieron hacer la guerra contra Gabaón. Esto presentó un problema para la ciudad y, por tanto, ¿qué es lo que hicieron los residentes de Gabaón? Continuemos leyendo los versículos 6 hasta el 9 de este capítulo 10 de Josué. Entonces, los moradores de Gabaón enviaron a decir a Josué al campamento en Gilgal: no niegues ayuda a tus siervos. Sube prontamente a nosotros para defendernos y ayudarnos, porque todos los reyes de los amorreos que habitan en las montañas se han unido contra nosotros. Y subió Josué de Gilgal, él y todo el pueblo de guerra con él, y todos los hombres valientes. Y Jehová dijo a Josué: no tengas temor de ellos, porque yo los he entregado en tu mano, y ninguno de ellos prevalecerá delante de ti. Y Josué vino a ellos de repente, habiendo subido toda la noche desde Gilgal. Fortalecido por el Señor, Josué marchó forzosamente toda la noche, una marcha forzada, unos 65 kilómetros desde Gilgal, atacando al enemigo por la retaguardia. El ataque repentino contra los amorreos tomó a estos por sorpresa y resultó ser una buena táctica. Pasemos ahora al versículo 12 y leamos hasta el versículo 14 de este capítulo 10 de Josué. Entonces Josué habló a Jehová el día en que Jehová entregó al amorreo delante de los hijos de Israel, y dijo en presencia de los israelitas: sol, detente en Gabaón, y tú, luna, en el valle de Ajalón. Y el sol se detuvo y la luna se paró, hasta que la gente se hubo vengado de sus enemigos. ¿No está escrito esto en el libro de Jaser? Y el sol se paró en medio del cielo y no se apresuró a ponerse casi un día entero. Y no hubo día como aquel, ni antes ni después de él, habiendo atendido Jehová a la voz de un hombre, porque Jehová peleaba por Israel. Ya hemos discutido las varias interpretaciones del día prolongado de Josué en las observaciones que hicimos al principio de este estudio del capítulo 10. Ahora, según el versículo 12 que acabamos de leer, Dios detuvo todo el sistema solar para lograr este milagro. El sol se detuvo. Dios lo cubrió con una granizada. Josué quería tener menos sol y por eso Dios detuvo el sistema solar y disminuyó el calor del sol. El 10 de octubre de 1969, apareció un artículo interesante en el diario Evening World de la ciudad de Spencer, en el estado de Indiana, en los Estados Unidos. Los científicos querían poner en órbita una cápsula espacial. Hicieron que sus computadoras midieran dónde estaría la cápsula en cierto tiempo dado. Y para su gran sorpresa, hallaron que había un día en el espacio que faltaba en el tiempo transcurrido. No podían hallar ninguna solución al dilema hasta cuando uno de los hombres allí presentes se acordó de la historia de Josué y del día cuando el sol se detuvo. Los hombres concluyeron que aquel era su día perdido. Sin embargo, cuando comprobaron nuevamente mediante las computadoras, hallaron que no se trataba de un día entero de 24 horas. Josué contó con solamente 23 horas y 20 minutos. La historia acerca de Ezequías en el segundo libro de Reyes, capítulo 20, versículos 8 al 11, donde el sol retrocede 10 grados, explica los 40 minutos que faltaban. Por medio de una investigación más amplia, concluyeron que el día que faltaba probablemente era un miércoles. Bueno, yo no atestiguaría en cuanto a la exactitud de este artículo, pero sí creo que es extraordinario. Hay una evidencia sólida en la palabra de Dios de que hubo, por cierto, un día que faltaba. Dios causó que el sol se detuviera para que Josué saliera victorioso en la batalla. Cierto profesor dijo una vez, «Es ridículo pensar que Dios detendría el universo entero por un solo hombre». Y puede ser que parezca absurdo para algunas personas, pero Dios lo hizo. También envió a su Hijo al mundo para morir por los pecadores. Cuando Dios detuvo el sol, amigo oyente, manifestó su sabiduría y su inmenso poder. Cuando envió a su Hijo al mundo para hacerse carne y morir en la cruz, manifestó su grande amor. Si usted, amigo oyente, fuera la única persona que jamás hubiera nacido, todavía Dios habría mandado a su Hijo al mundo para morir por usted. El apóstol Pablo nos dice en su carta a los Efesios capítulo 2, versículo 5, «Aún estando nosotros muertos en pecados, nos dio vida juntamente con Cristo. Por gracia sois salvos». Y el Señor Jesucristo mismo, en el Evangelio según San Juan capítulo 3, versículo 16, declara, «Porque de tal manera amó Dios al mundo, que ha dado a su Hijo unigénito, para que todo aquel que en Él cree no se pierda, mas tenga vida eterna». Pasemos ahora a considerar la victoria en Maceda, y leamos los versículos 15 al 19 de este capítulo 10 de Josué. Y Josué y todo Israel con él volvió al campamento en Gilgal. Y los cinco reyes huyeron y se escondieron en una cueva en Maceda. Y fue dado aviso a Josué que los cinco reyes habían sido hallados escondidos en una cueva. También envió a su Hijo al mundo para morir por los pecadores. Cuando Dios detuvo el sol, amigo oyente, manifestó su sabiduría y su inmenso poder. Cuando envió a su Hijo al mundo para hacerse carne y morir en la cruz, manifestó su grande amor. Si usted, amigo oyente, fuera la única persona que jamás hubiera nacido, todavía Dios habría mandado a su Hijo al mundo para morir por usted. El apóstol Pablo nos dice en su carta a los Efesios capítulo 2, versículo 5, «Aún estando nosotros muertos en pecados, nos dio vida juntamente con Cristo. Por gracia sois salvos». Y el Señor Jesucristo mismo, en el Evangelio según San Juan capítulo 3, versículo 16, declara, «Porque de tal manera amó Dios al mundo, que ha dado a su Hijo unigénito, para que todo aquel que en Él cree no se pierda, mas tenga vida eterna». Pasemos ahora a considerar la victoria en Maceda. Y leamos los versículos 15 al 19 de este capítulo 10 de Josué. Y Josué y todo Israel con él volvió al campamento en Gilgal. Y los cinco reyes huyeron y se escondieron en una cueva en Maceda. Y fue dado aviso a Josué que los cinco reyes habían sido hallados.

que ha dado a su Hijo unigénito, para que todo aquel que en Él cree no se pierda, mas tenga vida eterna. Pasemos ahora a considerar la victoria en Maceda y leamos los versículos 15 al 19 de este capítulo 10 de Josué. Y Josué y todo Israel con él volvió al campamento en Gilgal. Y los cinco reyes huyeron y se escondieron en una cueva en Maceda. Y fue dado aviso a Josué que los cinco reyes habían sido hallados escondidos en una cueva en Maceda. Entonces Josué dijo: rodad grandes piedras a la entrada de la cueva y poned hombres junto a ella para que los guarden. Y vosotros no os detengáis, sino seguid a vuestros enemigos y heridles la retaguardia sin dejarles entrar en sus ciudades, porque Jehová vuestro Dios los ha entregado en vuestra mano. Recuerde que Dios había dado a estos reyes y a sus pueblos 420 años para decidirse a volver a Dios, pero no lo hicieron. Dios lo había dado a conocer que estaba dando la tierra a Israel y que salvaría a todos aquellos que se volvieran a él. Israel tuvo que quedarse fuera de la tierra hasta que la maldad de los amorreos llegara a su colmo, y ese tiempo ya había venido. Dios estaba guiando a los israelitas a través del Mar Rojo, no tan solo por amor a ellos, sino también para demostrar su poder redentor mediante la sangre del Cordero de la Pascua. La sangre en los postes en su última noche allá en Egipto no fue solamente una señal para los egipcios de que había un Dios vivo y verdadero en medio de sus ídolos, sino también para los cananeos. Cuando Rahab oyó contar cómo Israel había cruzado el Mar Rojo, ella creyó a Dios. Ahora, si a aquella mujer le fue posible creer, entonces, amigo oyente, cualquier otro también pudo haber creído. Aquellos que no creyeron tuvieron que hacer frente al juicio de Dios. Y el mensaje, amigo oyente, nunca ha cambiado. Dios ama al mundo y le ama a usted. Dios dio a su Hijo para que todo aquel que en Él cree no se pierda. Quizás usted crea que no va a perderse. Así creyeron los cananeos, pero se perdieron. Volviendo ahora al capítulo 10 de Josué, continuemos leyendo los versículos 24 y 25. Y cuando los hubieron llevado a Josué, llamó Josué a todos los varones de Israel y dijo a los principales de la gente de guerra que habían venido con él: acercaos y poned vuestros pies sobre los cuellos de estos reyes. Y ellos se acercaron y pusieron sus pies sobre los cuellos de ellos. Y Josué les dijo: no temáis ni os atemoricéis, sed fuertes y valientes, porque así hará Jehová a todos vuestros enemigos contra los cuales peleáis. Esta es una formación de reyes que causa impresión. 40 años antes de este tiempo, ellos habían sido la causa para que los espías israelitas dijeran: no podemos entrar en la tierra, nunca nos será posible tomar posesión de la tierra. Josué hizo que los capitanes de su ejército pusieran sus pies sobre los cuellos de estos reyes para animarles y para darles fuerza, porque tenían miedo. Alguien contaba una vez de cierto héroe de la Primera Guerra Mundial, el cual había tomado a muchos de los presos alemanes. Algunas personas de categoría le estaban condecorando en la ciudad de Nashville, estado de Tennessee, en los Estados Unidos. Una dama de la sociedad, bastante locuaz, preguntó al héroe: ¿cómo se sentía usted cuando tomó todos esos soldados enemigos? El héroe contestó: tenía tanto miedo que se me pusieron los pelos de punta. Bueno, así es como se sentían los israelitas, amigo oyente, pero Dios quiere fortalecerlos. Luego vemos que Josué mató a los reyes y los colgó en cinco maderos. Veamos ahora el versículo 27 de este capítulo 10 de Josué. Y cuando el sol se iba a poner, mandó Josué que los quitasen de los maderos y los echasen en la cueva donde se habían escondido. Y se pusieron grandes piedras a la entrada de la cueva, las cuales permanecen hasta hoy. Los israelitas podrían haber dejado a los reyes en la cueva para que murieran de hambre, pero era más humano matarlos, y así lo hicieron. No los podían dejar ir libres y no tenían ninguna prisión donde echarlos. ¿Cree usted, amigo oyente, que vivimos en un tiempo más civilizado? ¿Qué le parecen los actos terroristas que en forma indiscriminada diezman la vida de personas inocentes? ¿Cómo le parecen los desórdenes por todas partes en nuestros países? No podemos criticar lo que hicieron los israelitas. No permitieron ningún desorden y arreglaron sus problemas de la única manera posible, tratando con una raza pecaminosa.
si hubieran dejado ir libres a estos

0: reyes habrían encabezado una rebelión contra Josué, la cual habría causado literalmente la muerte de miles de personas. Ahora, después de que los reyes fueron colgados, los quitaron de los maderos. No los dejaban colgar durante la noche. ¿Por qué no? Porque recuerda usted que se nos dice allá en Deuteronomio capítulo 21, versículo 23, «No dejaréis que su cuerpo pase la noche sobre el madero. Sin falta lo enterrarás el mismo día, porque maldito por Dios es el colgado, y no contaminarás tu tierra que Jehová tu Dios te da por heredad». En el Nuevo Testamento, el apóstol Pablo, escribiendo a los Gálatas, dice en el capítulo 3 de su carta, versículo 13, «Cristo nos redimió de la maldición de la ley, hecho por nosotros maldición, porque escrito está, maldito todo el que es colgado en un madero». Cristo fue crucificado, pero le quitaron de la cruz porque está escrito, maldito todo el que es colgado en un madero. Llevó la maldición del pecado por usted y por mí, amigo oyente. Y pasando ahora a los versículos 41 al 43 de este capítulo 10 de Josué, leemos, «Y los hirió Josué desde Cades Barnea hasta Gaza, y toda la tierra de Gosén hasta Gabaón. Todos estos reyes y sus tierras los tomó Josué de una vez, porque Jehová, el Dios de Israel, peleaba por Israel. Y volvió Josué y todo Israel con él al campamento en Gilgal». Dios les dio la victoria y posesión a los israelitas. Hoy en día nuestra victoria, amigo oyente, se halla en Cristo Jesús. La vida victoriosa es la vida que Él vive en nosotros. Entonces somos bendecidos con toda bendición espiritual. Y aquí concluye nuestro estudio del capítulo 10 de Josué. Entramos ahora al capítulo 11. En este capítulo veremos que varios reyes son vencidos junto a las aguas de Merom. Azor es tomada y quemada. Todo el país es tomado por Josué y los anaseos son destruidos. Este capítulo 11 de Josué contiene la campaña en el norte y la conclusión de la jefatura de Josué en la guerra. El versículo 23 de este capítulo 11 de Josué dice, «Tomó pues Josué toda la tierra, conforme a todo lo que Jehová había dicho a Moisés, y le entregó Josué a los israelitas por herencia conforme a su distribución según sus tribus, y la tierra descansó de la guerra». Consideremos pues la campaña de la Palestina del norte, y leamos los primeros 6 versículos de este capítulo 11 de Josué. «Cuando oyó esto Jabín, rey de Azor, envió mensaje a Jobab, rey de Madón, al rey de Simrón, al rey de Atzaf, y a los reyes que estaban en la región del norte en las montañas, y en el Arabá, al sur de Cineret, en los llanos y en las regiones de Dor al occidente, y al Cananeo que estaba al oriente y al occidente, al Amorreo, al Eteo, al Fereseo, al Jebuseo, en las montañas, y al Eveo al pie de Hermón, en tierra de Mizpa. Estos salieron, y con ellos fueron sus ejércitos, mucha gente, como la arena que está a la orilla del mar, en multitud, con muchísimos caballos y carros de guerra. Todos estos reyes se unieron, y vinieron y acamparon unidos junto a las aguas de Merom, para pelear contra Israel. Mas Jehová dijo a Josué, «No tengas temor de ellos, porque mañana a esta hora yo entregaré a todos ellos muertos delante de Israel. Desjarretaré sus caballos y sus carros quemarás a fuego». Parece que Jabín, rey de Azor, era el líder. Pone en alerta a los del norte y los reúne. Es obvio ahora que Josué ha vencido en el sur y que avanza hacia el norte. Ahora el versículo 7 dice, «Y Josué y toda la gente de guerra con él vino de repente contra ellos junto a las aguas de Merom». Josué atacó repentinamente a los reyes del norte. Había dividido la tierra y luego avanzó rápido sobre el enemigo en el norte. Alejandro Magno usó también esta estrategia en las guerras y también Napoleón. Alguien ha dicho que el que llega primero con el mayor número de hombres es el que gana. Y así obraba Josué. Y aquí nos detenemos por hoy, amigo oyente, porque nuestro tiempo ha llegado ya a su fin. Continuaremos, Dios mediante, con el estudio de este interesante capítulo 11 de Josué en nuestro próximo programa. Hasta encontrarnos de nuevo, pues, en este mismo punto del dial, deseamos a usted las ricas bendiciones del Señor.
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0: en HRBC, la 1:30 minutos.
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4: Querido oyente, aquí empieza un nuevo episodio de nuestra Misión 66, iniciando hoy una nueva etapa que nos depara muchas emociones y aventuras. El Evangelio de Juan. Amor y odio, verdad y falsedad, luz y tinieblas, son algunos asuntos característicos de este libro escrito por el apóstol Juan. Y abrimos este estudio comentando el prólogo y presentando las credenciales de Jesús. Él era Dios. Este es el tema del primer capítulo de Juan. ¿Crees que es imposible conocer a Dios? ¿O sería un asunto abstracto para otros? Quédate con nosotros para descubrir quién es ese Jesús. Yo soy David Silva y me acompañan en esta travesía Kimberly Yepes y Johnny Pérez. ¿Y tú? ¿Cómo estás, Kimberly? ¿Qué expectativas tienes sobre esta nueva estación que estamos comenzando en el Evangelio de Juan?
6: Hola, David. Realmente me siento muy emocionada. Tengo la sensación que vamos a cavar muy profundo en este Evangelio.
4: ¿Cavar muy profundo? Eso suena a mucho trabajo, Kimberly. Espero que también podamos disfrutarlo, Johnny. ¿Cómo estás?
7: ¿Cómo están, muchachos? Creo que ambos están acertados. Cavar profundo y disfrutar son dos cosas que haremos con el estudio del Evangelio de Juan.
6: ¿Cómo podríamos presentarle a nuestros oyentes el estudio de este Evangelio, Johnny?
7: Bueno, probablemente sabrás que tenemos cuatro evangelios en el Nuevo Testamento. Mateo, Marcos y Lucas son los llamados evangelios sinópticos y nos relatan la vida y ministerio de Jesús. Esos tres evangelios presentan un perfil más o menos semejante, con muchas cosas en común entre ellos. Y el enfoque está bastante marcado por las narrativas que describen lo que Jesús hizo, una especie de biografía del ministerio de Jesús, que no es exactamente una biografía, pero algo parecido.
4: ¿Qué tan diferente es este evangelio de Juan en relación a los otros?
7: Bueno, es diferente en el sentido que Juan no incluye un relato de los acontecimientos de la vida de Jesús propiamente, sino que es un evangelio con un enfoque mucho más teológico. De hecho, fue escrito más tarde y tiene la finalidad de mostrar que Jesús es el Cristo y que Él es el Hijo de Dios. Por lo tanto, ese evangelio empieza de otra forma. Me gustaría que empezáramos por escuchar lo que dice el primer versículo, que por cierto, es un texto bastante citado.
6: Sí, dice, en el principio ya existía la palabra. La palabra estaba con Dios y Dios mismo era la palabra. La palabra estaba en el principio con Dios.
7: Gracias, Kimberly. Aquí Juan evoca el Génesis, enseñando que ese Jesús sobre el cual vamos a hablar en este evangelio es capaz de hacer milagros. De hecho, son siete las señales milagrosas destacadas en el Evangelio. Ese Jesús era divino y Juan claramente quiere demostrar que Jesús era Dios, que estaba con Dios y era Dios. Él estaba con Dios en el principio. Sin lugar a duda, es una referencia al principio de todas las cosas en la creación. Jesús, el Hijo de Dios, participó en la misma creación del mundo, según está relatado en el libro de Génesis. En referencia a la palabra, el Evangelio de Juan dice: por ella fueron hechas todas las cosas. Sin ella nada fue hecho de lo que ha sido hecho. En ella estaba la vida, y la vida era la luz de la humanidad. La luz resplandece en las tinieblas, y las tinieblas no prevalecieron contra ella. Jesús es claramente identificado aquí como el propio Creador. Jesús es el Verbo. Jesús es el Logos.
8: El Logos. Creo que ya he oído esa palabra.
7: Es un término muy interesante, David. Esa palabra griega, Logos, que aquí se presenta a los oyentes del Evangelio, muestra que Jesús era la respuesta de Dios tanto para los judíos como también para los griegos. Entonces el texto continúa y nos habla sobre Juan. ¿Quién es Juan el Bautista? Juan el Bautista, podríamos decir que no tenía una finalidad en sí mismo. Él vino a dar testimonio sobre la luz. Por lo tanto, Juan, además de llamar a las personas al arrepentimiento, además de decir que el reino de Dios estaba cerca, tenía el propósito de apuntar al propio Señor Jesucristo. Ese Jesús es la luz verdadera que llegaba al mundo y que alumbra a todos los hombres.
8: Esto es bien interesante y veo que el texto sigue adelante mostrando lo que ocurre con Jesús. La palabra vino a lo suyo, pero los suyos no la recibieron. Pero a todos los que le recibieron, a los que creen en su nombre, les dio la potestad de ser hechos hijos de Dios.
7: Esos hijos de Dios no son hijos por descendencia natural, sino por la voluntad de Dios, según dice el versículo 13. Ahora bien, Jesús, siendo divino, tiene algo muy especial en sí mismo, que se presenta en el versículo 14, que dice: y el Verbo se hizo hombre, es decir, se hizo carne, la encarnación del Hijo de Dios, y habitó entre nosotros, y vimos su gloria, la gloria que corresponde al unigénito del Padre, llena de gracia y de verdad. Juan entonces dice claramente que Él es el Mesías, es decir, que es el Cristo.
6: También señala en el versículo 17 que la ley fue dada por medio de Moisés, pero la gracia y la verdad vinieron por medio de Jesucristo. A Dios nadie lo vio jamás. Quien lo ha dado a conocer es el Hijo unigénito que está en el seno del Padre. Otra referencia a Jesús.
7: Cierto, entonces el texto va a dedicar un poco más de tiempo describiendo que Juan el Bautista va a mostrar quién es Jesús en su ministerio. Él afirma claramente: yo no soy el Cristo. Y dice que tampoco es Elías. Él vino a dar testimonio de Cristo y por eso él es literalmente la voz que clama en el desierto, como dice el versículo 23. Le preguntaron los fariseos: ¿por qué bautizas? Y él respondió: yo bautizo con agua, pero en medio de ustedes está uno a quien ustedes no conocen. Este viene después de mí, del cual no soy digno de desatar la correa de su calzado.
6: Siempre recuerdo la forma que Juan tenía de vestirse y de comer. Realmente era un hombre peculiar, pero su mensaje era igualmente atractivo e interesante.
7: Creo que su estilo de predicar y de vestir iban de la mano, Kimberly. Entonces, volviendo al texto, después de eso, Juan vio a Jesús acercándose y dijo la frase que seguramente va a tener una importancia fundamental para todos nosotros. Él dijo: este es el Cordero de Dios que quita el pecado del mundo. Él es de quien yo dije: después de mí viene un varón, el cual es antes de mí, porque era primero que yo. Entonces Juan da testimonio de quién es Jesús, enseñando que Él es nuestra Pascua, Él es el Cordero de Dios, el Cordero que era dado como sacrificio por los pecados en el Antiguo Testamento. Jesús no solamente aparece como el Cristo Mesías, como el Hijo de Dios, sino como aquel que vino a darnos la salvación a través de su sacrificio en nuestro lugar para perdón de nuestros pecados. De esa forma el Evangelio empieza a mostrarnos y va revelándonos quién es ese Jesús de manera más profunda, más teológica. A partir del versículo 35, vamos a ver las primeras referencias a los discípulos de Jesús.
8: Aquí dice que Juan estaba de nuevo allí con dos de sus discípulos, al ver a Jesús que andaba por allí, y dijo, «Este es el Cordero de Dios». Los dos discípulos lo oyeron hablar y siguieron a Jesús. Entonces el texto prosigue y nos dice lo siguiente en el versículo 40. Andrés, el hermano de Simón Pedro, era uno de los dos que había oído a Juan y habían seguido a Jesús. Este halló primero a Simón, su hermano, y le dijo, «Hemos hallado al Mesías», que traducido significa «el Cristo». Entonces lo llevó a Jesús, quien al verlo dijo, «Tú eres Simón, el hijo de Jonás. Tú serás llamado Cefas», que quiere decir Pedro.
7: Gracias, David. Vemos aquí entonces a los discípulos acercándose a Jesús. Dice, «Al día siguiente, Jesús quiso ir a Galilea y halló a Felipe». Felipe era del pueblo de Bethsaida, lo mismo que Andrés y Pedro. Y Felipe halló a Natanael y le dijo, «Hemos hallado a aquel de quien escribió Moisés en la ley, y también los profetas, a Jesús, el hijo de José de Nazaret». Natanael le dijo, «¿Y de Nazaret puede salir algo bueno?». Y le dijo Felipe, «Ven a ver». Cuando Jesús vio que Natanael se le acercaba, dijo de él, «Aquí tienen a un verdadero israelita, en quien no hay engaño». Natanael le dijo, «Rabí, tú eres el Hijo de Dios, tú eres el Rey de Israel».
6: Entonces Jesús le respondió, «¿Crees solo porque te dije que te vi debajo de la higuera? Pues cosas mayores que estas verás». También le dijo, de cierto les digo que de aquí en adelante verán el cielo abierto y a los ángeles de Dios subir y bajar sobre el Hijo del Hombre».
7: Mi querido oyente, Jesucristo es quizás la persona más conocida de nuestro planeta, el nombre más repetido y encontrado en todo el mundo. Incluso en religiones que no son cristianas se hace referencia a Jesús y en muchos casos de forma respetuosa. Por lo tanto, quizás no sea tan difícil entender que Jesús era un profeta. Mucha gente lo acepta con facilidad y muchas personas incluso están de acuerdo con aquello que tantas veces se canta y se recita en Navidad, que Jesús es el Cristo, el Mesías esperado. Pero algunas personas no se detienen a pensar en la gran verdad descrita en el capítulo 1 de Juan. Jesús, el hombre de Nazaret, aquel que era hijo del carpintero, aquel que nació de María, aquel Jesús que hizo los milagros, también es el que vino a traernos la salvación, el Mesías, el Hijo de Dios, la segunda persona de la Santísima Trinidad, Jesús, que vino de nosotros y vivió en la tierra de Israel proclamando la salvación, era el Hijo de Dios, era el propio Dios. Como dice el capítulo 1 de Juan, el Verbo era Dios.
6: Hemos comenzado con la estación de Juan. Esto sí que se está poniendo estupendo. ¿Qué te pareció? Hoy quiero compartir algunos de los comentarios que hemos recibido a través del WhatsApp. Es de Aquilino y él nos dice, «Desde hace 3 meses comencé a escucharlos. Es muy bueno y me gusta la manera como explican a través de preguntas que me ayudan a entender mejor. Los felicito». Les agradezco me puedan hacer llegar los libritos de Mateo y Marcos. Logré entrar al enlace y encontré la manera de descargar todos los programas y ahora puedo escucharlos durante el día cuando puedo y los vuelvo a escuchar. Les agradezco mucho. Saludos, Aquilino. ¿Y tú que nos escuchas, algún comentario que quieras compartir con nosotros, tus compañeros de viaje? Escríbenos a nuestro número de WhatsApp +1 847 857 8029. +1 847 857 8029. Ahora mismo envíanos tu mensaje para que no lo olvides. O puedes enviar un correo electrónico a misión66@transmundial.org. misión66@transmundial.org. 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
8: Esta misión está muy interesante. Hoy la aventura nos ha llevado al libro de Juan y el hecho de que hayamos aterrizado en una nueva estación no librará a Johnny de responder preguntas.
6: Por supuesto que no, David. Esta es una de mis partes favoritas. Creo que nuestros oyentes no querrán que las dejemos a un lado.
7: No hay problema. Ya lo tengo asumido y estoy listo para responderte, David.
8: La primera pregunta que tengo es para entender mejor el texto. En algunas versiones de la Biblia nos dice: en el principio era el verbo. ¿Qué significa lo del verbo? ¿Es que Jesús es parte de la gramática? No soy muy bueno en gramática algunas veces. ¿Cómo podemos entender mejor esta expresión, Johnny?
7: Bueno, primero que nada, tranquilo, David, que la cuestión aquí no es primordialmente gramatical. Es importante entender que el Evangelio de Juan fue escrito en griego, lengua en la que el término traducido como verbo es logos. Para los griegos, es decir, los gentiles, los que no eran judíos, logos significa verbo. Pero mucho más que eso, significaba la respuesta para el sentido del mundo y de la vida. Los filósofos griegos en la antigüedad decían que lo que estaba por detrás del mundo, la sustancia que sostenía el mundo, se llamaba logos. Así que nosotros vemos que Jesús es la respuesta para las preguntas del mundo gentil, para el cuestionamiento de los griegos. Pero a la vez, esa palabra, logos, también recuerda la palabra divina en acción, que es el concepto que existe en el libro de Génesis, un concepto poco común en hebreo y arameo, una referencia al propio Dios. Por lo tanto, cuando Juan dice que Jesús era el verbo, él no está propiamente haciendo consideraciones gramaticales. Él está diciendo que Jesús es la respuesta buscada por gentiles y por judíos, y que Él es el Dios verdadero que se manifestó y habitó entre nosotros.
8: Bueno, ahora me quedo más tranquilo. De todas formas, revisaré mi gramática. Hablando sobre la afirmación que señala que Jesús era Dios, sabemos que todos nosotros tenemos algo de lo divino en el espíritu. ¿Es que Jesús era una especie de espíritu evolucionado? ¿Podemos pensar de esa manera? ¿Cómo interpretarlo? ¿Cómo entender a Jesús?
7: Mira, esa pregunta es muy interesante porque, de hecho, mucha gente tiene bastantes dudas sobre este asunto. La verdad es que Jesús es Dios en el sentido absoluto de la palabra. Mucha gente se refiere a otros como divinos y que todos tenemos algo de lo divino en nuestra vida, en nuestro corazón. Pero ese no es el sentido en el que la palabra es presentada. Cuando escuchamos que Jesús es Dios, significa que Él es igual a Dios Padre. No es que Él fuese simplemente un ser divinizado, como si tuviese una espiritualidad mayor o superior. La idea es diferente. Decir que Jesús es Dios significa que Él es absolutamente divino, como lo es el propio Dios Padre. Así que es muy importante tener esa perspectiva que aparece aquí en el texto sagrado.
6: Creo que es bastante claro el concepto, Johnny. Ahora bien, todavía para que entendamos cómo funciona esa teología aquí en el capítulo 1 de Juan, ¿cómo puede Dios tener un hijo? ¿Qué significa lo de hijo unigénito?
7: A ver, primero que nada, debo reconocer que es complicado. Una vez más, tenemos cosas importantes que aprender. Cuando la Biblia habla de hijo de Dios, no quiere decir que existe una maternidad celestial donde nació Jesús y de la que vino. La idea es bastante distinta. Ser hijo de Dios significa tener la misma naturaleza que Dios tiene. No significa que un día Jesús nació. Eso es muy importante porque la gente se confunde y piensa que si es verdad que Jesús es hijo, eso quiere decir que un día Él empezó a existir. Pero, ¿cómo pudo empezar a existir si estaba en el principio con Dios? En realidad, Jesús es eterno porque Él es la segunda persona de la Trinidad, el Hijo unigénito de Dios. Esa palabra que has mencionado, unigénito, quiere decir que Él es el único que tiene la misma naturaleza que tiene Dios. Por lo tanto, nadie puede confundir el vínculo final de Jesús con la idea que tenemos habitualmente de hijo en el sentido humano del término. Es importante hacer la distinción adecuada y comprender correctamente la Biblia.
8: Entonces es primordial entender el primer capítulo de Juan. Pero, ¿cuál es la razón de la encarnación de Cristo? ¿Por qué el Verbo se hizo carne? Creo que entender ese principio ya disminuye gran parte del lío, del problema que hay aquí.
7: Así es. De hecho, eso es extremadamente importante y significativo. Debemos prestar atención aquí. La fe cristiana es la cosa más maravillosa y extraordinaria que tenemos, porque en todas las perspectivas religiosas del mundo, Dios está tan cerca de nosotros que se confunde en medio nuestro, o está tan lejos de nosotros que ni siquiera sabemos por dónde empezar a buscarlo. En el cristianismo eso es bien distinto. Dios se hizo hombre. Dios se identificó con nosotros. Por lo tanto, la encarnación de Jesús muestra cómo Dios se identificó con el ser humano y cómo Él lo hizo con el fin de traer al ser humano, a nosotros, salvación y redención de manera especial y extraordinaria.
6: Tengo que decir que lo que es ser hijo de Dios se comprende. No vamos a complicarte la tarea, Johnny. Quiero decir, no vamos a poner ninguna objeción. Pero, ¿y lo de ser cordero? ¿Qué clase de teología de los animales es esa que aparece aquí en el primer capítulo, en el versículo 29?
7: Teología de animales. No paran de sorprenderme con sus ocurrencias. Es un hecho que cuando pensamos en un cordero nos acordamos del campo o quizás de un plato al horno. ¿Qué es esto tan raro de que Jesús sea el cordero de Dios? ¿Es que Dios tiene una granja celestial? La verdad es que suena un tanto extraño. Pero por increíble que parezca, esa idea del cordero tiene bastante sentido porque el cordero era uno de los animales utilizados en el sacrificio por los pecados en el Antiguo Testamento. De hecho, lo era incluso de una manera especial porque la persona podía ofrecer un cordero o un cabrito, pero el cordero destacaba por su mansedumbre y tranquilidad, por su espíritu y actitud que enseñan una humildad tremenda, como podemos constatar. Cualquiera que trata con animales lo sabe muy bien. Así que cuando la Biblia dice que Jesús es el cordero de Dios que quita el pecado del mundo, que es una frase muy conocida, significa que Él es el sacrificio para el perdón de nuestros pecados. Jesús no es solamente el Mesías, no es solamente Dios hecho carne, sino que es el sacrificio sustitutivo, es decir, Él murió para pagar el precio de mi pecado para que yo ya no tenga deudas ante Dios. Así que, si pudiéramos decir que eso es una teología de los animales, sí que sería una santa teología.

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0: Muy bien. Tú que nos sigues, si en el colegio lo de conjugar los verbos te resultaba un problema, te invitamos a conocer y a entender el verbo de Dios. Johnny, ¿cómo podemos aplicar lo aprendido hoy para usarlo en el recorrido de la vida?
1: Muy fácil. Hoy en Misión 66 hemos estudiado el primer capítulo del Evangelio de Juan. En este capítulo hemos visto que Jesús es Dios. Así es, Jesús de Nazaret, el gran profeta que surgió allí en Israel, era el Hijo de Dios, el Dios hecho carne entre nosotros. Ya ves, querido oyente, para muchos de nosotros hablar de Dios muchas veces es una cosa teórica, abstracta, que está muy lejos de la realidad de nuestro día a día. Fíjate qué maravilla la historia de Cristo. Al revés de lo que nos imaginamos, que Dios parece ser grande y poderoso, que está muy distante, en Cristo vemos que a Dios le importamos, hasta el punto de que se hizo uno de nosotros. Y después de entenderlo es que, espiritualmente hablando, podemos seguir adelante.
0: Para mí ha sido un comienzo extraordinario. Creo que aquello de que vamos a acabar profundo en el estudio del Evangelio de Juan ya no me preocupa tanto como al principio, Kimberly.
2: Qué bueno, David. Me alegra que hayas cambiado de opinión, sobre todo porque sigo pensando lo mismo ahora que hemos completado el primer capítulo. Creo que Johnny debe tener mucho trabajo preparando las lecciones que siguen.
1: Todos tus comentarios han sido acertados hoy, Kimberly. Cavar profundo, trabajo. Creo que me están haciendo dudar un poco, muchachos.
0: Esperamos con ansias el próximo episodio y mientras tanto, sería muy bueno echarle un vistazo a ese primer capítulo.
2: Es una excelente idea. Mientras nos preparamos para el segundo capítulo de Juan, no está nada mal leer detenidamente el primer capítulo para refrescar todo lo aprendido. 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

0: en HRBC, la 1:59 minutos.
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0: santos han venido a orar.
1: Buenas tardes, muy buenas tardes, queridos hermanos y hermanas. ¿Cómo están? Espero que estén disfrutando de las ricas y abundantes bendiciones del Señor en este día. Hoy es jueves 2 de julio. Hoy es el segundo día del séptimo mes del año 2026. Este tiempo está avanzando inexorablemente, pero vamos hacia la meta. Y la meta es tener ese encuentro glorioso con nuestro Señor y Salvador Jesucristo. San Pablo, cuando le escribía a Tito, le decía: aguardando la esperanza bienaventurada y la manifestación gloriosa de nuestro gran Dios y Salvador Jesucristo. Eso es lo que nosotros estamos esperando, ese es nuestro anhelo, ese es nuestro sueño. Amamos la segunda venida de nuestro Señor Jesucristo por su pueblo, por su iglesia. En esta tarde les damos a todos la más cordial bienvenida, deseando que la estén pasando muy bien. Recordándoles que este es su programa Edificando la Casa de Dios, voz informativa, evangelística y discipuladora de la Iglesia de Dios de la Profecía en Honduras. 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En esta tarde estoy con mi hermana Jackie Espinal en el control de HRBC y de mi hermano Pedro Durán en multimedia, a través del cual podemos sacar este programa a través de Facebook, donde usted puede disfrutarlo entrando a la página IDP Tiluarque. IDP Tiluarque es la página de Facebook de el programa Edificando la Casa de Dios. También le animo en esta tarde a que interactúe con nosotros. Nos gustaría recibir sus comunicaciones, saber de ustedes, saber de qué manera este programa les es de bendición. Recordándoles que el martes anterior comenzamos una bonita serie titulada El Decálogo, donde estaremos hablando acerca de los 10 mandamientos de la ley moral de Dios, la cual aparece en Éxodo capítulo 20 y se repite en Deuteronomio capítulo 5. Hoy estaremos abordando un tema muy importante. Hoy hablaremos de los primeros 2 mandamientos del decálogo, así que usted no se lo puede perder, va a ser de gran bendición. Pero entre tanto, que usted nos llama a los teléfonos 2234-6640 y 2234-6648. También le recordamos que tenemos una línea de WhatsApp a donde usted puede escribir sus mensajes de texto. Usted puede enviarnos su comunicación, dar a conocer su petición de oración, dar a conocer alguna actividad que tenga en su iglesia local, o también algún saludo especial, tiene algún cumpleañero en su iglesia local, pues salúdelo. Aquí nosotros le vamos a transmitir con mucho gusto ese saludo para el hermano, para la hermana que está de plácemes el día de hoy. También les recuerdo que entramos a nuestra sección de intercesión, de clamor, de oración a las 2:50 de la tarde. Es decir, faltando 10 minutos para las 3, empezamos con nuestro tiempo de intercesión, por lo cual le animamos a que envíe sus peticiones de oración lo más pronto posible. Hágalo con el mejor tiempo para que cuando venga nuestra esta sección bonita de clamor, de intercesión, podamos también abordar esa petición que usted desea que nosotros hagamos. Bien, en esta tarde quisiera saludar de manera muy especial a este grupo de hermanos que forman parte de nuestro equipo de sostenedores del programa, el programa radial. Ustedes saben que nosotros tenemos 4 patrocinadores oficiales de este programa, que son la Iglesia de Dios de la Profecía en Tiluarque, la Oficina Nacional de la Iglesia de Dios de la Profecía, tenemos a la Caja de Ahorro y Crédito La Profecía y la iglesia en el barrio Lempira de Comayagüela. Pero a estos cuatro patrocinadores se han unido un pequeño grupo de hermanos visionarios, hermanos que aman este proyecto, que desean que este proyecto continúe en el aire, y por esa razón mensualmente nos donan una ofrenda, nos donan una ofrenda económica, cada uno según su posibilidad, pero Dios bendice al dador alegre. Así que en esta tarde quiero saludar a mi apreciado hermano Orlando Rodríguez y a su familia. También saludo a mi hermano Denis Zúñiga y a su querida esposa, la hermana Nolvia Cáceres de Zúñiga, que también son fieles aportantes de este programa. Hasta Colonia Kennedy, saludo a mi hermana Rosita Aguirre. ¿Cómo está mi queridísima hermana Rosita Aguirre? Le enviamos un atento y cordial saludo. Le deseamos muchas bendiciones en esta tarde. Otro hermano que siempre está pendiente del programa para apoyarlo es el hermano Sergio Matamoros. Sergio Matamoros, ¿cómo está mi querido hermano? Que Dios bendiga su vida, que Dios bendiga su familia, que Dios bendiga también su empresa. Saludos a mi hermana Mari Vázquez hasta la colonia Tiluarque, etapa número 2. Ahí nos está sintonizando mi hermana Mari Vázquez, a quien saludamos en esta tarde. En la colonia Nueva Esperanza, ahí está pendiente siempre mi hermana Antonia Ramos. ¿Cómo está mi hermana Antonia? Saludos, saludos y bendiciones, que la esté pasando muy bien. Hasta la colonia Nuevo Amanecer, quiero saludar a mi hermana Berta Martínez, mi hermana Tita, que también nos apoya con su ofrenda para este programa. Muchas gracias, hermana Tita, que Dios bendiga su vida y Dios bendiga su familia. Marlene Barahona, mi hermana Marlene Barahona es otra de las hermanas que siempre está pendiente para colaborar con el mismo. Así es que gracias, hermana Marlene, por ser parte de este programa, que Dios le bendiga. Maylin Pineda, mi hermana Maylin Pineda, reciba saludos en esta tarde. Espero que le esté pasando muy bien, hermana Maylin Pineda. Quiero saludar a mi hermana Heidi Carolina Rivas en Comercial Barahona, en el kilómetro 8, carretera Olancho. Ahí nos está sintonizando mi hermana Heidi Rivas, que Dios bendiga su vida. También saludo a mi hermana Araceli Álvarez, y a su querida madre, mi hermana Cristina Solórzano, que siempre están pendientes del programa. Saludos, mis hermanas. Xiomara Benítez, gracias, muchas gracias, hermana Xiomara, por ser parte de este proyecto. Mi queridísima hermana Luz María Núñez, donde quiera que nos esté sintonizando en este momento, le envío un cordial y atento saludo, igual que mi hermana Margarita Zambrano, que sin duda alguna nos está sintonizando en la colonia Nueva Esperanza. Saludos a mi hermana Margarita Zambrano y hasta Nashville, Tennessee. Quiero saludar a nuestro apreciable hermano Nelson Rosales. Saludos, mi querido hermano Nelson. Bendiciones para usted y también para su familia. También saludo al hermano Santo Bucardo. Santo Bucardo, muchas bendiciones para usted y para su familia en esta preciosa tarde. También quiero saludar a mi hermano Larry Cruz y a su queridísima esposa, la hermana Nancy, mi hermana Nancy de Cruz, que también son un gran apoyo para este programa radial. Y por último, saludo a mi hermano José Ernesto Flores. José Ernesto Flores, donde quiera que nos esté sintonizando en este momento, le saludo, hermano Flores, a su esposa, mi hermana Lidia Betulia Amador. Que el Señor bendiga rica y abundantemente sus vidas. Y usted quisiera ser parte de este proyecto, usted quisiera ser parte de este equipo de sostenedores del programa Edificando la Casa de Dios. 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Queremos saludar el día de hoy a mi hermano, no, más bien quiero saludar a todos los pastores y a todas las congregaciones de la Iglesia de Dios de la Profecía en Honduras. Queremos saludar a nuestras autoridades, a nuestro supervisor nacional, al obispo Tony Ali Medina y a su apreciable familia. También saludamos a todos los supervisores regionales, a todos los supervisores de zona y también a todos los supervisores de distrito que están diseminados a lo largo y ancho del territorio nacional. Pastores, les enviamos un abrazo. Pastores, les enviamos un gran saludo. Les enviamos una palabra de ánimo, una palabra de aliento, una palabra de esperanza. Pastores, familias pastorales, no estamos solos. El Señor ha prometido estar con nosotros todos los días hasta el fin del mundo. Así que sigamos adelante llevando a cabo esta gran obra que el Señor nos ha encomendado. Y hablando de la obra del Señor, quiero contarles, mis queridos hermanos y hermanas y también amigos, que mañana viernes 3 de julio va a ser una fecha importantísima, una fecha muy especial para un buen grupo de pastores en el departamento de Olancho. ¿Y por qué razón? Pues resulta que mañana viernes 3 de julio se estará llevando a cabo la graduación del Seminario Teológico Ministerial en la ciudad de Juticalpa, Olancho. Se estarán graduando 71 estudiantes. Sí, se estarán graduando 71 estudiantes que tienen sedes estudiantiles en Juticalpa, en Campamento, en Azacualpa, en la colonia de Poncaya y en la comunidad de Cola del Cajón, allí en Olancho. Los hermanos que se gradúan, pues recibirán 59 estudiantes su diplomado pastoral. 59 estudiantes estarán recibiendo su diplomado pastoral. También hay 12 estudiantes que estarán recibiendo su diploma de bachillerato en teología. 12 estudiantes de bachillerato en teología, haciendo un total de 71 estudiantes. Y de todo ese grupo, hay 24 hermanos que son pastores de la Iglesia de Dios de la Profecía. Repito, 59 hermanos recibirán su diplomado pastoral y 12 estudiantes su diploma de bachillerato en teología. Queremos felicitar a todos estos hermanos, líderes, miembros de la Iglesia de Dios de la Profecía y pastores, quienes han estado perseverando, han estado luchando todo este tiempo, reuniéndose, haciendo tareas, haciendo trabajos. Es una ardua labor, pero hoy están coronando un punto más de su diplomado pastoral. 59 estudiantes estarán recibiendo su diplomado pastoral. También hay 12 estudiantes que estarán recibiendo su diploma de bachillerato en teología. 12 estudiantes de bachillerato en teología, haciendo un total de 71 estudiantes. Y de todo ese grupo, hay 24 hermanos que son pastores de la Iglesia de Dios de la Profecía. Repito, 59 hermanos recibirán su diplomado pastoral y 12 estudiantes su diploma de bachillerato en teología. Queremos felicitar a todos estos hermanos, líderes, miembros de la Iglesia de Dios de la Profecía y pastores, quienes han estado perseverando, han estado luchando todo este tiempo, reuniéndose, haciendo tareas, haciendo trabajos. Es una ardua labor, pero hoy están coronando un punto más.

internado pastoral y 12 estudiantes su diploma de bachillerato en teología. Queremos felicitar a todos estos hermanos, líderes, miembros de la Iglesia de Dios de la Profecía y pastores, quienes han estado perseverando, han estado luchando todo este tiempo, reuniéndose, haciendo tareas, haciendo trabajos. Es una ardua labor, pero hoy están coronando un punto más en este maravilloso ministerio donde servimos al Señor con excelencia. De la misma manera, quiero saludar a nuestro director nacional, el hermano Joel Rosales, quien se esfuerza mucho por hacer que nuestro ministerio se capacite. Queremos saludar también a todo ese plantel de mentores, plantel de maestros, que está siempre en la mejor disposición de compartir sus conocimientos con todos los estudiantes. Así que esta es una gran victoria. Felicidades al Seminario Teológico Ministerial. Felicidades a nuestro director, Joel Rosales. Felicidades a todo el plantel de mentores y maestros. Y felicidades a todos aquellos hermanos que el día de mañana, 3 de julio, en la ciudad de Juticalpa, estarán recibiendo su diploma. Que Dios bendiga sus vidas y a seguir trabajando, a seguir luchando en la obra del Señor. En esta tarde quiero saludar a todos mis hermanos de la Iglesia de Dios de la Profecía en el barrio Lempira de Comayagüela. Saludos a mis hermanos. En este mes de julio, los hermanos de la Iglesia de Dios de la Profecía en el barrio Lempira están desarrollando una serie que es de mucha bendición y se titula Peligros Inminentes para la Iglesia. Nosotros siempre hemos dicho que la iglesia está en una permanente guerra, una guerra espiritual, de acuerdo a lo que dice Efesios capítulo 6 y otras epístolas de San Pablo en el Nuevo Testamento. Y nuestra lucha no es contra sangre ni carne, sino contra principados y contra potestades. Así que la iglesia siempre está corriendo peligro porque es atacada por el mismo infierno. Y el próximo domingo 5 de julio, bajo esta temática de peligros inminentes para la iglesia, se estará compartiendo el tema abandono del primer amor. Abandono del primer amor. Eso me recuerda a la iglesia de Éfeso, ahí en Apocalipsis capítulo 2. Abandono del primer amor. Este tema estará siendo compartido por la hermana Grace Godoy. La hermana Grace Godoy tendrá el privilegio y también la responsabilidad de compartir un mensaje que sea edificante para el pueblo de Dios. La reunión en Barrio Lempira el próximo domingo será a las 9:30 de la mañana. Usted está invitado. Si usted no tiene una iglesia donde congregarse y vive cerca del Barrio Lempira, ahí por la Viadela, por la Colonia Rodríguez, Colonia Centroamericana, ahí por la Sexta, Séptima Avenida, en Barrio Las Crucitas, en todas esas zonas, le invitamos muy cordialmente para que visite nuestro templo de la Iglesia de Dios de la Profecía, el cual está ubicado exactamente una cuadra abajo del Centro Comercial Lempira. Ahí le estará dando la más cordial bienvenida el pastor Ricardo Cerrato y un gran equipo de colaboradores. Y mis hermanos en Tiluarque, ¿cómo están mis hermanos en Tiluarque? Vamos a ver si están comunicando mis hermanos en Tiluarque. Bueno, pues no tenemos comunicaciones. Vamos a ver, ya vamos a leer. Pero bueno, quiero quiero invitar a toda nuestra congregación de la Iglesia de Dios de la Profecía en Tiluarque para que este próximo domingo 5 de julio nos reunamos en familia y adoremos al único que merece toda la adoración, toda la alabanza, y es nuestro Señor Jesucristo. Este domingo 5 de julio, el pastor Manuel Bonilla estará predicando el tema Cuidado con el disfraz.
cuidado con el disfraz.

quisiera usted saber de qué se trata esto, pues lo invitamos muy cordialmente para que el próximo domingo, a partir de las 10 de la mañana, usted esté con nosotros en la Iglesia de Dios de la Profecía en Colonia Tiluarque. Nuestras reuniones son a las 10 en punto de la mañana. 10 en punto de la mañana. Bueno, tenemos aquí algunas notas de interés. Y yo creo que sí, hermana Jackie, vamos a buscar un cantito de cumpleaños. A última hora me han llegado dos. Tengo aquí a Keila Saraí. Dice: bendiciones, Pastor Manuel. Quiero que me salude a Sebastián Trujillo Montesinos, ya que hoy está de cumpleaños. De parte de toda la familia Montesinos, saludos hasta la colonia Alto de Santa Rosa. Muy bien, de parte de toda la familia Montesinos, Trujillo Montesinos, saludos a Sebastián. Sebastián, que hoy está recordando la grata fecha de su cumpleaños. Y hoy también está de plácemes un querido pastor, mi hermano Abel Colindres. Mi hermano Abel Colindres, pastor de la Iglesia de Dios de la Profecía en Colonia Arcieri. Ahí está pastoreando mi hermano Abel. Y hoy está recordando la fecha de su cumpleaños. Abel, si me estás escuchando, te enviamos un gran saludo. Deseamos que el Señor continúe bendiciendo tu vida, dándote mucha fortaleza, dándote salud y sobre todo ese vigor espiritual para seguir haciendo la obra del Señor. Y para usted, si está de cumpleaños el día de hoy, le saludamos con este bonito tema musical.

0: Felicidades, felicidades a todos los cumpleañeros, que el Señor les bendiga. Quiero agradecer a Reina Marina Rodríguez, que se ha comunicado con nosotros y nos dice: bendiciones, pastor, viéndolo siempre desde la colonia 21 de febrero, rogando oración por mi hermano Rodrigo. Pues con mucho gusto, Reina, estaremos orando por su hermano. No nos dice por qué, pero vamos a estar orando por él. Rosa Cerritos se comunica con nosotros y dice: buenas tardes, Dios le bendiga, pastor Manuel Bonilla. Muchas gracias, hermana Rosa Cerritos, que siempre, siempre esté en sintonía de este programa. Saludo también a mi querida hija Alison Bonilla, ya que está reportando su audiencia, su audición a este programa. Saludos, Alison, que Dios te bendiga, hija. Y también se reporta nuestro querido hermano pastor Joel Rosales. Dice: muchas gracias por las felicitaciones. Es una gran bendición servir al Señor en este bello departamento de la iglesia. Se refiere al Seminario Teológico Ministerial. Saludos, mi queridísimo y apreciado hermano Joel. Que el Señor continúe bendiciendo tu vida. Bueno, hoy hay pocas comunicaciones. No sé qué le está pasando a mis hermanos el día de hoy en WhatsApp, que también nos escriben. No sé si hay algo, hermana Jackie. Tenemos ahí alguna comunicación. Dice: buenas tardes, pastor, quiero pedir oración por mi hermana Hilda Moncada, que pueda tener paz y salud y mejorar su calidad de vida. También para mi sobrina Dayana. Bueno, estaremos orando por esta petición. Otra comunicación dice: buenas tardes, pastor Manuel Bonilla, Dios le bendiga. Aquí estamos en sintonía desde el número, bueno, Joel Marcía, es Jonathan. Saludos, Jonathan. Gracias, Jonathan, por estar en sintonía del programa. Saludos para toda la familia, saludos para Erika y para todos en la casa. Que Dios bendiga sus vidas. También desde Villadelmi, vamos a ver, desde Villadelmi, mi buen hermano y amigo Jorge Ramírez. ¿Cómo estás, Jorge? Qué gusto saludarte, gracias por estar en nuestra sintonía. Jorge nos escribe y nos dice: bendiciones a todos los hermanos de IDP en Villadelmi. Damos gracias a Dios por la hermosa siembra que tuvimos el pasado domingo. Fue todo un éxito. Qué bueno, yo sé que los hermanos en Villadelmi siempre están en proyecto de construcción, siempre están mejorando su templo, haciendo actividades, y el domingo anterior tuvieron una actividad de siembra financiera y nos cuenta que fue todo un éxito. Saludos a todos los hermanos de la Iglesia de Dios de la Profecía en la colonia Villadelmi. Bueno, vamos a insertar música. Vamos a invitar a Fernel Monroy con este bonito tema musical.
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1: Muy bien, continuamos con su programa Edificando la Casa de Dios, que es la voz informativa, evangelística y discipuladora de la Iglesia de Dios de la Profecía en Honduras. Quiero saludar a Saraí Rodríguez, que se ha comunicado recientemente, nos dice: Dios le bendiga, pastor. Amén, hermana Saraí, que Dios le bendiga a usted y a su familia. Bien, vamos a compartir el consejo de la palabra del Señor y hemos titulado el tema La idolatría, un pecado abominable. Ese es el tema para hoy. La idolatría, un pecado abominable. Después de haber explorado el martes anterior un panorama general acerca de el decálogo o los 10 mandamientos, ya el día de hoy vamos a comenzar a analizar las primeras dos ordenanzas del decálogo, las primeras dos, las cuales tienen que ver con nuestra relación con Dios. Estas dos ordenanzas están tan íntimamente relacionadas que algunas personas han creído que es un solo mandamiento, pero en realidad están claramente definidos, son dos mandamientos, los primeros dos mandamientos de la ley de Dios, y tienen que ver con no al politeísmo y no a la idolatría. En Éxodo capítulo 20, versículo 3, encontramos el primer mandamiento, y el primer mandamiento de forma llana, de forma clara, dice: no tendrá dioses ajenos delante de mí. No tendrá dioses ajenos delante de mí. Esto nos indica que Dios, que la Biblia, están en contra de lo que se conoce como el politeísmo. La palabra politeísmo, queridos hermanos que me sintonizan, es una palabra compuesta del griego poli, que significa muchos, y la palabra teos, que significa Dios. El politeísmo, entonces, es aquella doctrina o aquella filosofía que cree en la existencia de una multiplicidad de dioses. Sí. El politeísmo es muy común en muchos pueblos de la tierra, la creencia en la existencia de una multiplicidad de dioses. Pero por otra parte, la Biblia, que es la máxima revelación de Dios para la raza humana, nos enseña el monoteísmo, no politeísmo. La Biblia nos enseña el monoteísmo, es decir, la existencia de un solo Dios, un creador del universo y de todo lo que pueda existir. Fíjese, entonces, en contraposición al politeísmo, la Biblia nos enseña el monoteísmo, la existencia de un Dios creador del universo y de todo lo que pueda existir. Esa tesis es enfatizada por Dios a través del profeta Isaías en muchas ocasiones. Por ejemplo, en Isaías capítulo 45, versículos 5 y 6 dice: yo soy Jehová y ninguno más hay. No hay Dios fuera de mí. Yo te ceñiré, aunque tú no me conociste. para que se sepa desde el nacimiento del sol y hasta dónde se pone, que no hay más Dios que yo. Yo Jehová y ninguno más que yo. Note por favor el énfasis donde el Señor dice que aparte de él no existe otro Dios. El politeísmo, queridos hermanos, es el resultado. El politeísmo es el resultado de la caída del ser humano en el pecado. Así surge el politeísmo, la creencia en una multiplicidad de dioses. Eso es el resultado de la caída del hombre en el pecado. Y el apóstol San Pablo, inspirado por el Espíritu Santo, nos lo explica de forma clara en Romanos capítulo 1, versículos 21 en adelante. Noten por favor lo que dice la Sagrada Escritura. Dice: pues habiendo conocido a Dios, no le glorificaron como a Dios, ni le dieron gracias, sino que se envanecieron en sus razonamientos, y su necio corazón fue entenebrecido. Profesando ser sabios, se hicieron necios, y cambiaron la gloria del Dios incorruptible en semejanza de imagen de hombre corruptible, de aves, de cuadrúpedos y de reptiles. Por lo cual Dios también los entregó a la inmundicia en las concupiscencias de sus corazones, de modo que deshonraron entre sí sus propios cuerpos, ya que cambiaron la verdad de Dios por la mentira. Esto es tremendo. Cambiaron la verdad de Dios por la mentira, honrando y dando culto a las criaturas antes que al Creador, el cual es bendito por los siglos. El politeísmo es el resultado de el hombre haberse apartado de Dios, del hombre haberse alejado de Dios. Y como el hombre de forma innata tiene una necesidad de adorar, al alejarse del Dios verdadero, entonces él ha fabricado sus propios dioses, honrando a la mentira, honrando a la criatura antes que al Creador, el cual es bendito por los siglos. Y es así que el hombre se ha postrado ante otros hombres, ante la naturaleza, ante el sol, ante la luna, las estrellas, ante bestias del campo, ante aves del cielo. El hombre adora cualquier cosa. ¿Por qué? Porque el hombre cayó en el pecado, el hombre se apartó de Dios, perdió de vista a Dios y ahora adora cualquier cosa. Entonces, el politeísmo es el resultado de el hombre haber caído en el pecado. El politeísmo, queridos hermanos, es un pecado abominable, es decir, es un pecado detestable, es un pecado aborrecible, es repugnante, por cuanto confronta al Dios verdadero con algo inexistente. Es decir, algo que existe solo en la mente del hombre. Todos los pueblos antiguos, hasta las naciones contemporáneas, son politeístas. Creen, adoran y sirven a una multiplicidad de dioses, los cuales solamente existen en su mente. Con razón, Dios, a través del profeta Jeremías, en el capítulo 25, versículos 6 y 7 dice: y no vayáis en pos de dioses ajenos, sirviéndoles y adorándoles, ni me provoquéis a ira con la obra de vuestras manos, y no os haré mal. Pero no me habéis oído, dice Jehová, para provocarme a ira con la obra de vuestras manos para mal vuestro. Entonces el politeísmo es algo abominable, es algo detestable, es algo aborrecible, por cuanto confronta al Dios verdadero con algo inexistente. Así es que Dios dice, no tendrás dioses ajenos delante de mí. Pero también, ahí mismo, el Señor da el siguiente mandamiento, el cual está íntimamente relacionado, y es no a la idolatría. Una cosa es el politeísmo y otra cosa es la idolatría. El Señor sigue diciendo en Éxodo capítulo 20, versículos 4 y 5, no te harás imagen, ni ninguna semejanza de lo que está arriba en el cielo, ni abajo en la tierra, ni en las aguas debajo de la tierra. No te inclinarás a ellas, ni las honrarás, porque yo soy Jehová tu Dios, fuerte, celoso, que visito la maldad de los padres sobre los hijos hasta la tercera y cuarta generación de los que me aborrecen. Si el primer mandamiento tiene que ver con un no al politeísmo, este segundo mandamiento tiene que ver con un no a la idolatría. La palabra idolatría, queridos hermanos que me sintonizan, es una palabra compuesta de dos vocablos griegos, eidolos, que significa Dios falso, Dios con D minúscula, Dios falso, y latría, que significa culto o servicio. Entonces, unidas las dos palabras, idolatría es aquel culto de adoración y servicio que se le rinde a falsos dioses. También puede implicar un amor excesivo y ferviente hacia otras personas, hacia cosas y también hacia sistemas. Entonces, la idolatría es un culto de adoración y servicio que se le rinde a dioses falsos. En el primer siglo de nuestra época, la idolatría, queridos hermanos, era la principal atadura que tenían los pueblos en todo el Imperio Romano. Se luchó fuertemente porque la idolatría era la principal atadura. Cuando Pablo llegaba a diferentes lugares, a diferentes zonas, a diferentes provincias del Imperio Romano a predicar la palabra de Dios, lo primero que encontraba era una fuerte idolatría entre esos pueblos. De tal manera que a los corintios habituados a la idolatría, San Pablo les dice en 1 Corintios 10, 19 y 20, ¿qué digo pues? Que el ídolo es algo, o que sea algo lo que se sacrifica a los ídolos. Antes digo que lo que los gentiles sacrifican, a los demonios lo sacrifican y no a Dios. Y no quiero que ustedes se hagan partícipes con los demonios. ¡Qué tremendo! Corinto, aquel puerto en el Peloponeso, allá en el Asia Menor, estaba muy habituado a la inmoralidad y a la idolatría. Y San Pablo les está diciendo claramente que lo que los gentiles sacrifican a los ídolos, en realidad se lo están sacrificando a los demonios, y él no quiere que ellos sean partícipes de semejante idolatría. Cuando Pablo escribe a los Gálatas, en el capítulo 4, versículo 8, le dice, ciertamente, en otro tiempo, no conociendo ustedes a Dios, servían a los que por naturaleza no son dioses. Mire qué tremendo. Aquí Pablo les dice que ellos eran idólatras. Servían, adoraban a los que por naturaleza no son dioses. Y cuando le escribe a los tesalonicenses, en su primera carta, capítulo 1, verso 9, les dice, porque la gente misma cuenta de ustedes la manera en que nos recibieron y cómo se convirtieron de los ídolos a Dios para servir al Dios vivo y verdadero. Aleluya. Los hermanos tesalonicenses, antes de conocer a Jesucristo, ellos eran idólatras, participaban permanentemente de cultos, de servicio a dioses falsos, a dioses que solamente existían en sus mentes, pero qué bueno que un día se convirtieron de los ídolos para servir al Dios vivo y verdadero. En el primer siglo, en el panteón romano, existía una diversidad de deidades, una diversidad de dioses como Júpiter, Juno, Marte, Minerva, Venus, Apolo, Diana, Mercurio, Vulcano, Baco, Plutón, Ceres, Cupido. Y ya por último, hasta a los emperadores los habían deificado. Decían que el emperador César era también un dios al que había que adorar. De toda esa idolatría, la gente fue sacada gracias al Evangelio de nuestro Señor Jesucristo. Pero, ¿sabía usted que existen formas modernas de idolatría? Quiero correr en estos últimos minutos porque esto es importante. Existen diversas formas de idolatría en la actualidad. No debemos pensar que idolatría solamente sea postrarse, adorar y servir a una imagen de madera, de metal o de bronce. Pues existen muchas formas modernas de idolatría, y en esas formas de idolatría moderna, hasta los que nos llamamos cristianos hemos caído o estamos cayendo en ellas. Por ejemplo, ¿qué del materialismo? El materialismo es aquella filosofía que pone a lo material en el lugar de Dios. Usted puede decir, yo no me postro ante una imagen, yo no me postro ante algo hecho de mano de hombres. Pero si usted le da preferencia a lo material antes que a Dios, permítame decirle que usted es un idólatra. El materialista siempre está detrás del dinero, siempre está detrás de las posesiones, siempre está detrás de tierras, siempre está detrás de casas, siempre está detrás de ganado. Y si usted le da todo su énfasis vital a estas cosas y se olvida de Dios, querido amigo, querido hermano, usted ha caído en la idolatría. Vámonos al otro extremo. Están los hedonistas. ¿Qué es el hedonismo? Es aquella filosofía donde la gente dice que vive para el placer, que vive para los deleites. El hedonista tiene una filosofía que dice, comamos y bebamos que mañana moriremos. El hedonista dice, la vida es corta y hay que vivirla, la vida es corta y hay que disfrutarla. Y le dan rienda suelta a todos los apetitos de la carne, a la borrachera, a las drogas, a la inmoralidad sexual y a todos los placeres que se pueda disfrutar en esta vida. Una persona así ha caído también en la idolatría. ¡Ay! ¿Qué decir de la política? ¿Qué decir de la política? Qué trágico es que en nuestros países latinoamericanos la mayor parte de la gente está involucrada de forma extrema en la política. De tal manera que hoy hay muchas personas, incluyendo cristianos, que están siempre defendiendo posiciones políticas, están defendiendo a políticos, no hablan de Cristo, no hablan de Dios, pero sí hablan de política. Y es vergonzoso decirlo, tenemos incluso muchos pastores que se han metido, se han involucrado en la política y andan defendiendo a la derecha o a la izquierda. Si usted fue llamado a servir a Jesucristo, usted no tiene que andar metido en este tipo de cosas, porque usted está cayendo en idolatría. Ay, ¿qué decir de los deportes? El deporte en realidad no es malo, pero hay personas que le dan todo su tiempo a los deportes. En estos momentos que se está desarrollando el Mundial de Fútbol, muchos cristianos solamente hablan de Messi, solamente hablan de Ronaldo, solamente hablan de la selección, solamente hablan de fútbol y se olvidaron de evangelizar, se olvidaron de adorar al Señor porque están adorando a un jugador de fútbol. Eso es idolatría, queridos hermanos que me sintonizan. Ah, y está también el narcisismo. ¿Sabe usted que el narcisismo es aquella filosofía donde la persona esté enamorada de sí misma. Yo soy el mejor, yo soy el más guapo, yo soy el más importante, yo soy el mejor predicador, yo soy el mejor pastor, yo soy el mejor maestro. Como mí no hay otro, yo y fuera de mí, nadie más. Eso se llama idolatría. Hay eclesiolatría, hay personas que adoran su denominación. Hay personas que adoran su iglesia. No hay como mi iglesia, no hay como mi denominación. ¿Y qué decir de la pastorlatría? Pastorlatría, personas que adoran a un hombre, personas que adoran a un pastor. A un pastor tenemos que honrarlo, sí. A un pastor tenemos que respetarlo, sí, dentro de los cánones de la palabra de Dios. Pero de eso, a adorar a un pastor, eso de adorar a un apóstol, de adorar a un profeta, eso se llama idolatría. Por esa razón la Biblia nos amonesta y nos seguirá amonestándonos contra ese pecado que se llama idolatría. En Deuteronomio 11:16 dice la Biblia: cuidado, no se dejen seducir, no se descarríen, ni adoren a otros dioses, ni se postren ante ellos. San Pablo, escribiéndole a los Corintios, le dice en el capítulo 10, verso 14 de su primera carta: por tanto, amados míos, huid de la idolatría. Queridos hermanos, Dios no cambia su manera de pensar. Así como la idolatría era un pecado abominable hace 4000 años, lo sigue siendo hoy en el siglo 21. Dios no rebaja sus estándares. Por tanto, al Señor tu Dios adorarás y a Él solo servirás. Ya regreso a nuestro tiempo de intercesión.
2: Aquí estamos, aquí, Señor.

Así es, así decía David en el Salmo 115, no a nosotros, Señor, a tu nombre, solamente a tu nombre sea dada la gloria. Entramos a nuestro tiempo de intercesión en esta tarde, vamos a orar por Ángela. Ángela está pidiendo por sanidad en su cuerpo, ya que padece de diabetes, del colon y también del hígado. Miguel Ángel Martínez está pidiendo oración por recuperación en su vista después de una operación, y que cumplió 77 años el domingo, no sé si cumplió o va a cumplir. Magdalena pide por paz mental y también porque padece insomnio su hermana Lizeth Espino. Johnny Espino, por paz y salud para su hermana Hilda Moncada, por su sobrina Dayana. Y María Umaña está pidiendo por sanidad en su pie derecho, también salvación para toda su familia. Padre, venimos delante de tu presencia en el nombre de tu Hijo Jesucristo, para agradecerte, Señor, para honrarte a ti, para glorificarte a ti, para declarar que solamente tú eres Dios, que aparte de ti no existe otro, que tú eres el único merecedor de recibir toda alabanza, toda adoración y toda exaltación, que tú eres omnipotente, Señor, que tú puedes sanar, que tú puedes hacer una obra milagrosa en la vida de todas estas personas que hemos mencionado el día de hoy. Cada una tiene una necesidad física diferente, pero tú eres especialista, Señor. Tú eres especialista en imposibles. Señor, extiende tu mano, trae sanidad en la vida de Ángela, trae sanidad, Señor, en la vida de Johnny Espino y de su familia. Padre, trae sanidad a mi hermana María Umaña, en Isaí, que tiene fiebre, también en Magdalena, Señor, bendice su vida, trae sanidad en mi hermano Miguel Ángel Martínez. Señor, oramos también por Rodrigo, no sé cuál sea la necesidad de Rodrigo, pero sí creemos, Padre, sí creemos que tú puedes perfectamente solventar todo problema, toda necesidad en la vida del ser humano. Oramos por todos nuestros oyentes en este momento. Padre, bendecimos a nuestra audiencia, a los hermanos que están en las montañas, que están en los valles, que están en las ciudades, en los barrios, en las colonias, a nivel nacional e internacional. Oramos por todos nuestros oyentes. Padre, bendice a tu pueblo, Padre, bendice a nuestra hermana República de Venezuela, que después de estos dos terremotos, Señor, está pasando una gran crisis social. Señor, abre puertas para que llegue mucha ayuda internacional a Venezuela y que se levante tu pueblo. Bendice tu iglesia en Venezuela, bendice los pastores, guárdalos, Señor, ayúdales, levanta esta nación. Padre, muchas gracias. En el nombre de tu Hijo Jesucristo, te adoramos y te bendecimos. Bien, hermanos, estamos ya en la recta final de nuestro programa. Gracias a mi hermano Alejandro Maldonado, que me dice: bendiciones, mi estimado pastor, aquí estamos en sintonía. Gracias, Alejandro, gracias por estar con nosotros. Se reporta Edwin Maradiaga Garrido, dice: bendiciones, amado pastor Manuel Bonilla, Dios bendiga este hermoso programa, edificando la casa de Dios. Aníbal Rodríguez, Dios me lo bendiga, pastor, nos dice Aníbal. Y Alison Nicole también nos dice: bendiciones, pastor. Gracias, Alison Nicole, donde quiera que nos esté sintonizando, es una bendición poder servirles. Bueno, nuestro tiempo ha terminado, y quiero agradecerles su sintonía. Quiero también invitarles para la próxima semana. Recuerde, este programa, Edificando la Casa de Dios, se transmite todos los martes y todos los jueves a las 2 en punto de la tarde. La próxima semana también tendremos programas que van a ser de mucha bendición y de mucha edificación para su vida integral. Así es que, a nombre de mi hermana Jackie Espinal,
en el control de HRBC, La Voz Evangélica de Honduras, del hermano Pedro Durán en Multimedia, y su amigo y servidor de siempre, Manuel Bonilla. Le deseamos una feliz tarde y que el Señor les bendiga.

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0: 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Las 3, 2 minutos.
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Estimados oyentes, amados, preciosos del Señor, qué alegría poder estar con ustedes en esta hora de la tarde y saludarles y desearles lo mejor de Dios para sus vidas. Y por supuesto, agradecer a toda la gente que ya nos está escribiendo por acá al número 94-7120.

0: tardes, bendiciones, mis estimados oyentes, amados, preciosos del Señor. Qué alegría poder estar con ustedes en esta hora de la tarde y saludarles y desearles lo mejor de Dios para sus vidas. Y por supuesto, agradecer a toda la gente que ya nos está escribiendo por acá al número 94712038. Por allí estoy viendo a la hermana María Isabel Romero. Saludos, hermana María Isabel, que el Señor ponga su mano de poder y se recupere pronto. También aquí está la hermana Rosita Cerritos. Un fuerte abrazo, que Dios le bendiga. Y pues, nosotros también la amamos, la queremos mucho. Siempre adelante con Cristo Jesús. Saludito. Ya está aquí con nosotros la directora Jackie Espinal. ¿Qué dice, directora? ¿Cómo está usted en esta hora? Qué bonito de tenerle aquí ya. Y la maestra Francis, que ya va a venir por acá, anda haciendo algunas gestiones por ahí, pero aquí está ya la directora. Ya estoy saludando a los alumnos, directora.
1: Así es, qué bonito que usted ya está conectado también este día. Mire, ya llevamos el segundo día del mes de julio.
0: Es increíble. Mire, ya. El número 2.
1: Yo hace, siento que hace poco cumplí años.
0: Sí, es que es increíble.
1: Era 7 de junio. Y mire, y ya hoy es 2 del 7. Increíble, ¿verdad?
0: Y gracias a Dios que todavía estamos acá, amén, directora. Amén, gracias,
1: amén,
0: a Dios.
1: Amén, amén, amén.
0: Mire qué lindo. Y ya estamos acá con los alumnos que están bien activos en esta hora. Mire, ahí está. Y regrese Ramón Robles desde El Salvador sobre rueda. Es que a él le sale bien porque tanta R.
1: Sí, porque sobre Ramón Robles
0: sobre rueda.
1: Vamos a escuchar en el audio qué nos dice. Vamos a escuchar, a ver. Ahí está, mire, solo nos ha enviado que nos está la evidencia, que nos está escuchando. Saludos a las tres, de las tres. Ahí siempre sobre ruedas, allá en El Salvador.
0: Saludito.
1: Hola, hola, hola, mis hermanas, bendiciones a las 3 de la tarde. Aquí estoy escuchándoles.
0: Samuel, creo, ¿verdad? Samuel Benítez.
1: Sí, dice saludos al hermano de la Iglesia Bautista Rosa de Sarón. Saludos desde aquí de Campamento Olancho, bendiciones, Dios les bendiga.
0: Saludos, hermano Sam, ya días no nos escribía. Ajá. Solo el hermano Eddie Acosta.
1: Aplazado.
0: Miren. Vaya.
1: La terminación 10.
0: La directora anda agresiva.
2: Buenas tardes, bendiciones, hermanas de las tres, las bellas tres princesas del Señor. Amén. Hermana Patti, la hermana Francis, la hermana Jackie, les deseo una linda tarde a ustedes, hermana, y a los demás de la hermana Blanquita,
1: sí.
2: Y espero que hayan amanecido bien de salud.
0: Amén.
2: Y ya va a empezar activos oyentes de la voz evangélica, que ya va a empezar escuelita, galleta, pinol y café.
0: Eso,
2: estén atentos a mandar mensajes para las peticiones, para las oraciones, mensajes, para que las alabanzas que pedimos, para que los complazcan las hermanas cariñosas de HRBC, las tres bellas princesas del Señor.
0: Gracias, hermana Blanquita.
2: Y les pido que tengan una linda tarde las tres.
0: Igualmente.
2: Y hoy no les pido una alabanza para mi madre porque la está ingresada en Diantier, en el Toras, mi mamá María Andrea Galeas, madre de la fiel oyente Blanca Maribel Galeas.
0: En el nombre de Jesús.
2: Sí, pero por fe yo sé que mi madre se va a levantar de esa cama. Le hallaron líquido en los pulmones, el corazón lo tiene agrandado. Y ayer el cardiólogo le programó una operación de un marcapaso, pero por fe, ¿verdad? Porque ella va a cumplir 84 años de edad. Y yo sé que mi madre ha pasado por varios procesos, lucha, prueba, y ahí está mi madre levantada. Pues sí, fieles oyentes, cuidemos a nuestras madres, porque es un dolor bien triste lo que se siente cuando uno las tiene enfermas en aquel hospital, y más donde ellas están, no dejan que uno esté ahí con ellas, las visitas de prensa, así. Pues fieles oyentes, a marcar el número locales 2234-6640, 2234-6640.

Bendiciones, mis estimados oyentes, amados, preciosos del Señor. Qué alegría poder estar con ustedes en esta hora de la tarde y saludarles y desearles lo mejor de Dios para sus vidas. Y por supuesto, agradecer a toda la gente que ya nos está escribiendo por acá al número 94712031.

0: 2648 y número de WhatsApp 9471-2038 para pedir sus alabanzas, para saludar a la hermana Patti, la hermana Jackie, la hermana Francis y los demás de la voz evangélica. Activos.
1: Amén. Amén. Gracias, hermana Maribel. Vamos a estar orando por nuestra hermana Andrea, ¿verdad?
2: Sí.
1: Por la hermana Andrea vamos a estar orando para que Dios tome el control, para que Dios también pueda proveer todo lo que ella necesite. Dice la palabra del Señor, hermana María, no te he dicho que si crees, verás la gloria de Dios. Y en este momento, pues lo único que nos queda, amén, es aferrarnos a esa palabra, todas esas promesas de sanidad que Dios trae, así a nuestras es, vidas. Y la palabra dice que por el escuchar la palabra del Señor viene la fe. Y la fe es la que le agrada al Señor. Así que vamos a orar, hermana María, le vamos a estar apoyando aquí en oración por ese milagro sobre la vida de su sierva, a la hermana Andrea, que Dios pueda tomar el control ahí donde ella se encuentre, que cada médico que llegue sea el médico oportuno, cada examen, que Dios pueda proveer también todo lo necesario que ella necesita ahora mismo que está allí en esa cama, en ese hospital. Bueno, con el permiso de la hermana, pues continuamos, ¿verdad?, con nuestro programa de Melodías de Bendición, agradeciendo siempre la sintonía y la comunicación. Ya la hermana Andrea nos ayudaba a recordar los números, el 9471-2038. Muchísimas gracias. La hermana Martita, ¿verdad? La hermana Martita.
2: La hermana, no.
1: No, ella es la hermana, vamos
2: está
1: a ver.
2: Está desde Lufkin, Texas. La hermana, sí, la hermana Martita Morales.
1: Es que yo la confundo, pero con la Martita de Ceiba.
2: De Ceiba. Saludos, hermana Martita.
1: Ay, qué bonito canto.
2: Que Dios le bendiga.
1: Recuerdos del ayer.
2: Ahí está. ¿Verdad? Vamos a ver quién más.
1: Aquí está la terminación 60.
3: Dios le bendiga, hermanos. La estoy escuchando aquí en los pases Arada. Quiero que me complazca con una alabanza, Lágrimas en el Desierto.
2: Lágrimas.
3: Soy Florinda Cardona de Las Paces, Arada.
2: Mano Florinda desde la Arada Santa Bárbara. Saludos, terminación 08 también por acá. Dice, buenas tardes siempre, apreciadas hermanas. Estoy siempre sintonizándoles. Saludos desde Cobán, Alta Verapaz, Guatemala. Ahí está nuestro hermano Óscar Osvaldo Juárez Belli. Saludos, hermano Óscar Osvaldo. Que lo pase muy bien hasta ese lugar hermoso de Verapaz, Guatemala. Por acá, bendiciones, hermanas preciosas de las tres que me quitan el estrés con sus buenos ánimos y con ese espíritu de felicidad que Dios les da. Saluditos. Ahí está en la, creo que es la tapicería Stevie's, el hermano José García. Saludito. Mire, ayer no vinieron la directora y la maestra.
1: Ajá.
2: Andaban en un evento.
1: Pero trabajando andábamos.
2: Sí, trabajando andaban. Yo les dije que andaban haciendo un evento.
1: Ajá.
2: Pero ahí estaban unos alumnos, mire.
1: Sí.
2: Allá estaba, solo porque no llegaron a tiempo.
1: Ajá.
2: Entonces algunos dijeron ahí.
1: ¿Qué dijeron?
2: Bueno, no sé.
1: Vamos a tener que hacer una sanidad interior con todos estos alumnos, porque siento que estamos bien, solo miramos ahí y ya emitimos mensajes. No.
2: No, pero mire.
1: Trabajando andábamos.
2: Pero vea, yo lo que observé también es que cuando faltan dos maestras y solo hay una, no se aparecen todos los alumnos. Me dejaron algunos solitos.
1: Sí.
2: Solo unos cuantos me acompañaron.
1: Yo recuerdo al inicio cuando empecé a acompañarla a usted y que de repente usted se iba 2 días, también.
2: La dejaban sola.
1: Sí.
2: Se aprovechan porque no pueden cuidarla, ¿verdad? En las aulas.
1: Hay alumnado que está como matriculado.
2: Vaya, mire.
1: ¿Verdad?
2: Matriculado.
1: Así como en las iglesias.
2: Ay, Dios mío.
1: Yo era una de esas, que si el pastor no predicaba el domingo, entonces no iba.
2: ¿Y?
1: Porque es que yo decía, ay, no, ¿a quién le va a tocar? Pero se había dado que en algunas iglesias hay un calendario, ¿verdad?
2: Ah, claro.
1: Por lo general siempre predica el pastor.
2: Claro.
1: Pero cuando el pastor andaba, entonces cuando el pastor iba de viaje, yo también me daba de baja.
2: Directo.
1: Pero no me iba al mundo, ¿verdad?
2: No.
1: Sino que no iba a la iglesia porque decía, ay, no, qué aburrido va a predicar tal persona.
2: No, pero directora,
1: pero
2: eso no se hace.
1: ¿Tiene usted preferidos
2: ya
1: en la iglesia?
2: Fíjese que no.
1: A usted, no, pero seamos sinceros.
2: No.
1: Hay gente que tiene,
2: que vaya a predicar.
1: Hay gente que tiene el talento para predicar y otros no.
2: Sí.
1: No.
2: Pero fíjese que yo siempre
1: aplazo.
2: Los escucho.
1: ¿Ah? No,
2: los
1: pues escucho, sí, porque
2: pero
1: usted,
2: no. No, yo si yo sé, por ejemplo, hace poco el pastor estuvo de vacaciones, estuvo fuera del país.
1: Y entonces ya se sabe los líderes que lo cubren,
2: sí,
1: ¿verdad?
2: Sí, claro, claro. Entonces, a mí me gusta cómo predican los líderes que están ahí.
1: Ah, bueno, no, pero yo no, entonces yo decía, no, sí, no va a estar.
2: Y solo por eso, directora. Usted va a alabar a Dios, directora.
1: Ni cuenta se va a dar que no llegue porque el pastor no está, dije yo.
2: Pero Dios sí se estaba dando cuenta. Pero eso es lo que creen un montón.
1: Mira. Fuiste a la iglesia, me dice. No, ¿y por qué no fuiste? Porque no estaba... No estaba el cuerpo pastoral.
2: Dios mío. Y es que hay gente que cree que se va a salvar por el pastor.
1: No, es que no es que uno se salva, sino que de repente le gusta cómo predica el pastor.
2: Sí, pero usted tiene que tener un tiempo para ir a adorar.
1: Pero estar ahí en la
2: iglesia. ¿Qué es lo que va a ir a dar usted entonces?
1: Y hay gente que no.
2: No da nada. Usted la voy a aplazar a usted, directora.
1: En la vida cristiana, aplazar.
2: La voy a aplazar a usted. Vaya, mire por aquí quién más está.
1: Dice, amigas de la tarde, Dios me la bendiga. Ha empezado a llover con Nacho Galindo para que se llenen las represas y haya agua. En 19 días cumple años Francis.
2: La chichi, sí.
1: Dios le bendiga, más abundante. Vamos a jugar básquetbol toda la tarde. La directora y maestra no están.
2: Mire. María Elena, aquí están ya.
1: Ya estamos
2: aquí
1: acá.
2: Ya la están tomando nota.
1: Ya estamos tomando nota. ¿Qué pasa, amiga de la tarde?
2: Bye. Ahí está.
1: Ahí está el alumno. Yo conozco un señor, dice, acá de la Unión, que vive en San Pedro Sula y se llama René Renán Rápalo Rivera.
2: Santo.
1: Las cuatro R.
2: Las cuatro R.
1: René Rápalo Rivera. A ver.
2: Y si fuera oyente y anduviera en carro, serían las 5 R.
1: Y escucha.
2: Renan, René, Rápalo, Rivera, sobre rueda.
1: Pati, mire, ve, pero es que usted tiene esa facilidad de que le sale bien la R. Pero los que no, hay uno que no puede pronunciar la R. Digamos, yo me confundo a veces, pero imagínese usted, René Rápalo, Rápalo Rivera.
2: Vaya, Rápalo, Rápalo. Óigame, qué
1: René
2: increíble.
1: Renan. Vaya. Qué cosa, ¿verdad?
2: René Renan, Rápalo Rivera.
1: Rivera.
2: Rueda, sobre rueda. Rueda.
1: En HRBC.
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1: Saludos al hermano Denis. Dice, maestras, ¿cómo están hoy? La directora va a aplazar a muchos. Viene agresiva, dice.
2: Vale más que yo estuve en clases allá.
1: Bueno,
2: ¿verdad?
1: Es que,
2: la
1: mire,
2: directora viene bien.
1: Con el que anda bien.
2: Terrible.
1: Con el que anda bien no hay ley.
2: Vaya.
1: El que anda derechito, no hay ley.
2: Derechito, bueno.
1: Saludos. Gracias, hermana. Ay, sí, mi hermanita linda. Aquí vamos.
2: Adelante,
1: a dejar su
2: hermana
1: petición.
2: Blanquita.
1: Buenas tardes, hermanita. Dios le bendiga. Hoy y siempre aquí, dice los
2: el
1: hermanos de la iglesia.
2: Costa.
1: Ajá, saludos a la iglesia.
2: Ahí
1: Rosa.
2: Está dando
1: mira,
2: otro.
1: Ahí está. Rosa.
2: Rosa.
1: De Sarón.
2: De Sarón.
1: Allá en Campamento Lancho.
2: Ay, Dios mío.
1: Saludos también, nuestra hermana, la hermana, ¿cómo llamé? A su yapita.
2: Hermana, no. La hermana Claudia Munguía.
1: Ah, está saludando también a su mamá, la hermana Azucena Padilla. Saludos, dice, quiere una alabanza. Claro que sí, con mucho gusto. Terminación 77, Dios les bendiga. Son de mucha bendición. Quiero una alabanza de Marino. Les escucho aquí en El Dorado, en Santa Bárbara. Saludos, Jaciel, la amiga de la tarde. Dice que vamos a ir a jugar baloncesto. Bendiciones, hermanas de HRBC. Les escucho aquí en North Carolina, Estados Unidos. El hermano Elmer Rodas.
2: Ya ve, mire.
1: Mire, ya están apareciendo los R.
2: Sí, vaya. Ahí está, dice.
1: Aquí estamos al.
2: Saludos a las tres reinas del. Las reinas del.
1: Las
2: tres bellas hermanas de las tres de las tres. Estamos al millonazo. Ya tiene hasta sticker, mire.
1: Mire que ya tiene.
2: Ya tiene sticker.
1: Podemos decir que es sello.
2: Es sello, mire. Vamos a ver, no, si el hermano Aníbal estuvo ayer. Ayer sí estuvo presente.
1: Ayer dije presente, mi querida maestra Patti.
2: Sí,
1: andaba al millonazo con la aplicación de la radio,
2: andaba,
1: dice.
2: Pero al millonazo,
1: ¿eh? Mire.
2: Ahí está, también el hermano Marvin se hizo presente.
1: Ahí está el hermano Marvin, siempre saludando a su papá Aquilino Contreras allá, hasta Tela Atlántida. Saludos a todos los radioescuchas de la radio, que Dios pueda bendecir sus vidas. También por acá tenemos a la terminación 61. ¡Ah! Ya apareció la directora ausente, que ayer no se hizo presente, con la excusa de estar en un evento con la maestra interina, que sigue sin aparecer en cabina.
2: Vaya. Mire, ves que la maestra interina anda un poquitito tocadita de salud, ajá, como le dicen, ajá, ¿verdad? Pero aquí se está recuperando, aquí está ya.
4: Estamos, aquí hicimos acto de presencia.
1: Pero, ahí está. Pero no anda al millonazo.
4: No ando al millonazo.
2: Anda,
4: ¿verdad?
2: Como al 100.
1: ¿Cómo?
2: O al mil.
1: Al mil.
4: Al milazo.
1: Al milazo, pero no millonazo.
2: Pero mire, oiga, la risa siempre la tiene, mire, el millonazo.
1: Le voy a contar algo. Vive Dios, que saliendo del evento, ¿a qué alumno mencionamos saliendo del evento, Francis, ayer?
2: Ah, ya
1: sé. ¿A qué alumno mencionamos?
2: Ya sea.
4: ¿Qué dijo? El hermano Oscar dijo, seguro allá estará diciendo que a saber dónde andamos nosotras.
1: Yo, así salimos así del evento. Y le digo yo,
2: oiga,
1: no,
2: alumno
1: ya
2: Oscar.
1: Me imagino el mensaje que mandó hoy el alumno Oscar, que no nos escuchó.
2: ¿Cómo lo tienen al alumno?
1: Mire cómo dice Francis, ya apareció la directora ausente, que ayer no se hizo presente, con la excusa de estar en un evento con la maestra interina, que sigue sin aparecer en cabina.
2: ¿Y cómo le combina todo? Este
4: hasta
2: alumno.
4: Él se ríe, mire.
2: Hasta yo. Él se ríe, mira, hasta él
4: yo
2: se goza.
4: Yo creo que le pregunta a la IA, ¿verdad?
1: Yo creo.
4: Ya tiene un chat ahí, y hoy le vamos a mandarle.
1: Yo creo que ya.
4: Algo que combine.
1: Ya creo que ya en ese chat GPT nos tiene Jackie, Patty, Francis. Por favor,
4: Adner. En una conversación, Jackie, Patty, Francis.
1: Arrima para molestar a Jackie, Francis y Patty.
2: ¿Y hoy qué quieres decirle a las 3 de las 3 de la tarde?
4: Sí. Fíjate que hoy les quiero decir que hoy no hay dos, hoy solo hay una. Entonces hazme algo que combine, pero que haga rima.
1: Oiga, mira, es que dice, en pocas palabras, solo para lo malo se acuerdan
4: es que
1: de mí.
4: Es esto. ¿Ah? Así
1: no,
4: es esto.
1: Nos tiene marcada ya.
2: Ya nos tiene traumada, mejor dicho.
4: Exactamente. Es, y se ha dado cuenta que usted puede hacer muchas cosas buenas por una persona, pero aquella persona solo lo malo recuerda.
1: No es cierto.
2: Ah, sí, existen ese tipo de personas.
4: Pero fíjese que humanamente es real.
2: Es real, claro que sí.
4: Y científicamente creo que también es real de que las personas siempre se acuerdan de aquella falta.
2: Vaya, hoy vino bien científica, claro, la maestra.
4: Estoy reflexionando.
2: No, está reflexionando.
4: En esta dolama.
2: Ya se le va a ir a dolama.
1: Mire, dice, me están dando una gran idea, así no pensaré mucho. Dice, no, mire.
2: Utilice la mente. Para que no sea usted un paciente de Alzheimer.
1: Mire, ve, para que no sea un dependiente.
2: Fíjese que las personas que utilizan mucho la parte cognitiva son las personas que tienen mejor memoria en su vejez.
1: Previenen el Alzheimer. Mire, casualmente ayer estábamos hablando de eso, ¿verdad, Pati? Uh-huh. Que yo le contaba de que en HRBC Noticias estaba dando en la sección de salud para vivir acerca de eso de las personas que toman nota, uh-huh, ¿verdad? Que cómo ayuda a la parte cognitiva del cuerpo, porque ahora nosotros lo que hacemos es que si usted va a un lugar, ya no escribe lo importante, sino que graba.
2: Toma fotos.
1: Ya sea
2: también.
1: Video o ya sea un audio, ¿verdad? Sí. Y entonces, antes todo
2: se lo tenía que.
1: A mí se me arruinó la letra por eso.
2: Mire.
1: Porque yo tomaba.
4: Por las fotos, tomaba. No, fotos que nunca miraba.
1: Cuando yo estaba estudiando, no existía el WhatsApp.
2: Uh-huh. No existía nada.
1: Ni el teléfono.
2: Ni teníamos celulares para andar tomando fotos.
1: Exactamente. Y hay maestros que decían, voy a decir y no voy a mandar diapositivas. Entonces, ¿uno qué hacía, Francis? Sí. Captar lo más importante y llenar los cuadernos.
2: Y anotarlo, sí. Corre.
1: Entonces, mire, pero para algo nos sirvió.
2: Vamos a la pausa. Ya regresamos.
1: Ya venimos aquí en Melodías de Bendición 9471-2038.
5: En HRBC, las 3:35 minutos.
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17: ¿Te has encontrado alguna vez con alguien que cree saberlo absolutamente todo? Pues en la vida espiritual esa es una de las trampas más peligrosas. Es muy fácil caer en la rutina de pensar que por llevar años asistiendo a la iglesia o sirviendo en un ministerio, ya alcanzamos el límite de nuestro conocimiento de Dios. Bienvenidos a este devocional sobre la epístola de Filipenses. Te saluda el Dr. Juan Ramón Castro. Hoy Dios abre una ventana de oportunidad para ti, un kairos, un tiempo divino, para sacudir al conformismo, despertar el hambre de aprender y recordar que tu crecimiento espiritual nunca debe detenerse. Elevemos nuestra mirada a lo que nos enseña Filipenses capítulo 3, versículo 12. La palabra de Dios dice así: no es que ya lo haya conseguido todo o que ya sea perfecto. Sin embargo, sigo adelante esperando alcanzar aquello para lo cual Cristo Jesús me alcanzó a mí. Si alguien tenía el derecho a decir, ya lo logré todo, era Pablo. Había fundado iglesias, había sido un gran misionero, había presenciado milagros extraordinarios y redactado cartas inspiradas por el Espíritu Santo. Pero aquí lo vemos desnudando su corazón con profunda humildad, reconociendo que aún le faltaba mucho para aprender y experimentar de Cristo. La verdadera madurez espiritual no consiste en creer que somos perfectos, sino en mantener el corazón enseñable, de querer siempre aprender más y más, de un discípulo que corre apasionadamente hacia la meta que el Señor le ha puesto. No importa si llevas meses o décadas en los caminos del Señor, Él tiene nuevas y profundas lecciones reservadas para ti hoy. Toma hoy la firme decisión de dar un paso más allá en tu crecimiento espiritual. Ora ahora mismo y pídele a Dios que renueve tu hambre por su verdad. Recuerda, mientras más conocemos a Cristo, más descubrimos la inmensidad de su gracia eterna para cada uno de nosotros. Dios te bendiga, mi hermano y mi hermana, y recuerda siempre, Cristo es más que suficiente.

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1: Educar no es imponer conocimiento, es inspirar un espíritu libre capaz de juzgar la vida por sí mismo. Educar es más que transmitir conceptos o memorizar fórmulas. Se trata de edificar una autoestima sana, un carácter fuerte y una mente abierta y crítica. Al crecer, los hijos recordarán las actitudes de quienes les inspiraron. Aquella persona que le ayudó a superar sus frustraciones, la que expresó una palabra de aliento cuando ya no deseaba continuar y la que fue paciente de esperarle hasta que terminara la tarea. Los padres somos responsables en primera instancia del desarrollo adecuado de actitudes, valores y hábitos que impulsarán a los hijos a realizar el viaje de la vida con acierto. Le habla Sixto Porras de Enfoque a la Familia.
2: Visite enfoquealafamilia.com.

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3: En HRBC, las 4, un minuto.
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0: Ya hemos llegado a las 4:04. Saludos también por acá a la terminación 29, que nos dice buenas tardes, hermanas, que el Señor les bendiga a las 3:03. Salúdeme, por favor, a mi mami Yoyo, que siempre les escucha, y complázcame con una alabanza. Gracias, hermanitas, que Dios me las bendiga. Terminación 48, Dios les bendiga, hermanas. Les saluda Alex desde la Jutiapa, allá en Atlántida. Saludos para su esposa Katy, que también nos está sintonizando con una alabanza, que ya la escuchábamos y ojalá la hayan disfrutado. Saludos, hermana Rosita. Muchas bendiciones. Buenas tardes, queridas hermanas Patty, Franci y Jackie. Gracias por el favor, dice, de Dios siempre en sus vidas y los oyentes del programa Melodías de Bendición. Un abrazo fuerte. Les quiero mucho. Siempre adelante con Cristo. Y nos envía, mire, varias flores.
1: Qué lindo.
0: Aquí está.
1: Rosas rojas.
0: El hombre de las Marías allá en la Arada Santa.
1: Pero me complace, por favor.
2: Aquí estamos en Pulsitonía de la Radio. Mujeres alegres, reciban bendiciones de Jehová de los ejércitos por ahí en cabina de radio. Y aquí estamos tomando cafecito caliente. Y aquí estamos ya preparándonos para irnos hacia la casa de Dios, adorar y glorificar el santo nombre bendito de nuestro amado Dios Todopoderoso, y a mantener cada día la luz encendida. Y aquí estamos, como dice aquel hombre de Comayagua, sobre ruedas desde el Señor. Quiero escuchar la alabanza, pero la quiero escuchar. Esta alabanza del Olivo, con tu mano. Bendiciones del Altísimo.
3: Escuchó, ¿verdad, Jackie?
0: Sí, sí.
3: Pero
0: sí,
3: la quiere escuchar.
0: Pero la quiero escuchar, la quiero escuchar, la quiero escuchar.
3: Saludos. ¿Hasta dónde? Hasta Santa Bárbara, ¿verdad?
0: Solo me quedas tú, dice, muchas gracias. Ay, que deseo perdió. Que están en todo. El hermano de la terminación 45. Dios le bendiga. Vamos con este audio que nos ha enviado la terminación 86.
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0: Vaya.
1: Ya no respondió el hermano RRS.
0: Ahí está, mire, RRS.
1: Eso, eso.
0: Aquí está el hermano Luis Janser. Dios les bendiga, mis amadas hermanas. Vengo preparado para las preguntas, dice.
3: Vaya, mire, Pati.
0: ¿Qué dice la maestra? Un saludo para todos los hermanos y amigos de la comunidad de Coyoles Central.
3: Hoy no, hoy tienen.
0: Hoy estamos practicando el sonido de la R.
3: De la R.
0: ¿Ah? Hoy estamos en fonética, va, Pati.
1: Exacto. En fonética, ajá, correcto.
3: Anda bien, anda bien, no anda mal.
1: Bien anda. Hay gente pronuncia bien.
0: Hay gente que
1: cuando le enseñaba.
0: R, ri, ro, ru. R con R, carro, carril.
1: Carreta.
0: Carro, carril.
1: No.
0: Carrera.
1: Perro,
0: carro.
1: Vaya, carro.
0: Es que dice que la persona que no pueden levantar así la lengua es que tiene, decían, un frenillo. ¿Se acuerda? Que decía, ¿sí? Esa persona tiene frenillo. ¿Sí? Y es que tiene pegada la parte inferior de la lengua con, ¿sí?, esta parte de la boca.
1: Y eso es lo
0: sé
1: que
0: no
1: sucede.
0: Me está viendo, pero.
1: Es cierto.
3: Entonces se les dificultaba mencionar,
0: ¿sí?,
3: la R.
0: La R.
3: La R. La hermana Juanita está, mire, con la,
0: no,
3: pelota.
0: La hermana Juanita está ahorita con el mundial.
3: Está viendo el fútbol porque nos manda, mire, esa, mire, pelota. Mire,
1: ahí está la pelota del fútbol.
0: Del
1: para
0: mundial.
1: Que la peloteemos, dice. A esta hora.
3: Que se la pase, que le tire un pase.
0: Ahí está la hermana María Vidal. Mire qué bonito.
3: Qué linda esas flores.
0: Oiga.
3: Púrpuras.
0: Oiga, que me encanta. Que me encanta.
3: Ay, le cayó el mensaje.
0: Mire, fíjese que a mí me encanta ir a un mall aquí por las tardes.
3: Ajá.
0: Ya eso como de las 5:30, 6.
3: Se escuchan los pajaritos, ¿verdad?
0: No, es que no, son pericos.
3: Los pericos.
0: Pericos.
3: Ya sé de dónde habla.
0: Sí, pero, ay, Dios mío, yo me quedo parada y viendo.
3: ¿Le
0: cómo
3: usan los periquitos a usted?
0: Es que como
3: a
0: son
3: me
0: del,
3: gusta,
0: a cómo son también de loquitos, y mire, Pati, se mueven de una palmera a otra. Creo, sí, que ya andan buscando la hora,
3: no,
0: de dormir.
3: No, pero son,
0: ¿va?,
3: pajaritos.
0: No, son pericos. Yo les tomé un video, ya los he visto, es una manada, pero si con solo la bulla que hacen, que van hablando,
3: Sí. Yo paso por un lugar, ya casi llegando a mi casa, donde hay como dos árboles, pero bien grandes. Y siempre cuando mi papá me venía a traer, pasábamos y me decía, ahorita están platicando los pajaritos, decía. Mira, les ha de preguntar, ¿cómo te fue hoy en el trabajo?
0: Sí, sí, sí. ¿Cómo estuvo
3: porque
0: la faena?
3: Pati se escuchaba, pero aquel...
1: ¿Sí? Y los pajaritos decían...
5: He andado volando de rana en rana buscando dónde reposar. Vieras que me encontré en una gran nube. Viera que conocí otro pajarito de otro árbol.
0: Sí, sí, sí, sí.
5: ¿Ves? Y hoy conocí una pajarita hermosísima.
0: Pues así que sean las pláticas.
5: Tenía mejor voz que
0: yo. Aquellos que. ¿Y cómo
5: estaba? Dice, bonitas.
0: Algunos que estuvieron en peligro que alguien los quiso atrapar.
5: Vieras qué peligroso está allá.
0: Sí.
5: Un niño casi me baja con una pedrada.
0: Sí, sí. Saludos, hermanas preciosas.
5: Colita.
0: Ajá.
5: Y la Alita también.
0: La Alita.
3: Y sería la mamá.
5: ¡Qué barbaridad, mijo! ¡La mamá pájaro! ¡Qué barbaridad, mijo! Hay que andar
1: sería
5: con cuidado.
1: Como la directora, ¿verdad?
5: Hay que andar con cuidado.
0: Mejor los invito a los que están aquí en Tegucigalpa que vayan a ese ¿a mall que queda por las Fuerzas Armadas?
1: Sí, sí, es que ahí se unen
0: bastante. Hacemos
1: bastante.
0: La carrera de
1: sí,
0: Corro
1: sí,
0: por tu
1: ahí
0: familia.
1: Están.
0: 5:30, 6, ahí andan ahí loquitos están. Buscando, yo creo, a dónde reposar, como dice. Saludos a la hermana Martita, hasta Tel Atlántida, saludos también. Acá, mira, la amiga de la tarde ya está lista. 19 días va contando, cuenta regresiva
3: linda,
0: para el cumpleaños
3: linda,
0: de la
3: gracias,
0: maestra
3: hermana
0: Francis.
3: Linda.
0: Y ojalá haya disfrutado su canto.
3: Saludos.
0: Ha empezado a llover porque queremos que llueva porque ya me está golpeando los racionamientos de agua.
1: Con eso no va a llover, ¿verdad? Hay que cantar mejor como pajarita.
0: Bueno, dice, ¿cómo se llama esa alabanza? A ver si nos dice ahí algo.
3: ¿Cuál
0: como
3: alabanza?
0: De todas las que hemos puesto. Saludos a la terminación 76.
6: Hola, muy buenas tardes, señora de damas. Gracias a saludarles siempre que me siento Carlos Mesa. Comenzando un nuevo programa de HRBC con Melodía de Bendición. Un saludo para Pati y Aki Francis. Le mando a complacerme con una de Senelado Marino de Gran Tribulación. Bendiciones y feliz tarde.
1: Mire el hermano Carlos. Ahí está, ¿vale?
3: Ahí está el hermano Carlos desde la ferretería.
0: Ahí trabaja en la ferretería. Dice, de broma en broma, la maestra interina a la cabina se asoma.
1: Vaya.
0: Y junto a la directora, a un inocente alumno acusa ahora
1: Vaya.
0: De tenerlas en la mira cuando ellas se ausentan de cabina.
1: Este alumno,
3: no,
1: lástima
3: hombre.
1: Que no hay un concurso de rimas.
0: No, pero mire, le voy a
3: competencia con Alessandra Mercid.
0: Le voy a lanzar esta invitación al hermano Oscar que cuando tenga vacaciones en el trabajo que venga un día.
1: Sí, que venga.
3: Que viene o solo nos deja saludos.
1: No, pero no, si para hablar no, ahí
0: así?
1: Nomás, solo
0: para hablar
1: y aquí miren en el WhatsApp.
0: Sí. Se esconde detrás de un teclado de celular.
1: De celular.
0: Ah, para tirarnos esas indirectas.
3: Esas ritmas.
0: Esas rimas directas. Saludos a la terminación 53. Dios me la bendiga, mi hermana. Muchísimas gracias, claro que sí. Vamos a tener aquí en cuenta su petición. Muchas bendiciones. Saludos.
1: Ahí está el hermano Edgar.
0: También Edgar.
1: Edgar sobre ruedas.
0: ¿Qué nos dice?
7: ¿Qué tal, hermano? ¿Cómo están? Dios les bendiga. Les saludo Edgardo Mejía, siempre aquí escuchándole en casita, reposando. Quiero saludar ahí al hombre de las Marías. Dios le bendiga, hermano. Que Dios lo bendiga y lo guarde donde quiera que ande. Aquí andamos, estamos siempre escuchándole también, me complace ahí con un himno del dúo linaje de David, el mundo no es mi hogar, no sé si es linaje de David, ese himno es bonito, el mundo no es mi hogar, aquí estamos escuchándole, Dios le bendiga, y feliz fin de semana.
1: Eso.
3: Como
0: feliz fin de semana. Igual a mí. No, hermano Edgar, hoy es jueves.
1: Ya anda en viernes, el hermano
3: anda
1: Edgar.
3: Deseando ya el fin de semana.
1: Vaya, mire, el niño. Ya quiere irse al fin de semana.
0: Ya se quiere ir al fin de semana.
1: ¿Quién más nos escucha, hermano?
0: El hermano Antonio, ¿cómo anda con la dieta?
7: Bendiciones, hermano, bendiciones. Les saluda el hermano Antonio. Aquí andamos activos, aquí andamos sobre ruedas, aquí en esta calle de Dios. Quiero que me hagan un saludo ahí para el hermano Oscar, que está ahí con el pan. Saludos, hermano Oscar, les saluda el hermano Antonio. Aquí andamos escuchando HRBC, Melodías de Bendición, con las 3 de las 3. Les saluda el hermano Antonio, aquí andamos activos.
8: Eso donde se le nota,
5: se le nota que comió bien.
0: Sí. Anda, yo creo que
1: la dieta no la siguió.
0: Yo creo que se comió
5: unas 6 tortillas.
0: Exactamente.
1: Hoy. O una bolsa de pan, porque saluda a Lemar Oscar, que dice que hace buen pan también.
5: Ahí está.
0: Nos tiró una indirecta, bien directa. Ya se dio color. Ya anda su buen pan. Ahí, ya le mandó su buena bolsa de pan ahí en el taxi.
1: ¿Qué dice? Van
0: sobre ruedas.
7: Enchiladas me comí, hermana. 5 enchiladas de pollo.
1: No. Y 5. No le rebajó ni a 3.
0: No, 5.
1: 5.
0: No,
1: Dios
0: no,
1: mío.
0: Hermano Antonio.
5: Y lo tiene que ir bajando diciendo de pollo, dice.
1: De pollo, pero porque el pollo carne el blanca. Pollo no es malo, dice.
0: No, es que como el pollo es carne blanca, entonces él quiere
1: engañarnos.
0: Quiere engañarnos, pero no va a poder.
1: Bueno.
5: Solo eran 2, hermano Antonio.
0: Exacto, solo eran 2, hermano Antonio. Saludos a la terminación 86.
5: Alemano RR.
9: Perro rojo de carrera.
5: Ahí está, saludos a la terminación 16 que nos contó.
0: Oiga, mire.
1: Uy, qué lindo. Dele,
10: échale aire, sí.
0: Mire, solo le hace la seña con la boquita.
1: Uy, qué bello.
0: Escríbanos.
1: Valeria.
0: Ah, Valeria.
1: Está cumpliendo años, Valeria.
0: Valeria.
1: Le decimos.

0: Sople la vela, sople la vela.
1: Me deja pastel, por favor. Ahí está el hermano que está. Ah, no, yo donde hay pastel, ahí estoy yo.
0: Deme pastel,
1: mire, ve. Aquí está el hermano Rivera, otra vez.
2: Y andaba divino todos estos días, andaba como adivino.
1: ¿Quién? Divina.
0: Él, de seguro.
1: Ajá.
0: Saludos, hermana Sonia Mondragón. Muchas bendiciones. Saludos a la hermana María Vidal. Allí con. Ayer nos mostró una flor bella.
1: Mire, mire, mire. Ay, mire.
0: Uy,
3: ¿cómo
0: qué
3: se
0: bello
3: llama el periquito?
1: Dice.
0: Tiene 26 años de tenerla.
1: Y eso de madera.
0: Ay, qué bello. Mire eso, qué lindo. Yo creo que el perico cree que tiene familia ahí, fíjese.
1: Sí, no, qué grosería, qué sí, grosería. ¿Eh? Tiene 26 años de tenerlo.
0: Uy,
1: catarra, catarra.
3: ¿Los pericos tendrán así, cumplirán por años o no?
0: Sí, también.
1: Sí,
0: también.
1: Sí, sí, sí. Ah, usted dice que si es lo mismo del año.
0: Pues, que.

0: ¡Sople la vela! ¡Sople la vela!
1: ¡Me deja pastel, por favor! Ahí está el hermano que está. Ah, no, yo donde hay pastel, ahí estoy yo.
0: Deme pastel.
1: Mire, ve. Aquí está el hermano Edgar Rivera, otra vez.
2: Me andaba divino todos estos días. Todos estos días andaba como adivino.
1: ¿Quién? Divina.
0: Él, de seguro.
1: Ajá.
0: Saludos, hermana Sonia Mondragón. Muchas bendiciones. Saludos a la hermana María Vidal. Allí con. Ayer nos mostró una flor bella.
1: Mire, mire,
0: ay,
1: mire.
0: Mire.
3: Uy, ¿cómo qué se bello. Llama el periquito?
1: Dice.
0: Tiene 26 años de tenerla.
4: Mire, eso de madera.
0: Ay, qué bello. Mire eso, qué lindo. Yo creo que el perico cree que tiene familia ahí, fíjese.
1: Ay, no, qué grosería, qué sí, grosería. Tiene 26 años de tenerlo.
0: Uy,
1: ¿qué? ¿Qué?
4: ¿Los pericos tendrán así, cumplirán por años o no?
0: Sí, también.
1: Sí. Ah, usted dice que sí es lo mismo.

0: Saludos, hermana Sonia Mondragón. Muchas bendiciones. Saludos a la hermana María Vidal. Allí con. Ayer nos mostró una flor bella.
1: Mire, mire,
0: ay,
1: mire,
0: mire.
2: Uy, ¿cómo se llama el periquito?
1: Dice.
0: Tiene 26 años de tenerla.
3: Mire eso de madera.
0: Ay, qué bello. Mire eso, qué lindo. Yo creo que el perico cree que tiene familia ahí, fíjese.
1: Ay, no, qué grosería, qué grosería. Tiene 26 años de tenerlo.
3: Uy, catarra. Catarra. ¿Los pericos tendrán así, cumplirán por años o no?
0: Sí, también. Sí, también.
1: Sí. Ah, usted dice que si es lo mismo del año humano.
3: Sí.
1: ¿Verdad? No. Como los perros.
3: No.
1: Pues dije que yo lo de los perros no le creo.
3: Ajá.
1: No.
3: ¿Y cómo el de los perros?
1: Que dicen
3: pues?
1: Que de por un año son 7 años de perro. No.
0: No son 5.
1: O lo que sea. Yo digo que el año es el año, pues.
0: Que dura poquito,
1: yo
0: es
1: tengo,
0: una cosa, ¿va?
1: No, pues sí, porque ya un animal 14 años, ¿verdad? Yo tengo uno de 14 años.
0: Y ya se
1: años.
0: Hacen viejitos.
3: Y sí, por año son 5, ya tiene como 80
1: ajá,
3: años.
1: Pero entonces. Hay mucha gente que maneja esa teoría. La verdad, yo no sé si es cierto eso. Pero yo no creo en lo personal.
0: Podría ser.
1: Pero sí, lo que dice Pati, va, yo tengo uno de 14 que debería ser un adolescente, pero más bien ya es un anciano. Es un anciano, entonces sí, ya un perro ya de 9 años ya es un perro adulto.
3: Ya es un
1: adulto, ¿verdad?
3: Ya tiene como 50.
1: Exactamente. Nos vamos a nuestra siguiente pausa. Ya volvemos aquí en Melodías de Bendición. Recuerde, por favor, comunicarse con nosotras al 94-71-2038.
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6: La Biblia registra a Moisés como un hombre humilde, pero no comenzó de esa manera. Pasó de huérfano a príncipe, luego a fugitivo, a líder y a nómada. Moisés había aprendido que no era su prestigio personal lo que lo definía, sino la gracia de Dios en su vida. Esto es Pautas para Vivir. Como hombre humilde, Moisés se dedicó a servir a los demás de forma incondicional. Ver el dolor de los demás a menudo nos hace humildes, ya que reconocemos cuánto se nos ha dado. El apóstol Pedro nos recuerda que ser humilde es dejar de asumir que comprendemos perfectamente cada situación. Nuestros mayores están llenos de sabiduría que no debe ser descartada o ignorada fácilmente. Ser humildes unos con otros es honrar la dignidad de nuestros compañeros. Una persona humilde rara vez es obstinada y autoritaria en sus opiniones, pues considera que puede aprender de todos, tanto de maestros como de niños pequeños. Finalmente, el Antiguo Testamento a menudo se refiere a la humildad como algo que alejó la ira de Dios de los malhechores. La humildad es el reconocimiento de que no somos Dios. Una persona humilde se ve a sí misma con juicio sobrio, como sugiere Romanos 12:3. Si desea cultivar la humildad, intente 3 cosas. Primero, responda al llamado de solidaridad de Dios con los que sufren. A continuación, conviértase en un excelente oyente. Y finalmente, arrepiéntase con frecuencia. La humildad cambiará su vida.
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1: En HRBP le damos la hora.
2: En HRBC, las 4:29 minutos.
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1: Ya hemos llegado a las 4:42. Saludos a nuestra hermana Elizabeth Mejía, que nos está sintonizando desde Siguatepeque, que ella quiere un canto, que ya lo escuchábamos, y ojalá pues lo haya disfrutado, hermana, en esta bonita tarde. Saludos para usted y a toda la familia Mejía Alvarado, hasta la zona centro allá en Siguatepeque. Saludos a la hermana María Vidal también, muchas bendiciones. La terminación 79 nos manda aquí una nota de voz.
2: Hermana, quiero que me bendiga con alabanza, recuerdos del ayer.
1: Recuerdos del ayer, bueno, ese canto ya lo escuchábamos al inicio y bueno, ya lo pusimos ahí. Está el hermano Denis, así llamaban a la gallina, dice, para comer, me recuerdo yo con la R. Ah, es cierto.
3: Así le hacían, ¿verdad?
1: Ajá, y entonces ya vienen todas.
3: Pero hay una palomita, creo que es la turca, que le hace así también, ¿verdad? Me parece que algo así le hace, yo no sé. Pero bueno, miren, aquí hay muchos alumnos que hoy no vinieron a clases. Bueno.
1: ¿Por qué?
3: No sé. No me han escrito, no han escrito acá. ¿Dónde están? A ver, esos alumnos. ¿Dónde está la hermana Doris de Nueva York? ¿Dónde está el hermano Rufino Robles?
1: ¿Dónde está el hermano Jesús Humberto?
3: ¿Dónde está Javier alumno? ¿Dónde está Anita Villatoro? ¿Dónde está la hermana, vaya, mire,
1: la hermana Telmita Cruz?
3: Telmita Cruz, ¿dónde está? ¿Dónde está?
1: El hermano Cristian Manuel.
3: Bueno, hay varios que no han venido.
1: No.
3: ¿Dónde andarán? ¿Dónde están estos alumnos?
1: Andamos buscando.
3: ¿Así? ¿Dónde está la hermana Paulita Uceda?
1: Ajá. ¿Dónde está?
3: ¿Dónde está la hermana Margarita?
1: ¿A dónde
3: está? Nos ha escrito, ¿verdad?
1: La hermana Margarita.
3: Sí. Saludos, hermana Reinita López. ¿Qué se hicieron las de España? A ver.
1: También.
3: Ya se fueron a dormir. Ya rato se durmieron. ¿Dónde está? Mire, ya días no nos escribe el hermano Sergio Silva.
1: Ah, también.
3: Ya días no nos escriben. Ya días, ¿y dónde están todos los hermanos que no nos han reportado? El hermano Ismael, o Misael, ¿verdad?
1: Hermano Misael, ¿ok?
3: Misael, ¿dónde están los hermanos que siempre estaban ahí pendientes del programa? La hermana Teddy, ¿dónde está Teddy de Girón? ¿Dónde están todos nuestros queridos hermanos?
1: La hermana Gloria Villanueva.
3: La hermana Gloria ayer escribió.
1: Escribió la hermana Ana Villanueva, bueno, la hermana de ella, ¿dónde está?
3: Ajá, ¿dónde está la hermana Clementina? No, Albertina. Albertina todavía Platero. Se está recuperando, ¿verdad?
1: Sí, la hermana Albertina.
3: Ella tiene excusa. ¿Dónde está la hermana Demetria?
1: ¿Quiere que le diga dónde está la hermana Demetria?
3: ¿Dónde anda? Anda
1: en Santa Rosa de Copán está.
3: Ay, Dios mío, anda en Santa Rosa, mire, pero qué alumna que no, ahí está ahí el primer alumno.
1: Mire, aquí está el primero, ¿eh? El primero que ya
3: está. ¿Estos alumnos?
1: ¿Dónde
3: Dios
1: andarás?
3: Mío.
1: ¿Qué te ando buscando?
3: Vaya presente, dice el hermano Jesús Humberto. Vaya, sí me gusta.
1: Bueno, sabemos que el hermano Jesús Humberto también pasa bien ocupado.
3: Sí,
1: ¿verdad?
3: Sí entendemos ese punto.
1: Sin embargo,
3: también.
1: Él siempre se acuerda de melodías de bendición.
3: Y de escribirnos, donde quiera que ande.
1: Mire, la terminación dice: yo siempre estoy aquí desde Intimucá la Esperanza.
3: Ahí están, Me gusta la hermana Suyapita.
1: La hermana Suyapa, sí.
3: Sí, la hermana Suyapita.
1: ¿Dónde están?
3: ¿Dónde vas? ¿Quiénes más están diciendo presente? Porque hay varios que no están.
1: Dios, mire, ve, hermana Pati y Jackie, feliz tarde, ¿cómo les va? En esta tarde me da gusto escucharlas.
3: Ay, qué
1: ¿dónde
3: lindo.
1: Está la tía Hilda?
3: ¿Dónde está la tía Hilda? Que no hemos sabido nada.
1: No hemos sabido nada de la tía Hilda.
3: ¿Dónde está el hermano? El otro día, ayer me escribió el hermano Antonio de Alcotec.
1: También,
3: que
1: sí,
3: el número de HRBC.
1: Sí,
3: y le dije, sí, hermano.
1: ¿Dónde está el hermano Cristian Manuel? Es del Lago de Yohoa.
3: Ahí está la hermana, el hermano Pablito, ¿dónde andará?
1: Ah, no, el nos hermano ha Pablito. ¿Dónde está el hermano Pablito?
3: Aquí está también el hermano Paulo de Pinalejo y la hermana Paulina Castillo, ¿ah?
1: Ajá, ¿dónde estará el que habla de Pinalejo? Dice.
3: Sí, ¿verdad?
1: La misma pregunta nos hacemos nosotras.
3: Yo también ando preguntando que dónde están, porque ya días no los veo por acá, es en cierto. Estos WhatsApp.
1: ¿Quién más? ¿Dónde está la sastrería La Elegancia?
3: ¿Dónde está?
1: Mire, El Sabor de la Abuela se perdió.
3: El Sabor de la Abuela no nos volvió a escribir.
1: ¿Se perdió de Puerto Cortés?
3: No, no volvieron a escribir.
1: ¿Dónde está la hermana Marta Lili Rápalo?
3: ¿A dónde
1: está? De Santa Clara Petoa.
3: ¿Dónde está la hermana Carmencita, que el otro día también
1: Carmen
3: escribió?
1: Cruz.
3: Ya días
1: sí.
3: No nos escribe la hermana Carmen también.
1: Sí, la hermana Carmen Cruz.
3: Es cierto. ¿Dónde está? ¿Dónde andan estos
1: ¿dónde
3: alumnos?
1: Ay, Dios mío.
3: Ay, Dios mío. Dios ¿qué
1: vamos a ver,
3: hacer,
1: acuérdese
3: señor.
1: De otro, Pati. Bendiciones. Ay, a las 3 de las 3. Dice que nos bendice en el programa Melodías de Bendición.
3: Tanto, pero.
1: Bueno, la amiga de la tarde dice, aquí presente, no fue a jugar.
3: No, ella
1: baloncesto.
3: No fue a jugar básquet, ¿verdad?
1: Ya casi terminé el programa el día de hoy, dice, ya voy para la casa a disfrutar el feriado de Independencia.
3: Es cierto, mañana es 4 de julio. Y es feriado para la gente allá en Estados Unidos.
1: Estados Unidos.
3: Día de Independencia de los Estados Unidos.
1: Ay,
3: mañana.
1: Yo en aquel tiempo que era bien difícil recibir remesa, cuando sí. Me tocaba que fuera un 4 de julio, yo me preocupaba.
3: ¿Por qué?
1: Porque allá no trabajan.
3: Ah.
1: Entonces me atrasaban a mí aquí.
3: Ay, Dios mío, bendito. Óigame, oiga.
1: Y porque allá es asueto, ¿verdad?
3: No,
1: bien
3: allá es asueto.
1: Respetado. ¿Sí?
3: Y más si es, algunos hasta se toman días de vacaciones,
1: cierto,
3: del trabajo.
1: Sí, es cierto.
3: Y se van.
1: Es cierto, entonces.
3: Qué bonito, que lo pueda pasar bien, hermano Jesús Humberto.
1: Amén, que
3: a
1: lo
3: ver,
1: disfrute.
3: ¿Quién más nos está saludando? Mire
1: ay,
3: usted.
1: Ay, la terminación 93.
3: Esa se parece a la hermana Bessy Martínez.
1: Mire que nos manda ahí, que serán estas.
3: ¿Dónde está el hermano Jorge Barahona?
1: ¿Dónde está el hermano? Ah,
3: ¿dónde
1: no.
3: ¿Dónde está el
1: hermano
3: maestro George?
1: Ah, el maestro George. Ahí está la hermana Carmen, mira.
3: Ahí está la hermana Carmen.
1: Aquí está la alumna
3: ahí
1: Carmen.
3: Ahí está la alumna Carmen.
1: Aquí está la alumna Carmen.
0: Hermanitas bellas, preciosas, las tres de las tres. ¿Cuándo es que yo voy a dejar de escucharlas?
1: Wow.
0: Yo les he dicho que yo salgo a ser mandado temprano y ahí estoy aquí para las tres. Estar ya es pendiente con ustedes.
1: Ay,
0: y yo digo, ¿por qué no me mencionan a mí ahí? Voy a tener que matricularme, le voy a pedir permiso si puedo entrar ahí a la escuelita de las tres de Pinol y Café. No, hermanita, aquí estoy. Yo soy fielmente a ustedes.
1: Ah.
0: Primeramente a Dios y después a ustedes.
3: Amén, hermana Carmencita.
1: No, amiga
3: qué
1: de
3: linda.
1: La tarde, trabajando andábamos.
3: Mire, será real
1: sí.
3: La visión que andaban
1: ahí,
3: haciendo.
1: Ahí le voy a enviar una fotografía para que vea.
3: Que entre a las redes
1: sí,
3: de HRBC.
1: Ahí está. ¿Dónde andará quién?
3: Vamos a ver dónde andan nuestros queridos hermanos.
1: El hermano Marcial.
3: El hermano, sí, a días no nos escribe. El hermano Quintín Palma.
1: El hermano Quintín.
3: A ver, ¿quién es más? Ahí
1: el
3: está.
1: Hermano Pedro.
3: El hermano Pedro, mira. El otro Pedro, yo no lo pude conocer.
1: Galeas
3: también.
1: Los Pedros que no han
3: llegado
1: a Jesús.
3: Olvin,
1: el hermano
3: Tibucá, la hermana Martita, Tati, ahí están.
1: No, tanta gente.
3: Bueno, son muchos.
1: ¿Quién más?
3: Son
1: aquí
3: muchos.
1: Está, bueno, ya se comunicó el hermano Jorge Coreas por acá.
3: Vaya, no, pero
1: saludos.
3: El hermano Jorge está recuperándose.
1: Saludos a la hermana Cari también.
3: Ah, hermana
1: ella
3: Cari.
1: Nos está sintonizando, la hermana Ana, la mamá de ella, allá en los
3: es
1: Estados
3: cierto,
1: Unidos.
3: En Nueva York.
1: Buenas
3: saludos.
1: Tardes, dice el hermano Vicente.
3: Vicente, buenas tardes, bendiciones. Yo no me pierdo el programa, dice siempre pendiente de las tres. De las tres que nos quitan el estrés, la hermana Esperancita Cáceres, sí. A ver, ¿quién más? La hermana, Dios les bendiga, saludos, siempre les escucho, pero no les escribo todos los días, dice la hermana Lila. Ah, qué linda, hermana Lila. Gracias.
1: Ver,
3: ahí están diciendo
1: están.
3: Presente.
1: Vamos
3: bueno,
1: a ver.
3: Ya por lo menos se han ya proyectado algunos de ellos. Esperamos que el tío Giovanni esté
1: también,
3: bien también, que se esté
1: también,
3: recuperando
1: sí.
3: satisfactoriamente y que esté allí listo para salir a caminar, como dicen. Saludos para todos los que
4: en una sociedad que presume
3: hoy.
4: Haber dejado.
3: A ver, hermana directora, mire, yo sabía que le iba a pasar eso, ¿ve? Vea. Vamos a despedirnos porque ya viene el programa Saetas de Fuego, así que ya vamos a ir despidiendo el programa de hoy con la música bonita que nos han solicitado y dejar ese espacio para que se preparen porque viene un tiempo de oración, de palabra, de consejo en Saetas de Fuego. Así que muy pendientes del programa.
1: Así es, así que bueno, no será hasta el día de mañana cuando vamos a estar nuevamente a partir de las 3 de la tarde.
3: Bueno, vamos entonces despidiéndonos, mire a ver si no hay nadie más ahí que estaba diciendo presente porque no quiero quedar con esa falla con algunos de los alumnos, ya, ¿verdad?
1: Por lo menos algunos que hemos mencionado dijeron presente.
3: Presente, aquí están. Nos despedimos, deseamos bendiciones, un abrazo fraternal. Será hasta mañana, a nombre de su hermana Patti Cerrato, Francis García
1: y Jackie Espinal. Muchas bendiciones a cada uno de nuestros hermanos.

0: aleluya. Qué bendición, qué bendición, gloria a Dios, qué bendición.
1: En HRBC, las 4:55 minutos.
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0: Gloria al Padre, gloria al Hijo y gloria al Espíritu Santo. Aleluya, que el nombre de Jesús. Estos días hemos estado hablando, hermanos, poniéndose de acuerdo. Nosotros nos hemos puesto de acuerdo hoy. El estar nosotros aquí, vemos cuatro en la cabina, dos. Donde está allá nuestro hermano Denis, pues allá hay tres, cuatro más. Pero todos estamos haciendo lo mismo que el Señor nos ha encomendado que hagamos. Esto es una misión del reino, es una misión de Dios. Esta estación de radio es una misión de Dios. Dios la puso en el corazón de un hombre. Y aquí se ponen de acuerdo en los programas, se ponen de acuerdo en los guiones, en todo. Y por eso es que a usted de repente le encanta, dice, vamos allá en tiempo de escuchar el programa Saetas de Fuego, porque aquí todos nos ponemos de acuerdo, no todos hablamos una vez. Cada quien tiene su espacio, somos el cuerpo de Cristo, la cabeza es Cristo. Y eso nos lleva a nosotros la atención, porque esto a nosotros nos hace ver el crecimiento. Recuerde que quien da testimonio de uno es el Señor, ¿verdad? Y el Señor inquieta corazones, ¿verdad? Desde la mañana, el Señor inquieta corazones al mediodía, el Señor inquieta corazones en la tarde, y dice, ya va a empezar el programa de los bomberos, aleluya, de Saetas de Fuego. Y eso es lo precioso de esto. Aquí estamos poniéndonos de acuerdo. Aquí nadie cae encima de otro, sino, hermano, y aquí todos estamos en el mismo nivel, porque dice el Señor que no hace sección de personas. Y todos estamos de acuerdo en eso. Aquí no hay mejores. Aquí lo que vemos son personas, hermanos, que nos hemos determinado para darle gracias a Dios y seguimos a Cristo. A veces hablamos y decimos cosas de repente incorrectas. No, que yo no sigo al hombre. No, pero hermano, si nosotros seguimos a Cristo, vamos a seguir al hermano, al prójimo. Por eso estamos trabajando. Nosotros estamos aquí predicando para usted. Que usted que está enfermo, está en una silla de ruedas, está postrado en una cama, está en el hospital, está en un centro penal, usted que va en un vehículo, usted que va, ¿cómo se llama? Está en Estados Unidos, que está en España, usted, hermanos, aleluya, es por usted. Nosotros estamos quedando bien con Dios, pero quedar bien con Dios es quedar bien con usted. Y si a usted le place, le complace, aleluya, en el nombre de Jesús, escuchar, porque no venimos aquí a hablar de Marco Antonio Valeriano, ni de Melvin Perdomo, ni de Marina Perdomo, ni tampoco de María Morales, venimos a hablar de Jesucristo. A él venimos a hablar, de él venimos a dar testimonio. Él hace milagros todos los días. Hoy hizo un milagro en mi vida, hoy hizo un milagro en la vida de cada uno de mis hermanos. Sí. Desde el momento que estamos respirando, que no estamos en una máquina, inhalando, ¿cómo se llama? De repente oxígeno. Pero Dios nos ha dado la bendición. Así que bienvenidos a todos los hermanos que están conectando a través del TikTok, a través del Facebook Live. Aquí estamos, totalmente de acuerdo. Nos ponemos la hora, 5 de la tarde en punto. Todos nos ponemos de acuerdo que a las 5 tenemos que estar aquí, ¿verdad? Y venimos antes todavía, disfrutamos, ¿verdad? Dios ha puesto en el corazón de una sierva aquí de la Voz Evangélica de Honduras para que bendiga nuestras vidas, y Dios bendiga la vida de nuestra hermana Tonita.
1: Amén.
0: Nuestro hermano Denis también, ¿verdad? Que es un obrero que se pone a la disposición. Todos nos ponemos de acuerdo. Y él sabe que viene el programa de Bomberos para Cristo. Así que Dios bendiga su vida. Reciba de parte del Señor, aleluya, una saeta de fuego. Y usted agarre un lápiz y un papel. Márquenos al 2234-6640. 2234-6648. Y 94-71-2038. Hermana Marina, la hermana María le va a dar otros teléfonos adicionales, ¿verdad? Mientras tanto, bien, pues, que ellos la saluden. Yo, pues, me hago un lado acá, aleluya, que el nombre de Jesús. Bienvenida, hermana María.
1: Amén, apóstol, gloria a Dios, gloria al Padre, gloria al Hijo y gloria al Espíritu Santo, porque Él se lleva toda la gloria y toda la honra en esta tarde, declarando que una atmósfera de Dios nos envuelve bajo la presencia del Espíritu Santo en esta tarde. Desde ya sentimos la presencia, porque hemos venido juntamente con el Padre, el Hijo y el Espíritu Santo, provocando no la gloria de nosotros, provocando la gloria de Dios, el Jesús, el que murió en la cruz del Calvario. A ese es el que venimos a glorificar, al que levanta a los muertos, al que sana, al que libera, el que nos trajo y nos dio vida eterna. Se llama Jesús de Nazareno, no es María Morales, no es el apóstol, no es el hermano Melvin, no es la hermana Marina, no es él el que mueve las aguas, no somos nosotros el que movemos las aguas, es el Padre, el Hijo y el Espíritu Santo. A él toda la gloria en esta tarde. Por eso hoy estamos conectados y en un solo sentir y en un solo pensar, porque aquí miraremos la gloria de Dios a través de los milagros. Hoy están ahí conectados, amén, y sabemos que hoy van a recibir su milagro. Apóstol, yo me pongo a pensar en el ladrón que estaba ahí a la par de Jesús. Ese hombre fue inteligente, ese hombre poderoso. Se fue al oído de Jesús. Ay, no le importó lo que estaba ahí sucediendo, amén, pero él quería irse con él, amén, y fue inteligente. Sabemos que hay un pueblo bien inteligente. Aleluya. Sabemos la atmósfera que se está moviendo, y es que el Padre, el Jesús ya viene, él nos está advirtiendo, amén, amén. Él está moviendo la tierra y sintiendo que está el poder de Dios sobre nosotros. Él quiere, aleluya, que su pueblo no se pierda, porque él no murió por unos cuantos, él murió por el mundo entero, y por eso hoy estamos predicando su palabra. Amén. Dios bendiga al pueblo de Dios, Dios bendiga a aquel que está en la calle, porque en la calle ahí están los sacerdotes, ahí están los evangelistas, ahí está el pueblo de Dios. Por él vino, no vino por los sanos, él vino por los enfermos. Poderoso. Así que hoy en esta tarde provocamos la gloria, amén, de Dios. Ahora nos ponemos de acuerdo todos hoy en esta tarde en un solo pensar y en un solo sentir, porque declaramos que la gloria de Dios, así como se movió en los tiempos de Pentecostés, que estaban esperando unidos, no estaban pensando en otra cosa, estaban pensando en un solo sentir y un solo pensar. Hoy estamos pensando que la gloria de Dios se va a mover, que los enfermos se tienen que levantar. Hoy sacúdase, sacúdase en el nombre de Jesús, porque hoy venió el Jesús de Nazareno. Así que buenas tardes, Dios les pueda bendecir grandemente, venga, en el nombre de Jesús, a los 18 departamentos de Honduras, donde el ángel de Jehová campa alrededor de los que le temen, dice su palabra. Gloria, amén. Así que brindamos la cobertura del ángel de Jehová. Hoy declaramos el Salmo 91, que estamos en el hueco, estamos en las manos de Jehová. No tenga miedo, ni el tiempo no le tenga miedo, téngale temor a Dios, porque él sí es fuego consumidor. A él tenemos que tenerle miedo, y no es que venga, es que yo siento la gloria de Dios. Yo siento el poder del cielo, que algo sucede en los cielos en esta tarde. Amén. Así que bienvenido sea, y también tenemos los teléfonos aquí al 2234-6640, 2234-6648.
0: Gloria a Dios.
1: Y también tenemos 98-93-60-68. También tenemos el 99-18-50-56. También tenemos el 97-27-11-43. Estos están las 24 horas. Así que conéctese, llame si usted quiere. Hoy queremos algo, apóstol. Hoy queremos más de 100 llamadas. Hoy queremos más de 100 peticiones. Amén. Porque Dios está aquí. Dios llegó a HRBC esta tarde. Amén. Amén. Hoy tenemos una hora poderosa en Dios, declarando que el ángel de Jehová está moviendo las aguas. Es el tiempo que usted se levante. Si usted está ahí acostado, se tiene que sacudir, se tiene que levantar en el nombre poderoso de Jesús.
0: Amén, hermana Marina. Dios le bendiga. Aleluya, que el nombre de Jesús.
2: Y amén. Dios les pueda bendecir, ¿verdad? Muy buenas tardes a todos los que nos están viendo y que nos han sintonizado, ¿verdad? Un jueves más que Dios nos ha regalado, de que nos tiene de pie, ¿verdad? Y a usted también, así pues, que Dios les pueda bendecir en gran manera. Es una tarde de poder. Aleluya. Es una tarde de milagro, es una tarde de salvación, es una tarde poderosa la cual el Señor nos ha regalado. Así pues, que dice la palabra de Dios, que donde dos o tres estén, dice, en mi nombre, dice, ahí está él. Así pues, y donde está él, hermano, no son terremotos los que mueven la tierra, no. Es el poder poder de Dios, ¿verdad? Amén. Que sacude la tierra, la cual es usted y soy yo, ¿verdad? Así pues que donde está el poder de Dios, ahí hay vida, hay vida, hay vitalidad sobre el ser humano. Así pues que esté expectante de la grandeza del Señor, lo que Él tiene preparado para usted. Yo sé que ahí hay un pueblo que está fervientemente esperando algo de Dios, algo poderoso del Señor. ¡Aleluya! Y es que eso es lo que nos motiva y nos mueve a nosotros a movernos de la casa, ¿verdad? Por estas personas que están allí, que Dios las pueda bendecir grandemente, recibiendo, decía el apóstol al inicio, que Dios está haciendo milagros a cada segundo. ¡Amén! Él no tiene un día específico, Él no tiene una hora específica. ¡Amén! Dios hace milagros a cada segundo. Aquel que invoca su nombre, aquel que se humilla delante de su presencia, en el nombre poderoso de Jesús. Así pues que siga usted allí, ¿verdad? Espera, y este solo es el inicio. Amén. Hay un juego de Dios sobrenatural. Amén, y es que, apóstol, cuando está el acuerdo de Dios, ¿verdad? Cuando usted y yo estamos en el acuerdo del Señor, se alinea todo.
1: Se rompe los cielos.
2: Se alinea. Hay un rompimiento. Hay un desgarrar en el nombre poderoso de Jesús. De raíz por el poder de la palabra. Así pues que todos aquellos que nos están escuchando, hoy sacúdase, como decía la hermana María. Hoy Dios tiene algo poderoso para su vida, para su familia, para sus hijos, para su nieto, para su hogar, para su ministerio. ¡Aleluya! Todos aquellos que tienen, miren, hay personas que ya han querido tirar la toalla, no es el momento. Abrace el manto de Dios que le ha puesto en esta hora, en el nombre poderoso de Jesús. Él le dice: abrace el manto que yo te he dado, dice el Señor. ¡Aleluya! No lo tires, no lo dejes, en el nombre poderoso de Jesús. Es tiempo de levantarse, es tiempo de mirar hacia arriba, es tiempo de mirar a Dios. Amén. No es tiempo de estar viendo lo que está sucediendo alrededor.
0: Amén. Gloria a Dios.
2: Es tiempo, aleluya, de ver a Cristo Jesús.
0: Mire que es una bendición grande el hecho de poder compartir con ustedes este tiempo tan hermoso, ¿verdad? Este tiempo, pues, para nosotros ya cerca, vamos cerca de los 12 años. Y pareciera que fue ayer.
1: Amén.
0: ¿Verdad? Algo bien tremendo. Así que le damos gracias a todos los hermanos que nos están sintonizando y están conectados a través de las redes sociales. A nuestro hermano Álvaro Mendoza, desde Salamanca, España, les mandamos un fuerte abrazo y muchas bendiciones a cada uno del Ministerio Internacional Bomberos para Cristo. Qué bendición grande, ¿verdad? El hecho de poder compartir con ellos, ¿verdad? El hermano Franklin Perdomo también lo está. Dios bendiga, dice cada reciba, hermano. Saludos, aleluya, en nombre de Jesús. No dice especialmente a mi madre, no dice especialmente a mi madre para vender a los hermanos.
2: Dijo, aleluya.
0: Yo leo aquí lo que ellos ponen, aleluya, que en nombre de Jesús. Así que Dios es bueno, aleluya, que en nombre de Jesús, aleluya. Entonces, hermano, no soy cizañoso tampoco, ¿verdad? Sino que yo hablo la verdad, ¿verdad? Así que, hermano Melvin, Dios le bendiga.
3: Dios le bendiga, apóstol. Dios le bendiga, amado oyente, ¿verdad? En esta preciosa tarde y bendecida que Dios lo regala. Sabes, yo te quiero decir algo a ti, oyente, tú que me estás escuchando en tu casa, en tu vivienda, en el autobús y vas en el taxi, donde estés en este momento, quiero decirte que no te despegues, porque yo me quiero poner de acuerdo contigo.
0: Amén.
3: Si tú quieres recibir un milagro, ponte de acuerdo con nosotros.
1: Amén.
3: Porque nosotros venimos con un acuerdo poderoso, porque en el acuerdo está el poder.
1: Poderoso Dios. Amén.
3: Así que, amado oyente, tú que me estás escuchando, tú que estás escuchando este programa de Saeta de Fuego, hoy vamos a lanzar una saeta con el poder del acuerdo. Decía el apóstol, hay cuatro hermanos aquí en cabina, más los que están allá, pues en los teléfonos ahí, ¿verdad? Todos los hermanos, oye, yo creo que hay más o menos ahorita ya están conectados unos 20 también ahí poniéndose de acuerdo,
1: amén,
3: ¿verdad?
1: Amén.
3: Y de recibir un milagro. Pero yo quiero en esta tarde que tú te pongas de acuerdo con la línea del teléfono.
1: Aleluya.
3: Oye, bien, qué tremendo. Decía la hermana que queríamos unas 100 llamadas. Yo te digo que hoy ponte de acuerdo y empiezas a llamar.
0: Aleluya.
3: Por tu milagro.
1: Aleluya.
3: Ponte de acuerdo con el Padre, ponte de acuerdo con el Hijo y ponte de acuerdo con el Espíritu Santo. Y de aquí vamos a soltar una saeta demasiado fuerte para tu vida, para tu matrimonio, para tu salud, para ahí donde tú los estás escuchando y necesitas esta saeta de fuego. Ahora venimos poniéndonos en el poder del acuerdo en esta tarde. ¿Sabes? Cuando nosotros los ponemos en el poder del acuerdo, ¿sabes qué? Son los cielos que se abren, son los cielos que empiezan a trabajar a nuestro favor. ¿Sabes por qué? Porque arriba de los cielos hay acuerdo. El Padre, el Hijo y el Espíritu Santo hay acuerdo. ¿Sabes? Cuando Dios habló a los profetas, habló a los apóstoles, habló a los pastores, también habló a un pastor que se llama Marco Antonio Valeriano y se puso de acuerdo y le dijo, vas a abrir un programa Saeta de Fuego. Amén. Alabado sea el nombre del Señor, para bendecir a mis hijos, para bendecir a mis hijas, para todo aquel que quiera un milagro y que se ponga de acuerdo. Por eso yo te estoy invitando en esta tarde, tú que estás conectado ahí, ponte de acuerdo, porque vas a recibir grandes cosas. Tú que estás ahí en las redes, ahí en estas ondas sonoras que están llegando ahí en el pueblo, la aldea, en la ciudad, ahora, ahí donde están ahí sonando en tus oídos, ¿sabes? Si tú te pones de acuerdo en esta tarde, de cierto te digo que hoy vas a recibir tu milagro. Gloria, apóstol, esto está tremendo.
0: No, esto está tremendo, como dijo alguien por ahí, va, esto está de reino, aleluya, que el nombre de Jesús. Mira, nosotros tenemos que cambiar el vocabulario también, aleluya, que el nombre de Jesús. Tenemos que hablar del lenguaje del reino, aleluya, para que la gente nos pueda entender. Así que damos gracias a todos los hermanos que se están conectando también a través del TikTok, a través del Facebook Live. Aleluya, que el nombre de Jesús. Oiga, aquí, hermanos, esto está caminando, aleluya, que el nombre de Jesús, aquí en el TikTok. Así que Dios bendiga la vida de cada hermano o hermana que se ha conectado a través del TikTok, en el nombre de Jesús, aleluya. Así es que le damos saludos a nuestra hermana María Maya, Dios bendiga su vida.
3: Amén.
0: En el nombre de Jesús, nuestro hermano Antonio Reyes también, aleluya, que el nombre de Jesús, Dios bendiga su vida. Nuestra hermana Chelita también, Dios bendiga su vida. En el nombre de Jesús, nuestra hermana Leticia Estrada, Dios bendiga su vida. Elvia Sánchez, en el nombre de Jesús, también saludamos a nuestra hermana Rosa Escobar, en el nombre poderoso de Jesús, aleluya. A nuestra hermana Rodas, en el nombre de Jesús, aleluya. Marta Velázquez, también Noemí Mejía, Angélica Castro, en el nombre de Jesús, aleluya. El hermano Antonio, Dios bendiga su vida. Pablo y Mateo, Dios bendiga su vida, en el nombre de Jesús. Todos reciban una saeta de fuego. Marisela Ponce, Dios bendiga su vida, reciban en el nombre poderoso de Jesús, aleluya. Así es que a nuestros hermanos que se están conectándose, en el nombre de Jesús, gracias. A nuestra hermana Marisela, que le da un me gusta, en el nombre de Jesús, aleluya. A todos los hermanos que se están conectando, aleluya. Invita a otros también que puedan conectarse. Nosotros oramos por tus peticiones, amén, por tus necesidades, aleluya. A nuestro hermano Alex Escobar, Dios bendiga su vida, en el nombre poderoso de Jesús también. Mandamos pues una saeta de fuego a todos los hermanos que también están en Facebook, que están en TikTok, aleluya, en el nombre poderoso de Jesús. A nuestra hermana, aleluya, poderoso Dios, en el nombre de Jesús, eso está pero tremendo. Nuestra hermana Marjorie Martínez, aleluya, en el nombre poderoso de Jesús, aleluya, bendiga su vida. Reciban, así que poderoso Dios, aleluya, ahí están las peticiones ya entrando, en el nombre de Jesús. Ramón Tejada, Dios bendiga su vida, en el nombre poderoso de Jesús, aleluya. Así es que Dios es bueno. Nuestra hermana Dios, Leticia Estrada, Dios bendiga su vida. Elvia Sánchez, en el nombre de Jesús, también reciban, saludamos a nuestra hermana Rosa Escobar, en el nombre poderoso de Jesús, aleluya. A nuestra hermana Rodas, en el nombre de Jesús, aleluya. Marta Velázquez, también Noemí Mejía, Angélica Castro, en el nombre de Jesús, aleluya. El hermano Antonio, Dios bendiga su vida. Pablo y Mateo, Dios bendiga su vida, en el nombre de Jesús. Todos reciban una saeta de fuego. Marisela Ponce, Dios bendiga su vida, reciban, en el nombre poderoso de Jesús, aleluya. Así es que a nuestros hermanos que se están conectándose, en el nombre de Jesús, gracias. A nuestra hermana Marisela, que le da un me gusta, en el nombre de Jesús, aleluya. A todos los hermanos que se están conectando, aleluya. Invita a otros también que puedan conectarse. Nosotros oramos por tus peticiones, por tus necesidades, aleluya. A nuestro hermano Alex Escobar, Dios bendiga su vida, en el nombre poderoso de Jesús también. Mandamos pues una saeta de fuego a todos los hermanos que también están en Facebook, que están en TikTok, aleluya, en el nombre poderoso de Jesús. A nuestra hermana, Aleluya, poderoso Dios, en el nombre de Jesús. Eso está pero tremendo. Nuestra hermana Marjorie Martínez, aleluya, en el nombre poderoso de Jesús, aleluya, bendiga su vida. Así que poderoso Dios, aleluya. Ahí están las peticiones ya entrando en el nombre de Jesús. Ramón Tejada, Dios bendiga su vida, en el nombre poderoso de Jesús, aleluya. Así es que Dios es bueno, nuestra hermana.

0: bendiga su vida. En el nombre poderoso de Jesús también mandamos pues una saeta de fuego a todos los hermanos que también están en Facebook, que están en TikTok, aleluya, en el nombre poderoso de Jesús. A nuestra hermana, aleluya, poderoso Dios, en el nombre de Jesús, eso está pero tremendo. Nuestra hermana Marjorie Martínez, aleluya, en el nombre poderoso de Jesús, aleluya, bendiga su vida.
1: Reciban,
0: así que poderoso Dios, aleluya, ahí están las peticiones ya entrando en el nombre de Jesús. Ramón Tejada, Dios bendiga su vida en el nombre poderoso de Jesús, aleluya. Así es que Dios es bueno. Nuestro hermano Dios Ramírez, Dios bendiga su vida en el nombre poderoso de Jesús, aleluya. Recibe una saeta de fuego, una saeta de fuego también a nuestra hermana Reina Caraccioli, Dios bendiga su vida en el nombre de Jesús. Justin Zelaya, Dios bendiga su vida. Wendy Gutiérrez, también en el nombre de Jesús, reciba también. Nuestro hermano Rafa Rosales, Dios bendiga su vida en el nombre de Jesús. Nuestra hermana Alondra González, Dios bendiga su vida. Andrea también, en el nombre poderoso de Jesús, aleluya. Así que saludamos también en el nombre de Jesús a nuestros hermanos, aleluya, que se han conectado también en el nombre poderoso de Jesús. Así que Nevis Vázquez, Katy María, en el nombre de Jesús, a nuestra hermana Dolmi Laínez, también en el nombre de Jesús, reciban, aleluya, reciban todos al CIDE. Dios bendiga su vida, nuestra hermana Donald Alexander, en el nombre de Jesús, aleluya, nuestra hermana Mayra León, aleluya, en nombre de Jesús, nuestra hermana María Maldonado, también Dios bendiga su vida, en el nombre de Jesús, Sandra Renderos, aleluya, en el nombre poderoso de Jesús, Dios bendiga la vida a todos mis hermanos, aleluya, que nos siguen a través de las redes sociales, aleluya, en el nombre poderoso de Jesús. Así es que Dios es bueno. Bueno, Dios es maravilloso. A nuestra hermana Dilma, Dios bendiga su vida. También saludamos a nuestra hermana Rosa Idelmi, en el nombre de Jesús. Dios bendiga su vida. También a nuestra hermana Leila Godoy, a nuestro hermano, en el nombre de Jesús, aleluya, que tiene sobre el nombre negro, en el nombre de Jesús. Dios bendiga su vida. A nuestra hermana Mini, Dios bendiga su vida, nuestro hermano Nuri Méndez, Ángeles García, en el nombre poderoso de Jesús, aleluya, y a todos hermanos que se han venido conectando, saludamos también a nuestro hermano Jerónimo Sierra, en el nombre poderoso de Jesús. Esto está pero que tremendo, hermanos, aleluya. Vamos a ahorita aquí, vamos a darle lectura a las peticiones que nos han ingresado, pero antes de esto vamos a dar al 2234-6640, 2234-6648, 9471-2038, en el nombre de Jesús. Gloria a Dios.
1: Bendito es el Señor, aleluya. Dice Lucía Varela, dice, pide oración desde el Carrizal, dice, por su salud, dice, por su salud, dice, salude, dice, a Elena Reconco, dice, por salude también, dice, a Cabina, dice. Así pues, que reciba el saeta de fuego sobre sus vidas en el nombre poderoso de Jesús. Dice Modesto, dice también, pide oración, dice, desde Catacama, dice, Levia, le duelen, dice, los huesos, que reciba, dice, su total sanidad. Así pues, que enviamos el saeta de fuego de bendición sobre sus vidas. Esther, dice, la paz, dice, pide oración, dice, por Antonio, dice, y Samuel, dice, Jonathan cumplió, dice, 8 años. Jonathan, dice, felicidades. Así pues, que recibe el saeta de fuego en el nombre poderoso de Jesús. Dios lo guarde, ¿verdad? Legisla, dice, Rivera, por mi prima, dice, que le encontraron, dice, muy mal, dice, por su sanidad. Así es que enviamos el saeta de fuego de liberación sobre su cuerpo en el nombre poderoso de Jesús. Fajardo dice, que Dios tome, dice, el control, dice, en la vida, y por mi salud total, dice, que Dios haga su obra en mí, dice, desde Comayagua. Así pues, que reciba en el nombre poderoso de Jesús ese saeta de fuego de sanidad sobre sus cuerpos en el nombre poderoso de Jesús. Así pues, que mande su mensaje al 4471-2038, 9833-6068, y también al 9918-5056, y también al otro, que es 9727-1143. Y también siga marcando al 2234-6640, al 2234-6648.
2: Aleluya, apóstol, y aquí tenemos más peticiones. También nos escribe María Mejía, nos escribe de Olanchito, petición por toda su familia y por un viaje. Enviamos ahí la saeta de fuego en el nombre de Jesús.

0: Que nos escribe María desde Comayagua. Petición, dice, dolor en el pie y salvación de familia y por su finanza.
1: Declaramos
0: en el nombre
1: el
0: de
1: Jesús.
0: Declaramos el plan de salvación para toda su familia en el nombre de Jesús. También nos escribe un anónimo, oración por una alergia y desesperación y por su vista. Desde ya declaramos que toda alergia se va en el nombre de Jesús. También nos escribe oración por mi hijo que tiene 12 años y ha estado en rebeldía. Dios, en el nombre de Jesús. Si aquella mujer fue sana de flujo de sangre, 12 años duró con ese, en el nombre de Jesús, toda rebeldía sale en el nombre de Jesús.
1: Por el
0: también
1: poder de la
0: Jenny
1: palabra.
0: Bustillo, oración por la restauración de mi matrimonio y con mi esposa Delmen Ordóñez y cobertura espiritual. Desde ya declaramos la reconciliación, declaramos la restauración de su matrimonio y enviamos la saeta de fuego en el nombre poderoso de Jesús, apóstol.
2: Así es que sigamos entonces, hermanos, hermanas, aleluya, recibe una saeta de fuego en el nombre poderoso de Jesús, aleluya. Únete. Ponte de acuerdo con nosotros, aleluya, en nombre de Jesús. Nosotros estamos puestos de acuerdo. Nosotros le decimos a Dios: Dios Padre, haz el milagro en la vida de mi hermana, el que tiene un dolor, el que tiene problemas en su vientre, el que tiene problemas en sus piernas, el que tiene problemas de ácido gástrico, bueno, cualquier cantidad de problemas, aleluya. Quiero decirte algo, eso no es tuyo, hermanos, aleluya. Eso te lo puso el diablo, aleluya, que en nombre de Jesús. Así es que allí donde te duele, pon tu mano y declara, aleluya, que en nombre de Jesús, que tu cuerpo no necesita ningún dolor, ninguna molestia, ninguna necesidad, aleluya, que en nombre de Jesús, porque Dios te hizo perfecto, aleluya, que en nombre de Jesús. Él es el que tiene la última palabra en el nombre poderoso de Jesús. Tenemos, hermano Melvin, más peticiones.
3: Amén, apóstoles. Y es que los escribe también Edgardo Sánchez, dice, por la práctica que estará haciendo, que todo le salga muy bien.
2: Aleluya.
3: Y por mi salud, y por mi padre, por mi madre, y mi hermana, dice, mayor, por su recuperación, y pueda ir a la iglesia. Alabado sea el nombre del Señor, mandamos la saeta de fuego en el nombre poderoso de Jesús. También lo escribe por la dice aquí por la prosperidad en el negocio, ¿verdad? Pido, dice, por prosperidad en el negocio de mi hermano, por mi hija que está privada de libertad, se llama Helen, y por la audiencia que le toca el 17 de agosto.
2: Gloria a Dios.
3: Mandamos una saeta de fuego y que Dios esté en el asunto.
2: El mejor abogado, aleluya.
3: Entrégale ya esos papeles en el tribunal de los cielos y él te dará la respuesta en el nombre poderoso de Jesús.
1: Es un hecho en el nombre de Jesús.
3: Dice María, dice, lugar Olanchito, petición por temor.
2: Gloria a Dios.
3: A Waldina, dice, y su oído. Omar. Amén. Mandamos una saeta de fuego en el nombre poderoso de Jesús. Y es que esto está tremendo, mi amado hermano. ¿Sabes qué? Yo te voy a pedir que los pongamos de acuerdo en el nombre poderoso de Jesús. Así que llámalos al 94-71-20-38. Óyelo bien, para que los pongamos de acuerdo. 98-33-60-28, para que los pongamos de acuerdo. También los puedes llamar al 22-34-66-40, para que los pongamos de acuerdo, porque dice la palabra. Óyelo bien, me está preguntando alguien por ahí, y eso es bíblico, claro que sí es bíblico. Búscalo en Mateo capítulo 19 verso capítulo 18 verso 19 al 20, dice: otra vez os digo que si 12 de vosotros se ponen de acuerdo en la tierra acerca de cualquier cosa que pidieres, le será hecho por mi Padre que está en los cielos.
2: Aleluya.
3: El verso 20, porque donde están dos o tres congregados en mi nombre, ahí estoy yo en medio de ellos.
1: Aleluya.
3: Alabado sea el nombre del Señor. Si
1: poderoso.
3: Tú te pones de acuerdo en esta preciosa hora, grandes cosas vas a recibir.
1: Poderoso.
3: Grandes cosas vas a recibir tu familia. Grandes cosas vas a recibir ahí en tu trabajo. Siento a Dios, apóstol, en esta tarde preciosa. Así que pongámoslo de acuerdo. Así que si no te cayó la llamada, si no te cayó el mensajito, vuélvete a poner de acuerdo ahí con la línea, poderoso. Y mándalo en el nombre poderoso de Jesús, porque los cielos están de acuerdo para darte tu milagro en esta hora, apóstol.
2: Amén, así es que márquenos 2234-6640, 2234-6648 y 9471, aleluya, 2038. Así es que esto, hermanos, aleluya, es ponerse de acuerdo en este asunto, amén, en el nombre de Jesús. Alguien hablaba, creo que yo miraba ahí una información relacionada, ¿verdad? O creo que alguien lo dijo también en nuestras reuniones en la iglesia, aleluya, en el nombre de Jesús. Mire, la iglesia o las iglesias tienen una estructura.
4: Amén.
2: La estructura que tiene la iglesia, aleluya, no nace, ¿cómo se llama? Como cabeza del hombre, sino el Padre, el Hijo y el Espíritu,
4: amén,
2: Santo.
4: Amén, amén, amén.
2: Eso. No es el hombre que tiene que ponerse como cabeza. Nosotros somos, hermanos, el cuerpo de Cristo.
0: Amén.
2: Entonces, por eso dicen los ministerios de las iglesias internamente, alabanza, diaconado, están escritos en la Biblia, es danza y todo eso, pero tiene que ponerse de acuerdo con el líder que Dios ha puesto. Aleluya. ¿Para amén. Qué?
0: Aleluya.
2: ¿Para qué, hermano? Se lo digo fácilmente, para que todo salga bien.
0: Amén, amén.
2: Porque Dios no trabaja, mi amado hermano, aleluya, de los pies para arriba. Dios trabaja de la cabeza para abajo.
0: Aleluya.
2: Así es que si Dios ha bendecido, aleluya, hermanos, la iglesia, el templo, ahí los graneros están llenos, ha bendecido al siervo, a la sierva de Dios, el que está ahí, hermanos, aleluya, fácil. Yo decía, escuchaba una hermana hace muchos años que decía, mire, hermano, a Dios hay que arrancarle el milagro a través de la vida del siervo o de la sierva que Dios ha puesto, aleluya, amén, que el nombre de Jesús.
4: Amén.
2: Fácil. Pero usted pelea, no se pone de acuerdo. Usted, hermano, confronta, no se pone de acuerdo. Usted señala, no se pone de acuerdo. Usted juzga, no se pone de acuerdo. Usted critica, no se pone de acuerdo.
4: Ajá.
2: Aquellos hombres que llevaban una piedra en sus manos, aleluya, hermano, que iban a apedrear a la mujer adúltera, en el nombre de Jesús, aleluya, hermanos, estaban en desacuerdo con el Señor porque ellos querían apedrearla. En el nombre de Jesús, y el Señor le dijo, bueno, el que esté libre de pecado, que tire la primera piedra, aleluya, en el nombre de Jesús.
4: Amén,
2: oiga,
4: amén,
2: qué
4: amén.
2: Precioso, ¿va? Entonces, pero la mujer le dijo, vete y no peques más, le dijo Leo. O sea, no lo sigas haciendo, pues, aleluya, en el nombre de Jesús. También le dijo aquella mujer, aleluya, ¿cuántos hombres has tenido? Ni aún ese, le dice, es tu esposo. Así es que, hermanos, hermanas, aleluya, pongámonos de acuerdo. Por eso cuando usted llega al templo, llega a la iglesia, llega a la casa de oración, hermanos, aleluya, ahí hay una persona, ahí hay alguien que ¿cómo se llama? Que Dios ha puesto, aleluya, que en nombre de Jesús, aleluya, para ponerse de acuerdo. En el nombre de Jesús, bienvenido, Dios le bendiga, que hoy sea un día de bendición, aleluya. Pongámonos de acuerdo con el que va a dirigir, pongámonos
4: amén,
2: de acuerdo
4: amén,
2: con
4: amén,
2: el que
4: amén.
2: Va a predicar, pongámonos de acuerdo con el que va a cantar, aleluya, para que todo venga en sintonía, hermanos, aleluya. ¿Y cómo vas a salir tú, mi hermano, de esa reunión? Bendecido. ¿Por qué? Porque estabas de acuerdo, aleluya, con el Señor primeramente, y todo
0: poderoso.
2: Lo que nos ponemos de acuerdo con el Señor, todo es agradable, aleluya, en el nombre de Jesús. ¿Y qué es lo que vas a recibir entonces? Tu milagro, vas a recibir tu
4: amén.
2: Sanidad, vas a recibir tu liberación, vas a recibir una respuesta de vida para ti, hermanos, aleluya, en el nombre de Jesús. No vas a salir cargado, vas a salir al contrario, como dice la palabra, pongámonos de acuerdo con la palabra, porque
4: amén,
2: dice que
4: amén.
2: Los que están cargados y trabajados, venir a mí, porque yo los haré descansar,
4: amén.
2: Aleluya,
4: amén.
2: En el nombre de Jesús. Dios va a usar a aquel hombre, Dios va a usar a aquella mujer, aleluya, para bendecir tu vida, porque el Señor manda, oiga, palabras de vida a cada uno de nosotros. Tenemos más peticiones, hermanos, aleluya,
0: amén.
2: En el nombre
0: amén.
2: De Jesús.
0: Amén.
2: Así es que esto está tremendo, hermanos, aleluya, en el nombre de Jesús.
0: Maura Mencía desde Cotepeque dice, por hijo le toca a audiencia inmigración, están detenidos hace un mes y por mujer que acaba de tener.
2: Gloria a Dios.
0: Enviamos ahí la saeta de Joel, que esa audiencia sea a favor de ellos, que sea la voluntad del Padre, del Hijo y del Espíritu Santo. También nos escribe Isabel que Díaz soluciones problemas, me están acusando en mi trabajo por algo que no he cometido, todo por envidia, que Dios abra puertas de bendición en otro lugar para trabajar. Póngase de acuerdo con el Padre y el Hijo y el Espíritu Santo para que todo hostigamiento salga en el nombre de Jesús. También nos escribe Mirna de crecimiento espiritual y por su salud y para ser sana de bacteria. En el nombre de Jesús enviamos ahí la saeta de fuego que quite toda bacteria en el nombre de Jesús. Nos escribe Esmeralda Torres, por mi hijo, va de camino a Estados Unidos, por su protección, cobertura, estoy afligida y que Dios me haya que Dios cuide su salud. En el nombre de Jesús, amén, enviamos, aleluya, a la saeta de fuego, en el nombre poderoso de Jesús. Esther dice, Jonatán cumplió 35 años, que Dios le bendiga y que Dios cumpla en su vida todos los anhelos que hay en su corazón, que Dios le dé muchísimos años más, pero en el Señor que se los multiplique. Freddy dice, pide por su conversión a Cristo y por su matrimonio.
1: Reciba,
0: que Dios, enviamos ahí la saeta de fuego, que Dios restaure también su corazón. Aquí tengo peticiones también a través de mi celular, dice, pido oración por 4 adolescentes para que Dios les toque su corazón y quieran buscar de Dios y cambien para bien.
2: Amén.
0: Dice Carlos Andrade, Yair Andrade, Abil Andrade, Alejandro Andrade, para que Dios cubra sus vidas. También mi hermano Joana, que está en Estados Unidos, para que Dios lo esconda de la migra y por su trabajo, para que Dios le dé más trabajos por su familia.
2: Aleluya,
0: y que Dios los cubra
2: amén.
0: Allá. Que Dios bendiga en el nombre de Jesús. Enviamos la saeta de conversión. Que Dios convierta a Cristo toda esta familia en el nombre de Jesús.
2: Amén.
0: También tenemos más peticiones aquí. También nos escribe nuestra hermana Esperanza. Esperanza desde allá de donde está ella en el nombre de Jesús. Dice, hermana María, dice que todo está de la estar de acuerdo, igual orando, dice, para que Dios se glorifique cada en sus vidas, que Dios escuchamos este hermoso programa. Bendiciones a todos y los pasa en este programa, dice, amén, gloria a Dios.
2: Aleluya.
0: Dios bendiga a esta hermana apóstol, me ha tocado estar orando con ella, es una mujer de Dios, una enfermera que está ya jubilada, donde hemos puesto de acuerdo con ella, para que Dios se glorifique en la familia de ella.
2: Amén.
0: Y Dios, ella está esperando un milagro poderoso. Desde ya declaramos que las puertas se abren y que Dios reciba ese milagro de parte de su familia. Hay más peticiones.
2: Bueno, ella está jubilada naturalmente, pero en el reino nadie se jubila.
0: Nadie se jubila.
2: Bueno,
0: ella sigue trabajando.
2: Una palabra para ella, en el nombre de Jesús, aleluya, que no ponga ese escudo de jubilación, al contrario, si Dios permitió que saliera, aleluya, es para que trabaje de lleno en el reino, aleluya,
0: aleluya,
2: en el nombre poderoso de Jesús. Hermana Marina, tenemos más peticiones.
1: Hay más peticiones, apóstol, esta mujer les ha visitado el de repente de Dios, mire, están en el acuerdo del Señor, apóstol, ellas han creído de que es Dios el que les va a hacer el milagro, no nosotros, es el Dios todopoderoso.
2: Amén,
1: y qué hermoso es estar atendiendo estas peticiones estas mujeres preciosas, mire, cada petición, creyéndole a Dios que de él van a obtener el milagro. Y qué poderoso, bendito sea el Señor. Dios se va a glorificar en esta hermosa tarde, un jueves más, sobre sus vidas, sobre sus hogares.
2: Amén.
1: Dice José Santos de Mazaguares, dice, por su matrimonio, dice, tiene problemas, dice, en su hermano, dice, también de vicio. Así pues que, mire, tienen necesidad y por eso están en el acuerdo del Señor, expectante del milagro de Dios. Así pues que reciban de parte de Dios en el nombre poderoso de Jesús. Dice Maura Mancía de Ocotepeque, dice, mi hermana, dice, Oscar Sánchez Iris, dice, y Sánchez y tres nietos.
2: Amén.
1: Y tres niños, dice, Alex y Sergio, dice, así es pues que enviamos sobre esta familia completa el saeta de fuego en el nombre poderoso de Jesús, que reciban lo que ellos están esperando como familia por el poder de la palabra, porque sabemos que el que esté en el acuerdo de Dios recibirán su respuesta en el nombre poderoso de Jesús. Norma dice también Alcantara, dice prima, tiene, dice, o sea, está mal de los nervios ella, dice, así pues que es libre por el poder de la palabra, en el nombre poderoso de Jesús. José Santos dice, de Mazaguare, está mal de la vista, dice, y le da, que Dios le dé fortaleza, dice, y que Dios ayude a su cerebro, dice, para que se sane de su vista también, y que se conviertan, su familia por papeles, dice, así pues que enviamos el saeta de fuego de sanidad sobre su cuerpo, sobre su vida, y que hay respuesta en esta hermosa tarde. Solo créale a Dios, porque nosotros no podemos hacer nada más que el poder de Dios sobre su vida. Marta Flores pide oración, dice, de su hija para Dios, dice, su abogado, dice, pide, dice, cancelación de deuda, así pues que
2: amén, amén, amén.
1: Enviamos el saeta de fuego en el nombre poderoso de Jesús. Dios cancela toda deuda sobre su vida por el poder de la palabra y trae sanidad sobre sus cuerpos en el nombre poderoso de Jesús. Así pues que síganos llamando al 2234-6640, al 2234-6648. Siga en el acuerdo del Señor, amén, mandando amén, su amén. Mensaje. Ya hemos recibido más de 50 llamadas, así que estamos esperando más de 50 llamadas más para continuar, ¿verdad?, en este hermoso programa.
2: Así que necesito que oremos por este niño. Itan Eliel, aleluya, pongámonos de acuerdo en el nombre de Jesús.
3: Amén, amén.
2: Él necesita, él tuvo un accidente, aleluya, en el nombre de Jesús, ¿verdad? Necesita, oramos por Itan Eliel en el nombre ahora, poderoso ahora, de Señor, Jesús, aleluya, Padre. Espíritu Santo, Señor, lo cubrimos padre, de la cabeza a la planta de sus pies, Dios mío, Señor. En el nombre de Jesús, aleluya, Padre. Espíritu de Dios, aleluya. En el nombre de Jesús, dale paz a su familia, dale paz a su madre, Padre, en el nombre poderoso de Jesús, aleluya, Padre. Y queremos, Dios mío, Señor, en el nombre de Jesús, Padre. Que Él se restablece, aleluya, Padre, en el nombre poderoso de Jesús, aleluya, Padre. Gracias, Dios mío, Señor de la gloria, Padre, en el nombre poderoso de Jesús, Señor. Itan Eliel es libre, Padre, en el nombre poderoso de Jesús, aleluya. Gracias, oh mi Rey, aleluya, en el nombre poderoso de Jesús, aleluya. Dios es bueno, Dios es maravilloso, aleluya. Y gracias a todos los hermanos que nos están conectando, nuestro hermano Cornelio, aleluya, nuestra hermana, aleluya, que en nombre de Jesús, aleluya. Kelvin Rivera, que en nombre de Jesús, aleluya. A nuestra hermana Jennifer Castro, gracias por conectarse, en el nombre de Jesús. Ramón Vázquez, Dios bendiga su vida. Carla Jiménez, Héctor Vega, en el nombre de Jesús, los saludamos, Dios poderoso. Aleluya, Yolani, Dios bendiga su vida. Oralia también, en nombre de Jesús. Yajaira Salgado, Rosa Leiva, en el nombre de Jesús, también mandamos una saeta a nuestra hermana Estela Espinosa, aleluya, que en nombre de Jesús, aleluya. A nuestra hermana Alan Jeffrey, Armando Jefferson, aleluya, que en nombre de Jesús, también a nuestro hermano Juan Vallecillo, Leonardo Alfaro, en el nombre de Jesús, saludamos también a nuestra hermana María Romero, Dios bendiga su vida, en el nombre de nuestro hermano Franklin Ortega, en el nombre de Jesús, aleluya. Nuestra hermana también, aleluya, Denia Valeriano, en el nombre de Jesús, aleluya. También a nuestro hermano Joel, Dios bendiga su vida. Dilcia, también en el nombre de Jesús. Gladys Viera, David, en el nombre poderoso de Jesús, aleluya. A todos los hermanos, aleluya, reciban una saeta de fuego. Nuestra hermana Sandra Moreno, en el nombre poderoso de Jesús. Sandrita también, aleluya, saludamos a Cintia María, a Juliet también la saludamos, en el nombre de Jesús, aleluya. Nuestra hermana Michelle, también Dios bendiga su vida. José Reyes, Johnny, aleluya, Nahum, también Dios bendiga diga su vida, aleluya, amén, poderoso amén, Dios. Amén, Katie, amén. Saludamos a Katie en el nombre de Jesús, aleluya. A nuestra hermana Denis López, en el nombre de Juanita Aguero, en el nombre de Jesús también. Ahora, nuestra hermana Rosa ahora, Flores, ahora, aleluya, en el nombre de Jesús, recibe una sede de juego. Saludamos a nuestro hermano Omar Valdés, aleluya, en nombre de Jesús también. A nuestra hermana Yolani Valle, que en nombre de Jesús, aleluya, reciba el milagro, Señor, en el nombre de Jesús, aleluya. Oramos, Señor, aleluya, saludamos también a nuestro hermano Karen Yamilet Vázquez, en el nombre de Jesús, Dios bendiga su vida. Nuestra hermana Karen, reciba, aleluya, esa respuesta de Dios, en el nombre de Jesús. Jorge Valle también, Mariel Cali, Wendy Palacio, en el nombre de Jesús, aleluya. José Sánchez también, Cari también, aleluya, en el nombre de Jesús. Mari Sosa, Dios bendiga su vida. Tiffany, Dios bendiga su vida. Jerónimo Sierra, aleluya, en el nombre poderoso de Jesús, aleluya. Dios bendiga la vida de todos los hermanos que se han conectado, aleluya, en el nombre poderoso de Jesús, aleluya. Esto está tremendo, aleluya, que en nombre de Jesús. Nuestra hermana Xiomara también, aleluya, Dios bendiga su vida. Dice Karen, en el nombre de Jesús, aleluya, reciba una saeta de fuego, una saeta de bendición, aleluya. A nuestro hermano Mar Valdés, en el nombre poderoso de Jesús, aleluya. Esto, hermanos, aleluya, esto está tremendo, aleluya. Estamos poniéndonos de acuerdo, hermanos, aleluya, que en nombre de Jesús, aleluya. Nuestra hermana Sandra Moreno también, en nombre de Jesús. David, aleluya. Nuestro hermano Gladys Viera también, en nombre de Jesús. Dircia Caballero, Joel, aleluya, que en nombre de Jesús. Daisy también, aleluya. Ariel, en nombre de Jesús, Dios poderoso, aleluya. Jefferson, Dios bendiga también su vida, en el nombre de Jesús, aleluya. Nuestro hermano Héctor Vega, nuestra hermana Sandy, Jennifer también, en el nombre de Jesús, aleluya. Así es que, hermanos, hermanas, aleluya, en el nombre poderoso de Jesús. José Núñez, aleluya, también saludamos a nuestra hermana Genia Danza, en el nombre de Jesús. Nuestra hermana Belkis, aleluya, y nuestro hermano Fabricio, en el nombre poderoso de Jesús, aleluya. Así es, poniéndonos de acuerdo, pongámonos de acuerdo en el nombre de Jesús, y poniéndonos de acuerdo que usted agarre el teléfono, aleluya, y mande un mensaje al 2234-6640, 2234-6648 y 94-71-2038. Aleluya, en el nombre poderoso de Jesús. Amén, Dios bendiga a Honduras, aleluya, recibe una saeta de fuego. Que Dios bendiga, aleluya, cada hombre y cada mujer, aleluya, en el nombre de Jesús. Dios bendiga, aleluya, a la iglesia de Suyapa, Bomberos para Cristo, en el nombre de Jesús, a la pastora Noemí, aleluya, en el nombre poderoso de Jesús también, aleluya, a la a Bomberos para Cristo en la Mayangle, en el nombre de Jesús, la vida de los jóvenes, aleluya, en el nombre poderoso de Jesús también, de los niños, aleluya, también, aleluya, en el nombre de Jesús, oramos, Dios mío, Señor de la gloria, Padre, para que tú levantes, aleluya, en el nombre de Jesús, aleluya, Padre, con poder y gloria, Señor, queremos ponernos de acuerdo contigo, Dios mío, Señor, queremos gozarnos y disfrutar, Dios mío, tu presencia en nuestra vida y te decirte, Señor, gracias, aleluya, porque tú eres real y verdadero en nuestras vidas y tenemos más peticiones, hermano Melvin.
3: Amén, gloria a Dios. Así que, ya sabes, el poder del acuerdo, el poder, oye bien, el poder del acuerdo. Un acuerdo es una decisión,
2: amén,
3: pacto o deteniéndote mutuo entre dos o, amén, más personas. Oiga, qué tremendo. Te lo voy a volver a decir. Acuerdo, un acuerdo es una decisión. Wow. Aleluya. Por eso hoy en día no miramos que andan muchos desacuerdos porque no quieren tomar la decisión. Amén.
1: Amén, amén.
3: Andan indecididos. Amén. Por eso miramos ahora dentro de lo de cómo más de la familia de Dios que no se quieren poner de acuerdo. Aún ni dentro de los hogares. Ni esposo ni esposa, ni hijo ni hija. Peor, cuando van a la casa del Señor, tampoco no se quieren poner de acuerdo ni con el pastor, ni con el líder, ni con el diácono, ni con el ungier, ni con nadie, mi hermano. Oye bien, qué tremendo. Oye bien, todo les molesta porque ellos andan, ¿qué? Con una posición indecisa. No hay el poder del acuerdo, ¿sabes? Pero cuando nosotros tenemos el poder de acuerdo, como dice la palabra en Mateo capítulo 18, verso 19 y verso 20, dice, si dos se pusieran de acuerdo. Oiga, grandes cosas. Diga conmigo esta tarde, grandes cosas. Lo que está haciendo ahorita, amén, Dios aquí, a través del programa Saeta de Fuego. Grandes, grandes, grandes cosas. Grandes cosas, amado oyente, Dios va a hacer en tu vida, en tu matrimonio. Ponte de acuerdo, ponte de acuerdo. Yo vengo a decirte que te ponga, agarres el poder, agarres esa saeta de fuego del poder de Dios y ponte de acuerdo, ponte de acuerdo. Ponte de acuerdo ahí con tu jefe.
1: Firma.
3: Allí.
1: En el nombre de Jesús.
3: Oye, oye, oye, mi hermano, es un acuerdo. Oye, el acuerdo es una decisión, pacto. Entendimiento mutuo entre dos o más partes, implicada óigalo bien, una voluntad es donde los involucrados aceptan ciertas condiciones, obligaciones o resoluciones. Amén. Es por eso que no miramos bastante de acuerdo dentro de la iglesia, porque no quieren obligaciones.
2: Ni compromiso.
3: Oiga, ¿verdad? Si no están de acuerdo con la casa de Dios, no estamos de acuerdo con el apóstol, con el pastor, con tu pastor, que lo ves, peor que vas a estar de acuerdo con Dios, que no lo ves.
2: Amén, así es.
3: Alabado sea el nombre del Señor. Amén, y me quiere venir a profetizar, y me quiere venir a enseñar, amén, palabra, amén, y que te tiras de profeta, de evangelista, de maestro. Y me quiere venir a enseñar si no te quieres poner de acuerdo con el que lo ves. Oiga, qué tremendo. Peor que te vayas a poner de acuerdo con Dios. Porque hay muchos, mi hermano, que no se quieren poner de acuerdo y andan hablando falacia. Andan hablando, mi hermano, aún cuando no tenemos ese acuerdo, andamos una mente dividida, con una mente perversa, con una mente que no podemos. Óigale, separemos, decía, parecemos como pavo real. No queremos. Solo yo tengo la razón, apóstol. Yo predico. Uy, mire que tengo 3 maestrías, tengo 5 lenguajes, hablo el español bien ya, el catalán, ¿cuál es el otro? ¿Verdad? Hablo también mandarín. El portugués, el mandarín, y mire, nadie es como yo. Oiga, eso no es acuerdo, mi hermano, ten cuidado. Ten cuidado, porque aquí la palabra me está diciendo, si yo y tú lo ponemos de acuerdo, el Padre, el Hijo, el Espíritu Santo, aquí no me traes título, aquí no me traigas nada, ponte de acuerdo conmigo, después ponte de acuerdo, realmente sabes con qué, con tu pastor de tu iglesia. Oiga, muchos se van desacuerdos de la iglesia, siervo, y andan levantando iglesias, y después se quieren llevar a otro montón, óigase, a dividir las obras. Siervo.
2: Por desacuerdo.
3: Amén. Hablaba yo con unos siervos y le decía yo, ¿cuántas veces, oye bien, el rey Saúl andaba mal de la presencia del Señor? Pero ¿sabe qué? Nunca David estuvo en desacuerdo con su rey. Amén, oh, amén. Gloria. Dios me libre levantar, decía, la mano sobre este ungido de Jehová. Oiga, ¿qué acuerdo tenía? Mi hermano, tenemos que tener ese corazón de David para estar en acuerdo con el Padre, el Hijo y el Espíritu y ponerlo de acuerdo con el hombre terrenal, con el ángel de la casa, lo guste o no le guste. Ah, esto que algo que no le gusta a alguno. Ese ya se está enrollando, ese ya es una boja, ese, ay, santo. Pero hoy yo te lo tengo que decir, ¿sabes qué? Tienes que obedecer al hombre. Si no obedeces al hombre, no vas a obedecer a Dios, que no lo ves, apóstol.
2: Ahora, una cosa bien importante es cuando tú eres obediente, aleluya, y te pones de acuerdo. Yo te puedo hacer pregunta, hermano, hermana, tú que estás ahí en la radio, que nos estás escuchando a través de las redes, ¿a ti te va bien o te va mal? Si te va mal, algo está pasando. Pero si está bien, aleluya, entonces habla y da testimonio porque te va bien. ¿Sabes por qué? Porque te pones de acuerdo, aleluya, en el nombre de Jesús. En la mañana, en la madrugada, en la tarde, en toda hora te pones de acuerdo, aleluya. Cuando sales de tu casa, cuando vas al trabajo, cuando vas a la iglesia, aleluya, en el nombre de Jesús. Hermanos, cuando vas en tu vehículo, cuando miras al policía en la esquina, aleluya, en el nombre de Jesús. Cuando miras, hermanos, cuando te paras y vas en tu vehículo o vas en una motocicleta, en el nombre de Jesús, aleluya. Cuando te pones de acuerdo con la autoridad, aleluya. Amén. Y tú eres obediente en el nombre de Jesús. Cuando llegas a la iglesia, hermanos, aleluya, ¿por qué te escondes? ¿Por qué te haces una isla? Aleluya. Ajá. ¿Por qué estás en el ministerio de la banca, hermanos? Aleluya, en el nombre de Jesús, aleluya, como la gran cosa, aleluya, que el nombre de Jesús, que pareciera, hermanos, aleluya, que no hay otro como tú. No, si como tú hay cualquier cantidad, mejores que nosotros hay cualquier cantidad, aleluya, que el nombre de Jesús, aleluya. ¿De qué nos podemos creer nosotros? La Biblia es clara, cuando el Señor, aleluya, el que no se pone de acuerdo, oiga, ajá, el que no se pone de acuerdo, el altivo no se pone de acuerdo, aleluya. Suéltela, y dice el Señor que ese lo mira de largo, aleluya. Suéltela, en apóstol, el nombre de Jesús, el arrogante, el prepotente, ajá, aleluya. En el nombre de Jesús, el engusanado, aleluya. En el nombre de Jesús, ese no se pone de acuerdo, aleluya. Porque cree, hermanos, aleluya, que anda con alas y anda por los aires, aleluya. Que el nombre de Jesús, aleluya. Y que se sabe la Biblia desde Génesis hasta Apocalipsis, aleluya. Ajá. Y solamente él, aleluya, que el nombre de Jesús. Pero qué, hermano, muchas veces, de repente, porque a veces creemos que conocemos la palabra, aleluya, y vivimos en miseria, vivimos, hermanos, en pobreza, vivimos, hermanos, aleluya, en nombre de Jesús, con desconocimiento, ¿por qué? Aleluya, y de repente tú solamente te sabes un versículo de la Biblia, aleluya, y ese versículo de la Biblia te sustenta, ese versículo de la Biblia te prospera, ese versículo de la Biblia te sana, aleluya. ¿Sabes por qué? Porque estás puesto de acuerdo con el Padre a través de su palabra, aleluya, en el nombre poderoso de Jesús. Por esa razón, aleluya, es que nosotros tenemos más que claro, y por eso nosotros te llamamos para que nos pongas de acuerdo, nos pongamos de acuerdo, aleluya. Amén. Y nos puedas marcar al 2234-6640, 2234-6648-9471-2038, aleluya, en el nombre de Jesús. También aquí está a nuestro hermano Celaya, a nuestra hermana Stephanie Velas, recibe, aleluya, Fabricio, ahora, en el nombre de Jesús, Flor López, aleluya, en el nombre de Jesús. También a Valderramo, Marvin, Dios bendiga su vida. Víctor también, amén, en el nombre, amén, de Jesús. Amén. Martín, aleluya. Suraya también, Dios bendiga su vida. Alejandra, Juan, amén, aleluya, que en nombre de Jesús. Saludamos también a Yesai, en el nombre de Jesús. Saludamos a Nahum, Dios bendiga su vida, aleluya, en nombre de Jesús. Amén, nuestra, amén, hermana, amén, Mariana Matamoros, también Charlie Bonillas, en el nombre de Jesús, aleluya. Y todos los hermanos, nuestro hermano Mario, también Dios bendiga su, amén, vida. Amén, nuestra, amén, hermana Mari Carrasco, también en el nombre de Jesús. Nuestra hermana Iris Zúñiga, Dios bendiga su vida, aleluya. Recibe una saeta de fuego en el nombre poderoso de Jesús. Nuestra hermana Belkis también, aleluya. Reciba, nuestra hermana Jenny, aleluya, en el nombre de Jesús. Nuestro hermano José Núñez, nuestra hermana Ávila. Gaby, Dios bendiga su vida. Nuestra hermana Suyapa, aleluya, en el nombre de Jesús, aleluya. Dios es bueno. Johan, Dios bendiga tu vida, familia, en el nombre de Jesús. Nuestra hermana Lourdes también, aleluya, en el nombre de Jesús. Nuestro hermano Kevin, aleluya, Rivera, aleluya, que en el nombre de Jesús. Y a todos los hermanos que se han ido sumando en el nombre poderoso de Jesús, aleluya, a esta transmisión de Bomberos para Cristo a través de su programa Saeta de Fuego, aleluya, en el nombre poderoso de Jesús. Márquenos, 2234-6640, 2234-6648 y 9471-2038. Tenemos más peticiones,
1: hermano. Hay peticiones. Mejía Alvarado dice, Eric Mejía dice, del Salud Finanzas dice, y Elizabeth. Así pues que oramos, ¿verdad?, por su vida. Dios pueda proveer, ¿verdad?, esa finanza en el nombre poderoso de Jesús. Pedro de San Antonio nos hace la petición, dice, por Doris, tiene cáncer, dice, y por su compañero, dice, de hogar. Oramos por su compañero y oramos por ese cáncer, se quema, se seca, se desaparece hoy, en esta tarde, en el nombre poderoso de Jesús. Si usted le ha creído al Cristo poderoso, pues él va a hacer el milagro sobre su vida, así que reciba hoy. Dice Pedro también, dice, hace su petición, dice, por una hija, dice, de, por un dolor que tiene, dicen, en su oído, y un dolor, dice, de rodilla. Ana dice, y también dice, un dolor de rodillas también dice. Así pues que enviamos el saeta de liberación sobre su cuerpo en el nombre poderoso de Jesús. Eudulia dice, de Comayagua, dice, para caminar, dice, sanidad, y por su hija, dice, tiene dolor de hueso. Enviamos el saeta de fuego hasta los tuétanos. Sea sanen esta tarde en el nombre de Jesús de Nazaret. Wilson dice también, dice, pide oración, dice, económica. Dice, saludar, dice, saludos, dice, no puedo dormir, dice, enviamos el saeta de fuego. Dios lo hace libre en el nombre poderoso de Jesús. De todo insomnio ahora por el poder de la palabra, en el nombre poderoso de Jesús.
0: Aleluya.
1: Vamos, hermana María.
0: Peticiones, amén. Como dice nuestro hermano Melvin, esto está tremendo. Clenia dice, por mi madre Gloria Cerrato Cruz, que Dios sane toda ansiedad, angustia, miedo, dolor de cuerpo, desánimo, ahora mismo en el nombre de Jesús. También nos escribe en un anónimo, dice, por mi cadera que duele y por mi familia,
1: reciba
0: por
1: sanidad, reciba, reciba.
0: Nejía Alvarado, cobertura, mi hijo, Dios lo guarde en el nombre de Jesús.
1: Enviamos ahí la saeta.
0: María dice, por su vida espiritual, por su vida, Dios la fortalezca, y por su negocio.
1: Enviamos
0: la saeta de fuego.
1: Y
0: por mi hija que tiene quistes en ovario y se le inflama, por su sanidad total. En el nombre de Jesús, enviamos ahí la saeta de juego por cobertura de la familia Mejía Alvarado, por Eddie Mejía, por su protección y cobertura por su trabajo. Que Dios me permita, por luz en mi casa, que Dios cumpla mis metas y salen. Amén, en el nombre de Jesús. Rodolfo Cáliz, por recuperación de una operación, por su esposa Dilia García también, y también nos escribe Silvia, por Josué, tiene 7 años, que le hacen bullying, y que Dios aleje a los niños que los molestan, que Dios no los aleje, que los convierta a Cristo, que les ponga temor en el nombre de Jesús. A Dios Todopoderoso, que sea libre de todo bullying en el nombre de Jesús. Espíritu Santo. También, apóstol, yo quiero felicitar a nuestra hermana Gladys, que también está, Gladys Moncada, que está de cumpleaños, amén. Es una mujer de Dios, una mujer que está ahí con nosotros, una hermana de parte de Dios, de parte del programa Saeta de Huevo. Reciba muchas bendiciones, que enviamos ahí la saeta de bendición, que Dios abra las puertas, amén, que Dios la sorprenda hoy en este día, en el nombre de Jesús. Enviamos también un saludo a nuestra hermana Patty, que siempre nos está escuchando. Ella siempre dice, escucho todos los jueves el programa.
1: Nuestra hermana Carolina Celaya.
0: Desde ahí también enviamos la saeta de juego para su vida, en el nombre poderoso de Jesús.
2: Bueno, estamos poniendo de acuerdo también a nuestra hermana Laurita, en el nombre de Jesús.
0: También está de cumpleaños.
2: No, yo le estoy dando saludes, usted se olvidó de ella, aleluya. Yo le estoy dando saludes, aleluya, en el nombre de Jesús, a quien no te olvides, aleluya. Así que mandamos una saeta de fuego a nuestra hermana Laurita, en el nombre de Jesús, que también está de cumpleaños. Tenemos peticiones, hermano, en el nombre de Jesús, aleluya. No hay peticiones, aleluya. Amén. Así es que, hermanos, aleluya, usted que está ahí, le damos gracias al Dios Todopoderoso, aleluya, en nombre de Jesús. Nos que ando peleón hoy, no, hermanos, aleluya, en el nombre de Jesús. Hermano, hay que romper el hielo, aleluya, en nombre de Jesús. Mire, el amargado camina arrugado, hermanos, aleluya. Mire, me salió ahí algo, pues, en el nombre de Jesús, aleluya. Usted dice, el cristiano no puede andar enojado, aleluya, que en nombre de Jesús, aleluya. Bueno, hermanos, usted tiene que gozarse. Dios le dio la oportunidad que usted pudiera vivir nuevamente, hermanos, aleluya. Veníamos en el mundo, veníamos muertos en delitos y pecados, aleluya. El Señor Dios le da bendición. ¿Por qué vas a la iglesia a amargarte la vida? En el nombre de Jesús. ¿Por qué vas a la iglesia, aleluya? Hermanos, si te desagrada un hermano, siéntate, platica con él. ¿Cuál es el problema? De repente, no te gustan las orejas que tiene, no te suga la. De repente las pestañas que usa, aleluya, hermano, de repente no te gusta como platicar con él o con ella, aleluya, que el nombre de Jesús. Poderoso. Si nosotros, ninguna de nosotros, aleluya, somos moneditas de oro para caerle bien a todo mundo. Hermano, hermana, aleluya, solamente crea, aleluya, porque Dios es amor, aleluya, en el nombre de Jesús, aleluya. Ese Dios todopoderoso, aleluya, en el nombre de Jesús, aleluya, que estamos nosotros siempre, aleluya, creyéndole al Padre, aleluya, en el nombre de Jesús, creyéndole al Hijo y al Espíritu Santo, en el nombre de tú que estás ahí, levanta tu mano y declara en el nombre poderoso de Jesús, aleluya. Dios es bueno, Dios es maravilloso, aleluya. Y diga conmigo, Señor Jesús, en esta preciosa tarde te doy gracias, aleluya, para ponerme de acuerdo, aleluya, con mi Padre y también con los hermanos que están ahí en la voz evangélica de Honduras, aleluya, en el nombre de Jesús. Hoy, Señor, me determino recibir a Jesús como el Señor de mi vida, aleluya, como mi Salvador, aleluya, en el nombre de Jesús. Y te pido, Señor, que mi nombre esté inscrito en el libro de la vida para salvación, Señor, aleluya. Y también, si usted quiere reconciliarse con el Señor, reconcíliese, aleluya, vaya donde su pastor o pastora, aleluya, y dígale, Señor, perdóneme, aleluya, si tomé una mala determinación, aleluya, pero aquí vengo, aleluya, como el hijo pródigo, aleluya, que en nombre de Jesús Dios me dio la oportunidad para que pudiera regresar, aleluya, en su reino, en el nombre de Jesús. Así es que una bendición grande a Olga Murillo por su familia y también por su cobertura. Dios bendiga su vida, recibe una saeta de juego. René Ávila, porque está privado de libertad y para que reconcilie con Cristo, aleluya. Oramos para que Dios inquiete el corazón de este hombre, de esta, aleluya, y de estas mujeres en estos lugares, aleluya, y que los profetas de Dios lleguen hasta ese lugar, en nombre, aleluya, de Jesús. Amén. Nuestro hermano Martínez Olvin, oración por toda la familia, y diga, yo y mi casa serviremos a Jehová. Amén. También el TikTok, amén, a nuestra hermana Abigail, Dios bendiga su vida, en el nombre poderoso de Jesús, y a todos los hermanos, aleluya, que se han conectado. Nuestra hermana Estela Espinosa, Dios bendiga su vida también, en el nombre de Jesús. Ya nos extrañamos al hermano Miguel Vázquez, Dios bendiga a todos, dice, los bendiga, todo es bueno, aleluya, que el nombre poderoso de Jesús, aleluya. Así que Dios bendiga su vida, aleluya. Dios es bueno, Dios es maravilloso. Nos vamos a poner de acuerdo, mañana vamos a tener un tremendo, aleluya, en el nombre de Jesús, un tremendo culto de sanidad y milagros, aleluya. Te invitamos, llega. Nosotros estamos atrás del mercado Zonal Belén, multimercado Mayangla, aleluya. Allí somos Cristo Centro, ahí está el Señor, aleluya, con las manos abiertas, y nos ha ordenado también nosotros que, aleluya, las tengamos abiertas para recibirte, aleluya, en el nombre poderoso de Jesús. Así que ahí estamos, mañana 6:00 p.m, estamos pues recibiendo ahí, es una palabra bendita, una palabra gloriosa, aleluya. Amén, hermanos, amén, aleluya. Hablaba con el hermano Memblin fuera de micrófono. Hermano, los que no hablan también, aleluya, predican la palabra, aleluya, por medio de señas, aleluya. ¿Y sabe, amén, qué? Les entendemos, aleluya, en el nombre de Jesús. Y dice Patri Cerrato, dice, pide por su madre Gloria Cruz para libre ansiedad y depresión en nombre de Jesús. Dios bendiga su vida y reciba una saeta de liberación en el nombre de Jesús. Así que, hermano, nos vamos de este lugar, pero no de la presencia del Señor, aleluya, en el nombre de Jesús. Y que Dios bendiga a usted que ve en vehículo, usted que está en su casa, usted que está en el hospital, que está en las cárceles, donde quiera que esté, en Estados Unidos, en todos lugares, aleluya, en el nombre de Jesús. Dios bendiga sus vidas, aleluya. Y Dios bendiga a las instituciones del Estado, aleluya. A los bomberos, a los policías, a los militares, aleluya. En el nombre de Jesús, aleluya. A todos aquellos, aleluya, que hoy están haciendo gobierno en el nombre de Jesús, aleluya. Dios bendiga a la empresa privada, aleluya, en el nombre de Jesús. Y lo importante también es que Dios, aleluya, restaure, aleluya, a nuestros hermanos de Venezuela, aleluya, que en el nombre de Jesús, aleluya. Y que lleguen, aleluya, hombres y mujeres, aleluya, en el nombre de Jesús, de ponerse al servicio, aleluya, de la obra de Dios, aleluya, en el nombre de Jesús. Somos el Ministerio Internacional Bomberos para Cristo, en su programa Saetas de Fuego. Dios te bendiga. El próximo jueves, a partir de las 5:00 p.m. Aleluya, ahí estaremos en sintonía. Síganos, Bomberos para Cristo, a través de TikTok, Facebook, Instagram. Aleluya, que el nombre poderoso de Jesús.
0: Aleluya.
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